0: en Estudio 92, bellas e inspiradoras alabanzas al Creador.
1: Esta es la hora en nuestros estudios. 8:29.
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0: Esta es la hora en nuestros estudios. 8:59. 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
1: ¿Alguna vez te han dicho que eres muy joven para lograr algo o para marcar una diferencia? A veces la sociedad minimiza el potencial de la juventud o asume que esta etapa solo es para perder el tiempo. Pero Dios no mide tu capacidad por tu edad, sino por tu disposición. Tú puedes ser un ejemplo de integridad, de respeto, fe y amor en tu escuela, universidad o trabajo. Tu vida puede ser una luz en medio de un mundo confundido si decides vivir con un propósito más grande que tú mismo. Primera de Timoteo 4:12 nos dice, ninguno tenga en poco tu juventud, sino sé ejemplo a los creyentes en palabras, conducta, amor, espíritu, fe y pureza. 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
3: Un día como hoy, 15 de agosto, pero de 1854, la Review and Herald publicó por primera vez una aparente declaración de fe de los adventistas guardadores del sábado. Al iniciar la década de 1850, los adventistas sabatarios estaban muy entusiasmados con las verdades que habían encontrado. Con gozo hablaban, escribían y predicaban acerca de las doctrinas que con el correr de los años los identificaría como un pueblo peculiar. La segunda venida de Cristo literal, visual y premilenial, el día de reposo sabático en su contexto del tiempo del fin, así como la inmortalidad condicional, fueron algunas de estas doctrinas que a la luz del mensaje, llamado y desafío de los tres ángeles de Apocalipsis 14, conformaban un poderoso conjunto teológico que bien valía la pena proclamar. Por ello, el 15 de agosto de 1854, en el primer número del volumen 6 de The Advent Review and Sabbath Herald, en el encabezado, se incluyó una lista de 5 puntos doctrinales sobresalientes como una identidad de la fe adventista. Número 1. La Biblia, solo la Biblia, es la regla de fe y conducta. Número 2. La ley de Dios, como es en el Antiguo y Nuevo Testamento, no se puede cambiar. Número 3. El advenimiento personal de Cristo y la resurrección de los justos ocurrirán antes del milenio. Número 4. La tierra restaurada a la perfección y la gloria del Edén es la herencia eterna de los santos. Y número 5. La inmortalidad será dada solo por Cristo a los santos en la resurrección. El título de esa lista era principales doctrinas impartidas por la Review. Aunque desde el principio los

0: pioneros del movimiento adventista fueron muy cuidadosos para no parecerse a una institución religiosa por el simple hecho de quererlo ser. La conciencia de que Dios es un Dios de orden, el mismo crecimiento y la necesidad de orden entre sus filas, así como la identidad de su fe, hizo necesario, conforme el tiempo fue pasando, que se expresara una mayor definición. Aunque no se apresuraron a crear un manual de normas para el gobierno eclesiástico, cada vez que se reunían en un congreso, tomaban acuerdos en ese sentido. Fue en 1882 cuando se tomó un acuerdo para que se elaboraran instrucciones para los dirigentes y pastores, pero al año siguiente la propuesta se canceló. En 1907, el pastor John N. Lowborough publicó un libro de 184 páginas semejante a un manual, pero era una iniciativa personal. Fue en 1931 cuando la Junta Directiva de la Asociación General aprobó la publicación de un manual de iglesia. James L. McElhaney, que más tarde llegó a ser presidente de la Asociación General, fue el encargado de elaborarlo y se publicó el año siguiente, en 1932. Lección para hoy. La Iglesia de Cristo está en constante peligro. Satanás está tratando de destruir al pueblo de Dios, y no es suficiente la mente de un hombre, el juicio de un hombre, para confiar en él. Cristo quisiera unir a sus seguidores como iglesia, observando el orden, teniendo normas y disciplina, y estando todos sujetos unos a otros, estimando a los demás como mejores que uno mismo. Esta lección nos llega desde Testimonios para la Iglesia, tomo 3, página 489.
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La crítica no es nuestra obra. No juzguen a nadie para que nadie los juzgue a ustedes, porque tal como juzguen se les juzgará, y con la medida que midan a otros, se les medirá a ustedes. Mateo 7:1.

0: y 2. Nuestros cuerpos están hechos de lo que comemos y bebemos, y el carácter de nuestra experiencia espiritual depende de lo que se sirve de alimento a nuestras mentes y de lo que en ellas asimilan. Al referirse constantemente a los errores y defectos de los demás, muchos se han convertido en dispépticos religiosos, y los cuales están tan preocupados en disecar las palabras y los actos de los demás para descubrir todo lo que resulte objetable, no logran discernir ni lo bueno ni agradable. No consumen el alimento apropiado para promover la vitalidad espiritual y un saludable crecimiento. El Señor no encuentra agrado con la gente que deja de criticarse a sí misma y en lugar de ello critica a los demás. Esta es la obra de Satanás. Cuando hagamos esta obra, recordemos que el enemigo nos está utilizando como un medio para tentar a otros, a fin de que aquellos que debieran estar unidos en armonía y en gozo, edificándose unos a otros en la fe más santa, luchen y se quejen a causa de los pecados que cometen otros. Cristo no nos ha hecho los portadores del pecado. Ni siquiera podemos llevar nuestros pecados. Por lo tanto, debemos ser muy cuidadosos en no reprochar a nuestro vecino. Dios quiere que su pueblo sea libre. No recordaremos que mediante las palabras que hablamos podemos herir o sanar. No recordaremos que si así como juzgamos, también seremos juzgados nosotros, los que posiblemente hemos tenido más oportunidades que aquellos a los que juzgamos. Nuestro corazón debe enternecerse de amor recíproco. Debemos criticarnos a nosotros mismos con tanta severidad como nos gusta. La persona que critica a otra da evidencia de que es ella quien necesita criticarse a sí misma. Pidamos a Dios en oración que nos muestre qué debemos eliminar en nosotros para que podamos ver el reino de Dios. Hay una corona para el vencedor. ¿La queremos? ¿Queremos correr la carrera de la paciencia? Entonces, no intentemos buscar algo para condenar a nuestro prójimo, sino contemplemos directamente a Jesucristo. Contemplemos su pureza y quedaremos encantados y reflejaremos su semejanza. Esto es lo que Dios quiere que hagamos.
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0: Esta es la hora en nuestros estudios. 9:28. 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
1: En un mundo que aplaude al más fuerte y que celebra al que grita más fuerte y que se rinde ante quien conquista por la fuerza, apareció un hombre completamente distinto que cambió la historia. No gobernó nunca un imperio, no escribió un libro, no comandó ejércitos ni dejó monumentos. Y aún así, su nombre cruzó fronteras, siglos y culturas. No dominó por violencia, sino por amor. No impuso su poder, transformó vidas. Nunca buscó un trono, pero su influencia sigue intacta. Mientras los grandes de la historia desaparecen en museos, él sigue apareciendo en hospitales, cárceles, casas vacías, corazones rotos, porque lo suyo no fue política, fue esperanza. Y esa esperanza todavía sigue tocando puertas. Bienvenidos a Esperanza Viva. Ha llegado otra oportunidad para que juntos sigamos aprendiendo. Recuerda, en la caja de comentarios puedes ver un link que te llevará a nuestra página para que puedas descargar la lección y compartirla con algún familiar y amigos, y cada semana estudiemos juntos. Además, puedes pedir alguna petición de oración por salud, por familia, por algo especial. Estamos listos para orar por ti. Vayamos a nuestra tercera lección, el hombre que cambió la historia sin levantar una espada. Exploremos primeramente la Biblia y conozcamos el origen, la misión y la vida de este ser. La Biblia lo presenta llamándolo Jesús, con una identidad que va más allá de un maestro o un profeta admirable. Juan lo expresa de forma directa. En el principio era el Verbo, y el Verbo era Dios, y se hizo carne. Juan 1:1-14. Es decir, Jesús no comienza en Belén, Él es eterno. Y ese Dios eterno decidió entrar en nuestra historia, hacerse humano y habitar entre nosotros. ¿Pero para qué vino? Su misión fue clara. Jesús reveló cómo es Dios en la práctica. El que me ha visto a mí, ha visto al Padre. Juan 14:9. Anunció que el reino de Dios había llegado. Un llamado a cambiar la manera de pensar y de vivir. Marcos 1:14-15. Y fue aún más lejos. Vino para dar su vida en rescate por muchos. Mateo 20:28. Enfrentando de raíz el pecado, la muerte y venciendo aquello que mantenía al ser humano cautivo. Hebreos 2:14-15. Su vida en la tierra confirma todo esto. Nació de manera extraordinaria. Mateo 1:23. Vivió sin ceder al pecado. Hebreos 4:15. Habló con autoridad que sorprendía. Mateo 7:29. Devolvió la vida a los muertos. Juan 11:43. Entregó su vida en la cruz declarando que la obra estaba cumplida. Juan 19:30. Y resucitó al tercer día. Mateo 28:6. Así la Biblia no nos presenta una idea sobre Jesús, sino una persona real con identidad, con misión y una historia concreta. Y todo esto no se cuenta solo para ser sabido, sino para ser considerado personalmente. Porque si Jesús es quien la Biblia dice que es, entonces su vida no solo explica el pasado, también interpela el presente. Llegamos ahora a la parte de reflexionar. Y aquí sí te pido que no lo hagas con prisa. Estas preguntas no están diseñadas para llenar un espacio, sino para que conectes con lo que has leído y con tu vida real. Yo te comparto una reflexión breve de cada una de ellas para darte una idea del camino, y luego tú la haces tuya con tus propias palabras. Número 1. ¿Qué diferencia hace en tu fe saber que Jesús es verdaderamente Dios y verdaderamente hombre? para mí cambia el tipo de confianza que puedo tener. Si Jesús fuera solo un hombre sabio, podría admirarlo, pero no podría descansar en él. Y si fuera solo Dios, sin haber vivido nuestra realidad, podría parecer lejano. Pero cuando la Biblia lo presenta como Dios hecho hombre, eso me dice dos cosas a la vez. Dios se acercó de verdad y entiende desde adentro lo que es el dolor, la tentación, el cansancio, la pérdida. No es una fe en ideas, es confianza en algo.

Alguien que conoce la vida humana por experiencia. Número 2. ¿Cómo te muestra Jesús el carácter real de Dios? Bueno, para mí Jesús pone rostro al carácter de Dios. No lo describe solamente, sino que lo muestra. En cómo trata al frágil sin aplastarlo. En cómo confronta la hipocresía sin humillar al quebrado. En cómo une verdad y compasión. Cuando lo ves actuar, entiendes que Dios no es caprichoso ni distante. Es santo, sí, pero también cercano. Es justo, pero restaurador. Jesús es como una traducción de Dios a nuestra vida cotidiana. Y número 3. ¿En qué área de tu vida necesitas escuchar hoy la invitación que Él hizo? Sígueme. Para mí esta pregunta no apunta a algo abstracto, sino a algo concreto. Sígueme no es solo un llamado religioso, es una invitación a confiar y a moverme. Tal vez en una decisión que he estado postergando, en una relación que necesito ordenar, en una manera de vivir que sé que no me está llevando al buen lugar. Escuchar ese sígueme hoy puede significar soltar el control, cambiar de dirección o dar un paso que da miedo, pero que abre un camino nuevo. La fe empieza justamente ahí, cuando la invitación de Jesús toca una zona real de la vida. Cuando surge la pregunta sobre la salvación, muchas personas piensan de inmediato en esfuerzo personal, portarse mejor, cumplir reglas, acumular méritos o realizar ciertos rituales. Esa lógica está presente en muchas religiones, pero el Evangelio propone algo radicalmente distinto. La Biblia es directa al decir que no podemos salvarnos a nosotros mismos. La salvación no se gana ni se negocia. Es un regalo, como lo expresa Efesios. Somos salvos por gracia, por medio de la fe, y no por obras. Efesios 2 del 8 al 9. Es decir, no se trata de lo que tú haces para llegar a Dios, sino de lo que Dios ya hizo para acercarse a ti. Esa salvación se recibe confiando en Jesús, en su vida, en su manera perfecta, en su muerte ofrecida en lugar nuestro y en su resurrección que vence definitivamente al pecado y a la muerte. No basta con aceptar que Jesús existió o admirarlo como un buen maestro. La diferencia real ocurre cuando lo reconoces como tu salvador personal y descansas únicamente en lo que Él hizo por ti. Y aquí aparece la decisión personal. Hoy puedes elegir aceptar a Jesús no solo como una figura histórica, sino como alguien presente y real en tu vida. No vino solo a enseñar ideas elevadas, vino a rescatar. Y ese rescate comienza cuando decides confiar, no en tus méritos, sino en su gracia. En tu guía de estudio aparece una sección de consejos prácticos que valen oro, porque responde sin rodeos a dudas que mucha gente, incluso personas sinceras, tienen por dentro. Por ejemplo, ¿realmente existió Jesús? La lección te recuerda que no dependemos solo de la Biblia para afirmar su existencia. Hay testimonios de historiadores no cristianos que lo ubican en el siglo I y mencionan su ejecución bajo Poncio Pilato. En otras palabras, negar que Jesús existió no es una postura neutral, sino que choca con la evidencia histórica disponible. Luego viene otra pregunta, una pregunta muy clave. ¿Por qué su vida es tan importante? Pues no se trata solo de religión, sino de impacto. Su vida marcó la historia de una forma que ningún filósofo, conquistador o líder espiritual ha logrado igualar. Su influencia atravesó culturas, cambió conversaciones morales y dejó una huella difícil de explicar si Jesús fuera solo uno más. Pero también aclara algo que muchos sienten. No es Dios alguien lejano. La lección menciona esa idea que muchos tienen de un Dios que creó y se fue, pero contrasta con el Dios bíblico que entra en la historia y lo resume con una frase central. El Verbo se hizo carne. Juan 1:14. Es decir, Dios no
se

de lejos, sino entrar en nuestra realidad. Recuerda también que al finalizar cada lección encontrarás una pequeña evaluación. Tómala con calma. Es una forma sencilla de repasar, de ordenar lo aprendido y ver con claridad tu avance y comprensión. En 1910, un barco encalló en las costas de Guarnalles, en Inglaterra. El capitán no podía moverlo y el oleaje lo golpeaba con fuerza. Pronto llegó un grupo de rescatistas, pero no con grandes discursos ni con soluciones complicadas. Hicieron algo simple y decisivo. Tendieron una línea desde la orilla hasta el barco. Esa cuerda fue la diferencia entre la vida y la muerte para los tripulantes. Así es Jesús. Él no se quedó en la orilla del cielo mirando nuestra lucha. Vino personalmente a tender la línea de salvación que nosotros no podíamos alcanzar por nosotros mismos. Por eso su impacto es incomparable. Emperadores conquistaron territorios. Filósofos cambiaron ideas. Científicos transformaron épocas. Pero nadie ha marcado la historia como Jesús. Su vida partió el calendario en dos. Y sus palabras han levantado a personas y sociedades enteras. Pero lo más importante es esto. Jesús no vino solo a ser un ejemplo moral o un maestro de sabiduría. Vino a mostrarte el carácter del Padre, a vivir una vida perfecta en nuestro lugar y a entregar su vida como sacrificio por la humanidad. Jesús no levantó una espada para conquistar naciones. Vino por algo más profundo. Vino a conquistar tu corazón. No por fuerza, sino por amor. Y hoy esa línea sigue tendida. La pregunta es sencilla. ¿La vas a tomar?

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0: Le damos la bienvenida a este subprograma La Voz de la Esperanza. Nos sentimos muy contentos de que nos pueda acompañar el día de hoy. Queremos reiterar nuestra gratitud a Dios por seguir guiando nuestro programa por más de 75 años. 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Con gusto presentamos en estos momentos a nuestra nutricionista Necipita Ogrieve, quien tendrá su segmento Buena Salud. Su tema será Comparte un elogio.
1: Cuando elogias, te beneficias tú y también quien recibe el elogio. Alegrar a otros aumenta tu felicidad, dándote mayor bienestar. Dar un elogio genuino es una herramienta poderosa que genera cambios positivos, porque un elogio es siempre más efectivo que la crítica. En el ámbito laboral, los elogios aumentan la productividad y fomentan conductas proactivas. Elogiar a los niños y adolescentes mejora su estima propia. Un buen elogio reduce el estrés y anima a alguien que pasa por un mal momento. Un elogio sincero fomenta la amabilidad, la cooperación y la empatía, creando un entorno social más sólido. Los elogios actúan como un impulso cerebral positivo, fortaleciendo conexiones neuronales asociadas al bienestar. ¿A quién elogiarás hoy? Recuerda, cuida tu salud y vivirás mucho mejor. Que Dios te bendiga.
0: Y ahora con ustedes, la voz de la esperanza, en la palabra del pastor Omar Grieve. Su tema será

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1: Querido amigo oyente, Salmo capítulo 19, versículo 1 dice: los cielos cuentan la gloria de Dios, y el firmamento anuncia la obra de sus manos. Hace poco, el mundo fue testigo del lanzamiento de Artemis II de la NASA. A bordo iban cuatro astronautas altamente entrenados, tres hombres y una mujer. Su misión: explorar más allá de nuestra atmósfera, acercándose a la Luna y cumplir importantes objetivos científicos y tecnológicos. Para ellos, indudablemente, fue una experiencia única. Pocos seres humanos tienen el privilegio de contemplar el universo desde esa perspectiva. Sin embargo, uno de los astronautas, Victor Glover, dijo que en realidad ese viaje espacial que ellos realizaron es parecido a nuestra trayectoria. Y tiene razón. Nuestro planeta Tierra también es una nave, viajando a gran velocidad a través del cosmos. Sin percibirlo, estamos en movimiento constante dentro de esta inmensidad. La otra reflexión atribuida al mismo astronauta nos invita a pensar cuando dijo: al contemplar la grandeza del universo, resulta difícil negar la existencia de Dios. Cuando miramos el cielo, cuando observamos las estrellas, cuando contemplamos la luna, algo en nuestro interior reconoce que hay un creador. Tal como lo dijo el salmista, los cielos no solo existen, hablan, declaran, anuncian. Sinceramente, pensar que todo esto es producto del azar resulta difícil de sostener. Recientemente conversaba con un joven que decía no creer en Dios. Mientras lo escuchaba explicar sus razones, surgió en mi mente una reflexión interesante. A veces, las personas niegan a un Dios del que han oído hablar, pero no se detienen a considerar la evidencia que está delante de sus ojos todos los días. La creación misma es un testimonio constante. Por eso, hoy te invito a hacer algo sencillo, pero profundo. Detente a observar. Mira el cielo. Contempla la naturaleza. Escucha el gorjeo de los pájaros. Observa los árboles, los ríos, las montañas. Todo es como una galería abierta, donde cada detalle refleja el cuidado y el amor de Dios. Aún en medio del ruido de la vida, Dios sigue hablando. Habla en el silencio de la mañana, en la brisa suave, en el sonido del agua, en los detalles que muchas veces pasamos por alto. El problema no es que Dios no hable, es que nosotros no nos detenemos a escuchar. Vivimos tan ocupados, tan distraídos, que olvidamos levantar la vista. Pero cuando lo hacemos, algo cambia dentro de nosotros. Nace la gratitud, nace la paz, nace la fe. Hace unos meses atrás llevamos a cabo una campaña de evangelismo en cierta ciudad. Dos damas se nos acercaron para pedirnos oración por su sobrinita Aitana, que estaba enferma en un hospital. Los doctores no podían dar buenos pronósticos. Los padres afligidos sabían que su pequeña de 5 años estaba desahuciada. Esa noche, todos oramos con fervor, con amor, con fe, una fe que se podía ver en los rostros de cada persona presente, una fe inmensa y sincera. A los pocos días, los exámenes de Aitana mostraron que ya no había más enfermedad en su cuerpo. El Dios de los cielos obró

milagro en ella y le trajo sanidad. Allí, en la frialdad del hospital, al ver los resultados de tantos análisis, la familia creyó y tomó la decisión de entregarse al Salvador Jesús. Amigo, amiga que me escuchas, tal vez hoy estás pasando por un momento difícil, alguna enfermedad, pérdida de trabajo, adicciones, calamidades. Tal vez hay preguntas en tu corazón, preocupaciones, cargas que parecen pesadas. Contempla la naturaleza a tu alrededor y recuerda, el Dios que creó todo lo que ves tiene poder para obrar en tu vida también. Hace más de 100 años una autora escribió, Dios es amor. Está escrito en cada capullo de flor que se abre, en cada tallo de hierba, en cada ave que llena el aire con su canto, en cada árbol que se levanta con verdor. Todo testifica del cuidado tierno y paternal de Dios y de su deseo de hacer felices a sus hijos. Cuando sientas que no hay salida, observa el cielo. Cuando sientas temor, recuerda quién sostiene el universo. Cuando sientas soledad, alberga la seguridad de que el Creador está cerca de ti. Hoy puedes confiar en Él. Hoy puedes hablar con Él. Pide con fe, pide con confianza. Dios te escucha. Hoy puedes descansar en su cuidado. Hoy es un buen día para levantar tu mirada y reconocer el poder sempiterno del Creador del universo. Y no solo eso, Dios interviene activamente cuidando, guiando y sosteniendo tu vida. Ante los ojos de Dios, tú eres único y valioso, merecedor de su atención y amparo constante.

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1: Muchísimas gracias, amigo, amiga oyente, por su atención. Dentro de una semana, por esta misma emisora y a la hora de hoy, volveremos con otro importante mensaje espiritual. Y ahora, nos despedimos de nuestros oyentes diciendo a cada uno de ellos: Dios te bendiga y te guarde. Haga resplandecer Dios su rostro sobre ti y tenga de ti misericordia. Dios alce a ti su rostro y ponga en ti paz.
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3: Esta es la hora en nuestros estudios, 9:57.
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6: Quiero hacerte una pregunta. ¿Has experimentado épocas en las que todo parece ir mal? Llega un momento en que nada funciona como debería. Incluso las cosas más insignificantes se convierten en una montaña de frustración. Imagínate, ¿te ha sucedido eso alguna vez? ¿Qué haces en los momentos donde parece que no hay salida? La palabra de Dios nos enseña en Santiago 5, verso 13. ¿Está alguno entre vosotros afligido? Haga oración. ¿Está alguno alegre? Cante alabanzas. Siempre hay una salida, incluso en los momentos más desafiantes. Cuando decides confiar en Jesús y le entregas aquello que te aflige, es ahí cuando los milagros comienzan a suceder. Hoy es el momento oportuno para abrir tu corazón a Jesús. Él desea llevar tus preocupaciones a cambio. Él te ofrece paz, descanso y alegría. Experiméntalo y prepárate, porque me huele a tierra nueva.
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2: El libro de Números, capítulo 20. El primer mes del año, toda la comunidad de Israel llegó al desierto de Sin y acampó en Cades. Mientras estaban allí, Miriam murió y la enterraron. Ya que en ese lugar no había agua para que el pueblo bebiera, la gente se rebeló contra Moisés y Aarón. El pueblo culpó a Moisés y dijo:
3: Si tan solo hubiéramos muerto con nuestros hermanos delante del Señor.
4: ¿Por qué trajiste a la congregación del pueblo del Señor a este desierto para morir
5: junto con todos nuestros animales?
6: ¿Por qué nos obligaste a salir de Egipto y nos trajiste a este terrible lugar?
7: Esta tierra no tiene agua, ni uvas, ni granadas,
4: ni agua para beber.
2: Entonces Moisés y Aarón se apartaron del pueblo y fueron a la entrada del tabernáculo, donde cayeron rostro en tierra. Allí la presencia gloriosa del Señor se les apareció, y el Señor le dijo a Moisés:
8: Tú y Aarón tomen la vara y reúnan a toda la comunidad. En presencia de todo el pueblo, háblale a la roca y de ella brotará agua. De la roca proveerás suficiente agua para satisfacer a toda la comunidad y a sus animales.
2: Así que Moisés hizo lo que se le dijo. Tomó la vara del lugar donde se guardaba en la presencia del Señor. Luego él y Aarón mandaron a llamar al pueblo a reunirse frente a la roca.
9: ¡Escuchen! ¡Ustedes, rebeldes! ¿Acaso debemos sacarles agua de esta roca?
2: Enseguida, Moisés levantó su mano y golpeó la roca dos veces con la vara. Y el agua brotó a chorros. Así que toda la comunidad y sus animales bebieron hasta saciarse. Sin embargo, el Señor les dijo a Moisés y a Aarón:
8: Puesto que no confiaron lo suficiente en mí para demostrar mi santidad a los israelitas, ustedes no los llevarán a la tierra que les doy.
2: Por eso, este lugar se conoce como las aguas de Meriba, que significa discusión. Porque allí, el pueblo de Israel discutió con el Señor, y Él demostró su santidad entre ellos. Mientras Moisés estaba en Cades, envió embajadores al rey de Edom con el siguiente mensaje:
9: Esto es lo que dicen tus parientes, los israelitas. Tú sabes todas las dificultades por las que hemos pasado. Nuestros antepasados bajaron a Egipto y allí vivimos un largo tiempo. Los egipcios nos maltrataron brutalmente, tanto a nosotros como a nuestros antepasados. Pero cuando clamamos al Señor, Él nos oyó y envió a un ángel que nos sacó de Egipto. Ahora estamos acampando en Cades, la ciudad en la frontera de tu territorio. Por favor, permítenos atravesar tu territorio. Tendremos cuidado de no pasar por tus campos y viñedos, ni siquiera beberemos el agua de tus pozos. Seguiremos derecho por el camino real, sin desviarnos hasta que hayamos atravesado tu territorio.
2: Sin embargo, el rey de Edom dijo:
6: Quédense fuera de mi territorio, o saldré.

0: a su encuentro con mi ejército.
1: Entonces los israelitas le contestaron:
2: Nos mantendremos en el camino principal. Si nuestros animales beben de tu agua, te la pagaremos. Solo permítenos atravesar tu territorio. Es todo lo que pedimos.
1: Aún así, el rey de Edom respondió:
0: ¡Quédense fuera! ¡Ustedes no pueden pasar por nuestra tierra!
1: Dicho esto, movilizó su ejército y salió contra ellos con una fuerza imponente. Y como Edom no le permitió a los israelitas atravesar su país, se vieron obligados a regresar. Toda la comunidad israelita partió de Cades y llegó al monte Hor. Allí, en la frontera de la tierra de Edom, el Señor les dijo a Moisés y a Aarón:
3: Ha llegado el momento en que Aarón se reúna con sus antepasados al morir. Él no entrará a la tierra que le daré al pueblo de Israel, porque ustedes dos se rebelaron contra mis instrucciones con respecto al agua en Meriba. Lleva a Aarón y a su hijo Eleazar y suban al monte Hor. Ahí le quitarás las vestiduras sacerdotales a Aarón y se las pondrás a su hijo Eleazar. Aarón morirá allí y se reunirá con sus antepasados.
1: Así que Moisés hizo lo que el Señor le ordenó. Los tres subieron juntos al monte Hor mientras toda la comunidad observaba. En la cumbre, Moisés le quitó las vestiduras sacerdotales a Aarón y se las puso a Eleazar, hijo de Aarón. Entonces Aarón murió en la cima de la montaña, y Moisés y Eleazar descendieron. Cuando el pueblo se dio cuenta de que Aarón había muerto, todo Israel lo lloró por 30 días.

Esta es la hora en nuestros estudios. 10 y 28 minutos. 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

0: Es la hora en nuestros estudios. 10:56. 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
3: Hemos hablado en la serie anterior, o en los temas anteriores, acerca de la recepción del Espíritu Santo. El Espíritu Santo ha venido al creyente a través del sacrificio y la recepción de la sangre de Cristo, o el sacrificio expiatorio a favor nuestro. Ese sacrificio ha sido acreditado a el creyente. Fue hecho una sola vez y fue hecho para todo el mundo. Los que se benefician son aquellos que lo aceptan y aceptan entrar dentro de ese reino de gracia y de grandes bendiciones que Dios ha provisto para todos nosotros. El Espíritu de Dios es el que rige esa vida de transformación y de cambios en la vida nuestra. Pablo ahora va a entrar en otro aspecto y le va a tratar de comparar el efecto que tiene la ley, la capacidad que tiene la ley de transformar al individuo, y el efecto que tiene el poder de la fe. Pablo va a contrastar ahora cómo la fe y la ley, aunque no se contradicen, no pueden trabajar juntas en pro de un mismo fin. No pueden trabajar juntas en pro de un mismo fin, que es el perdón de los pecados o la justificación. Ahora, cuando Pablo habla acerca de la ley aquí en el libro de Gálatas, hay que entenderla en el contexto de las leyes de las tradiciones, las leyes ceremoniales. Leyes como la circuncisión, leyes como el lavado de manos, leyes como la partición del pan y otras tantas cosas más que esto que ellos tenían. Muchas de estas tradiciones eran costumbres muy bonitas entre ellos, que tipificaban muchas cosas que Dios quería enseñar. Eran métodos de enseñanza, formas visuales de poder educar el pensamiento hacia ciertos fines que Dios tenía. Pero hay que entender que la cancelación de la deuda nuestra de nuestro pecado, declararnos justificados totalmente, o sea, sin deuda alguna en el reino de Dios y con Dios, no puede ser hecho a través de la ley o de la obediencia o de la implementación de esa ley. ¿Por qué? Pues la ley tiene sus limitaciones, no porque la ley en sí sea mala, sino porque nosotros tenemos limitaciones. Podemos desarrollar cierto grado de justicia, cierto grado de bienestar en nuestra vida, cierto grado de honestidad, de integridad,

pero no puede llegar nunca al término, a los niveles en los que Dios pueda decir, te ganaste la salvación, estás perdonado. El sacrificio de Cristo es una demostración de cuán serio era la condición del pecado del ser humano. Y estos hombres querían resolver el problema de la aceptación o del rechazo delante de Dios, del juicio divino, sobre el pecador. Querían resolverlo con prácticas que tú podías, esto implementabas en la vida tuya, como era la circuncisión y otras tantas cosas que menciona la ley. Pablo ahora va a hablar en Gálatas capítulo 3, versículos del 19, por lo menos hasta el 29, va a hablar acerca de para qué sirve la ley. ¿Cuál es el propósito de nosotros tener una ley? Permítame darle una ilustración que está en Juan capítulo 10. En el capítulo 10 de Juan habla de un redil. Y habrá un redil y habrá un solo pastor. Habla de él en varias ocasiones, varias parábolas de Jesús. Como en Lucas capítulo 15 se habla del buen pastor, se habla del redil y se compara a Jesús y sus seguidores o a los hijos de Dios con un rebaño y un pastor. Bueno, ese redil está formado de una puerta, según el capítulo 10 de Juan, tiene una puerta y tiene una cerca o un verjado que lo cubre que sale de una esquina de la puerta y da la vuelta o en forma triangular, en forma rectangular o en forma circular, pero la parte final, o sea, termina en la puerta y nace de la puerta. Si hay una sola puerta, nada más, se entiende que ese verjado o esa cerca nace y termina en la puerta. Por lo tanto, desde afuera, la oveja que está perdida, que está fuera del redil, ese verjado, esa cerca, no le permite entrar a disfrutar de la protección que hay dentro del redil. No le permite entrar. Si la oveja rompiera la verja o saltara la verja, la parábola dice que ya Dios ha declarado que el que hace eso es declarado ladrón y robador. No entra con todos los privilegios y los permisos, sino de plano entró rechazado. No puede entrar porque entró por su propio esfuerzo, hizo un hueco, saltó, entró por su propio esfuerzo a través de la cerca. Hay una sola puerta para entrar y solamente el que entra y sale por ahí tiene los beneficios y los privilegios del pastor y tiene los privilegios del rebaño y la protección. Pero esa cerca desde afuera representa un impedimento para la oveja refugiarse dentro del redil. Pero una vez que atraviesa la puerta y entró por la única puerta que existe ahí en ese redil y está dentro, la misma cerca desde adentro se ve diferente, porque entonces ahora se convierte en un elemento, en un factor de protección. Me protege de los peligros que están afuera y como hay una sola puerta, el pastor está en esa puerta, de hecho la puerta es Cristo, el pastor es Cristo y Jesús dice, esa puerta está asegurada, esa puerta puede garantizar la entrada y la salida de una oveja fielmente sin peligros ninguno. Y lo dice el Evangelio de Juan, el capítulo 10, dice que entrará y saldrá y hallará pastos. Eso es sinónimo de libertad, de ciertas libertades. Ahora, si un mismo cerco de afuera representa un impedimento y de adentro representa una protección, esto tiene que ver también exactamente cómo trabaja la ley de Dios. Si nosotros ampliamos a las leyes morales, a las leyes civiles que regían la vida del pueblo de Israel desde el principio, vemos que muchas de ellas desde afuera eran muy difíciles, pero una vez que las personas estaban dentro y las guardaban y las ponían en práctica, representaban una seguridad para ellos. Pero seguridad no es salvación. Seguridad, la puerta. Para poder disfrutar de la seguridad de adentro, había que pasar por la puerta.

si no se entra por la puerta, no se puede recibir los beneficios. La puerta era ineludible, no se podía eludir. El que elude la puerta y trata de entrar por la verja es ladrón y robador y es echado fuera. Esto es lo que Pablo quiere decir, le quiere enseñar a los Gálatas para el uso. ¿Cuál es el uso? ¿Para qué sirve la ley? Y entonces él le dice, fue añadida a causa de las transgresiones. Las transgresiones traen grandes peligros. Y si usted no está consciente de que eso es un mal, que lo está dañando a usted y está dañando a otras personas, y usted no tiene conciencia de eso, no sabe que lo que está haciendo esto, cuán peligroso es o cuán dañino es, usted lo va a seguir repitiendo y va a seguir dañando. Pues Pablo dice que estas leyes, como tanto la circuncisión como tantas otras, fueron puestas precisamente para, por causa de las transgresiones, para poder amplificar, para poder magnificar las transgresiones, o sea, el pecado. Porque si no se entra en conciencia de nuestra condición caída, nosotros nunca vamos a desear salir de esta condición y querer ver algo mucho mejor que esto. Este mundo es un mundo oscuro, lleno de grandes de grandes oscuridades y de grandes lagunas y trampas, muchas trampas. Y muchas veces llegamos a conformarnos con esta vida y hasta le llegamos a pedir a Dios que nos alargue la vida. Esto es un mundo oscuro. Si el Señor me va a alargar la vida, tiene que tener un propósito santo sobre la faz de la tierra. Mientras tanto, si no, simplemente que, como digo lo que decía Pablo, para mí el vivir esto es Cristo y el morir es ganancia. O para mí la vida, vivir o morir, para mí simplemente es lo mismo en Cristo Jesús. O sea, Pablo no consideraba a uno mayor que esto que el otro, ni mejor que el otro. Lo único mejor para él era Cristo, era estar en el Señor Jesucristo. Cuando él dice, fue añadida a causa de las transgresiones para que viniese la simiente a quien fue hecha la promesa y fue ordenada por medio de ángeles en manos de un mediador. Fíjate que él está hablando aquí, precisamente hace una referencia a los 10 mandamientos. Esto que fue dada por medio de ángeles, fue puesta en las manos y fue puesta en las manos de un mediador. Cuando él habla aquí de la ley moral o la ley de los 10 mandamientos, hace esta referencia a los 10 mandamientos. La ley tiene sus limitaciones y te puede llevar a desarrollar cierto nivel de justicia. Pero esa justicia nunca será suficiente para que Dios, basado en ella, te dé a ti el perdón y la aceptación en el reino de los cielos. El libro de Romanos, en el capítulo 8, dice que la ley no podía darle la salvación al ser humano precisamente por causa de la debilidad del hombre. Nosotros somos insuficientes de poder desarrollar un nivel de justicia como el que desarrolló el Señor Jesucristo. Jesús desarrolló una justicia perfecta, sin manchas de ninguna clase. Y esa justicia perfecta puede ofrecerla a nosotros y darla a nosotros. La justicia de Dios es la obediencia a la ley que como ser humano Él dio. No. La justicia de Jesús es preexistente porque Dios no se deshizo de su carácter en la encarnación. Dios limitó solamente sus atributos, pero su carácter, que es un carácter de justicia, no podía él deshacerse de ese carácter. Por lo tanto, la ley probó que Dios es justo. Cuando se sometió a la ley, como dice el mismo libro de Gálatas, esto más venido el cumplimiento del tiempo, Dios envió a su hijo hecho de mujer, súbdito de la ley, lo sometió a la ley. Pero su existencia, su preexistencia, preservó ese carácter justo que fue sometido a la prueba de la ley para ser declarado justo.

sin mancha. Justo y sin mancha. En el caso nuestro, esa misma ley nos declara a nosotros injustos. Esa misma ley nos declara a nosotros merecedores de la muerte. Y vino precisamente para descubrir en nosotros todos los errores, toda la maldad, la magnitud del pecado, la profundidad del pecado, y que nosotros tuviéramos solamente una sola entrada a la seguridad de Dios, una sola puerta, un solo pastor, una sola forma de nosotros obtener la entrada al reino de la gracia. Todos tienen que pasar por la misma puerta, porque el mismo requisito es para todos. En este caso, las prácticas de la ley, que la ley imponía sobre los hombres, en este caso sobre los hombres, la circuncisión, excluía a las mujeres. ¿Cómo se sentían las mujeres? Pues nosotros no tenemos una relación con Dios, porque no somos circuncidadas. Ah, los hombres son los más importantes. Ese tipo de prácticas, para un tiempo... tipificaban cosas, señalaban, pero no podían desarrollar la justicia que Dios requería para que el hombre pudiera entrar en su reino de gloria y obtener de nuevo aquellas cosas que se perdieron en el jardín del Edén. Eso puede ser recuperado única y exclusivamente por la justificación en la fe, o la justificación por la fe en los méritos salvíficos de Jesucristo. Fue ordenada por medio de ángeles, le fue dada, es una ley santa, una ley que Dios mismo la hace, la pone en las manos de los ángeles, y las manos de los ángeles la dieron al mediador. El mediador no lo es de uno solo, pero Dios es uno. O sea, es un trabajo que se va haciendo a favor de una persona, pero que en realidad es para todos. Para todos, para incluirlos a todos. Luego, ¿la ley es contraria a las promesas de Dios? En ninguna manera, porque si la ley dada pudiera vivificar, la justicia fuera verdaderamente por la ley y no por la sangre de Jesucristo. O sea, el problema con la ley es que la ley sí sabe lo que está exigiendo, sabe lo que está pidiendo, pero el ser humano está incapacitado de poder dar un nivel de justicia que pueda eliminar por completo la deuda que nosotros tenemos de nuestra vida. Fíjese que nosotros pudiéramos, la muerte en la cruz, nosotros quizás pudiéramos haberla dado. Si Dios hubiese requerido de nosotros que nosotros pasáramos por la muerte, podemos pagar con la muerte la deuda de nuestro pecado. El problema es que no podemos volver a la vida por nosotros mismos y recuperar, o sea, o disfrutar de aquello que pagamos. Solamente el Hijo de Dios tenía la capacidad. Por eso Él dice, yo pongo mi vida, yo la vuelvo a tomar. Este poder recibí de mi Padre. Nadie me la quita. Yo de mí mismo la pongo. Ese elemento poderoso que la vida radicaba en Él no radica en nosotros. Nosotros podríamos quizás pagar la deuda del pecado, que es la muerte, pero no podíamos devolvernos a la vida y disfrutar las cosas por las que habíamos pagado. Solo el Hijo de Dios podía vencer la muerte en su totalidad, porque el reino de la muerte para vencerlo necesita de la resurrección. La resurrección es la victoria sobre la muerte. No se vence la muerte muriendo, se vence la muerte resucitando. Y Jesús tenía esa capacidad, nosotros no tenemos esa capacidad. Mas la Escritura lo encerró todo bajo pecado, para que todo el mundo tuviera la misma entrada, el mismo requisito, la misma obligación. Todos estamos destituidos de la gloria de Dios. Y no puede una simple circuncisión, un simple bautismo o cualquier otra cosa, ceremonia, no puede ser suficiente para ganar el favor de Dios. Todas estas cosas tipifican, marcan, enseñan, apuntan hacia algo. Pero nuestro perdón, el perdón que nos hace salvo, viene sola y exclusivamente por la justificación, por la fe en los méritos del Señor Jesucristo. Lutero tenía razón cuando decía, solo por fe, solo por gracia. Solo por la fe.
y solo por la gracia y solo por

por Cristo. Ahora, cuando él dice que todo lo encerró bajo pecado para que la promesa, para obligar a que la promesa se cumpliera en Jesucristo, la promesa que le hizo Abraham, la promesa del pacto sinaítico, la promesa que sigue haciendo constantemente, esas promesas solamente tienen cumplimiento y solamente tienen valor a través del sacrificio de Jesucristo. Nadie más puede garantizar nada más. El versículo 24 dice, de manera que la ley ha sido nuestro ayo para llevarnos a Cristo a fin de que fuésemos justificados por la fe. Esa ley representa para nosotros un empuje, un ayo, una forma de obligarnos a nosotros a buscar un redentor, a buscar un mediador, una forma de buscar una justicia mayor que la nuestra. Permítame decirle que en tiempos de Jesús los fariseos impresionaban con su forma de actuar, con su religiosidad. Impresionaban tanto que los discípulos mismos, cuando Jesús los reclutó, tuvo que aclararle que la justicia que él buscaba era mayor que la de los escribas y los fariseos. En el Sermón del Monte, quizás uno de los primeros sermones que Jesús dio, Jesús hace claro a sus discípulos que si vuestra justicia no fuese mayor que la de los escribas y los fariseos, no entraréis en el reino de los cielos. Eso es una sentencia clara de parte de Dios. Y yo considero que ninguno de nosotros podría compararse con ninguno de esos fariseos. Bueno, Pablo dice que él era irreprensible en cuanto a la ley. Sin embargo, dice, todo eso le he dado por estiércol, por ganar a Jesucristo. ¿Por qué? Fíjese, ¿cómo trabaja aquí la recepción del Espíritu Santo y las exigencias de la ley? La ley puede llevarme hasta cierto lugar de moral, de justicia, de integridad. Puede desarrollar ese nivel en mí. Y yo tengo la responsabilidad de actuar con moralidad y con rectitud. Pero ¿qué sucede? Que la ley, el hombre cuando se proponía, no podía alcanzar eso. Y en el pacto de Ezequiel, el pacto al exilio que se le hace en Ezequiel capítulo 36, Dios promete que el que se va a hacer cargo ahora de la obediencia, del desarrollo moral, integridad, valores, decencia, espiritualidad, no es ahora el hombre. El pacto al exilio le dijo, y pondré dentro de vosotros mi espíritu y haré que andéis en mis mandamientos, guardéis mis derechos y los pongáis por obra. Pablo está contraponiendo aquí el poder del espíritu con el poder de la ley. La ley puede llevarnos hasta cierto lugar, nos lleva a Cristo, pero el espíritu de Dios, una vez que nosotros estamos en Cristo, el Espíritu de Dios se hace cargo de nuestra vida. Y todo lo que haya que desarrollar en nuestra vida proviene de la obra del Espíritu de Dios. Por eso Calvino acuña una frase diciendo, no somos salvos por las obras, pero nuestras obras Dios no las puede rechazar, porque son obra del Espíritu Santo, y Dios no rechaza su propia obra. Claro, es un juego de palabras para darnos a entender a nosotros cuán importante es la obra del Espíritu de Dios. Pero no son nuestras propias obras, es la obra del Espíritu Santo cambiando, transformando nuestra vida. Si usted se va a jactar de su honestidad, de su integridad, de su bondad, de su benignidad, amor, tolerancia, templanza, si usted se va a vanagloriar de eso, está cometiendo un grave error, porque eso es obra del Espíritu de Dios. Es al Espíritu de Dios al que tiene que darle a crédito. Si usted pone su vista en la ley puede llevarlo solamente hasta cierto lugar. Y está bueno que cumpla con ella, pero esa justicia no le garantiza a usted la salvación. Es una justicia solamente para glorificar a Dios sobre la faz de la tierra. Así alumbre vuestra luz delante de los hombres para que vean vuestras buenas obras y glorifiquen a Dios que está en los cielos. Pero no puede asegurarle a usted el perdón por nuestra condición, el perdón que nos lleva, que nos tiene sentenciados a la muerte. Solo el sacrificio de Cristo, solo la sangre de Cristo, solo la justificación por la fe en lo que Él dijo. Yo le creo a Él de que por su sangre somos todos nosotros salvos. Pablo aborda en el versículo 26.

pues todos sois hijos de Dios por la fe en Cristo Jesús. Todos sois hijos de Dios por la fe en Cristo Jesús, no solo los circuncidados, ¿ve? Eso era lo que ellos querían decir. No solo el que cumple con ciertos patrones de la ley, con ciertas tradiciones de la ley, porque hay que entenderlo en el contexto que él está hablando de las tradiciones del pueblo judío y el contexto de la circuncisión. Y no solamente el que hace estas cosas, no, aquí todo el mundo tiene el mismo acceso a la gloria de Dios, y el acceso a la gloria de Dios está basado o garantizado por la fe en Cristo Jesús, en lo que Él hizo y lo que Él dijo. Porque todos los que hemos nacido, habéis sido bautizados en Cristo, de Cristo estáis revestidos. Esto es bien importante ahora, porque Pablo contrapone aquí por primera vez el bautismo contra la circuncisión. La circuncisión era solamente para los hombres, excluía a las mujeres. Y entonces no había quizás mucha forma de explicarlo y daba lugar a que el hombre se sintiera superior a la mujer en cuanto a relaciones espirituales con Dios. Pero el bautismo es contrario, o sea, es muy amplio, es inclusivo. La circuncisión era exclusiva de los varones, pero el bautismo es inclusivo. Y se abre a todo el mundo, y hombres y mujeres pueden pasar por las aguas bautismales y todos tener la misma confesión de fe, la misma señal externa que tipifica que yo he sido lavado de mis pecados y revestido de la justicia de Jesucristo. No es que el bautismo logra eso. La ceremonia es simplemente una ceremonia con agua y es sagrada, es respetuosa. Pero el secreto del poder del bautismo está en lo que usted ve a través de ese bautismo. O sea, esto es una promesa, un compromiso que yo he hecho con mi Señor, que se dio a sí mismo, que se entregó por mí. Y solo me está pidiendo que yo guarde un recuerdo físico, un recuerdo de ese compromiso que yo he hecho. El bautismo es un recuerdo inclusivo para todos por igual. Hombres y mujeres pueden pasar por las aguas bautismales y decir: yo fui bautizado en las aguas del río, en las aguas de la mar, en el bautisterio fui bautizado y dejé allí mi vida pasada para resucitar a una nueva vida, para ser revestido o revestida de Cristo. En este caso que le estoy hablando a los hombres, para ser revestido de Jesucristo. Jesús es el hombre que yo quisiera ser. Jesús es el modelo de mi vida. Jesús es el autor de todo lo que, de todas las ideas y todas las cosas que yo pueda pensar en este momento que yo quiero ser. Y lo resumo con eso diciendo: Jesús es el hombre que yo quiero ser. Yo quiero revestirme diariamente de su gloria, de su forma de pensar, de su forma de tratar. Cómo trataba a los niños, cómo trataba a las mujeres con respeto, cómo trataba a los hombres, cómo se dirigía a los políticos, cómo se dirigía, se relacionaba con todos, cómo Jesús se relacionaba, cómo Jesús veía a los inválidos, a los pobres, a los menesterosos, a los que tenían incapacidades que la gente, o sea, que los médicos no podían solucionar en ese momento. Ese corazón, ese espíritu es el que yo anhelo tener y aspiro tener. Yo quiero desarrollar la vida del Señor Jesucristo, como dice Pablo, ser imitador del Señor Jesucristo para convertirme en una imitación, o sea, para convertirme en algo digno de ser imitado por los hermanos que me ven y que están bajo mi jurisdicción o bajo mi influencia. Como líder de iglesia, mi modelo tiene que ser Jesucristo. Yo tengo que todo el tiempo estar revisando la vida de Jesús. Pablo dice: la ley puede llevarnos hasta cierto punto nada más, pero de ahí en adelante usted tiene que todavía encontrarse con Cristo. Si no se encuentra con Cristo, nunca va a recibir el Espíritu Santo. No va a recibir el bautismo del Espíritu de Dios. Por lo tanto, usted se quedó estancado.

destacado en una serie de obras, garantizándose a sí mismo que por su buen comportamiento y por el empleo de esto, de los mandamientos de Dios, usted tiene perdón de pecado y salvación eterna. La Biblia claramente, Pablo establece claramente que por las obras de la ley ninguna carne se justifica delante de Dios. Esto que quede claro entre nosotros. Así que ahora, al contraponer la circuncisión con el bautismo, lo que Pablo está diciendo es que Dios tiene un plan mucho mayor, mucho más grande, y que esa exclusividad en la que se anclaban estos líderes, y que para seguir siendo especiales y seguir sintiéndose especiales, compitiendo con los demás, o tener una razón para rechazar a los demás, ya terminó. Ahora el bautismo es para todos, es inclusivo para todo el mundo, gentiles, judíos, hombres y mujeres. Si vosotros sois de Cristo, ciertamente linaje de Abraham sois. Él está hablando aquí de los pactos, el pacto abrahámico, el pacto sinaítico, el pacto al exilio, el pacto a la casa de David. Estos pactos que eran realmente los mismos, estaban basados en lo mismo. Tú aceptas. Mira, en el Éxodo no se dio la ley, sino 50 días después de la Pascua. El sacrificio del Cordero fue primero y fue lo que garantizó la libertad de ellos. Ellos salieron libres de Egipto sin la pena, sin disfrutar, o sea, sin pasar por la pérdida de los primogénitos, del luto de los primogénitos, solo porque mataron un cordero y lo pusieron la sangre en los dinteles de la puerta. La sangre, ve, el pacto de sangre que Dios hace con el pueblo de Israel. El que no tenga la sangre muere. Sus primogénitos mueren. El que la tenga, el ángel de la muerte, pasará hacia adelante. Ese sacrificio fue antes de cruzar por el Mar Rojo, que Pablo dice que se contó como el bautismo, en 1 Corintios capítulo 10. Y entonces dice que Dios lo contó como si fuera bautismo. Los bautizó en la nube y en la mar. Después de ese bautismo, se le da el pan que desciende del cielo, el maná por primera vez. Y se revisa a través del maná, se hace una combinación entre el pan que descendió del cielo y la obediencia del sábado, del día de reposo. Y finalmente, entonces, el día número 50, llegan a las faldas del Sinaí, donde le son entregadas a Moisés las tablas de la ley. Dios no puede pedir obediencia de un ser humano que no tiene la capacidad para darla. Y mucho menos una obediencia, puesto que sea salvífica, cuando no tiene el mérito para darlo. Primero viene el creer, el aceptar lo que Dios dice. Abraham creyó y fue justificado. Los que pusieron la sangre en el dintel creyeron y fueron justificados. ¿Eh? Y ese mismo patrón persigue todo el pacto, todos los pactos que Dios ha hecho. Dios es el que toma la iniciativa, el hombre la acepta y entra dentro de las grandes bendiciones, dentro del plano espiritual de Dios, donde Dios refuerza y amplía, desarrolla, transforma, quita y pone en el ser humano. Y vuelvo otra vez a repetir lo que dijo Pablo: el que comenzó en nosotros la buena obra, a su debido tiempo la terminará. Así que Pablo ha explicado el propósito de la ley. El propósito de la ley no es hacer que el hombre sea acepto delante de Dios por su propia justicia. El propósito de la ley es demostrarnos nuestra incapacidad, nuestra suciedad, nuestra impotencia, para que nosotros vayamos a Jesucristo y le digamos: límpiame con tu gracia, acéptame por tu sangre y dame tu espíritu, para que lo que no he logrado hasta este momento pueda ser logrado por el poder de tu Espíritu Santo. Si los hombres de Dios piensan de esa manera y pudieran entender esto, fueran mucho más espirituales en la iglesia y pudieran enseñar mucho más espiritualidad a los que están bajo su influencia. Este es el momento de usted reevaluar de nuevo las pretensiones de salvación. ¿En dónde está la esperanza de su salvación? ¿En dónde está la seguridad?

0: su perdón? ¿Está en lo que usted hace o está en lo que Jesús hizo por usted? ¿En dónde está el poder que lo transforma? ¿Está en lo que usted hace por lo, porque le obedece al Señor? ¿Es la obediencia una forma de transformación para ser aceptado? ¿O es el Espíritu de Dios el que hace la obediencia para que aquel día cuando Jesús se manifieste en las nubes de los cielos pueda decir, ven buen siervo fiel, sobre poco has sido fiel, sobre mucho te pondré? Para poder entrar dentro de esta dinámica, dentro de este reino, Pablo tuvo que explicarle todas estas cosas a los Gálatas. Y yo creo que mis hermanos en este momento pudieran entender esto que estamos diciendo. La ley tiene un propósito, pero nunca es un propósito de salvación, de cancelar nuestra deuda. Nuestra deuda es cancelada delante de los ojos de Dios y ante el juicio divino solamente por la sangre de Cristo, por la obra sustituta de Jesús, por la fe en esa obra sustituta. Nos apropiamos de todas las bendiciones del cielo. Solo me resta decirte en esta hora, el Señor te bendiga y te guarde. El Señor haga resplandecer su rostro sobre ti y tenga de ti misericordia. El Señor alce a ti su rostro y ponga en ti paz.
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2: Esta es la hora en nuestros estudios, 11:32.

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nuestros estudios. 11 y 56 minutos. 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

0: Esta es la hora en nuestros estudios. 1:59. 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
1: Esta es la hora en nuestros estudios, 2:26. 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
1: Esta es la hora en nuestros estudios, 2:56. 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
3: Un día como hoy, 16 de agosto, pero de 1865, Jaime White sufrió un severo ataque de parálisis por exceso de trabajo. El pastor White era un hombre de acción. Su celo por la causa de Dios lo condujo a llevar un ritmo de vida muy desgastante que consumía constantemente su tiempo y su energía física. Para 1865, a los 44 años de edad, era presidente de la Asociación General, director del Comité de la Asociación General y presidente de la Asociación Publicadora de los Adventistas del Séptimo Día. Su vida era escribir, publicar, viajar, realizar conferencias bíblicas y también resolver problemas de las iglesias en diferentes lugares. En mayo de 1865, Jaime y Elena de White

0: asistieron al Congreso de la Asociación General. Al concluir, mientras viajaban con el pastor Lowborough, fueron informados de una situación urgente en Marion, Iowa, y tuvieron que cambiar sus planes y rumbo para atenderla. Cuando se disponían a viajar de regreso a casa, fueron llamados insistentemente para atender un problema serio en la iglesia de Memphis, Michigan. Jaime y Elena estaban agotados y deseaban descansar física y mentalmente, pero decidieron acudir. Atender esa situación les tomó varios días y fue muy demandante para ellos, lo que afectó fuertemente la salud del pastor White. El regreso a casa fue largo y cansado. Llegaron después de la medianoche. A pesar de dormir muy poco, el pastor White se levantó a las 5 de la mañana para atender todos los asuntos pendientes que tenía en la oficina. Realizó la caminata habitual con su esposa antes del desayuno, y mientras cruzaba un campo en busca de leche, se tambaleó. Su brazo derecho colgaba sin fuerza, su rostro se enrojeció y no podía hablar con claridad. Había sufrido una parálisis parcial. Elena lo ayudó a llegar a casa de los Lunt. Con mucha dificultad, Jaime les pidió que oraran, y después de hacerlo, el movimiento de su mano fue restituido parcialmente por la bondad de Dios. A partir de ese día, la recuperación del pastor White fue un largo proceso de cerca de 2 años, en los que su esposa lo cuidó tiernamente en diferentes lugares. Ella se esforzó para que existieran condiciones para que Jaime realizara trabajos físicos al aire libre, alejado de las presiones que lo habían llevado casi a la tumba. Ella siguió fielmente las instrucciones que Dios le había dado para la recuperación de la salud de su esposo. Así, el hombre de Dios salió adelante. Lección para hoy. Vi que cuando les exigimos mucho a nuestras fuerzas, trabajamos en exceso y nos cansamos demasiado, entonces nos resfriamos y en esas ocasiones corremos el peligro de que la enfermedad asuma una forma peligrosa. No debemos abandonar el cuidado de nosotros mismos para que Dios se encargue y cuide de aquello que nos ha dejado para que nosotros vigilemos y cuidemos. No es seguro ni agrada a Dios que violemos las leyes de la salud y luego le pidamos que cuide nuestra salud y nos libre de enfermedad cuando estamos viviendo directamente en contra de nuestras oraciones. Esta lección nos llega desde el libro Elena de White, Mujer de Visión, página 106.
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El fracaso es uno de los mayores temores de cualquier joven. Fallar en un examen, arruinar una relación o no cumplir una meta puede hacerte sentir que eres un fracasado. Pero debes entender algo crucial. Cometer un error no te convierte en un fracaso. Los tropiezos no son el final del camino, son lecciones para madurar. Dios no busca personas perfectas que fallan, sino corazones humildes que estén dispuestos a levantarse, aprender y seguir adelante con su ayuda. Proverbios 24:16 nos dice, porque siete veces cae el justo y vuelve a levantarse,

0: mas los impíos caerán en el mal. 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

En nombre del programa La Voz de la Esperanza, les saludamos cordialmente. Hoy el Dr. Frank González presentará un tema de especial significado espiritual. Pero antes, escuchemos al coro adventista de Glendale, California, bajo la dirección del maestro Alex Richard, en una melodía muy inspiradora titulada Cada día más cerca.

Muchísimas gracias por este cántico que fortalece nuestro deseo de prepararnos para la gloriosa venida de nuestro Señor Jesús. Son muchos los padres que nos escriben preocupados acerca de sus hijos. 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Y ahora, se acerca a nuestros micrófonos una vez más el coro adventista de Glendale, California, para favorecernos con una hermosísima melodía titulada Cristo Divino.

0: Y ahora con ustedes, la voz de la esperanza en la palabra de su director, el Dr. Frank González. Su tema será Los Superpadres.
1: Amigos oyentes, nunca ha sido fácil la función paterna, pero hoy resulta un desafío de proporciones heroicas. Pareciera axiomático que con cada nuevo adelanto de la modernidad añadimos también un universo de problemas. Podríamos llamarles efectos secundarios del modernismo. Por ejemplo, ya no basta preocuparse por la violencia y el contenido sexual de muchos programas televisivos y películas de cine. Eso pasa a un plano menor cuando se considera lo que está al alcance de nuestros hijos por la muy afamada Internet. La más inaudita depravación entra a su hogar con solo pulsar unas teclitas de la computadora. Se ha dado el caso de jovencitos que han hecho fatídicas citas con extraños por la Internet y no se ha sabido más de ellos. ¡Qué horror! Por supuesto que no se trata de echarle tierra a un invento maravilloso. No podemos cerrarnos al progreso. La Voz de la Esperanza tiene su página web en la mencionada Internet y resulta una tremenda bendición para muchísima gente. Algunos de ustedes están sintonizando este programa con su computadora. Y eso puede suceder en cualquier rincón del planeta Tierra. ¿No es maravilloso? Un jovencito nos envió la siguiente misiva por correo electrónico. Tengo 13 años y mi mamá no me dejaba navegar por la Internet hasta que le mostré el programa de ustedes y se dio cuenta que hay muchas cosas buenas que se pueden ver. Damos gracias a Dios por ello. Sin embargo, ustedes imaginarán que quedamos con cierta justificada preocupación. Oramos porque mamá no ponga a un lado su legítimo interés en saber a qué accede su hijo por la Internet, y Dios quiera que siga al tanto de lo que invade su alma joven por ese medio. Sí, queridos oyentes, con los adelantos se presentan nuevos e insospechados peligros. No en balde que algunos padres en perspectiva se preguntan, ¿vale la pena tener hijos? ¿Es conveniente exponerse a semejante riesgo? La crónica se ilustraba con la fotografía de un hombre, una mujer y una larga fila de niños. El título era el siguiente: Supermamá, con 32 hijos propios, adopta 7 más. El reportaje es cálido, muy humano, y uno siente que la humilde casita brasileña del relato es, a no dudarlo, un hogar atestado de amor. Hoy, cuando tanto se habla y todos se alarman por la superpoblación, la escasez de alimentos, los salarios mínimos, la inflación, la violencia, los odios étnicos, el terrorismo político, el espectro del SIDA y mil otras causas, no es fácil decidirse por una familia numerosa. Hay quienes temen hasta el tener un solo hijo. Consideran que representa un serio riesgo de carácter económico y moral. Otros, con mayor optimismo y siguiendo las leyes de la vida, aceptan los privilegios y deberes de la paternidad. Cada persona es diferente. Por lo mismo, cada pareja que se une forma un matrimonio distinto. Son diferentes sus problemas.

temas y su modo de enfocarlos. Sin embargo, a todos conviene reflexionar en lo que dijera Juan J. Russo: ningún derecho tienen para ser padres quienes no pueden desempeñar las funciones de tales. La palabra de Dios dice: he aquí, heredad de Jehová son los hijos, cosa de estima el fruto del vientre. Salmos 127:3. Participar del gozo divino de crear con amor e inteligencia constituye un sagrado cometido. Es una vocación sublime que demanda lo mejor del hombre y la mujer que aspiran a ser padres. Los compromete a ser personas ejemplares, que aseguren no solo la vida física, sino la salud afectiva y espiritual de los hijos. Ciertamente, sin responsabilidad, no se debiera ser padre ni madre. Pero conscientes de la preparación requerida y dispuestos a obtenerla, la paternidad es un privilegio. Hoy más que nunca, es necesario ser supermamá y superpapá. Y no lo decimos por la cantidad, sino por la calidad. Vale la pena, pues, recordar que Dios promete: clama a mí y te responderé, y tu pleito yo lo pleitearé, y yo salvaré a tus hijos. En su palabra Dios nos da indicaciones precisas y prácticas para criar a nuestros hijos. Sigámoslas. La Biblia es la superrespuesta que los superpadres de hoy necesitan. Desde el muelle, centenares de manos se agitaban al viento, y en el barco un hombre, Lord Lytton, que viajaba en misión diplomática a la India. Dentro de su bolsillo, la descubrió más tarde, llevaba esta carta: papá, no sé qué obsequio te hubiera podido dar. Todos te han dado presentes de despedida, menos yo. Y como no sé qué otra cosa podría darte, te doy mi corazón. Será durísimo para mí no tenerte como mi baluarte y mi fortaleza, pero tú sabes cuánto te amo y sabes cuánto me esforzaré por llegar a ser un hombre bueno, sabio y fuerte mientras tú estás lejos. Procuraré ser digno de ti y de todas las cosas admirables que me has dado. Esto ocurrió en 1922 y parece de novela. No es frecuente, en verdad, saber de jóvenes que tienen semejante concepto de su padre. Y en honor a la verdad, vale añadir, ni todos los padres merecen tal apreciación. Por lo demás, la sociedad ha cambiado bastante. Antes, opinaba André Le Goll, la autoridad del padre se solía reconocer instantáneamente. Como hijo, uno aprobaba o se sometía, pero obedecía sin chistar. Hoy, la autoridad paterna se pone en tela de juicio. Los hijos juzgan a sus progenitores. La ganadora de un concurso cuyo tema fue La madre ante la incomunicación con la juventud, arguía: la comunicación se rompe porque se habla en lenguaje falso, porque los conceptos predicados por los mayores, derecho, honor, justicia, amor, no tienen el respaldo del testimonio. Y hay que reconocerlo, es verdad. Mal podemos exigir a nuestros hijos lo que no estamos dispuestos a exigirnos a nosotros mismos. Ellos no son títeres que podemos manejar a voluntad. Saben ver, pensar, razonar. Su rebeldía no siempre es porque sí. Antes de condenarla, debiéramos preguntarnos si no somos nosotros los que la causamos. Porque la Biblia advierte claramente: y vosotros, padres, no provoquéis a ira a vuestros hijos, sino criadlos en disciplina y amonestación del Señor. Efesios 6:4. Una joven nos contaba su conversación con una profesora. Hablábamos de ciertas novelas. Ella pensaba que no debíamos leerlas. Yo decía que sí. Desafiante le pregunté: ¿y qué tiene de malo? Entonces, serena me preguntó a su vez: ¿y qué tiene de bueno? Me sorprendió realmente, pero entendí y me gustó. A nosotros también nos sorprendió y nos gustó. ¿Cuántas veces los hijos vienen con argumentos semejantes? ¿Qué tiene de malo? ¿Por qué no puedo hacerlo? Y nos airamos. No se nos ocurre que la cabeza de ellos funciona y tiene derecho a pensar. Y contestamos arbitrariamente: ¿por qué no? Y basta. ¿O por qué te lo prohíbo? Y en el mejor de los casos, damos una explicación que nos parece brillante,
pero que a

En la palabra de Dios se muestra claramente que la relación del esposo y padre para con su familia debiera ser como la de Cristo hacia su iglesia. Y esto implica enseñanza, dirección, protección, amor y entrega, hasta de la propia vida. Ahora bien, me parece ver ahora mismo algún padre o madre alzar los brazos al aire y el ánimo al piso y exclamar: «Estoy muy lejos de ser ese super padre o esa super madre. He fallado en casi todos estos buenos consejos. ¿Hay esperanza para mí?». Me da muchísima satisfacción responder con un inequívoco sí. En honor a la verdad, hay un solo perfecto super padre, y Él está en los cielos. Es nuestro amante Padre Celestial. Pongámonos a pensar un poquito en el corazón de este buen padre. Conoce lo que es sufrir hijos rebeldes e ingratos. Y en ningún momento podríamos atribuir la rebeldía de sus hijos a un mal comportamiento de parte de este perfecto Padre Celestial. Es decir, aún en el mejor de los casos, hasta los superpadres pueden sufrir amargas decepciones. Pero ánimo, padres, el Padre Celestial sabe nuestra condición y toma en cuenta nuestras buenas intenciones. En una conversación con sus discípulos, Jesús declaró: «Si vosotros, siendo malos, sabéis dar buenas dádivas a vuestros hijos, ¿cuánto más vuestro Padre que está en los cielos dará buenas cosas a los que le pidan?». San Mateo 7:11. De aquí se desprenden al menos tres gloriosas verdades que son magníficas buenas noticias para los padres de hoy. En primer lugar, Dios conoce nuestra verdadera condición. Él dice: «Si vosotros, siendo malos...». No se ofenda usted por este diagnóstico, amigo oyente. Es el cielo quien lo hace. Esta es la cruda realidad de nuestra naturaleza pecaminosa. Estamos llenos de orgullo, de complejos, de inseguridades, de pasiones malsanas, de llagas emocionales de las cuales apenas estamos conscientes o que yacen bajo la superficie en lo que los psicólogos llaman el subconsciente. Es por eso que aun cuando nos armamos de las mejores intenciones, no siempre logramos los nobles ideales que nos proponemos. Dios lo sabe, pero añade: «Si vosotros, siendo malos, sabéis dar buenas dádivas a vuestros hijos». Notemos que el cielo sí se fija en lo bueno que hace papá y mamá. Si bien es verdad que no hemos sido super padres, tampoco hemos sido super malos. Hemos sabido dar buenas dádivas a nuestros hijos. Ten ánimo, madre, padre, que me escuchas. Tus esfuerzos están siendo notados por el cielo. Pero ahora llegamos a la tercera gloriosa verdad que este pasaje bíblico nos presenta. Pues si vosotros, siendo malos, sabéis dar buenas dádivas a vuestros hijos, ¿cuánto más vuestro Padre que está en los cielos dará buenas cosas a los que le pidan? Sí, padre, madre que me escuchas, Dios no te va a negar las buenas cosas que tú necesitas para convertirte en ese superpapá o supermamá que anhelas ser. ¿Y cuál es eso que el Padre Celestial quiere darte con mayor urgencia y que significará el mayor beneficio para la conducción de tus hijos? Ya te lo ha dado, aunque tú no lo hayas recibido debidamente. Se trata del mayor regalo dable, su Hijo Jesús, porque de tal manera amó Dios al mundo y a los padres, que ha dado a su Hijo unigénito, para que todo aquel que en Él cree no se pierda, mas tenga vida eterna. Juan 3:16. Si eres padre todavía, Él te puede dar ese amor divino, esa paz del cielo, esa paciencia santa, ese consejo de su palabra. Si ya es muy tarde para remediar tus desatinos y descuidos paternos, Él no te trae condenación, sino una palabra de gracia y perdón. Ojalá que ningún padre o madre que nos sintoniza tenga que decir jamás lo expresado por el poeta Gilberto Bustamante: «La culpa fue mía, ¿por qué denegarlo? Pero ya es muy tarde para remediarlo. Recuerdo que siempre alegre y festivo venía a buscarme, a jugar conmigo. Mas yo tuve siempre solo duras frases: "Quítate, muchacho, ¿no ves lo que haces?". Y el pobre chamaco marchábase triste, diciendo entre dientes: "Mi padre no existe.

tuve tiempo. ¡Qué fatal error! Y no fui del hijo su amigo mejor. Pasaron los años, la escuela, el colegio, y aquel chavalillo se hizo un hombre regio. Era inteligente, a todos gustaba, y en sus profesores cariño encontraba. Nunca le faltaron el pan y el abrigo, pero en este padre nunca halló el amigo. Un día siniestro, muy pocos lo evitan, perversos le dieron la hierba maldita. Desde entonces todo marchó cuesta abajo, pastillas y drogas tomó sin trabajo. Y aquel mozo regio, por causa del vicio, bajó a lo más hondo, rodó al precipicio, y de tumbo en tumbo por este camino, pronto convirtióse en vil asesino. Hoy purga sus culpas, su negro pecado, en los calabozos, tras el enrejado, y yo sigo libre. ¡Qué horrible ironía! Si de todo aquello la culpa fue mía. Sí, la culpa es mía, ¿por qué denegarlo? Pero ya es muy tarde para remediarlo. Hoy hay muchos padres también como yo, que a sus tiernos hijos no brindan amor. Escúchame atento esto que te digo, sé para tus hijos el mejor amigo. Que no se repita esta triste historia, protege a tus hijos del fango y la escoria. La culpa fue mía, ¿por qué denegarlo? Pero ya es muy tarde para remediarlo.

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1: 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Haga resplandecer Dios su rostro sobre ti y tenga de ti misericordia. Dios alce a ti su rostro y ponga en ti paz.
3: Esta es la hora en nuestros estudios. 3:57. 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
10: La bendición del Señor esté con cada uno de ustedes. Es un privilegio para mí poder compartir con ustedes la palabra de Dios. Dice que en cierta ocasión un niño le dice a su mamá: mamá, la tostadora no funciona, exclamó el niño. No se calienta, no sé qué sucede, por más que trato de conectarla, no funciona. Y entonces la mamá le pregunta: ¿pero estás seguro que está conectada? Y el niño le dice: déjame verificar otra vez. Y cuando el niño verifica, se da cuenta que la tostadora

no está conectada. Y entonces el niño exclama, con razón no funcionaba. La pregunta que tú y yo debemos de preguntarnos, ¿estamos conectados a la fuente de poder? ¿Sabe? Cuando algo está conectado, se usa para provocar un cambio. Las tostadoras cambian el pan, ¿verdad? Cuando conectamos las aspiradoras, ellas pueden transformar la alfombra porque la limpian. E igualmente pasa con la plancha y todos estos artefactos. Hay que conectarlos para que pueda así ser posible un cambio. Y a fin de que haya una transformación en nuestras vidas, es necesario mantenernos conectados a Jesús. En Juan capítulo 15, que va a ser el pasaje que vamos a estar estudiando, Jesús y sus discípulos iban rumbo al Getsemaní. Acababan de terminar el servicio de comunión en el aposento alto, habían compartido el pan, celebrado la última cena juntos, y mientras iban hacia el Getsemaní, Jesús trató de mostrar a sus discípulos la clase de relación que debían tener con él. En ese momento era uno crucial en la vida de Jesús y los discípulos porque se acercaba su muerte y Jesús estaba compartiendo con sus discípulos la realidad que le esperaba y deseaba prepararlos para ese cambio que iba a venir, ¿verdad?, en sus vidas. Así que ya él pronto no estaría con ellos y por lo tanto era importante que ellos comprendieran lo que significaba permanecer en él. Y de igual manera, es indispensable que tú y yo comprendamos la importancia de lo que significa permanecer en él, mantenernos conectados a Jesús. Jesús vio una vid y a través de otros de sus yo soy, porque sabemos que Jesús utilizó mucho la frase de yo soy el pan de vida, yo soy la luz del mundo. En esta ocasión introduce otro de sus yo soy y ahora se presenta como la vid verdadera, como la fuente de verdadera vida, de fuerza, de frutos, porque la vid verdadera ofrece los nutrientes necesarios para que los pámpanos, es decir, nosotros podamos tener vida y podamos dar frutos. El versículo de hoy, que vamos a hacer énfasis, Juan 15:1, dice, yo soy la vid y mi padre es el labrador. ¿Qué es una vid? Pues sabemos que una vid es una planta trepadora de tronco retorcido con renuevos, ramas tiernas y largas, flexibles y nudosas. Tiene hojas alternas, grandes, y echan flores verdosas en racimos que se transforman en uvas. Me puse yo a buscar un poquito acerca de la vid, porque les confieso que no sé mucho de esto de la siembra ni de agricultura. Entonces me puse a buscar un poquito de información acerca de la vid. No he tenido la oportunidad de ver una vid en persona, pero estuve viendo fotos de la vid y, ¿saben? Me pareció que esta planta no era muy atractiva. Si la ves en época donde no tiene hojas ni frutos, en realidad podría parecernos hasta un poquito feíta, podríamos decir. Entonces yo me pregunté, ¿por qué Jesús se comparó con una vid y no escogió una planta, quizás una planta más bonita, más atractiva? ¿No le ha pasado alguna vez que ha conocido usted a alguien que cuando lo vio por primera vez no le pareció ser muy atractivo, pero a medida que lo fue conociendo, que fue conociendo sus atributos poco a poco, pues le fue pareciendo más atractivo? Inclusive, ahora lo puede encontrar bonito o bonita. Puede ser que algunos de los que me escuchan se están sonriendo allá donde están porque tienen esta experiencia. Recuerdo que cuando estábamos en la universidad tenía una compañera de cuarto y un día llegó muy frustrada al dormitorio. Vimos su rostro como de decepción. Indagamos para ver qué le había sucedido y nos dijo, ah, dijo, es que el tal chico me dijo que yo le agradaba. Y entonces nosotros le dijimos, ajá, ¿y cuál es el problema? Y la verdad es que no me gusta, no lo encuentro muy atractivo, que digamos. Y que conste, ¿verdad? Que no estoy diciendo nombre para que nadie entre en problemas. Nosotros conocíamos al

muchacho, sabíamos que era un muchacho serio, trabajador, humilde, que amaba a Dios, así que le aconsejamos y le dijimos, oye, no pierdes nada con conocerlo, sé su amiga, date la oportunidad de conocerlo y entonces luego decides. La chica tomó nuestro consejo y finalmente terminó casada con el joven. De la misma manera, muchos no encuentran belleza en Cristo así de primera instancia, no le parece tan atractivo, inclusive rechazan el conocerle. Ah, eso del cristianismo no es para mí, dicen. No me llama la atención, se ve muy aburrido. Pero yo te invito a que le des la oportunidad a Jesús en tu vida. Y a medida que lo conozcas, que lo contemples, que veas su amor, su carácter de misericordia, de gracia, de entrega hacia ti, entonces te darás cuenta que no existe un ser más maravilloso que Jesús. Así que date la oportunidad de conocerlo, te conviene hacerlo, porque Él es la fuente de poder, es la fuente de vida. En el Antiguo Testamento existe una analogía donde se compara el pueblo de Israel con una vid. Y dice allá en Salmo 80, del 8 al 9, hiciste venir una vid de Egipto, echaste las naciones y la plantaste, limpiaste sitio delante de ella e hiciste arraigar sus raíces y llenó la tierra. Por mucho tiempo hubo en Israel una siembra grande de la palabra de Dios a través de sus profetas. Sin embargo, en todo ese tiempo no hubo una cosecha para Dios. Por lo cual entonces la palabra de Dios dice en Isaías 5:1-2 que Dios tenía una viña en una ladera fértil, la había cercado, despedregado y plantado de vides escogidas, había edificado en medio de ella una torre y hecho también en ella un lagar y esperaba que diese uvas y dio uvas silvestres. Israel se olvidó de Dios, fue tras los ídolos de los pueblos que los rodeaba, se desconectó de la fuente de poder. Y nosotros tenemos que tener mucho cuidado de no caer en el mismo error de Israel, de olvidarnos de nuestro Dios, de ir tras ídolos, de desconectarnos de la fuente de nuestro poder. Al desconectarse de Dios, Israel no pudo cumplir con lo ordenado por Dios, de ser una nación santa, apartada y que diera fruto de justicia para él. Entonces vino Jesús, la vid verdadera de Dios. Jesús dice, yo soy la vid verdadera, o sea, genuina, original, la que da su fruto conveniente según su especie. Fíjense cómo la figura pasa de Israel, donde había vides o viña en plural, y ahora se concentra en una sola vid, en Jesucristo, en el que hemos de ser injertados todos los que queremos salvarnos por fe en Él. Entonces, si Jesús dice que Él es la vid verdadera, es porque deben haber vides falsas. Jesús dijo, yo soy la vid verdadera, la genuina. Así que se refería a Él mismo como ese pan verdadero. Él mismo dijo que era la luz verdadera. Y hay otras supuestas fuentes de panes o de luz, pero son fraudulentas. Solamente Cristo es genuino. Entonces el Señor nos enseñó a reconocerlo para que no seamos engañados. En Mateo 24:24 dice, porque se levantarán falsos cristos y falsos profetas y harán grandes señales y prodigios, de tal manera que engañarán, si fuese posible, aún a los escogidos. No te dejes engañar. El Señor ya te ha mencionado que Él es la vid verdadera. Y todo lo que saque a Jesús del panorama es una vid falsa. Hay mucha confusión. Recientemente hablaba con un pariente que me decía, sabes, yo tengo confusión porque todas las iglesias dicen tener la verdad, así que no voy a ninguna iglesia porque yo no sé realmente cuál es la verdad, no sé cuál de ellas enseña la verdad. Yo te digo, querido oyente que me escuchas, la verdad es Jesucristo. Jesús es la vid verdadera. Israel se sentía por su historia, por ser hijos de Abraham. Los judíos dependían de su conexión con la vid de Israel para su salvación.

acción. Entonces, me resulta importante plantear esta pregunta. ¿Dónde está residiendo tu seguridad hoy? ¿Acaso te sientes seguro por la religión que profesas? ¿Has sentido que eres salvo porque perteneces a una iglesia que predica la verdad y que guarda los mandamientos de Dios? Déjame decirte que el pueblo de Israel también tenía la verdad, profesaba la religión verdadera, había recibido directamente de las manos de Dios los mandamientos, pero se olvidó de lo más importante. No te olvides tú de lo que es más importante. La vid verdadera no es una denominación, no es una profesión. La vid verdadera es y seguirá siendo Cristo. Y esta es la vida eterna, que te conozcan a ti, el único Dios verdadero, y a Jesucristo, a quien has enviado, dice la palabra en Juan 17:3. ¿Saben? Otra lección que aprendí de la vid es que la vid es una planta dependiente. No puede sostenerse por sí sola. Necesita apoyo, soporte. Jesús con esto quiso mostrarnos que si él, siendo Dios, dependía del Padre, buscaba hacer su voluntad y no la suya, entonces nosotros debemos hacer lo mismo. Cuando Jesús estuvo en la tierra, era un hombre que común, como tú y yo, que decidió depender del Padre. Él se despojó de su divinidad y decidió someterse a la voluntad del Padre. Y él mismo afirmó que él no podía hacer nada por sí mismo, que no buscaba hacer su voluntad, sino la voluntad del Padre, dice en Juan 5:30. Entonces nosotros también debemos aprender a depender de Dios. Como Jesús se apoyó del Padre, tú y yo debemos aprender también a apoyarnos en Dios. Pero muchas veces queremos vivir una vida cristiana victoriosa, siendo independientes de Dios, siguiendo nuestros propios caminos, haciendo nuestra voluntad, hablando lo que queremos hablar. Y entonces nos asombramos luego y hasta nos molestamos con Dios cuando las cosas no salen como esperábamos. Si nosotros deseamos tener victoria, necesitamos aprender a tener una dependencia total de Dios, así como la tuvo Jesús. Ese pasaje de Juan 15:1 termina diciendo, el Padre es el labrador. Así que vemos otra vez cómo Jesús hace hincapié en la relación que existía entre él y su Padre. Todos los cuidados de la vida y de los pámpanos están en manos de un labrador que sabe de todo y que todo puede hacer. Gloria al Señor. Nuestro Padre Celestial es omnisapiente, lo sabe todo, es todopoderoso, lo puede todo. Entonces, debemos aprender a confiar en nuestro Padre Celestial, en nuestro labrador. Él es el que debe tener el control de nuestra vida. El término labrador traduce un vocablo griego compuesto entre tierra y obra y da la idea de uno que trabaja en la tierra. Y cuando yo leí esto me emocioné porque el Dios que le servimos no es un Dios que nos creó y nos abandonó, sino que se mantiene trabajando en su obra. Gloria a Dios por eso. Estamos en las manos de un Dios de amor que no abandona a sus hijos. Y es importante que podamos reconocer que Él es el que está en control y Él es el que debe tener el control de nuestra vida. ¿Saben? Estaba buscando acerca de las funciones o el objetivo del labrador. Según el diccionario, me compartió algunas cosas interesantes que quiero compartir contigo. Primeramente nos dice que el objetivo del labrador es adecuar la tierra para la siembra. Y eso me recuerda que hace ya algunos años a mi esposo le regalaron un arbolito de limón. Y bueno, acá somos muy fans de los limones, así que estamos muy emocionados con el palito de limón.
Pero resulta que mi esposo abonaba el palito y lo regaba y decía,

Le daba mucho cariño al arbolito y el arbolito parecía estar estancado, como que no lograba prosperar, no lograba crecer. Y entonces nos dimos cuenta que el problema estaba en la tierra, era el terreno el que estaba, era malo para sembrar. Entonces, esto me hace recordar que tú y yo podemos ser un terreno que no sea el más adecuado para que la semilla del Señor crezca. En la parábola del sembrador nos recuerda varios terrenos. Estaba allí el del camino, donde se escuchaba la palabra de Dios, pero luego se olvidaba fácilmente y puede ser que tú y yo seamos como esa semilla en el camino que ahora escuchamos la palabra de Dios, nos emocionamos, decimos que vamos a ser fieles a Dios y luego se nos olvida. O puede ser que seamos como ese terreno de piedras donde estamos en una aflicción o cuando viene la dificultad, nos desconectamos de Jesús. O puede ser que nuestro terreno sea como ese de espinas, que tenemos tanto estrés, tantas situaciones por las cuales trabajar y lidiar, que no tenemos tiempo para orar, para estudiar la palabra, y entonces tampoco estamos conectados como debiéramos estar. Pero las buenas noticias es que no importa si en este momento tu corazón sea como el del camino, o como el de las piedras, o como el de las espinas, tenemos un Dios poderoso, un labrador que tiene el poder para transformar ese terreno en una buena tierra a fin de que pueda dar frutos. Y pedimos al Señor en esta hora que pueda tomar el control de nuestra vida a fin de que pueda convertirnos en ese buen terreno para Él, que podamos llevar frutos para la gloria de Él. Otra de las funciones que tiene el labrador es el de destruir las malas hierbas. ¡Wow! Sabemos que la mala hierba es una planta que crece donde no se desea que crezca y da mucho problema, ¿cierto? Dios quiere plantar en nuestro corazón una semilla que pueda dar frutos buenos, el fruto del Espíritu Santo. Pero muy a menudo tenemos que luchar con esas malas hierbas de nuestro carácter pecaminoso, el orgullo, el egoísmo, enemistades, pleitos, celos, divisiones, etc. Ahora, Dios es el único que puede, a través de su Espíritu Santo, arrancar las malas hierbas en nuestra vida. Así que permitámoslo, Él sabe lo que hace y Él sabe cómo lo va a hacer. Lo único que tú y yo tenemos que hacer es preocuparnos por mantenernos en las manos del Todopoderoso. Sabemos que las malas hierbas se caracterizan por su falta, perdón, por su alta capacidad de dispersión, se riegan rápido, ¿verdad? Y el labrador debe arrancarlas rápidamente también. Y de hecho, son muy persistentes. Y esto me hace pensar en lo fácil que se nos hace a nosotros los seres humanos contagiarnos con malos hábitos. Imitamos más rápido lo malo, no se han dado cuenta. Y vemos el ejemplo de esto también en la historia del pueblo de Israel. Usted veía que de pronto comenzaba un poco de personas a murmurar y en la próxima escena ya estaba todo el pueblo murmurando y pecando contra Dios. El pecado es la peor pandemia que existe. Se contagia rápidamente, mis amados, trayendo resultados nefastos. Pero saben, mientras leía acerca de esto, también pensé en la maravillosa noticia de que la vid también es una planta que tiende a extenderse ampliamente. Y así también Jesús trae salvación hasta los confines de la tierra. Jesús extiende su amor para cada uno de nosotros, a fin de que podamos permanecer conectados a la fuente de poder. Estas malas hierbas son perjudiciales, lo sabemos, disminuyen el rendimiento del cultivo, pues le roban la nutrición. Por lo tanto, debemos entender lo perjudicial que es el pecado en nuestras vidas. Debemos permitirle al labrador que las arranque, porque mientras estemos llenos de malas hierbas, no podremos crecer a la estatura de Cristo. No puede haber crecimiento donde hay pecado, pero las buenas noticias son que tenemos un amante labrador que está dispuesto a eliminar esas malas hierbas de

nuestra vida. No es algo que podamos hacer por nosotros mismos, por nuestra cuenta. Solo Dios puede hacerlo. Él sabe cómo hacerlo y si le permitimos, Él lo hará. Otra de las cosas, otra de las funciones que tiene el labrador es favorecer la circulación del agua para un mejor riego. La importancia del agua para los cultivos, al igual que para la vida humana, es capital, es esencial. El agua alimenta a las plantas y hace posible que éstas se desarrollen y crezcan bien. El buen labrador nos provee el agua que necesitamos. ¿Saben que hay diferentes tipos de riego? Pues miren, Dios utiliza diferentes fuentes para darnos agua, para nutrirnos, para hidratar nuestras vidas. Y la primera cosa que Jesús utiliza es a Jesús. Cuando Jesús habló con la samaritana, allá en el capítulo de Juan, el libro de Juan, Jesús le dice, cualquiera que bebiera de esta agua, le dice a la samaritana, refiriéndose al agua del pozo, volverá a tener sed, mas el que bebiera del agua que yo le daré, para siempre no tendrá sed, mas el agua que yo le daré será en él una fuente de agua que salte para vida eterna. El deseado de toda la gente, en el capítulo 19, nos dice que el que trate de aplacar su sed en la fuente de este mundo, porque ese es el problema. Nosotros los seres humanos buscamos constantemente saciar nuestra sed, llenar nuestro vacío con las cosas que nos ofrece el mundo. Y ella dice acá que el que hace esto, el que bebe de las fuentes de este mundo, bebe tan solo para tener sed otra vez por todas partes. Hay hombres que no están satisfechos, anhelan algo que supla la necesidad del alma. Un solo ser puede satisfacer esta necesidad. Lo que el mundo necesita, el deseado de todas las gentes, es Cristo. La gracia divina que Él solo puede impartir es como agua viva que purifica, refrigera y vigoriza el alma. Otra de las fuentes de agua que el Señor labrador, nuestro Dios, utiliza para hidratarnos es la palabra de Dios. Y dice en Isaías 55, del 10 al 11, porque como desciende de los cielos la lluvia y la nieve y no vuelve allá, sino que riega la tierra y la hace germinar y producir y da semilla al que siembra, y pan al que come, así será mi palabra que sale de mi boca. No volverá a mí vacía, sino que hará lo que yo quiero y será prosperada en aquello para que la envíe. Entonces, mis amados, la pregunta es, ¿cómo estamos espiritualmente? ¿Nos encontramos secos espiritualmente hoy? Una pregunta clave que debemos analizar es, ¿estamos hidratando nuestra vida con la palabra de Dios? ¿Cuándo fue la última vez que te sentaste a escudriñar la palabra, a estudiarla, a ver la gloria de Dios reflejada en la palabra de Dios? Si te sientes seco, yo te invito a que te acerques a la palabra de Dios, porque en ella encontrarás la vida eterna. Otra de las fuentes que usa el labrador, otra de las formas de riego que utiliza nuestro Padre Labrador es el Espíritu Santo. Por supuesto, el Espíritu Santo también es agua. Dice la palabra de Dios en Juan 7, 38 y 39, el que cree en mí, como dice la Escritura, de su interior correrán ríos de agua viva. Esto dijo del Espíritu que habían de recibir los que creyesen en él. Pues aún no había venido el Espíritu Santo, porque Jesús no había sido aún glorificado. Así que vemos acá que Jesús presenta al Espíritu Santo como ese río de agua viva. Gloria al Señor. También vemos que en la palabra el Espíritu Santo es representado por la lluvia temprana y la lluvia tardía.
El Espíritu Santo es enviado por el Padre a pedido del Hijo y en el nombre del Hijo, dice Juan 14, 16 y 27. Ahora, es importante que nosotros entendamos nuestra necesidad del Espíritu Santo. ¿Qué sería nuestra vida sin el Espíritu Santo? Es el Espíritu Santo quien nos acerca a la palabra de Dios, que nos ayuda a comprender la palabra de Dios, que nos convence de pecado, que nos señala la fuente de salvación que es Cristo Jesús. ¡Wow! ¿Qué sería de nuestra vida sin el Espíritu Santo? Tenemos la urgente necesidad de ser ungidos por el Espíritu Santo de Dios en nuestras vidas. Hoy más que nunca, el pueblo de Dios necesita clamar para ser llenados por su Santo Espíritu. El agua es necesaria porque da vigor a las plantas y acelera su crecimiento. Lleva los nutrientes hasta zonas bien profundas de la tierra, de las raíces, y por lo tanto, ayuda a mejorar la fertilidad del suelo. Dios, mi querido oyente, ha provisto todo lo que nosotros necesitamos para nuestro bienestar y crecimiento. En toda viña es necesario que haya una persona que cuide, que limpie, que riegue, que vigile constantemente de las plantas. Y esta persona es el labrador, nuestro amante Padre Celestial. A veces pensamos en Dios Padre como un ser distante, ¿verdad? En la palabra vemos mucho más revelación acerca del Hijo. Y muchas personas tienen todavía un problema, por así decirlo, con comprender acerca del Padre, pero Jesús presentó a Dios como el Padre y utilizó ese término en 200 ocasiones. Así que si algo no puede olvidar, algo no podemos olvidar, es que Dios labrador es nuestro amante Padre. No es un Dios distante, es un Dios que se involucra con sus criaturas, que está pendiente a lo que está sucediendo en tu vida para cuidarte, para limpiarte, para regarte constantemente. Así que recuerda que fue el Padre quien entregó a su Hijo por amor a ti. Y hay una cita hermosa en el Camino a Cristo, capítulo 1, que me encanta compartir. Y dice que si el Padre nos ama, no es a causa de la gran propiciación, es decir, por el sacrificio de Jesús, sino que Él mismo proveyó la propiciación porque nos ama. Cristo fue el medio por el cual el Padre pudo derramar su amor infinito sobre un mundo caído. Dios estaba en Cristo reconciliando consigo mismo al mundo. Jesús vivió dependiendo del Padre. De la misma manera, tú y yo debemos aprender también a depender de nuestro Padre celestial. Él está sentado en el trono. Él es quien tiene el control y Él quiere que tú le entregues también el control de tu vida para que puedas tener vida en abundancia. Hoy es un buen momento para preguntarnos, ¿cómo está nuestra relación con Dios? ¿Estamos conectados a la fuente de poder? Es necesario que permanezcamos conectados a la vida, apoyados y sostenidos por las manos de amor de nuestro Padre, el labrador, porque sin Él nada podemos hacer. ¿Deseas hoy, mi querido oyente, deseas hoy fortalecer tu relación con Dios? Es necesario que permanezcamos conectados a la vida, conectados a Jesús. Oremos. Querido Señor y amante Padre Celestial, gracias te damos por tu palabra. Gracias, Señor, por tu cuidado amante como labrador. En esta hora, reconocemos nuestra necesidad de ti, pues tú nos creaste y no nos creamos nosotros a nosotros mismos. Toma el control de nuestras vidas,
Los entregamos en tus manos, oh Padre Celestial. Ayúdanos a permanecer.

0: permanecer conectados a Jesús, la vid verdadera, para que solo así podamos dar frutos, porque solo en Él tenemos vida eterna. Gracias por tu palabra, porque no regresa vacía. Te pido una bendición especial en la vida de cada uno de los que están escuchando estas palabras. Obra en su vida, manifiéstate en su vida, que ellos puedan experimentar que realmente, Señor, tú eres la fuente de todo poder. Acércanos a ti, oh Señor, en el nombre de Jesús. Amén.
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2: Yo quisiera hacer una oración especial. Y mi oración estará dedicada en esta hora para todas aquellas personas que tienen algún problema de salud, que tienen algún dolor, que quisiera que nosotros encomendáramos su cuerpo a Dios para que el Señor pueda hacer grandes milagros en sus vidas. Si hay alguien así, estaremos en este momento orando por ti. Oramos. Padre nuestro que estás en el cielo, gracias porque podemos contar siempre, Señor, contigo. Gracias porque tu Espíritu Santo se está manifestando grandemente en nuestras vidas. Gracias, Señor, porque podemos poner nuestra esperanza en ti, Jesús. De manera muy especial, queremos orar, Padre, por todas aquellas personas que nos escuchan en este momento, pero que tienen algún problema de salud, que por las desgracias del mundo, que por la entrada del pecado, están sufriendo las consecuencias en este momento en su cuerpo que se ven reflejadas. Permite, oh Dios, que su cuerpo pueda ser tocado por tu Espíritu Santo, que su vida pueda ser manifiesta en esta noche para Cristo Jesús. Tócales como gran médico, sánales en este momento, Señor. Dales la paciencia para soportar su enfermedad. Dale la esperanza de la victoria en Cristo Jesús. Oramos confiando en ti, en el nombre de Jesús. Amén. En esta noche especial, estaremos abriendo la palabra de Dios y dando seguimiento al estudio de nuestra serie sobre Pedro, el Hijo de la Gloria. Y en esta noche estaremos viendo un momento especial en la vida de Pedro. Muchas veces nosotros confiamos en nuestras propias fuerzas. Tenemos todos nuestros pensamientos en las energías, los métodos que usamos, las técnicas humanas, los estudios que hemos realizado. Pero el error grande de nuestra vida está en la confianza en nosotros mismos. Nosotros ahora mismo confiamos en tres personas. Me, I, and myself. En yo, yo, y nadie más que yo. Recuerdo una ocasión, cuando mi padre era joven, que le hicieron una oferta que era difícil de rehusar. Le dijeron, mira, sube a este ring de boxeo. Te vamos a amarrar una mano. Y en una mano te vas a poner el guante. Y te vamos a vendar los ojos a ti y a tu contrincante. Y te vamos a dar $3 en aquel tiempo si tú golpeas a la persona, si subes al ring a vencer. Y cuando mi padre vio a aquellas personas que estaban allí, dice, no, esos han sido los $3 mejor ganados de mi vida, porque eran muchachos.

eran pequeños delante de él. Y papi vio la victoria segura y dijo, no, no, no, aquí yo estoy en victoria. Y le querían dar un entrenamiento. Y dijo, no, no, ¿para qué entrenamiento si yo a estos muchachos los voy a tumbar inmediatamente? Allí estaba papi, le vendaron los ojos, le amarraron una mano a él, a otro joven más y a otro joven más. Y allí estaban los tres para golpearse los tres, y el que ganara se iba a llevar esos tres pesos. Y papi decía, esos dos lo voy a lanzar al suelo inmediatamente. Y queridos, todo el mundo le dio a papi, y papi no le dio a ninguno. Y cuando estaba allí en el suelo, que le quitaron la venda de los ojos, solamente decía, díganme, le cogieron la tablilla al vehículo que me golpeó, porque confiaba en sus propias fuerzas y fracasó. Y esta noche, al estudiar un episodio más de la vida de Pedro, en el libro de San Lucas, en el capítulo 22, el Señor le dice que iban a venir momentos de prueba. El Señor le está preparando a los discípulos esta ocasión fuerte que ellos iban a pasar. Sin embargo, en el verso 31, el Señor le dice a Simón, Simón, Simón, he aquí Satanás os ha pedido para zarandearos como a trigo, pero yo he rogado por ti que tu fe no falte. Y tú, una vez vuelto, confirma a tus hermanos. Verso 23. Pedro le dijo, Señor, estoy dispuesto a ir contigo no solo a la cárcel, sino también a la muerte. Y Jesús le dijo, Pedro, te digo que el gallo no cantará hoy antes que tú niegues tres veces que me conoces. Y Pedro dice, pero Señor, pero tú estás loco. ¿Cómo tú vas a creer que yo, tu amigo Pedro, que he estado contigo en las buenas y en las malas, que he estado contigo cuando los fariseos han querido acercarse y hacerte daño, que he estado contigo en los momentos de alegría, he estado contigo en bodas, he descansado contigo, he almorzado contigo, yo, que tú digas eso, Señor, de Jacobo? Que tú digas eso de Juan, que son egoístas, que lo que quieren es sentarse a la derecha y a la izquierda en tu trono. Eso es normal, Señor. Pero de mí, de tu amigo de la gloria, Pedro. No, Señor. Yo no quisiera ofenderte, pero yo no creo eso, ¿no? Eso es mentira. Perdóname, Señor, quizás tú estás tan presionado con tanto estrés que tú vas a creer que yo te voy a negar. Señor, yo, Pedro, tu amigo, no te voy a negar. Y el Señor le dice a Pedro, ojalá que tu fe no falte. Y allí estaba Jesús sufriendo solo. Allí estaba Jesús viendo todas las escenas por la cual iba a pasar. Y llegó un momento que viene Judas con soldados, con una multitud, con escribas y fariseos a buscar a Jesús. Y en ese momento, queridos, dice la palabra de Dios en el versículo 54, que prendieron a Jesús y se lo llevaron. Fueron a la casa del sumo sacerdote. Y la parte final del versículo dice, mas Pedro le seguía de lejos. Hay dos formas de seguir a Jesús. Y la mayoría de las personas hoy día escogen seguir a Jesús de lejos. Todo el mundo iba allá en el grupo siguiendo a Jesús, humillándolo, burlándose de él, y Pedro escondiéndose detrás de los árboles para que no lo vean, siguiendo a Jesús de lejos. ¿Habrá alguien en esta noche que nos escucha que está siguiendo a Jesús de lejos, que visita la iglesia, que ha escuchado pastores predicando, que ha ido a conferencias, que ha ido a movimientos evangelísticos y siempre va, nunca falta, pero nunca ha tomado su decisión por Jesús, que está siguiendo a Jesús de lejos? La porción bíblica nos dice que Pedro entró al patio, el deseado de todas las gentes, en el capítulo ante Anás y Caifás. Menciona que Juan, el discípulo amado, tenía ciertas conexiones en el lugar,

entró Juan, y entonces, pues le abrió la puerta a Pedro, y Pedro estaba allí en el patio, en el fuego, calentándose, esperando que las cosas, pues, se desarrollaran, a ver qué iba a pasar con su maestro. Y dice el verso 56, que una criada, al verle sentado al fuego, se fijó en él y dijo, también este estaba con Jesús. Verso 57, pero Pedro lo negó diciendo, mujer, yo no lo conozco. Una vez ya Pedro está negando al Señor. Y un poco después, viéndole otro, le dijo, tú también eres de ellos. Y Pedro le dijo, pero será mandado esta gente. ¿Usted me ve en cara a mí de Jesús? ¿Usted ve que yo tengo un letrero? Yo, Pedro, discípulo de Jesús. Yo no tengo ningún teacher que diga que yo soy discípulo de Jesús. Yo no soy de ese hombre. Yo no lo conozco. Y queridos, dice que como una hora después, en el verso 59, otro afirmaba diciendo, verdaderamente también este estaba con él, porque es Galileo, porque habla como él. Y Pedro dijo, hombre, no sé lo que dices. Y en esa tercera vez allí, negando a Jesús, dice que Pedro, cuando le dijeron que hablaba como él, todas esas malas palabras que se había aprendido en el pasado, comenzó a mencionarlas. Dieran cuenta que una persona que sigue a Jesús no hablaría como él. ¿Habrá alguien que nos está escuchando en este momento, que en su trabajo ni saben que tú eres cristiano? Que cuando vas a tu iglesia compras una Biblia de bolsillo para que cuando sales y vayas caminando hacia tu casa te guardas la Biblia en el bolsillo de atrás o en el gabán o en el traje para que nadie se entere que sigues a Jesús y estás siguiendo a Jesús de lejos y hablas como la gente común y vas a lugares que va la gente común para que no te confundan. Los muchachos te dicen, mira, pero tú eres cristiano. ¿Quién dijo que yo soy cristiano? Venga, vamos para el cine a ver tal película y allá te vas con la gente común para que nadie se entere que sigues a Jesús. Y te dicen, no, pero si tú quieres ser amigo de nosotros, nosotros no tenemos amigos cristianos. Y tomas alcohol con la gente común para no mostrar que eres cristiano. Y bajas a lo profundo del pecado y te dejas seducir por los placeres para que la gente no note que sigues a Jesús. Hay dos formas de seguir a Jesús, de cerca o de lejos. Muchos le tienen un espacio a Jesús en su corazón, pero hay otros que también le tienen su espacio al diablo en su corazón. Cuando los estudiantes llegan a nuestras universidades, pues a los nuevos, a los novatos, como le llaman, le hacen ciertas maldades para que ellos pues sientan que son bienvenidos. Y en una universidad en Estados Unidos, tomaron a un joven, lo secuestraron, le quitaron toda la ropa, lo pintaron completo de rojo y lo vistieron de diablo. Y lo soltaron en el medio de la carretera. Y cuando él pedía que hacía una señal para que le dieran un avance para seguir hacia adelante, y la gente veía que era el diablo que le estaba pidiendo que lo llevara, la gente aceleraba y se iba, y aquel muchacho estaba en el medio del mundo de la oscuridad, solo, negro, y para colmo de males, vestido de diablo, y caminando vio una iglesia y estaba el pastor predicando que el diablo venía pronto, que el diablo estaba cerca para dañar nuestros corazones para siempre, que no le diéramos una oportunidad al diablo en nuestra vida. Y aquel joven abre la puerta, y cuando todo el mundo mira hacia atrás y se encuentra con el diablo en la puerta, todo el mundo, incluyendo el pastor, salió corriendo. Y aquel joven se da cuenta que una señora se queda allí sentada, y dice, óyeme, esta mujer es una mujer fiel. Déjame irle a preguntar cómo yo consigo algún transporte para llegar hasta la universidad. Y cuando se acerca, se da cuenta que la señora no salió corriendo porque estaba en silla de ruedas. Y le pregunta a la señora, señora, ¿usted cree que habrá algún lugar?

con sus labios a viva voz que había negado a Jesús. Y dice la palabra de Dios que inmediatamente Pedro negó por tercera vez a Jesús, el gallo cantó. Ay, hermanos, la única vez en la vida que Pedro hubiese preferido no escuchar al gallo fue en ese momento. El gallo cantó. Y no cantó para decir que ya estaba amaneciendo. No cantó para decir que faltaba poco para que el sol saliera. Cantó para decirle a Pedro: negaste a Jesús. Y dice la palabra del Señor que Jesús se volteó y miró a Pedro. Y le dijo a Pedro: Lara, Lala, te lo dije. Tú no ves, tú creyendo que tú podías hacerlo todo. Yo te dije que tú me ibas a negar a mí. Tú no podías decirme a mí que no, porque yo lo sabía. Yo te lo dije, niño, que me ibas a negar. A ti está bueno que te pase. Y yo quiero que te sientas mal ahora porque yo te lo avisé. Y guerra avisada no mata soldado. Y yo te dije a ti que tú me ibas a negar. Sin embargo, la palabra de Dios no dice eso. La palabra de Dios dice que Jesús se volteó y miró a Pedro. Y Pedro se acordó de la palabra del Señor que le había dicho: antes que el gallo cante, me negarás tres veces. ¿Habrá alguien que en vez de usar sus labios para alabar a Dios, para agradecer a Dios, en vez de tener una lengua para bendecirlo, que tienes una ametralladora para matar, que cada vez que abre la boca es para herir a su esposo, para herir a sus hijos, para criticar a su jefe, para criticar a su compañero de trabajo, para criticar a su hermano de la iglesia, para criticar a su familia, siempre para criticar a alguien? Yo recuerdo una señora, cuando uno labora en el hospital, aquellos que laboran en nuestros hospitales saben que la gente que va al hospital tiene que llenar una hoja de control para saber las personas que han venido, porque había un récord por el paciente. Y cuando uno atiende ciertas personas y uno abre las puertas para que el paciente salga y pase el próximo, pues uno mira para ver cuántos pacientes le quedan, para que cuando ya llegue la hora de irse, pues uno ver que ya está llegando, que ya no hay más pacientes. Y llegó el momento cuando ese paciente estaba hablando con un servidor en privado. Y allí, cuando yo salgo, me doy cuenta que falta uno solo y ese iba a entrar conmigo. Y digo: bueno, después de este, listo. Y entonces, cuando trato al paciente, que él va a salir, hay una señora esperando y me dice: pastor, lo estoy esperando. Y le digo: pero ¿no podría usted venir después? Mire, ya es hora para uno ir a almorzar. Me dice: no, pastor, el problema mío usted lo resuelve pequeñito. Usted lo resuelve inmediatamente. Le digo: bueno, venga, me miro el estómago y digo: mis hijos, esperen un ratito, que todavía no es la hora. Así que pasa la señora. Y le digo: ¿y qué le pasa? Y me dice: pastor, mire, el problema mío es el más pequeño que usted ha tenido y que va a tener. Mi problema se resuelve rápido. Y le digo: ¿cuál es su problema? Y me dice: pastor, ¿y usted no sabe que a mí me gusta chismear? Le digo: ¿cómo? Mire, me da una cosquillita, pastor, cuando yo comienzo a hablar de la gente, porque yo no sé, yo comienzo, pero yo no puedo pararme. Y es que yo no puedo ver las injusticias porque yo no tengo pelo en la lengua, pastor. Y me dice: pero yo no quiero ser así, pastor. Yo quiero cambiar mi vida porque estoy hiriendo y criticando a personas que amo. Ayúdeme, pastor. Oiga, qué caso extraño. Le digo: ¿usted sabe dónde vive don Antonio, que es el hombre, el carnicero que vende en las carnes a cuatro esquinas de aquí? Me dice: claro, pastor. Le digo: pues mire, vaya donde don Antonio. Le digo: vaya donde don Antonio y dígale que le venda toda la ropa de pollo que él tenga. Y usted sabe que la ropa del pollo son las plumas. Y cuando usted regrese de donde don Antonio para acá, usted va a tomar un puñado de esas plumas. Oiga lo que le voy a decir ahora. Y con mucha fe usted va a decir: me voy a sanar. Y tira las plumas al aire. Camina otro poquito. Saca otro puñado de plumas y dice: me voy a sanar, con mucha fe, señora. Y tira las plumas al aire. Y así lo hizo. Y cuando ella regresa donde don Antonio, hacia el consultorio otra vez, me dice: pastor, si es por pluma, yo estoy sana.

que todas las plumas las distribuí por todo el lugar. Le digo, muy bien, falta ahora el paso B. ¿Y cuál es el paso B, pastor? Le digo, ¿usted sabe por dónde vino? Me dice, sí. Le digo, pues vaya y hágame un favor. Recójame todas las plumas que usted tiró. Y aquella señora me mira sorprendida y me dice, ¿usted está loco? ¿Cómo voy yo a recoger las plumas que el viento se llevó? Y le voy a decir, queridos hermanos que nos escuchan, lo mismo que le dije a aquella señora. Las palabras que salen de la boca nunca más se vuelven a recoger. Por favor, que esta noche las palabras que salgan de tu boca sean de alabanzas y de agradecimiento a Cristo Jesús. No importa cuánto has sufrido, no importa cuánto has confiado en ti mismo, al igual que Pedro. Hay dos caminos para seguir a Jesús: como Pedro de lejos o de cerca. Muchos de los que nos están escuchando en esta hora saben que están siguiendo a Jesús de lejos. Pero yo quiero decirte esta noche en el nombre del Señor que Dios quiere tomar tu vida y transformarla para siempre. Dios quiere venir Él mismo y acercarte a su gloria para que seas bendito en Cristo Jesús. Pero si eres de aquellos que estás siguiendo a Jesús de cerca en este momento, no confíes en tus propias fuerzas. No confíes en que porque ahora eres un instrumento de Dios, mañana no puedas negar a Jesús. Querido de Dios, la historia de Pedro nos enseña que no importa si en este momento te sientas confiado espiritualmente, no importa si en este momento de paz en tu matrimonio, en tu familia, en tu trabajo, en una estabilidad emocional, espiritual, educativa, sientas que no vas a negar a Jesús, porque estás cerca de Él ahora. No confíes en tiempo de paz en ti mismo, porque cuando llegue la noche y la oscuridad, cuando veas tus esperanzas rotas, tus sueños no alcanzados, posiblemente negarás a Jesús. Qué triste es el saber que por nuestras palabras hemos herido a personas. Conocí una señora en Estados Unidos que su padre había muerto y le había dejado 21 vacas como herencia, como parte de la herencia. Y su hermana menor, eran dos hermanas, le dijo a ella, yo me voy a quedar con 11 vacas, como son 21, yo me voy a quedar con 11 vacas y tú te vas a quedar con 10. Y dice aquella señora que era la hermana mayor que le dolió, porque aquella quería privar en savia. Y ella tenía 20 años que no le hablaba a su hermana, porque quería ser mansa, pero no era mensa. Quería ser muy sabia. Quería hacerse la víctima, porque como era la menor, le debía tocar más. Cuando quien había estado con su padre era la mayor, y se quedó con 11 vacas y 20 años habían pasado, y ella no le hablaba a su hermana, porque se quedó con una vaca de más. Y tenía 20 años que no podía dormir tranquila, porque ella amaba a su hermana, pero la odiaba por una vaca. Cuando habló con un servidor, yo solamente le hice una propuesta que yo sé le impactó. Yo le dije, ¿cuál es el número de teléfono de tu hermana? Y ella me lo dio. Y yo le dije, yo voy a llamar en este momento a tu hermana para que le pidas perdón. ¿Usted está loco, pastor? Me contestó inmediatamente. ¿Cómo yo le voy a pedir perdón a mi hermana si la que se quedó con la vaca fue ella? No la voy a llamar, así que no la llame, que no voy a hablar con ella. Y traté de convencerla hasta que la convencí y tomé el teléfono y llamé a su hermana. Le dije, mira, te habla el pastor Arnaldo Cruz. Yo tengo frente a mí a tu hermana. Yo quisiera ponértela en este momento. Ella quiere hablar contigo. Y cuando yo le estaba pasando el teléfono a la hermana que estaba conmigo, la otra hermana estaba ya llorando.

su hermana tomó el teléfono y le dijo: perdóname, porque he sufrido estos 20 años por una vaca. Perdóname, porque tú eres más importante para mí que una vaca. Y su hermana, llorando, le decía: perdóname tú, porque yo llevo 20 años viviendo la desgracia de no dormir tranquila porque me quedé con una vaca. Queridos, yo no sé cuánto tiempo tienes que te has separado de tu familia, por la razón que sea. Yo no sé qué ha pasado en tu vida que está siendo obstáculo entre tú y Dios. Posiblemente perdiste un familiar y te has hecho la gran pregunta: Dios mío, ¿por qué a mi papá? ¿Por qué a mi mamá? ¿Por qué perdí a mi hijo? Yo no soy de qué hijo tuyo. Yo no me he entregado mi vida a ti. ¿Por qué me pasa a mí que te he seguido, que te he servido? Yo quiero decirte esta noche que Jesús está dispuesto a mirarte. No importa si has negado a Jesús en palabras como Pedro, y has negado en pensamiento, en palabras y en hechos a Cristo Jesús. Lo importante esta noche es que Dios quiere cambiar tu vida para siempre. No importa las lágrimas que has derramado. La palabra de Dios dice que Pedro, cuando Jesús le miró, lloró amargamente. Querido hermano que me escuchas, querido joven, no importa si después que negaste a Jesús has llorado amargamente. Benditas serán tus lágrimas si hoy le entregas tu corazón a Jesús. No importa lo que ha pasado tu vida en el pasado. No importa cuántas veces has negado a Jesús. No importa si hoy mismo, en este día, en el transcurso del desarrollo de tu vida, negaste a Jesús. Lo importante es que llores amargamente y vengas con un corazón contrito a Jesús y te humilles y le pidas perdón a Jesús. Y deja que Él te mire, no para acusarte, sino para secar tus lágrimas. Este es el momento para que vengas a Jesús. Detente de lo que haces en este momento, allí donde estás. No importa qué estás haciendo, trabajando, conduciendo, no importa. Detente ahora para que esta oración te alcance en esta noche y que el Señor convierta tus lágrimas de dolor en lágrimas de alegría para Cristo Jesús. Yo sé lo que duele negar a Jesús. Yo sé lo que duele seguir a Jesús de lejos. Pero esta noche es el momento para que el Señor tome tu vida y la transforme para siempre. Cierra tus ojos. Deja caer tus lágrimas. Y deja que Jesús convierta tus lágrimas. Que esas lágrimas que van descendiendo por tu mejilla puedan caer en tu corazón y correr por tus heridas, y que sean lágrimas benditas que restauran corazones. Oramos. Padre nuestro que estás en el cielo, benditas son tus lágrimas, Cristo Jesús, porque fueron derramadas por nosotros. Danos, oh Señor, el privilegio esta noche de que cuando podamos abrir nuestros ojos al finalizar esta oración, podamos, oh Padre, sonreír en el nombre de Jesús.

No importa nuestro dolor. No importa, Señor, las lágrimas que hemos derramado. Que tu Espíritu Santo venga a nosotros y nos perdone. No importa las veces que te hemos negado en el pasado. Que tu Espíritu Santo se posesione de nosotros en este momento. Que inunde nuestra vida para siempre y que al abrir nuestros ojos podamos ver a Cristo Jesús. Gracias porque nos amas. Y porque ya no te negaremos, Señor. Ya no confiaremos en nuestras propias fuerzas. Ahora venceremos en tu nombre. A Dios sea la victoria. A Jesús sea la victoria. Y al Espíritu Santo que está en nosotros sea la victoria. En el nombre de Jesús. Amén. ¿Recuerdas? Aquella noche el Señor velaba para mostrar a la humanidad que Él era el Cristo que se esperaba y a cumplir vino su fiel bondad. Aquellas manos que solo hicieron el bien por siempre y sanidad fueron clavadas en un madero para salvar a la humanidad. También clavaron sus pies hermosos con gruesos clavos sin compasión. Oye los golpes, son dolorosos y no conmueven tu corazón. Mira el costado que emana sangre, todo su cuerpo ultrajado está. Hoy dale tu alma, no tardes tanto, porque Él llamándote siempre está. Que Jehová te bendiga y te guarde. Que Jehová haga resplandecer su rostro sobre ti y tenga de ti misericordia. Que Jehová alce sobre ti su rostro y ponga en ti siempre.

0: 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Esta es la hora en nuestros estudios. 5:04. 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
2: Capítulo 20. El sacerdote Pasur, hijo de Immer, que presidía como príncipe en la casa de Jehová, oyó a Jeremías que profetizaba estas palabras. Y azotó Pasur al profeta Jeremías, y lo puso en el cepo que estaba en la puerta superior de Benjamín, la cual conducía a la casa de Jehová. Y el día siguiente Pasur sacó a Jeremías del cepo. Le dijo entonces Jeremías, Jehová no ha llamado tu nombre Pasur, sino Magor Misabib, porque así ha dicho Jehová. He aquí haré que seas un terror a ti mismo y a todos los que bien te quieren, y caerán por la espada de sus enemigos, y tus ojos lo verán, y a todo Judá entregaré en manos del rey de Babilonia, y los llevará cautivos a Babilonia, y los matará.

espada. Entregaré asimismo toda la riqueza de esta ciudad, todo su trabajo y todas sus cosas preciosas, y daré todos los tesoros de los reyes de Judá en manos de sus enemigos, y los saquearán, y los tomarán, y los llevarán a Babilonia. Y tú, Pasur, y todos los moradores de tu casa iréis cautivos. Entrarás en Babilonia, y allí morirás, y allí serás enterrado tú, y todos los que bien te quieren, a los cuales has profetizado con mentira. Me sedujiste, oh Jehová, y fui seducido. Más fuerte fuiste que yo, y me venciste. Cada día he sido escarnecido, cada cual se burla de mí. Porque cuantas veces hablo, doy voces, grito, violencia y destrucción. Porque la palabra de Jehová me ha sido para afrenta y escarnio cada día. Y dije, no me acordaré más de él, ni hablaré más en su nombre. No obstante, había en mi corazón como un fuego ardiente metido en mis huesos. Traté de sufrirlo, y no pude. Porque oí la murmuración de muchos, temor de todas partes. Denunciad, denunciémosle. Todos mis amigos miraban si claudicaría. Quizás se engañará, decían, y prevaleceremos contra él, y tomaremos de él nuestra venganza. Mas Jehová está conmigo como poderoso gigante. Por tanto, los que me persiguen tropezarán, y no prevalecerán. Serán avergonzados en gran manera, porque no prosperarán. Tendrán perpetua confusión que jamás será olvidada. Oh Jehová de los ejércitos, que pruebas a los justos, que ves los pensamientos y el corazón, vea yo tu venganza de ellos, porque a ti he encomendado mi causa. Cantad a Jehová, load a Jehová, porque ha librado el alma del pobre de mano de los malignos. Maldito el día en que nací, el día en que mi madre me dio a luz, no sea bendito. Maldito el hombre que dio nuevas a mi padre diciendo, hijo varón te ha nacido, haciéndole alegrarse así mucho. Y sea el tal hombre como las ciudades que asoló Jehová, y no se arrepintió. Oiga gritos de mañana, y voces a mediodía, porque no me mató en el vientre, y mi madre me hubiera sido mi sepulcro, y su vientre embarazado para siempre. ¿Para qué salí del vientre? ¿Para ver trabajo y dolor, y que mis días se gastasen en afrenta? Capítulo 21. Palabra de Jehová que vino a Jeremías, cuando el rey Sedequías envió a él a Pasur, hijo de Malquías, y al sacerdote Sofonías, hijo de Maasías, para que le dijesen, «Consulta ahora acerca de nosotros a Jehová, porque Nabucodonosor, rey de Babilonia, hace guerra contra nosotros. Quizá Jehová hará con nosotros según todas sus maravillas, y aquel se irá de sobre nosotros». Y Jeremías les dijo, «Diréis así a Sedequías. Así ha dicho Jehová, Dios de Israel. He aquí yo vuelvo atrás las armas de guerra que están en vuestras manos, con que vosotros peleáis contra el rey de Babilonia». Y a los caldeos que están fuera de la muralla y os tienen sitiados, yo los reuniré en medio de esta ciudad. Pelearé contra vosotros con mano alzada y con brazo fuerte, con furor y enojo e ira grande. Y heriré a los moradores de esta ciudad, y los hombres y las bestias morirán de pestilencia grande. Después, dice Jehová, entregaré a Sedequías, rey de Judá, a sus criados, al pueblo y a los que queden de la pestilencia, de la espada y del hambre en la ciudad, en mano de Nabucodonosor, rey de Babilonia, en mano de sus enemigos y de los que buscan sus vidas, y él los herirá a filo de espada. No los perdonará, ni tendrá compasión de ellos, ni tendrá de ellos misericordia. Y a este pueblo dirás, así ha dicho Jehová, he aquí pongo delante de vosotros camino de vida y camino de muerte. Y el que quedare en esta ciudad morirá a espada, de hambre o de pestilencia. Mas el que saliere y se pasare a los caldeos que os tienen sitiados, vivirá, y su vida le será por despojo. Porque mi rostro he puesto contra esta ciudad para mal y no para bien, dice Jehová. En mano del rey de Babilonia será entregada, y la quemará a fuego. Y a la casa del rey de Judá dirás, oíd palabra de Jehová. Casa de David, así dijo Jehová, haced de mañana juicio, y librad al oprimido de mano del opresor, para que mi ira no salga como fuego, y se encienda y no haya quien lo apague, por la maldad de vuestras obras. He aquí yo estoy contra ti, moradora del valle, y de la piedra de la llanura, dice Jehová. Los que decís, ¿quién subirá contra nosotros, y quién entrará en nuestras moradas? Yo os castigaré conforme al fruto de vuestras obras, dice Jehová, y haré encender fuego en su bosque, y consumirá todo lo que está alrededor de él. Capítulo 22. Así dijo Jehová, desciende a la casa del rey de Judá, y habla allí esta palabra, y di, oye palabra de Jehová, oh rey de Judá, que está sentado sobre el trono de David, tú y tus siervos, y tu pueblo que entra por estas puertas. Así ha dicho Jehová, haced juicio y justicia,
y librad al oprimido de mano del opresor,

engañéis ni robéis al extranjero, ni al huérfano, ni a la viuda, ni derraméis sangre inocente en este lugar. Porque si efectivamente obedeciereis esta palabra, los reyes que en lugar de David se sientan sobre su trono, entrarán montados en carros y en caballos por las puertas de esta casa, ellos y sus criados y su pueblo. Mas si no oyereis estas palabras, por mí mismo he jurado, dice Jehová, que esta casa será desierta. Porque así ha dicho Jehová acerca de la casa del rey de Judá: como Galaad eres tú para mí, y como la cima del Líbano. Sin embargo, te convertiré en soledad, y como ciudades deshabitadas. Prepararé contra ti destruidores, cada uno con sus armas, y cortarán tus cedros escogidos, y los echarán en el fuego. Y muchas gentes pasarán junto a esta ciudad, y dirán cada uno a su compañero: ¿por qué hizo así Jehová con esta gran ciudad? Y se les responderá: porque dejaron el pacto de Jehová su Dios, y adoraron dioses ajenos, y les sirvieron. No lloréis al muerto, ni de él os condoláis. Llorad amargamente por el que se va, porque no volverá jamás, ni verá la tierra donde nació. Porque así ha dicho Jehová acerca de Salum, hijo de Josías, rey de Judá, el cual reinó en lugar de Josías su padre, y que salió de este lugar: no volverá más aquí, sino que morirá en el lugar a donde lo llevaron cautivo, y no verá más esta tierra. Ay del que edifica su casa sin justicia, y su sala sin equidad, sirviéndose de su prójimo de balde, y no dándole el salario de su trabajo, que dice: edificaré para mí casa espaciosa y salas airosas, y le abre ventanas, y la cubre de cedro, y la pinta de bermellón. ¿Reinarás porque te rodeas de cedro? ¿No comió y bebió tu padre, e hizo juicio y justicia, y entonces le fue bien? Él juzgó la causa del afligido y del menesteroso, y entonces estuvo bien. ¿No es esto conocerme a mí?, dice Jehová. Mas tus ojos y tu corazón no son sino para tu avaricia, y para derramar sangre inocente, y para opresión y para hacer agravio. Por tanto, así ha dicho Jehová acerca de Joacim, hijo de Josías, rey de Judá: no lo llorarán diciendo: ¡ay, hermano mío!, y ¡ay, hermana!, ni lo lamentarán diciendo: ¡ay, señor!, ¡ay, su grandeza! En sepultura de asno será enterrado, arrastrándole y echándole fuera de las puertas de Jerusalén. Sube al Líbano y clama, y en Basán da tu voz, y grita hacia todas partes, porque todos tus enamorados son destruidos. Te he hablado en tus prosperidades, mas dijiste: no oiré. Este fue tu camino desde tu juventud, que nunca oíste mi voz. A todos tus pastores pastoreará el viento, y tus enamorados irán en cautiverio. Entonces te avergonzarás y te confundirás a causa de toda tu maldad. Habitaste en el Líbano, hiciste tu nido en los cedros. ¿Cómo gemirás cuando te vinieren dolores, dolor como de mujer que está de parto? Vivo yo, dice Jehová, que si Conías, hijo de Joacim, rey de Judá, fuera anillo en mi mano derecha, aún de allí te arrancaría. Te entregaré en mano de los que buscan tu vida, y en mano de aquellos cuya vista temes. Sí, en mano de Nabucodonosor, rey de Babilonia, y en mano de los caldeos. Te haré llevar cautivo a ti y a tu madre que te dio a luz, a tierra ajena en que no nacisteis, y allí moriréis. Y a la tierra a la cual ellos con toda el alma anhelan volver, allá no volverán. ¿Es este hombre Conías una vasija despreciada y quebrada? ¿Es un plato que nadie estima? ¿Porque fueron arrojados él y su generación, y echados a tierra que no habían conocido? Tierra, tierra, tierra, oye palabra de Jehová. Así ha dicho Jehová: escribid lo que sucederá a este hombre privado de descendencia, hombre a quien nada próspero sucederá en todos los días de su vida, porque ninguno de su descendencia logrará sentarse sobre el trono de David, ni reinar sobre Judá. Capítulo 23. Ay de los pastores que destruyen y dispersan las ovejas de mi rebaño, dice Jehová. Por tanto, así ha dicho Jehová Dios de Israel a los pastores que apacientan mi pueblo: vosotros dispersasteis mis ovejas, y las espantasteis, y no las habéis cuidado. He aquí que yo castigo la maldad de vuestras obras, dice Jehová. Y yo mismo recogeré el remanente de mis ovejas de todas las tierras a donde las eché, y las haré volver a sus moradas, y crecerán y se multiplicarán. Y pondré sobre ellas pastores que las apacienten, y no temerán más, ni se amedrentarán, ni serán menoscabadas, dice Jehová. He aquí que vienen días, dice Jehová, en que levantaré a David renuevo justo, y reinará como rey, el cual será dichoso, y hará juicio y justicia en la tierra. En sus días será salvo Judá, e Israel habitará confiado, y este será su nombre con el cual le llamarán: Jehová, justicia nuestra. Por tanto, he aquí que vienen días, dice Jehová,

en que no dirán más, «Vive Jehová que hizo subir a los hijos de Israel de la tierra de Egipto», sino, «Vive Jehová que hizo subir y trajo la descendencia de la casa de Israel de tierra del norte y de todas las tierras a donde yo los había echado, y habitarán en su tierra». A causa de los profetas, mi corazón está quebrantado dentro de mí, todos mis huesos tiemblan. Estoy como un ebrio y como hombre a quien dominó el vino delante de Jehová y delante de sus santas palabras. Porque la tierra está llena de adúlteros, a causa de la maldición la tierra está desierta. Los pastizales del desierto se secaron, la carrera de ellos fue mala y su valentía no es recta. Porque tanto el profeta como el sacerdote son impíos, aún en mi casa hallé su maldad, dice Jehová. Por tanto, su camino será como resbaladeros en oscuridad, serán empujados y caerán en él, porque yo traeré mal sobre ellos en el año de su castigo, dice Jehová. En los profetas de Samaria he visto desatinos, profetizaban en nombre de Baal e hicieron errar a mi pueblo de Israel. Y en los profetas de Jerusalén he visto tropezas, cometían adulterios y andaban en mentiras y fortalecían las manos de los malos para que ninguno se convirtiese de su maldad. Me fueron todos ellos como Sodoma y sus moradores como Gomorra. Por tanto, así ha dicho Jehová de los ejércitos contra aquellos profetas. He aquí que yo les hago comer ajenjos y les haré beber agua de hiel, porque de los profetas de Jerusalén salió la hipocresía sobre toda la tierra. Así ha dicho Jehová de los ejércitos. No escuchéis las palabras de los profetas que os profetizan, os alimentan con vanas esperanzas. Hablan visión de su propio corazón, no de la boca de Jehová. Dicen atrevidamente a los que me irritan, Jehová dijo, paz tendréis. Y a cualquiera que anda tras la obstinación de su corazón dicen, no vendrá mal sobre vosotros. Porque ¿quién estuvo en el secreto de Jehová y vio y oyó su palabra? ¿Quién estuvo atento a su palabra y la oyó? He aquí que la tempestad de Jehová saldrá con furor, y la tempestad que está preparada caerá sobre la cabeza de los malos. No se apartará el furor de Jehová hasta que lo haya hecho y hasta que haya cumplido los pensamientos de su corazón. En los postreros días lo entenderéis cumplidamente. No envié yo a aquellos profetas, pero ellos corrían. Yo no les hablé, mas ellos profetizaban. Pero si ellos hubieran estado en mi secreto, habrían hecho oír mis palabras a mi pueblo y lo habrían hecho volver de su mal camino y de la maldad de sus obras. ¿Soy yo Dios de cerca solamente, dice Jehová, y no Dios desde muy lejos? ¿Se ocultará alguno, dice Jehová, en escondrijos que yo no lo vea? ¿No lleno yo, dice Jehová, el cielo y la tierra? Yo he oído lo que aquellos profetas dijeron, profetizando mentira en mi nombre, diciendo, soñé, soñé. ¿Hasta cuándo estará esto en el corazón de los profetas que profetizan mentira y que profetizan el engaño de su corazón? ¿No piensan cómo hacen que mi pueblo se olvide de mi nombre con sus sueños que cada uno cuenta a su compañero, al modo que sus padres se olvidaron de mi nombre por Baal? El profeta que tuviere un sueño, cuente el sueño, y aquel a quien fuere mi palabra, cuente mi palabra verdadera. ¿Qué tiene que ver la paja con el trigo?, dice Jehová. ¿No es mi palabra como fuego?, dice Jehová, y como martillo que quebranta la piedra. Por tanto, he aquí que yo estoy contra los profetas, dice Jehová, que hurtan mis palabras cada uno de su más cercano. Dice Jehová, he aquí que yo estoy contra los profetas que endulzan sus lenguas y dicen, Él ha dicho. He aquí, dice Jehová, yo estoy contra los que profetizan sueños mentirosos y los cuentan y hacen errar a mi pueblo con sus mentiras y con sus lisonjas, y yo no los envié ni les mandé. Y ningún provecho hicieron a este pueblo, dice Jehová. Y cuando te preguntare este pueblo, o el profeta, o el sacerdote, diciendo, ¿cuál es la profecía de Jehová? Les dirás, esta es la profecía, os dejaré, ha dicho Jehová. Y al profeta, al sacerdote o al pueblo que dijere, profecía de Jehová, yo enviaré castigo sobre tal hombre y sobre su casa. Así diréis cada cual a su compañero y cada cual a su hermano, ¿qué ha respondido Jehová y qué habló Jehová? Y nunca más os vendrá a la memoria decir, profecía de Jehová, porque la palabra de cada uno le será por profecía, pues pervertisteis las palabras del Dios viviente, de Jehová de los ejércitos, Dios nuestro. Así dirás al profeta, ¿qué te respondió Jehová y qué habló Jehová? Mas si dijereis, profecía de Jehová, por eso Jehová dice así, porque dijisteis esta palabra, profecía de Jehová, habiendo yo enviado a deciros, no digáis, profecía de Jehová, por tanto, he aquí que yo os echaré en olvido y arrancaré de mi presencia a vosotros y a la ciudad que di a vosotros y a vuestros padres.

0: y pondré sobre vosotros afrenta perpetua y eterna confusión que nunca borrará el olvido.
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0: Esta es la hora en nuestros estudios, 5:27. 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
1: El libro de Números, capítulo 21.
2: El rey cananeo de Arad, que vivía en el Negev, oyó que los israelitas se acercaban por el camino que atraviesa a Tarim. Así que atacó a los israelitas y tomó a algunos como prisioneros. Entonces Israel hizo un voto al Señor:
3: si entregas a este pueblo en nuestras manos, destruiremos por completo todas las ciudades.
2: El Señor oyó la petición de los israelitas y les dio la victoria sobre los cananeos. Así que los israelitas los destruyeron por completo, junto con sus ciudades. Y desde entonces ese lugar se conoce como Horma. Luego el pueblo de Israel salió del monte Hor y tomó el camino hacia el Mar Rojo para bordear la tierra de Edom. Pero el pueblo se impacientó con tan larga jornada. Comenzó a hablar contra Dios y Moisés.
4: ¿Por qué nos sacaron de Egipto? Para morir aquí en el desierto.
5: Para morir aquí.
6: Aquí no hay nada para comer ni agua para beber.
5: Agua para beber.
7: Además, detestamos este horrible maná.
2: Entonces el Señor envió serpientes venenosas entre el pueblo y muchos fueron mordidos y murieron. Así que el pueblo acudió a Moisés y clamó:
6: hemos pecado al hablar contra el Señor y contra ti.
5: Pide al Señor que quite las serpientes.
6: ¡Que quite las serpientes!
7: ¡Que quite las serpientes!
2: Así pues, Moisés oró por el pueblo. Entonces el Señor le dijo a Moisés:
8: haz la figura de una serpiente venenosa y átala a un poste. Todos los que sean mordidos vivirán tan solo con mirar la serpiente.
2: Así que Moisés hizo una serpiente de bronce y la ató a un poste. Entonces los que eran mordidos por una serpiente miraban la serpiente de bronce y sanaban. Después, los israelitas viajaron a Obot y acamparon allí. Luego siguieron a Ije Abarim.

0: en el desierto situado en la frontera oriental de Moab. De allí viajaron al valle del arroyo Sered y armaron el campamento. Después partieron y acamparon en el otro lado del río Arnón, en el desierto junto al territorio amorreo. El río Arnón forma la frontera que divide a los moabitas de los amorreos. Por esta razón, el libro de las guerras del Señor habla de la ciudad de Baev, en la región de Sufa, de los barrancos del río Arnón y de los barrancos que se extienden hasta los asentamientos de Ar, en la frontera de Moab. De allí, los israelitas viajaron a Beer, el pozo donde el Señor le dijo a Moisés:
1: «Reúne al pueblo, y yo les daré agua».
0: Allí los israelitas entonaron el siguiente canto:
2: «¡Brota, oh pozo!
3: ¡Sí,
2: canten sus alabanzas! ¡Canten de este pozo! ¡Qué príncipes excavaron! ¡Qué grandes líderes abrieron con sus cedros y varas!».
0: Luego los israelitas salieron del desierto y pasaron por Mataná, Naaliel y Bamot. Después fueron al valle en Moab, donde está la cima del monte Pisga, con vista a la tierra baldía. Después los israelitas enviaron embajadores a Seón, rey de los amorreos, con el siguiente mensaje:
4: «Permítenos atravesar tu territorio. Tendremos cuidado de no pasar por tus campos y viñedos. Ni siquiera beberemos agua de tus pozos. Seguiremos derecho por el camino real hasta que hayamos atravesado tu territorio».
0: Sin embargo, el rey Seón rehusó permitirles atravesar su territorio. En cambio, movilizó a todo su ejército y atacó a Israel en el desierto y peleó con ellos en Jaasa. Así que los israelitas los masacraron a filo de espada y ocuparon su tierra, desde el río Arnón hasta el río Jaboc. Avanzaron solo hasta los límites de los amonitas, porque su frontera estaba fortificada. De manera que Israel tomó todas las ciudades amorreas y se estableció en ellas, incluida la ciudad de Esbón y sus aldeas vecinas. Esbón había sido la capital de Seón, rey de los amorreos. Él había derrotado al rey moabita anterior y se había apoderado de toda su tierra hasta el río Arnón. Por eso los poetas antiguos escribieron lo siguiente sobre él:
5: «Vengan a Esbón y que sea reconstruida, que la ciudad de Seón sea restaurada. Un fuego ardiente salió de Esbón, un incendio de la ciudad de Seón. Quemó la ciudad de Ar en Moab, destruyó a los gobernantes de las alturas de Arnón».
6: «¡Qué aflicción te espera, oh pueblo de Moab! ¡Están acabados, oh adoradores de Quemos! Quemos dejó a sus hijos como refugiados, a sus hijas como cautivas de Seón, el rey amorreo. Los hemos destruido por completo, desde Esbón hasta Dibón. Los hemos exterminado por completo, hasta lugares tan lejanos como Nofa y Medeba».
0: Así pues, el pueblo de Israel ocupó el territorio de los amorreos. Después que Moisés envió hombres a explorar la región de Jazer, tomaron todas las ciudades de la región y expulsaron a los amorreos que vivían allí. Luego volvieron y se marcharon por el camino que se dirige a Basán. Pero Og, rey de Basán, los atacó con todo su pueblo en Edrei. El Señor le dijo a Moisés:
7: «No le tengas miedo, porque yo te lo he entregado junto con toda su gente y su tierra. Haz con él lo mismo que hiciste con Seón, rey de los amorreos, que gobernó en Esbón».
0: Así que Israel mató al rey Og, a sus hijos y a todos sus súbditos. No quedó nadie con vida. Entonces Israel ocupó su territorio.

Podrá desfallecer mi cuerpo y mi espíritu, pero Dios fortalece mi corazón. Él es mi herencia eterna.

Qué bonito es todos formar parte de una sola familia, porque por la sangre de Cristo todos fuimos redimidos para salvación y vida.

0: Esta es la hora en nuestros estudios, 5 y 59 minutos. 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
7: El tema de hoy es bastante interesante y es acerca del exceso en comer o la gula. Veamos lo que dice la palabra de Dios. ¿No saben ustedes que su cuerpo es templo del Espíritu Santo que Dios les ha dado y que el Espíritu Santo vive en ustedes? Ustedes no son sus propios dueños porque Dios los ha comprado. Por eso deben honrar a Dios en el cuerpo. Bueno, este es otro de los pecados capitales, por decir así, que mantiene esclavizada a mucha gente. Mientras en el mundo mueren diariamente 15.000 personas de hambre, y más de la mitad de la población mundial padece los males de la desnutrición por falta de pan, no son pocos los que sufren las consecuencias del exceso en el comer. La gula es la falla de moderación o falta de moderación en la comida y la bebida. Pero con un sentido más abarcante, también es gula el consumo de todo producto nocivo como el tabaco, el alcohol y las drogas. Estos elementos arruinan la salud humana. Su uso obedece a la falta de criterio y al enviciamiento de sus consumidores. La gula en sí es ausencia de dominio propio y autocontrol. Es un atentado directo contra el bienestar físico, mental y espiritual de la vida. Es olvidar el valor y hasta la razón misma de la existencia. Es buscar el gusto personal que luego se transforma en disgusto por causa de la enfermedad, sin tomar en cuenta a la familia o al resto de la sociedad, a la cual todos nos debemos. Es decir, la gula es egoísta, al igual que todos los otros pecados humanos. Sé que es difícil luchar contra esto. Para algunos es casi imposible. Para eso necesitamos la ayuda del Todopoderoso. Nadie necesita ser víctima de este pecado. La templanza y la moderación son cualidades accesibles a toda persona normal, porque forman parte del equilibrio y la madurez del cristiano. Quien admite el carácter sagrado de la vida y recuerda que el cuerpo es el templo del Espíritu Santo, se abstendrá de todo lo malo y será moderado aún en el consumo de lo bueno. ¿No te parece que es un buen consejo a seguir? Por eso este bendito libro me encanta, porque nos da consejos en todas las áreas de la vida. Dios te bendiga y recuerda, en este viaje, para llegar a destino seguro necesitamos un buen GPS y la palabra de Dios y un buen guía que es Cristo Jesús. Y haciéndolo habremos descubierto una mejor manera de vivir.

Esta es la hora en nuestros estudios, 6:30. 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

0: Vencer la envidia y los celos. No seamos orgullosos, ni sembremos rivalidades y envidias entre nosotros. Gálatas 5:26. La envidia y los celos son enfermedades que alteran todas las facultades del ser. Se originaron con Satanás en el paraíso. Aquellos que escuchan su voz rebajarán a otros y desfigurarán y falsificarán a fin de hacerse publicidad a sí mismos. Pero ninguna cosa que contamina puede entrar en el cielo, a menos que quienes fomenten este espíritu sean transformados. Nunca podrán entrar allí, a menos que quienes fomenten este espíritu sean transformados, nunca podrán entrar allí porque criticarían a los mismos ángeles. Envidiarían la corona de otro. No sabrían de qué hablar, a menos que pudieran traer a consideración los errores y las imperfecciones de los demás. Ojalá que los tales puedan ser transformados contemplando a Cristo. Ojalá que lleguen a ser mansos y humildes aprendiendo de Él. Ellos podrían salir no como misioneros de Satanás para causar desunión y alejamiento, para quebrantar y mutilar el carácter, sino como misioneros de Cristo, para ser pacificadores y restaurar. Permitamos que el Espíritu Santo entre y expulse esta pasión no santificada que no puede sobrevivir en el cielo. Dejemos que muera, que sea crucificada. Abramos el corazón a los atributos de Cristo, que fue santo, inocente y puro. La palabra de Dios exhorta: practiquen el amor fraternal, sean compasivos y humildes. Primera de Pedro 3:8. El verdadero valor moral no busca hacer un lugar para sí mismo, causando y hablando el mal y despreciando a otros. Toda envidia, todo celo, toda crítica, toda incredulidad deben ser alejadas de los hijos de Dios. La Biblia está llena de instrucciones que nos invitan a manifestar amor y respeto en nuestro trato mutuo. El amor de Jesús en nosotros nunca conduce a la malicia y la envidia. La tierna planta del amor cristiano se debe cultivar cuidadosamente. No crecerá a menos que la cultivemos. El cielo toma nota de aquel que lleva consigo una atmósfera de paz y amor. Tal persona recibirá su recompensa. Permanecerá en el gran día del Señor.
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Esta es la hora en nuestros estudios, 6:59. 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

Esta es la hora en nuestros estudios. 7:27 minutos. 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

En nombre del programa La Voz de la Esperanza, les saludamos cordialmente. Hoy el Dr. Frank González presentará un tema de especial significado espiritual. Pero antes, escuchemos al coro adventista de Glendale, California, bajo la dirección del maestro Alex Richard, en una melodía muy inspiradora titulada Cada día más cerca.

Muchísimas gracias por este cántico que fortalece nuestro deseo de prepararnos para la gloriosa venida de nuestro Señor Jesús. Son muchos los padres que nos escriben preocupados acerca de sus hijos. 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Y ahora, se acerca a nuestros micrófonos una vez más el coro adventista de Glendale, California, para favorecernos con una hermosísima melodía titulada Cristo Divino.

0: Y ahora con ustedes, la voz de la esperanza en la palabra de su director, el Dr. Frank González. 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
1: Amigos oyentes, nunca ha sido fácil la función paterna, pero hoy resulta un desafío de proporciones heroicas. Pareciera axiomático que con cada nuevo adelanto de la modernidad añadimos también un universo de problemas. Podríamos llamarles efectos secundarios del modernismo. Por ejemplo, ya no basta preocuparse por la violencia y el contenido sexual de muchos programas televisivos y películas de cine. Eso pasa a un plano menor cuando se considera lo que está al alcance de nuestros hijos por la muy afamada Internet. La más inaudita depravación entra a su hogar con solo pulsar unas teclitas de la computadora. Se ha dado el caso de jovencitos que han hecho fatídicas citas con extraños por la Internet y no se ha sabido más de ellos. ¡Qué horror! Por supuesto que no se trata de echarle tierra a un invento maravilloso. No podemos cerrarnos al progreso. La Voz de la Esperanza tiene su página web en la mencionada Internet y resulta una tremenda bendición para muchísima gente. Algunos de ustedes están sintonizando este programa con su computadora. Y eso puede suceder en cualquier rincón del planeta Tierra. ¿No es maravilloso? Un jovencito nos envió la siguiente misiva por correo electrónico. Tengo 13 años y mi mamá no me dejaba navegar por la Internet hasta que le mostré el programa de ustedes y se dio cuenta que hay muchas cosas buenas que se pueden ver. Damos gracias a Dios por ello. Sin embargo, ustedes imaginarán que quedamos con cierta justificada preocupación. Oramos porque mamá no ponga a un lado su legítimo interés en saber a qué accede su hijo por la Internet, y Dios quiera que siga al tanto de lo que invade su alma joven por ese medio. Sí, queridos oyentes, con los adelantos se presentan nuevos e insospechados peligros. No en balde que algunos padres en perspectiva se preguntan, ¿vale la pena tener hijos? ¿Es conveniente exponerse a semejante riesgo? La crónica se ilustraba con la fotografía de un hombre, una mujer y una larga fila de niños. El título era el siguiente: Supermamá, con 32 hijos propios, adopta 7 más. El reportaje es cálido, muy humano, y uno siente que la humilde casita brasileña del relato es, a no dudarlo, un hogar atestado de amor. Hoy, cuando tanto se habla y todos se alarman por la superpoblación, la escasez de alimentos, los salarios mínimos, la inflación, la violencia, los odios étnicos, el terrorismo político, el espectro del SIDA y mil otras causas, no es fácil decidirse por una familia numerosa. Hay quienes temen hasta el tener un solo hijo. Consideran que representa un serio riesgo de carácter económico y moral. Otros, con mayor optimismo y siguiendo las leyes de la vida, aceptan los privilegios y deberes de la paternidad. Cada persona es diferente. Por lo mismo, cada pareja que se une forma un matrimonio distinto. Son diferentes sus problemas y su modo de enfocarlos. Sin embargo, a todos conviene reflexionar en lo que dijera Juan J. Russo.

ningún derecho tienen para ser padres, quienes no pueden desempeñar las funciones de tales. La palabra de Dios dice: He aquí, heredad de Jehová son los hijos, cosa de estima el fruto del vientre. Salmos 127:3. Participar del gozo divino de crear con amor e inteligencia constituye un sagrado cometido. Es una vocación sublime que demanda lo mejor del hombre y la mujer que aspiran a ser padres. Los compromete a ser personas ejemplares, que aseguren no solo la vida física, sino la salud afectiva y espiritual de los hijos. Ciertamente, sin responsabilidad, no se debiera ser padre ni madre. Pero conscientes de la preparación requerida y dispuestos a obtenerla, la paternidad es un privilegio. Hoy más que nunca, es necesario ser supermamá y superpapá. Y no lo decimos por la cantidad, sino por la calidad. Vale la pena, pues, recordar que Dios promete: Clama a mí y te responderé, y tu pleito yo lo pleitearé, y yo salvaré a tus hijos. En su palabra, Dios nos da indicaciones precisas y prácticas para criar a nuestros hijos. Sigámoslas. La Biblia es la superrespuesta que los superpadres de hoy necesitan. Desde el muelle, centenares de manos se agitaban al viento, y en el barco un hombre, Lord Lytton, que viajaba en misión diplomática a la India. Dentro de su bolsillo, la descubrió más tarde, llevaba esta carta: Papá, no sé qué obsequio te hubiera podido dar. Todos te han dado presentes de despedida, menos yo. Y como no sé qué otra cosa podría darte, te doy mi corazón. Será durísimo para mí no tenerte como mi baluarte y mi fortaleza, pero tú sabes cuánto te amo y sabes cuánto me esforzaré por llegar a ser un hombre bueno, sabio y fuerte mientras tú estás lejos. Procuraré ser digno de ti y de todas las cosas admirables que me has dado. Esto ocurrió en 1922 y parece de novela. No es frecuente, en verdad, saber de jóvenes que tienen semejante concepto de su padre. Y en honor a la verdad, vale añadir, ni todos los padres merecen tal apreciación. Por lo demás, la sociedad ha cambiado bastante. Antes, opinaba André Le Goll, la autoridad del padre se solía reconocer instantáneamente. Como hijo, uno aprobaba o se sometía, pero obedecía sin chistar. Hoy, la autoridad paterna se pone en tela de juicio. Los hijos juzgan a sus progenitores. La ganadora de un concurso cuyo tema fue La madre ante la incomunicación con la juventud, arguía: La comunicación se rompe porque se habla en lenguaje falso, porque los conceptos predicados por los mayores, derecho, honor, justicia, amor, no tienen el respaldo del testimonio. Y hay que reconocerlo, es verdad. Mal podemos exigir a nuestros hijos lo que no estamos dispuestos a exigirnos a nosotros mismos. Ellos no son títeres que podemos manejar a voluntad. Saben ver, pensar, razonar. Su rebeldía no siempre es porque sí. Antes de condenarla, debiéramos preguntarnos si no somos nosotros los que la causamos. Porque la Biblia advierte claramente: Y vosotros, padres, no provoquéis a ira a vuestros hijos, sino criadlos en disciplina y amonestación del Señor. Efesios 6:4. Una joven nos contaba su conversación con una profesora. Hablábamos de ciertas novelas. Ella pensaba que no debíamos leerlas. Yo decía que sí. Desafiante le pregunté: ¿Y qué tiene de malo? Entonces, serena me preguntó a su vez: ¿Y qué tiene de bueno? Me sorprendió realmente, pero entendí y me gustó. A nosotros también nos sorprendió y nos gustó. ¿Cuántas veces los hijos vienen con argumentos semejantes? ¿Qué tiene de malo? ¿Por qué no puedo hacerlo? Y nos airamos. No se nos ocurre que la cabeza de ellos funciona y tiene derecho a pensar. Y contestamos arbitrariamente: ¿Por qué no? Y basta. ¿O por qué te lo prohíbo? Y en el mejor de los casos, damos una explicación que nos parece brillante, pero que a ellos no los convence. ¿Cuánto mejor sería hacerlos buscar por sí mismos la respuesta? La actitud comprensiva.

perspectiva de un padre que sabe ser amigo, despierta siempre sentimientos positivos en sus hijos. Desarrolla en ellos el deseo de pensar, decidir y obrar de tal manera que nunca defrauden su confianza. El diálogo amistoso no es una actitud de claudicación. El padre sigue siendo el cabeza de familia. Esta misión ha sido, es y será suya cuando alguno no se la reconozca o él mismo la descuide. La familia fue creada por Dios y en sabiduría, Él dispuso que el hombre fuese el jefe del hogar. Esto no representa un derecho a la tiranía y al absolutismo. Tampoco admite negligencia ni irresponsabilidad. En la palabra de Dios se muestra claramente que la relación del esposo y padre para con su familia debiera ser como la de Cristo hacia su iglesia. Y esto implica enseñanza, dirección, protección, amor y entrega, hasta de la propia vida. Ahora bien, me parece ver ahora mismo algún padre o madre alzar los brazos al aire y el ánimo al piso y exclamar: «Estoy muy lejos de ser ese super padre o esa super madre. He fallado en casi todos estos buenos consejos. ¿Hay esperanza para mí?». Me da muchísima satisfacción responder con un inequívoco sí. En honor a la verdad, hay un solo perfecto super padre y Él está en los cielos. Es nuestro amante Padre Celestial. Pongámonos a pensar un poquito en el corazón de este buen padre. Conoce lo que es sufrir hijos rebeldes e ingratos, y en ningún momento podríamos atribuir la rebeldía de sus hijos a un mal comportamiento de parte de este perfecto Padre Celestial. Es decir, aún en el mejor de los casos, hasta los superpadres pueden sufrir amargas decepciones. Pero ánimo, padres, el Padre Celestial sabe nuestra condición y toma en cuenta nuestras buenas intenciones. En una conversación con sus discípulos, Jesús declaró: «Si vosotros, siendo malos, sabéis dar buenas dádivas a vuestros hijos, ¿cuánto más vuestro Padre que está en los cielos dará buenas cosas a los que le pidan?». San Mateo 7:11. De aquí se desprenden al menos tres gloriosas verdades que son magníficas buenas noticias para los padres de hoy. En primer lugar, Dios conoce nuestra verdadera condición. Él dice: «Si vosotros, siendo malos...». No se ofenda usted por este diagnóstico, amigo oyente. Es el cielo quien lo hace. Esta es la cruda realidad de nuestra naturaleza pecaminosa. Estamos llenos de orgullo, de complejos, de inseguridades, de pasiones malsanas, de llagas emocionales de las cuales apenas estamos conscientes o que yacen bajo la superficie en lo que los psicólogos llaman el subconsciente. Es por eso que aun cuando nos armamos de las mejores intenciones, no siempre logramos los nobles ideales que nos proponemos. Dios lo sabe, pero añade: «Si vosotros, siendo malos, sabéis dar buenas dádivas a vuestros hijos». Notemos que el cielo sí se fija en lo bueno que hace papá y mamá. Si bien es verdad que no hemos sido superpadres, tampoco hemos sido supermalos. Hemos sabido dar buenas dádivas a nuestros hijos. Ten ánimo, madre, padre, que me escuchas. Tus esfuerzos están siendo notados por el cielo. Pero ahora llegamos a la tercera gloriosa verdad que este pasaje bíblico nos presenta. Pues si vosotros, siendo malos, sabéis dar buenas dádivas a vuestros hijos, ¿cuánto más vuestro Padre que está en los cielos dará buenas cosas a los que le pidan? Sí, padre, madre que me escuchas, Dios no te va a negar las buenas cosas que tú necesitas para convertirte en ese superpapá o supermamá que anhelas ser. ¿Y cuál es eso que el Padre Celestial quiere darte con mayor urgencia y que significará el mayor beneficio para la conducción de tus hijos? Ya te lo ha dado, aunque tú no lo hayas recibido debidamente. Se trata del mayor regalo dable, su Hijo Jesús, porque de tal manera amó Dios al mundo y a los padres, que ha dado a su Hijo unigénito, para que todo aquel que en Él cree no se pierda, mas tenga vida eterna. Juan 3:16. Si eres padre todavía, Él te puede dar ese amor divino, esa paz del cielo, esa paciencia santa, ese consejo de su palabra.
si ya es muy tarde para remediar tus desatinos y descuidos.

existe. Nunca tuve tiempo. ¡Qué fatal error! Y no fui del hijo su amigo mejor. Pasaron los años, la escuela, el colegio, y aquel chavalillo se hizo un hombre regio. Era inteligente, a todos gustaba, y en sus profesores cariño encontraba. Nunca le faltaron el pan y el abrigo, pero en este padre nunca halló el amigo. Un día siniestro, muy pocos lo evitan, perversos le dieron la hierba maldita. Desde entonces todo marchó cuesta abajo, pastillas y drogas tomó sin trabajo. Y aquel mozo regio, por causa del vicio, bajó a lo más hondo, rodó al precipicio, y de tumbo en tumbo por este camino, pronto convirtióse en vil asesino. Hoy purga sus culpas, su negro pecado, en los calabozos, tras el enrejado, y yo sigo libre. ¡Qué horrible ironía! Si de todo aquello la culpa fue mía. Sí, la culpa es mía, ¿por qué denegarlo? Pero ya es muy tarde para remediarlo. Hoy hay muchos padres también como yo, que a sus tiernos hijos no brindan amor. Escúchame atento esto que te digo, sé para tus hijos el mejor amigo. Que no se repita esta triste historia, protege a tus hijos del fango y la escoria. La culpa fue mía, ¿por qué denegarlo? Pero ya es muy tarde para remediarlo.

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1: 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Haga resplandecer Dios su rostro sobre ti y tenga de ti misericordia. Dios alce a ti su rostro y ponga en ti paz.

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0: Esta es la hora en nuestros estudios, 7:59. El principio del conocimiento es el temor a Jehová. Comienzan las clases, deseando a todos los estudiantes éxito en sus estudios. 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
2: ¿Qué tal, chicos y chicas?
3: ¿Qué tal, amiguitos?
2: Hoy el tío Daniel nos contará otro de sus emocionantes relatos tomados de la historia sagrada.
3: Así es, tía Elena. Yo titulo mi historia Jonás, el hombre que huyó de Dios. La historia del hombre que huyó de Dios y sus aventuras sucedió hace cientos de años, cuando Judá e Israel eran reinos bajo el liderazgo y la protección de Dios. Un día...
4: ¡Qué deliciosa cena, Ana!
5: Gracias, querido esposo. Pero esta noche es una ocasión especial. Después de todo, no tenemos a menudo al profeta Jonás de visita.
4: Es verdad. Nos sentimos honrados con su visita, señor Jonás.
6: Gracias, Rubén. Su hospitalidad y la bondad de su amable esposa son conocidas en todo Israel.
5: Me dicen, señor Jonás, que usted acaba de salir del palacio de verano del rey.
6: Es cierto. Se me envió allí con un mensaje del cielo para el rey. Y ahora regreso a mi casa en Gat-Hefer de Galilea.
4: Pero hablando seriamente, profeta Jonás, ¿por qué no profetiza acerca del odioso rey de Nínive? Profetice que él y su ciudad tendrán algún terrible desastre. Es nuestro peor enemigo y anhelo que llegue el día cuando sea derrotado. Pero ¿por qué no? Nunca ha fallado ninguna palabra que usted ha expresado como profeta. Porque las palabras de un verdadero profeta nunca fallan. Nunca. Si usted le profetiza que le vendrá mal, le vendrá mal.
6: Rubén, usted no comprende la tarea de un profeta.
4: ¿Qué quiere decir, señor?
6: Bueno, primeramente, un verdadero profeta puede profetizar solo cuando Dios le habla. En segundo lugar, debe hablar exactamente lo que Dios le diga. Ni una palabra de más, ni una palabra de menos.
4: Sí, comprendo. Sin embargo, Nínive es una nación pagana y malvada. Adoran a dioses abominables. Estoy seguro que Dios los odia.
5: Rubén, eso no es verdad. Jehová es un Dios grande y bondadoso. Él ama a todos en todas partes.
4: Ama también.

0: bien a nuestros enemigos? ¿Ama a Nínive? No, no puedo creerlo.
1: Alégrate, Rubén. Pienso que tengo una información que le agradará. Como bien sabe, nosotros los profetas no podemos adherirnos a ningún partido. Pero privadamente, entre nosotros, comparto sus sentimientos hacia Nínive. Los detesto, Rubén. Los odio.
0: Muy bien.
1: Bueno, ahora debo decirles buenas noches. Hasta pronto. Que las bendiciones del cielo abunden en esta casa y sobre sus hijos, Rubén.
2: Vuelva otra vez, profeta Jonás.
0: Estamos a sus órdenes.
2: Hasta pronto.
3: El profeta de Dios, Jonás, volvió a su hogar en la ciudad de Gat-Hefer. Y la palabra del Señor fue a Jonás diciendo:
4: Anda y vete a la gran ciudad de Nínive, y anuncia que voy a destruirla, porque hasta mí ha llegado la noticia de su maldad.
1: Muchas gracias. Al fin la profecía que tanto había esperado, que perezcan todos los enemigos de Israel. Iré inmediatamente y proclamaré este mensaje. Lo proclamaré con poder. Después Jehová los destruirá. Nunca más existirán.
3: Como profeta de Dios, Jonás tenía la responsabilidad de transmitir el terrible mensaje a la gente de Nínive. Pero en vez de comenzar su misión enseguida, permitió que su mente divagara sobre la posibilidad de ser considerado como un profeta falso.
1: Todo Israel y Judá saben que ni una de mis profecías ha fallado. Pero si predico la destrucción de Nínive y la gente se arrepiente, quizás los perdone Dios. Dios es lento para la ira y grande en perdonar. Si Dios perdonara a Nínive, yo sería considerado como un falso profeta y la gente perdería su confianza en mí.
3: Celoso de su reputación y desanimado, Jonás perdió de vista el valor infinitamente mayor de las almas de aquella vil ciudad de Nínive. Decidió seguir un plan audaz y atrevido.
1: ¿Es usted el capitán?
5: Sí. Los marineros me llaman el capitán Acab.
1: ¿Hacia dónde salen?
5: ¿A dónde? Sí, hombre, todos saben que mi barco parte para Tarsis.
1: Me gustaría ir con ustedes.
5: No tenemos lugar. Tengo 100 remeros. Nuestra carga es pesada.
1: Por favor, tengo que salir de Joppe. Y es el suyo, el último barco que sale en mucho tiempo. Estoy dispuesto a pagarle bien. Mire, tome este dinero.
5: Caramba, 10 monedas de oro.
1: Tómelas. Permítame solo embarcarme con usted.
5: Oh, bueno. Mis hombres lo ayudarán con su equipaje. ¡Marinero!
6: Sí, señor.
5: Tenemos otro pasajero. Lleve sus maletas abajo y vea que se sienta cómodo con los demás pasajeros.
6: Sí, capitán.
1: Bueno. Este capitán me ha visto a menudo, pero no sospecha nada y tampoco ninguno de estos marineros ignorantes sospecharán que soy profeta. Llegaré a Tarsis en algunos meses y desde allí viajaré por tierra. Jehová, el Dios Señor de Israel, nunca me encontrará. ¡Nunca!
3: Jonás, huyendo de la orden de Dios, está en su camino a través del gran mar Mediterráneo.
5: Tendremos un buen viaje, piloto. El tiempo está delicioso.
6: Sí, capitán. Las cosas van muy bien. Será uno de nuestros mejores viajes.
3: Pasaron 2 días, sin ninguna novedad. Y llegó el tercer día. Y cayó la noche. Todo estaba en calma. El barco con sus remeros esclavos navegaba rítmicamente en el mar azul, deslizándose ágilmente sobre las olas. Y arriba en el cielo, las estrellas brillaban pacíficamente. Pasaron las horas. Cansados de su vigilia, el capitán y el piloto se durmieron. Un trance mortal sobrecogió a los remeros y los remos se soltaron misteriosamente de sus manos. En la parte sur del cielo, corriendo y deslizándose, se juntaron nubes negras como la tinta, como si fueran guiadas por un pastor invisible.
7: Estamos en peligro.

0: ¡Capitán! ¡Capitán, acá!
1: ¿Qué pasa? ¿Qué pasa, piloto?
0: ¡Vamos a tener una tempestad!
1: ¡Mira aquella parte del cielo! ¡Jamás lo vi tan negro y amenazador!
0: ¡Los remeros! ¡Todos duermen como en un estupor!
1: ¡Despiértalos, hombre! ¡Date prisa!
2: Se desencadenó una furiosa tormenta. El mar, que había permanecido tan calmo y pacífico, se agitó repentinamente como airado. Azotó y batió la embarcación con fiereza, levantando enormes olas. Y el barco fue lanzado de un lado a otro como si fuera un trozo de madera flotante. Aterrorizados, el capitán y los marineros saben que van a ser presa de la muerte en el mar. Lo que los marinos paganos no comprenden mientras claman frenéticamente al dios Baal es que esta poderosa tormenta no ha sido enviada por Baal, sino por Jehová, el rey de los cielos, que busca a Jonás, el hombre que huyó de Dios.
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3: Y ahora volvamos a nuestra historia para hoy, titulada Jonás, el hombre que huyó de Dios.
2: El profeta Jonás, tratando de huir de Dios, se embarcó en un buque que zarpó para Tarsis. Estando a bordo, cree que al fin se escapó de Dios. Pero el Señor hizo que soplara un viento muy fuerte, y se levantó en alta mar una tempestad tan violenta que parecía que el barco iba a hacerse pedazos. Los marineros estaban llenos de miedo y cada uno invocaba a su Dios.
1: ¡Piloto! ¡Arroja la carga al mar! ¡Que cada remero y cada pasajero invoque a su Dios! ¡Dile que todos alcen sus brazos hacia el cielo!
0: ¡Ya vi a todos! ¡Y todos están rogando, Capitán Acap! ¡Todos excepto uno! ¡Aquel forastero que se embarcó justo antes de zarpar de Jope!
1: ¿Dónde está?
0: ¡Está dormido, señor!
1: ¿Dormido? ¿En una tempestad tan furiosa como esta? ¡Caramba! ¡Ese hombre debe estar embuscado! ¿Dónde está? ¿Dónde está?
0: ¡Está abajo! ¡En la bodega del barco, Capitán!
1: Te digo, piloto, debemos tener un diablo a bordo. Jamás me he visto en semejante peligro. Que los marineros echen suertes para ver si podemos encontrar al que buscan los dioses. Mientras tanto, yo iré abajo y lo despertaré. Necesitamos su ayuda. ¡Dormilón!
2: Abajo en la bodega del barco, el capitán se dio cuenta que Jonás dormía profundamente.
1: ¡Despierta! ¡Despierta!
5: ¿Qué pasa?
1: ¡Levántese, hombre! ¡Levántese! ¿Cómo puedo dormir cuando estamos en medio de la tormenta más terrible de la historia? ¡Levántese! ¡Y clame a su Dios!
5: ¿Tormenta? ¿Dijo usted tormenta, capitán?
1: ¡Sí! ¡Dije tormenta! Si en todos mis años en la mar yo...
5: Pero usted... ¿Qué me mira usted así, capitán?
1: Usted lo sabía, lo sabía. Algo me puso en guardia cuando lo vi por primera vez allá en el puerto de Joppe. ¿Quién es usted?
5: Yo... Tiene razón.

0: Yo soy Jonás, el profeta Jonás.
1: ¿Jonás?
0: Sí, sí, capitán. Y esta tempestad tan violenta es por mi culpa. Hace unos días, Dios me mandó ir a Nínive con un mensaje de destrucción. Pero en cambio, decidí huir. Me propuse escapar en su barco rumbo a Tarsis.
1: Oh, así que se trata de eso. Y ahora su Dios va a enviar sobre nosotros la destrucción que preparó para Nínive. Sobre mi barco y sobre estos pobres e inocentes marineros y pasajeros.
0: No, capitán. Yo sé exactamente qué es lo que hay que hacer.
1: ¿Qué, hombre, qué?
0: Arrójenme al mar.
1: ¿Echarlo usted en este mar enfurecido?
0: Sí, capitán. Es la única solución. Dios no quiere sus vidas. Él busca la mía.
1: Lo haré. Debo proteger la vida de mi tripulación y las de los pasajeros.
2: Así que tomaron a Jonás y lo echaron al mar.
3: Allí va, capitán. Pobre Jonás. Los remeros acaban de arrojarlo.
4: ¡Capitán! ¡Capitán!
1: ¡Firme, piloto! ¡Firme! ¿Qué pasa?
4: ¡Mire ese bulto! ¡Ese bulto que sale de las aguas! ¡Es horrible! Y se dirige derecho hacia donde cayó Jonás.
1: ¡Qué monstruo tan horrible! ¡Oh, no! ¡No! ¡Está tragando a Jonás!
2: El Señor había dispuesto un enorme pez para que se tragara a Jonás. Y Jonás pasó 3 días y 3 noches dentro del pez.
0: ¿Quién podrá huir de ti, oh Jehová Dios? He pecado y he sido desobediente. Pero si tú me libras del estómago de este gran pez, iré a Nínive. Iré a Nínive y predicaré.
2: Jonás se arrepintió de su gran pecado. Juró obedecer a Dios. Así que el Señor dispuso que el pez vomitara a Jonás en tierra firme.
0: ¡Escuchad, gente de Nínive! ¡Escuchad lo que Jehová, el Dios de los cielos, dice! ¡Dentro de 40 días, Nínive será destruida!
5: ¿Quién es ese hombre extraño?
6: Nínive, nuestra gran ciudad, va a ser destruida.
7: Dice que nuestros crímenes han llegado hasta el cielo.
8: Es verdad, sufriremos la misma suerte que Sodoma y Gomorra.
9: El rey debe oír esto, el rey. ¡Envíen mensajeros al rey!
10: Oh, gran rey, descendiente del poderoso Nimrod, ha llegado a las puertas de la ciudad un hombre extraño, profetizando tu destrucción y la de tu ciudad.
11: No tengo tiempo de escuchar a locos que deliran con sus fantasías. Estamos muy ocupados, camarero, con los preparativos para la fiesta de esta noche.
10: Pero, soberano...
11: Esta noche agasajo a la reina de Babilonia que nos visita. Es atractiva, atractiva. Y a mí me concede sus sonrisas más encantadoras.
10: Pero, soberano, este forastero es alto y demanda respeto. Y está conmoviendo a la gente. Hay una gran agitación en toda la ciudad. Proclama que dentro de 40 días, Nínive será destruida.
11: Como Sodoma y Gomorra, supongo.
10: Como Sodoma y Gomorra, su majestad. ¿Cómo lo supo?
11: ¿No dicen lo mismo todos los adivinos?
10: Su majestad...
11: Camarero, ¿no se da cuenta que estoy ocupado?
10: Pensé que le gustaría conocer la nacionalidad del extraño profeta.
11: Bueno...
10: Es hebreo, su majestad.
11: ¿Dijo usted un hebreo?
10: Sí, oh rey.
11: ¿Un profeta hebreo aquí en Nínive?
10: Sí, soberano. Su majestad está pálido, temblando. ¿Quiere que le traiga una copita?
11: Estoy bien. Solo déjame sentarme aquí por un momento. Ahora, dígame, ¿qué es lo que ese hombre extraño dice acerca de mí y de mi reino? Bien, hable.
10: Proclama que de aquí a 40 días, Jehová, el Dios de los hebreos, enviará una destrucción desde el cielo sobre usted y sobre la gente de Nínive.

0: qué? Yo soy un hombre bueno. Siempre he tratado de hacer el bien cuando era conveniente, por supuesto.
1: Es el castigo por nuestros pecados, dice el profeta. Nuestra maldad ha subido delante del Señor de los ejércitos.
0: No puede ser. Nínive destruido dentro de 40 días. ¿Por qué? Somos la ciudad más grande, la mejor gente desde... A propósito, caballero, ¿cómo se llama ese profeta?
1: Su majestad, el profeta se llama Jonás.
0: Jonás, he oído acerca de él. Jamás le ha fallado una profecía. Su palabra es palabra verdadera.
1: Exactamente, su majestad.
0: Entonces, lo que él dice acerca de mí y de mi gente es verdad. Hemos pecado contra Dios y provocado su ira. Camarero, envíe mensajeros a cada esquina de la ciudad. Proclamen un ayuno. Díganle a la gente que se arrepientan de sus pecados y que imploren misericordia. Yo me humillaré ante Dios en ropas ásperas y en ceniza. Date prisa. No tenemos mucho tiempo.
2: Los habitantes de la ciudad, grandes y pequeños, creyeron a Dios, proclamaron ayuno y se pusieron ropas ásperas en señal de dolor. Dios vio lo que hacía la gente de Nínive y cómo dejaba su mala conducta y decidió no hacerles el daño que les había anunciado. Pero a Jonás le pareció muy mal lo que Dios había hecho y se disgustó mucho. Salió de la ciudad y acampó al oriente de ella y esperó a ver lo que iba a pasar.
3: Dios ha perdonado a estos malvados y a su rey. Perdonó a esta gente que ha hecho tanto daño a Judá e Israel. Dios sabía que yo los odiaba y con todo los perdonó. ¿Por qué? ¿Por qué?
4: Así se cumple la palabra del Señor, oh Jonás. Yo ensalzaré mi nombre entre los paganos. Los paganos temerán el nombre del Señor.
3: Sí, pero ¿qué será de mí? ¿Qué será de mí? Señor, no te importa a ti mi persona y mi reputación. Cada profecía que anuncié se ha cumplido hasta ahora. Tú me ordenaste que profetizara la destrucción de Nínive. ¡Lo hice! Y ahora... tú no los destruyes.
2: Apenado, compadeciéndose de sí mismo y lleno de vergüenza, Jonás acampó en una colina al oriente de la ciudad, esperando contra toda esperanza que Dios se arrepintiera y destruyera realmente a Nínive. Hacía tanto calor en la llanura de Nínive, tan fuerte era el sol, que Jonás casi se desmayaba de calor y extenuación.
3: Tanto calor aquí. Si solo hubiera alguna sombra en este lugar. Pero no hay ni un solo árbol. Nada.
2: Dios intentó enseñarle una lección al orgulloso profeta. Usando el calor sofocante, dispuso milagrosamente que una mata de ricino creciera en la tierra reseca, por encima de la cabeza de Jonás, para que le diera sombra en su cabeza. Jonás estaba muy contento. Asombrado, Jonás la vio crecer cada vez más alta, extendiendo sus hojas sobre él.
3: Oh, ¡qué planta! ¡Bendita sea! Es tan fresca y da tanta sombra. Podré esperar cómodamente aquí, al oriente de Nínive.
2: Pero Dios preparó un gusano durante la mañana siguiente, y el gusano picó la planta y se secó. Y cuando el sol salió, Dios dispuso que soplara el viento caliente del este, y como el sol le daba a Jonás en la cabeza, sintió que se desmayaba.
3: La planta. Se ha secado la planta. Y el sol quema. Que me desmayo.
4: Jonás. Jonás.
3: Señor, este calor es horrible. Ayer creció una mata de ricino y encontré refugio debajo de ella.

0: ¿Qué le pasó a la planta, Jonás?
1: Un gusano. Apareció un gusano gigante. Hizo que se secara la planta. Era tan linda. Pero el gusano la destruyó.
0: ¿Estás enojado? ¿Enojado porque el gusano destruyó la planta, Jonás?
1: Sí, estoy enojado.
0: Tú tienes lástima de la mata de ricino, que es una simple planta. No la sembraste ni la hiciste crecer. Sin embargo, le tienes compasión. ¿Y qué dices de los seres humanos, Jonás? ¿No valen más que una planta? ¿No tendré yo piedad de Nínive, aquella grande ciudad donde hay más de 120.000 personas que no saben distinguir entre su mano derecha y su mano izquierda?
2: Jonás debería de haberse alegrado por la maravillosa gracia de Dios, pero en vez de eso, permitió que su mente se espaciara en la posibilidad de que lo consideraran un profeta falso. Celoso de su reputación, perdió de vista el valor infinitamente mayor de las personas que había en aquella malvada ciudad. Algunos de ustedes, al oír la historia de hoy, pueden tener algunas dudas en cuanto a su veracidad. Jonás no fue tragado necesariamente por una ballena, porque el original hebreo dice un gran pez. Y la palabra que aparece en San Mateo 12:40 y que algunas versiones traducen como ballena, se refiere a cualquier monstruo marino e inclusive también al tiburón blanco de unos 10 metros de largo, que se sabe que ha tragado cuerpos intactos de grandes animales y ocasionalmente los ha vomitado vivos enseguida. El cachalote también puede hacer eso. Es interesante notar que en el tiempo de Jonás existía en el Medio Oriente la industria ballenera y que el puerto de Jope era un puerto ballenero.
3: Amiguitos, si desean leer esta historia, pueden encontrarla en el libro de Jonás, en las Sagradas Escrituras.
2: Hoy escuchamos la historia del gran pez que Dios usó con Jonás. Ahora escucharemos un cantito de algunos de los animales grandes y pequeños que Dios ha creado.

0: Gracias, tío Daniel, por tan interesante historia. Y ahora, chicos, no olviden escribirnos solicitando las aventuras en la historia sagrada.
1: Solo envíen su nombre, dirección y edad bien claros a tu historia preferida, Box 20.

0: 21, Orlando, Florida.
1: Esta es la hora en nuestros estudios. 8 y 28 minutos. 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

0: Saludamos a ustedes, hermanos, que sintonizan este tu programa Fundamentos de Nuestra Fe. Una vez más, aquí estamos para seguir compartiendo contigo el Evangelio de Marcos. Hoy nos corresponde discutir el Evangelio de Marcos en el capítulo 8, versos 22 al 26, a ver hasta dónde llegamos. Y para iniciar lo hacemos con una oración.
1: Buen Dios y Padre, en esta hora damos gracias porque eres un Dios maravilloso. Nos da la oportunidad de estudiar tu palabra aquí temprano. Y en el momento que estemos escuchando este programa, también nos da la bendición. Amén. Te rogamos que perdone nuestros pecados y que nos ayude a través del estudio del libro de San Marcos. En el nombre de Jesús. Amén.
0: Amén. Amén. Bien, damos lectura rápida. Marcos 8, del 22 al 26. El relato es el ciego de Bethsaida.
2: Entonces fueron a Bethsaida. Allí trajeron un ciego a Jesús y le rogaron que lo tocase. Entonces tomó la mano del ciego y lo sacó fuera de la aldea. Puso saliva en sus ojos, colocó las manos encima y le preguntó si veía algo. Él, mirando, dijo, «Veo hombres que parecen árboles que andan». Puso otra vez las manos sobre sus ojos y le dijo que mirase. Y fue restablecido y vio de lejos y claramente a todos. Entonces lo envió a su casa diciéndole, ni siquiera entres en la aldea.
0: Sí, unos amigos de este ciego lo traen a Jesús y ruegan porque lo tocase. Los amigos creían que Jesús podía sanar al ciego. Fue principalmente la fe y confianza de ellos lo que motivó a Jesús a actuar. Ellos trajeron al hombre y rogaron a Jesús que lo sanara. Y esto nos da una vigorosa lección sobre lo que es la intercesión. Debemos preocuparnos suficientemente para traer las personas a Cristo, orar, implorar que Cristo las sane. Hay suficientes textos bíblicos de eso en las Sagradas Escrituras que dicen que nosotros debemos orar por otros, ¿verdad? Y, por ejemplo, puedo leer el texto de Colosenses 1:3, Pablo dijo, siempre orando por vosotros, damos gracias a Dios, Padre de nuestro Señor Jesucristo. Doy gracias a mi Dios siempre que me acuerdo de vosotros, siempre en todas mis oraciones, rogando con gozo por todos vosotros. Filipenses 1:3-4. O sea, que debemos orar por otros, interceder por otros, como hicieron estos amigos que se lo traen a Jesús.
1: Hay una conexión en este pasaje con lo que acabamos de ver en los textos anteriores. Jesús dice que llega a Bethsaida. Tanto Bethsaida como Cesarea de Filipo fueron construidas por Felipe el Tetrarca y nombrado por Julias después de César Augusto, y llega a ser la capital de Guananitis, nombre interesante. Y de acuerdo a la historia, hay tres discípulos que son de Bethsaida. Uno, el más conocido, es Felipe, pero también Pedro y Andrés son de Bethsaida, y se cree que cuando Pedro se casa, se muda a Capernaum. Ahora, lo interesante es que Bethsaida es una ciudad, ¿verdad?, costera, se llama lugar de pesca, así que había trabajo allí para estos hombres, que eran pescadores. Aparece en la sentencia, junto con Corazín, en Mateo 11:21, que dice, hay de ti Corazín, hay de ti Bethsaida, porque si en Tiro y en Sidón se hubieran hecho los milagros que se hicieron en vosotras, hace tiempo que se habría arrepentido en silicio y en ceniza. También en Lucas 10:13 dice, hay de ti Corazín, hay de ti Bethsaida, porque si en Tiro y en Sidón se hubieran hecho los milagros que se hicieron en vosotras, en ti Bethsaida, haría tiempo que sentáis

0: en silicio y ceniza se hubieran arrepentido. Interesante de que Jesús va a hacer una señal en Bethsaida. Y aparentemente esta señal en Bethsaida, que aunque Jesús finalmente habla del famoso secreto mesiánico, ¿verdad? Expresión mesiánica. Bethsaida fue un lugar donde se manifestaron obras de Dios y este grupo, esta ciudad, aún así, no aceptó a Jesús como el Señor. Y ahí conecta con el asunto de la pedida de señal de los fariseos y los escribas, la falta de reconocimiento del poder de Dios de los discípulos cuando le dice que eviten la levadura. Y ahora Jesús entra allí y, como usted mencionó, le traen a un ciego y vemos acá lo que tiene que ver la responsabilidad que tenemos de nosotros de llevar gente a Jesús cuando identificamos necesidades que solamente Jesús puede suplir. Hay necesidades que Dios a veces nos da la capacidad a nosotros para ayudar a otros, pero hay otras que tienen que ver solo con el poder. O sea que lo único que podemos hacer es llevar a la gente. Y ahí encontramos ese detalle, cómo estas personas llevan a Jesús y le ruegan, ¿verdad? Rogar. Y ahí estábamos en lo que es la oración intercesora, un ruego preocupado, la responsabilidad o el deber de orar los unos por los otros.
1: Ahorita tocaste algo cuando entrelazaste este pasaje con el discutido en el programa anterior, el asunto de la ceguera de los fariseos y el otro grupo que no querían ver la señal o habían pedido señales. Y en este ciego está representada la ceguera de Israel, la ceguera de los discípulos y puede ser que esté nuestra ceguera también.
0: Porque el
1: Y
0: Señor nos
1: eso
0: dé
1: es
0: la
1: lo que vamos
0: vista.
1: a estar tocando, sí, porque cuando nosotros entramos en la fe, vemos algo del Evangelio, pero no nos podemos detener ahí, tenemos que seguir creciendo espiritualmente y que nuestros ojos sean abiertos por segunda vez para poder ver claramente el camino a seguir. De hecho, la iglesia Laodicea dice, unjo de tus ojos con colirio para que veas. Es el mensaje que Jesús tiene para la iglesia de Laodicea en el último tiempo. O sea, que podemos estar ciegos y necesitamos que Jesús abra nuestros ojos. Ahora, en este caso, volviendo al relato, el verso 23, tomando de la mano del ciego, le sacó fuera de la aldea, eso lo hizo Jesús, escupió en sus ojos, le puso las manos encima y le preguntó si veía algo. Jesús lo que hizo fue que atendió la discapacidad del hombre. Hay que imaginarse la escena, el hombre nunca antes había visto. Alrededor suyo y de Jesús había una gran multitud de personas con el ruido característico de mucha gente. El hombre se hallaba muy excitado, nervioso, algo abrumado, y Jesús se ocupa de él, de modo que lo coge de la mano y lo echa fuera, lo conduce fuera de la ciudad. Fue exactamente sensible a la necesidad del ciego. Y esto nos enseña que debemos atender las necesidades de las personas discapacitadas.
0: Lo que me llama la atención es la relación personal que Jesús lo agarra de la mano. Jesús toca a este hombre y lo guía. Y dice que lo agarra de la mano y lo sacó fuera de la aldea. Y eso es lo que Jesús hace con nosotros, nos saca de la aldea de este mundo y nos lleva a un lugar mejor. O sea, ese aspecto ahí nos lleva aparte. Es muy parecido al otro ciego, perdón, el sordomudo. Que Jesús sana acá, que también lo lleva como que aparte, lo aparta de la gente también, que se encuentra en el libro de Marcos 7, del 31 en adelante. Prácticamente Jesús hace lo mismo, lo lleva aparte y lo saca fuera de la aldea y nuevamente utiliza la saliva.
1: Y, ¿no? Y en programas anteriores hemos discutido eso y el asunto en el verso 1 dice, y le rogaron que le tocase. ¿Por qué? Porque era los taumaturgos de la época tocaban, ponían la mano sobre la persona. Era una costumbre de los oradores de milagro que hemos discutido, que Jesús entonces lo que hacía lo mismo para que la persona estuviera tranquila y viera que iba a hacer un milagro también. Pero definitivamente la diferencia entre aquellos obradores de milagro y Jesús es que Jesús siempre tenía éxito. Y ahora vuelve a salir el asunto de la saliva, que también lo hemos discutido en programas anteriores. Escupiendo en sus ojos, le puso las manos encima. Le pone la mano encima del toque y le preguntó si veía algo. ¿Recuerda lo que era el asunto de la saliva?
0: Sí,
1: Le creía que tenía propiedades curativas.
0: propiedades curativas y que la saliva del primogénito se sanaba. Entonces Jesús también estaba diciendo que

0: él es hijo legítimo.
1: Claro.
0: Sí, a escupir. Es bastante gráfico eso, ¿verdad? Regularmente la gente a veces piensa que se escupió en las manos, pero el texto aparentemente dice que escupió en sus ojos, puso sus manos sobre él, ¿bien?
1: Sí.
0: Así que me imagino que este hombre, ¿verdad? Ciego, sintió, ¿verdad? Ese impacto húmedo en sus ojos, que era la saliva de Jesús, y pone las manos sobre él, y viene la pregunta si veía algo.
1: El contacto de la saliva y las manos iba a despertar con mayor rapidez la fe en el hombre. Acuérdate que a él lo están trayendo, don Jesús. Él no tenía mucha fe, eran los amigos los que tenían la fe. Y al él tocarlo y echarle saliva, pues ya él está pensando en el pensamiento de la época que lo hemos mencionado, que cuando se utilizaba la saliva y el toque, pues era que un obrador de milagro iba a actuar. Y Jesús hace eso y eso le comienza a dar fe al hombre. Él atendió las creencias del hombre en el poder curativo de la saliva y Jesús comenzó donde el hombre se hallaba con su fe. Lo condujo a creer en lo esencial, es decir, que la sanidad viene por medio del Señor mismo, por medio del toque suyo.
0: Mencionó que también fue un recurso sencillo, posiblemente las personas que hacían milagros en ese tiempo, los taumaturgos, pues hacían quizá un poquito más ruido de lo que debían hacer, y sin embargo Jesús, en la sencillez y en la quietud con este hombre aquí a sola, en una relación personal, utiliza recursos sencillos para sanar a este hombre que, hacemos nuevamente el énfasis, que era algo que se hacía regularmente. Jesús prácticamente no hace algo totalmente desconocido para esa época, no está haciendo algo que la gente diga, ¿y de dónde te salió? Sino que hace algo que la gente común conocía para que se hacía en ese tiempo para sanar o buscar sanidad en aquella época.
1: Sí, para dar fe y confianza a la persona. Y vemos que él le pone las manos encima, le preguntó que si veía algo. Él dijo, veo los hombres como árboles, pero los veo que andan. Primeramente como que no vio bien. Ahora, este hombre, según dice aquí, que vio hombres como árboles, ¿cómo sabía eso si era ciego? Parece que este hombre tuvo la visión y la había perdido.
0: Correcto.
1: La había perdido, entonces ahora ve medio borroso, luego puso otra vez las manos sobre los ojos y le hizo que mirase y fue restablecido y vio de lejos y claramente a todos.
0: Que él ve como un reconocimiento parcial de las cosas, y eso tiene que ver mucho también con cómo Dios se va revelando al hombre poco a poco, es una revelación progresiva, le va dando al hombre el camino, indicando que el hombre sabía que iban por buen camino, que ya desde el momento que Jesús llegó a su vida, las cosas estaban mejorando, estaban cambiando. Y entonces el hombre empieza a ver como medio empañado, medio borroso. Y eso parece como que ajusta el enfoque, ¿verdad? Del hombre. Dice, y luego le puso otra vez las manos sobre los ojos y le hizo que mirara y fue restablecido y vio de lejos y claramente a todos. Interesante que podríamos decir, ¿verdad? Que el hombre lo primero que vio fue el rostro de Jesús, ¿verdad? Que estaba ahí de frente, ¿verdad? Que dice que el hombre empezó a mirar para todos lados. ¡Wow! Tremendo. Pero qué lindo poder ver lo primero ver ese rostro de Jesús, aquel que estaba obrando a favor de él en esos momentos.
1: Todo aquel que permita que Jesús abra sus ojos, pues lo va a encontrar, lo va a ver, ¿verdad? Y eso es lo que el Señor quiere, que podamos verlo, encontrarnos con nuestro Padre Celestial, con ese maravilloso Salvador también, el Señor Jesús. Pues en primera instancia la vista del hombre no estaba totalmente sana. Nuevamente puso sus manos Jesús sobre los ojos del hombre y lo hizo mirar hacia arriba. Entonces la vista del hombre quedó restaurada, entonces vio claramente. ¿Por qué Jesús sanó al hombre por etapas? Aparentemente la fe del hombre era débil, como habíamos mencionado, tenía poca fe y debía ser fortalecida paso por paso. Fue preciso despertar mayor esperanza y anhelo en el interior del hombre. El hombre tenía que crecer espiritualmente. Usted tocó algo de eso, pastor, que entramos a la fe con un poco conocimiento y tenemos que ir creciendo. Nuestros ojos son abiertos y nuestra mente y vamos aprendiendo más y fortaleciendo nuestra fe en el camino del Señor. El hombre tenía que crecer espiritualmente, crecer en fe antes que pudiera ser sanado. Y esto pues parece indicarlo el silencio del ciego cuando pidieron a Jesús que lo tocase. fueron los amigos.

0: No él mismo quienes lo pidieron, él no tenía fe, eran sus amigos. Entonces Jesús le fue dando fe poco a poco. Jesús le dio la suficiente atención para ocuparse de la necesidad del hombre. No lo ignoró, no lo rechazó porque su fe fuese débil, sino que Jesús no dejó al hombre, se quedó con él e hizo todo lo necesario para suplir la necesidad de ese hombre.
1: Hay algo interesante que Dios se concentra en nuestra necesidad, independientemente de cuál sea nuestros pensamientos hacia Él. Ustedes van a notar que los evangelios, que muchos seguían a Jesús por las señales que Él hacía, pero aún así le multiplicó los panes y los peces. O sea que el servicio de Jesús, su ministerio, no estaba circunscrito al pensamiento de la persona. O sea, eso dice, no, no lo voy a hacer porque no va a creer en mí o no cree en mí, sino que Jesús comenzó a obrar en este hombre independientemente de cuáles eran sus pensamientos, y este hombre pudo comprobar que Jesús realmente estaba interesado en su necesidad. Estuvo con él, lo tocó, y una relación personal, lo llevó aparte, puso sus manos sobre él, trabajó con su caso y poco a poco, con la ayuda de la intervención de Jesús, él llegó a hacer una restauración completa, perfecta, en la vida de este hombre. Y eso es lo que muchas personas a veces se sorprenden, cómo Dios obra en mi vida a pesar de mí, a pesar de quién soy yo. O sea, Dios trabaja en mi vida, obra para bien, y entonces me da la oportunidad entonces ahora de yo aceptarlo como la mejor alternativa en mi vida y en mi corazón.
0: Sí, en el asunto de esta sanación de este ciego, que fue por etapas, vio un poquito y luego vio completo, pues posiblemente tú puedas estar viendo algunas cosas que no entiendes en tus caminos espirituales con el Señor. Y necesitamos un segundo toque, necesitas un segundo toque y que el Señor Jesús abra nuestros ojos y nos deje ver claramente todas las verdades de la palabra de Dios y del Evangelio. En el verso 26 concluye, entonces lo envió a su casa, diciéndole, ni siquiera entres en la aldea. Fíjate que lo manda para la casa. ¿A qué lo mandaría para la casa?
2: Jesús atendió a la familia del hombre, atendió, ¿sabes qué? Lo curó a él, pero también se preocupó por la familia de este hombre. Le dijo al hombre sanado que no volviera a la aldea de Bethsaida. Aparentemente él vivía en el campo, en las afueras de la aldea. Puesto que el hombre no, como él no vivía en la aldea, Jesús quiso que fuera inmediatamente a su casa para compartir las gloriosas nuevas de la sanación, de que ya no es ciego. Y todas estas personas, Jesús entiende que merecían también recibir el gozo que ese hombre recibió.
0: Ya que lo envió a la casa a testificar. Cuando hemos sido sanados, se han abierto nuestros ojos en los caminos del Señor, podemos ver esa luz de la salvación por primera vez. Dios dice que testifiquemos. Así como le dijo aquel endemoniado de Gara, vete tú a los tuyos, a tu casa, y cuéntale cuán grandes cosas ha hecho Dios contigo, cuánta misericordia ha tenido Dios de ti. O sea que tenemos que testificar, definitivamente. Pues el relato que continúa es la confesión de Pedro, versos 27 al 30. Vamos a ver en los minutos que quedan cómo podemos tocar esto.
2: Jesús y sus discípulos salieron por las aldeas de Cesarea de Filipo, y en el camino preguntó a sus discípulos: ¿Quién dicen los hombres que soy yo? Ellos respondieron: Juan el Bautista, otros, Elías y otros, alguno de los profetas. Entonces volvió a preguntar: ¿Y vosotros, quién decís que soy? Pedro respondió: Tú eres el Cristo, y les mandó que no dijeran eso a nadie.
0: Cesarea de Filipo, aquí menciona claramente, esto es clave aquí, porque con la confesión de Pedro, o sea, esa confesión es la que destina el camino del ser humano, o sea, si uno confiesa a Cristo, no lo confiesa o no lo confiesa, y eso fue en Cesarea de Filipo. ¿Y qué es Cesarea de Filipo? Dice el texto o la información que tenemos, que alguna vez había sido centro de la adoración a Baal, y había tenido al menos 14 templos en y alrededor de la ciudad. Se creía que la ciudad encerraba la caverna en la que el dios griego de la naturaleza, Pan,
1: Dios Pam, sí.
0: había nacido. Al comienzo de la historia de la ciudad se identificó de tal manera con su dios que se llamó con el mismo nombre, se llamaba Panías. una de sus estructuras más hermosas era el templo de resplandeciente mármol blanco con

0: Mesías.
1: Es interesante que César de Filipo se encuentra a los pies del monte Hermón. Ese monte está bien al norte de Jerusalén, es uno de los montes más altos. Y estaba lo que habías mencionado, el asunto del culto al dios Pan. Algo de este interesante del dios Pan, era hijo del dios Hermes, con una ninfa. El monte Hermón era el dios Hermes, su hijo Pan nació ahí en una gruta. Y Hermes era el conductor de las almas en el Hades, que es el lugar para los muertos. Ese trabajo de Pan era dar miedo, viene el pánico era crear miedo. La palabra pánico viene de esta creencia, dar miedo a todo aquel que se acercaba a aquel umbral, especialmente donde estaba la cueva. Y la gruta de Pan era conocida como la puerta para ir al Hades. Así que si uno debería morir no, y no tenía miedo de Pan, su alma podría atravesar el umbral de la cueva y Hermes le conduciría por el Hades, por allá, en ese camino. Todo eso es lo que estaba purulando allí en Cesarea de Filipos. También Pan era también el guardia de los pastores, de las ovejas y de los cabritos, el guardián de la naturaleza. Ahí se deriva la palabra panteísmo, del dios Pan, viene ahí también. Entonces, la naturaleza es Dios y se puede adorar se puede adorar las bestias, se pueden adorar los árboles. Ahí viene todo este asunto del dios Pan. Y habían también el asunto de las aguas que alimentaban, ¿verdad? Porque el Jordán nace ahí en el monte, ese monte Hermón, viene ahí la corriente. Entonces todo estaba, podríamos decir, concentrado en esa deidad del Pan, el hijo de Dios, del dios Hermes. Y ahí Jesús hace la pregunta, indicando que el verdadero hijo de Dios es él, que no es el dios Pan de ahí, será de Filipo, y quería resaltar esa verdad acerca de que Dios, y por eso Jesús también dice que él tiene las llaves del infierno y del Hades, que no entra ningún tal Hermes, las tengo yo, que Jesús es el Cristo, el Hijo del Dios viviente. Inclusive también, como pudimos ver en el texto, que también estaba la creencia que Jesús era posiblemente uno de esos profetas de ese tiempo, Juan el Bautista, Elías, algún otro profeta. Y Jesús también desea que tú y yo sepamos quién es Él realmente en nuestras vidas.
0: Claro, él procuró que sus discípulos vieran al Mesías de Dios y no al Mesías del hombre, porque aparte de que el territorio que los rodeaba a ellos era de mucha idolatría, del dios Pan y todas esas cosas que tú has mencionado, en medio de ese mundo idólatra, ellos tenían que confesar quién era el Hijo de Dios. Jesús quería asegurarse de eso, porque acuérdense que luego de este relato Jesús anuncia la pasión, él iba a morir y él quería que sus discípulos mantuvieran la fe de que él era el Mesías. Y el otro punto es que Jesús procuró que los discípulos lo vieran como el Mesías de Dios y no el Mesías del hombre, porque los hombres quieren un Mesías que se adapte a sus deseos, a sus pasiones, a la estructura del poder del mundo de ellos. La gente quiere tener estómago lleno, cuerpos vestidos, vivienda, quieren ver que sus urgencias satisfechas, quieren las buenas cosas de este mundo, pero no quieren aceptar al verdadero Mesías. Y Jesús quería decirle quién era, quería asegurarse que ellos supieran quién era el verdadero Mesías.
1: El verdadero Mesías es Cristo, el Dios que está sobre la muerte, el creador del universo. Cristo puede, nos quita todos los pánicos que podamos tener. Y Jesús tiene la llave de la vida y tiene la llave del sepulcro para sacarnos de allí. Es interesante que Mateo da más información en esta declaración y conecta más, porque luego de esto encontramos el monte de la transfiguración. Aquí Marcos básicamente está más ajustado, aunque Marcos más adelante en el capítulo 9 muestra el monte de transfiguración y muchos comentaristas hacen referencia a que posiblemente realmente el monte de transfiguración, aunque no tiene nombre, es posible este monte que está aquí, el monte más alto que se encuentra al norte, que mencionamos al principio, el monte Hermón. Así que ahí vemos acá que Jesús se manifiesta como el Dios del cielo, el Mesías prometido.
0: Sí, la respuesta de Pedro, que él dijo, tú eres el Hijo de Dios, ¿verdad? Tú eres el Cristo, determina el destino de la persona, su destino eterno. O sea, en medio, cuando nosotros traemos esto a nuestros días, en medio del secularismo que nos rodea, en medio también de la idolatría, del material.

0: y al ismo existente. ¿Quién dices tú que es Jesús? ¿Quién es Jesús para ti en esta hora? ¿Tienes tu fe puesta en cosas pasajeras o en otros dioses? ¿Qué cosas adoras tú? Jesús quiere asegurarse que tú obtengas la salvación y que tú también confieses que Él es el Hijo del Dios viviente. O sea, que es importante hacer una confesión también en este tiempo para nosotros tener salvación. El Cristo, el Mesías, el ungido de Dios, el Hijo de Dios, la fuente de toda vida. Nuestra confesión, nuestra creencia debe ser por Él y en Él, porque en Él solamente hay esperanza. En Él solamente hay salvación y vida eterna.
1: Hay una parte aquí en la cuando Pedro le confiesa a Jesús que ¿quién dice que soy? Y Pedro le responde, tú eres el Cristo. Pues Pedro había expresado la fe de los doce. Sin embargo, los discípulos distaban mucho de comprender la misión de Cristo. Y la oposición y las mentiras de los sacerdotes y gobernadores, aun cuando no podían apartarlos de Cristo, les causaba gran perplejidad, según dice el deseo de toda la gente. Pero dice, hay una parte bien interesante. Pero en ese día, antes que fuesen puestos frente a frente con la gran prueba de su fe, el Espíritu Santo descansó sobre ellos con poder. Por un poco tiempo, sus ojos fueron apartados de las cosas que ven, como ahora mismo el mundo, las cosas, se nos apartan los ojos de las cosas del mundo, para contemplar las que no se ven. Y bajo el disfraz de la humanidad discernieron la gloria del Hijo de Dios. Y la verdad que Pedro había confesado es el fundamento de la fe del creyente. Dice, la posesión de este conocimiento no era motivo de engreimiento, no era por ninguna sabiduría o bondad propia de Pedro por la que había sido revelada esa verdad. Nunca puede la humanidad de por sí alcanzar un conocimiento de lo divino. O sea, quien le hizo que Pedro confesara que él era el Hijo de Dios, era el Cristo, fue el Espíritu Santo. El Espíritu Santo fue el que lo motivó a él a confesarle a Jesús que él era el Cristo.
0: Sí, en otro relato, en otro pasaje, otro evangelista dice, bienaventurado eres hijo de Jonás, no te lo relevó carne ni sangre, sino tu Padre que está en los cielos, fue el Espíritu de Dios. Pues en conclusión de estos dos relatos discutidos hoy, el ciego de Betsaida, Dios quiere abrir tus ojos, nuestros ojos, para que caminemos por camino seguro de salvación, y Dios quiere que confesemos que Jesús es el Cristo, el Hijo del Dios viviente. Aférrate a Cristo y tendrás vida eterna.
1: Amén.
0: Hemos llegado a la conclusión de este programa. Nos despedimos de ti.
1: Eddie Quintero.
2: David Sebastián.
0: Y Ernesto Carrillo. Que Dios te bendiga. Hasta el próximo programa.
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4: Esta es la hora en nuestros estudios. 8 y 57 minutos. 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
1: Es un grato placer volver a estar en contacto con todos nuestros amigos y hermanos de Verdad para Hoy y que siempre están en sintonía con esta emisora Radio Amanecer Internacional. En el día de hoy vamos a estudiar un tema sumamente importante, el capítulo 12 en la serie de Apocalipsis. Este capítulo 12, por supuesto, no podremos hacer un solo programa, tendremos que por lo menos hacer dos programas de este capítulo, por lo profundo y lo importante que es el capítulo 12 del libro de Apocalipsis. Como siempre hemos hecho en nuestros programas anteriores, queremos encomendarnos en las manos de Dios. Pastor Mario Rondón, Carlos Marzarillo, Teófilo Silvestre estarán con ustedes para explorar este importante capítulo, el capítulo 12. Hoy vamos a estudiar capítulo 12, versículo 1 hasta el 6 y versículos 13 al 16. Y entonces en el programa siguiente estudiaremos los demás versículos. Pastor Mario, por favor, diríjanos en oración.
2: Padre nuestro que estás en los cielos, gracias por tu misericordia, gracias por tu bondad. Gracias por el don de la vida. Gracias por permitirnos en esta serie de estudios llegar al capítulo 12 del libro del Apocalipsis, entendiendo que allí se revelan importantísimas verdades para tu pueblo en esta época de la historia. No queremos quedar fuera de tus planes y de tu proyecto de salvación. Por eso rogamos que tu Santo Espíritu nos guíe a toda verdad en el inicio del estudio de este capítulo 12 del Apocalipsis y que esa bendición, esa luz pueda impactar a cada oyente. En el nombre de Jesús. Amén.
1: Amén. Muy bien, el capítulo 12, realmente en el capítulo 12 algunos han dicho que es una guerra y tres batallas. Por la composición del capítulo. Nosotros vamos a tratar de hacer este primer programa mirando los versículos 1 hasta el 6, como dije antes de la oración, y de los versículos 13 al 16. El capítulo 12 del libro de Apocalipsis es el clímax realmente del libro de Apocalipsis. Es el capítulo que define todo el contexto de lo que va realmente a suceder, no solo para el tiempo del fin, sino para los hijos de Dios, para el pueblo remanente de Dios. Y por eso este capítulo es tan, tan importante, porque de hecho identifica ese remanente de Dios, ese pueblo de Dios, esa iglesia verdadera de Dios para el tiempo del fin.
2: Exacto.
1: Yo quisiera entonces que entremos en la lectura, versículo 1 hasta el 6, para que entonces comencemos a ver los comentarios interesantes que aparecen en este libro. Apareció en el cielo una gran señal, una mujer vestida del sol con la luna debajo de sus pies y sobre su cabeza una corona de 2 estrellas. Estaba encinta y gritaba con dolores de parto en la angustia del alumbramiento. Otra señal también apareció en el cielo, un gran dragón escarlata que tenía 7 cabezas y 10 cuernos y en sus cabezas tenía 7 diademas. Su cola arrastró la tercera parte de las estrellas del cielo y las arrojó sobre la tierra. Y el dragón se paró frente a la mujer que estaba para dar a luz a fin de devorar a su hijo tan pronto como naciera. Ella dio a luz un hijo varón que va a regir a todas las naciones con vara de hierro y su hijo fue arrebatado para Dios y para su trono. La mujer huyó al desierto, dice el verso 6 de Apocalipsis 12, donde tenía un lugar preparado por Dios para sustentarla allí por 1260 días. Bueno. Esta es la primera parte de Apocalipsis 12. Sí. ¿Qué nos dice la palabra de Dios al respecto?
3: Sí, es bueno ubicarnos allí como estamos. Estamos en el centro del Apocalipsis. Uh-huh. Apocalipsis, algunos estudiosos han podido verlo como un quiasmo. El quiasmo es un paralelismo inverso. Es decir, el prólogo se parece al epílogo, hay relación entre parte del capítulo 1 con parte del capítulo 20, 19, y así lo va comparando, un paralelismo inverso, pero llega a un centro. Entonces ese centro para algunos está entre el capítulo 12 y el capítulo 14. Ha terminado una serie de 7, terminamos la séptima trompeta en el capítulo 11, y ahora diríamos, y no hay nada 7 ahora, ¿qué pasó allí? Sin embargo, hay personas que han encontrado que también aquí hay un

0: grupo de siete visiones, encabezada con la palabra vi, vi, vi. En ese proceso de esos capítulos, uno puede rastrear que hay como siete experiencias de vi y por lo tanto no se rompe el ciclo de los siete que se está desarrollando en el libro de Apocalipsis. Como acabamos de leer, el capítulo pone a una mujer aquí y es bueno que el versículo 1 nos da características de esa mujer, lo presenta como una gran señal en el cielo, después va a aparecer otra señal ya en el versículo 3, pero sería bueno tal vez dedicar tiempo a identificar esa mujer que está vestida de sol, con la luna debajo de sus pies y sobre su cabeza una corona de 12 estrellas. Juan está mirando la visión, Juan da detalles de la mujer y esos detalles nos pueden dar mensajes importantes. ¿Quién es la mujer? Hay personas que dicen, bueno, tal vez se ha dicho que la mujer es la iglesia, pero dicen, no puede ser la iglesia porque la iglesia salió de Cristo y entonces esta mujer la que da luz a un niño que podría ser Jesús. Sin embargo, mirando la historia, mirando las escrituras, vemos que el hecho de llamar a la iglesia, al pueblo de Dios, como una mujer no es nuevo a partir de Jesucristo, sino que era algo que lo vemos en el Antiguo Testamento. De hecho, la promesa evangélica, el primer mensaje de la salvación de Génesis capítulo 3, versículo 15, cuando dice pondré enemistad entre ti y la mujer, entre tu simiente y la simiente suya. Desde entonces, después se va a seguir el tema en toda la Biblia, desde entonces comienza a señalar a la mujer como esos seguidores de Dios, de quien iba a salir la simiente de la mujer, que más adelante Pablo nos va a decir que es Cristo. Pero así que tenemos que identificar a esta mujer. Yo quiero decir de entrada que pienso que representa al pueblo de Dios y veremos un poco de característica más adelante. Así que no sé qué ustedes piensan de esa mujer para que después veamos lo del sol, la luna y la estrella sobre la corona con dos estrellas sobre su cabeza.
1: A grosso modo, este capítulo 12 nos muestra el gran conflicto entre el bien y el mal. Y entonces, en ese gran contexto, porque ese conflicto, que es más amplio incluso que el plan de salvación, porque el gran conflicto es el marco que cubre todo. El gran conflicto estalló en el cielo mucho antes de que el plan de salvación se pusiera en marcha. El ser humano ni siquiera existía. Y cuando nuestra redención esté plena, completa, cuando Cristo venga, todavía el gran conflicto no ha terminado, que termina recién después del milenio. Así que ese gran conflicto, con todo y lo amplio que es, aquí en el capítulo 12 aparece resumido de una manera sorprendente y grandiosa. Entonces, es ahí, en ese marco, donde aparece la mujer con estas características tan interesantes que describen definitivamente a la iglesia. Es una figura que no solo en el Nuevo Testamento la mujer representa a la iglesia, sino también en el Antiguo Testamento. Y siempre la mujer pura representa a la iglesia cuando está apegada a las doctrinas verdaderas, a la verdad bíblica, y cuando se corrompe, entonces se describe como una prostituta, como una adúltera, y eso lo hace la Biblia en diferentes lugares. Aquí esta mujer aparece vestida de sol con la luna debajo de sus pies. Y estas características entonces van a puntualizar todavía mucho más la razón por la que creemos que es la iglesia. El sol que cubre a la mujer ilumina durante el día y es un símbolo de la justicia divina. Nos recuerda Malaquías 4, versículo 2, donde dice, mas a vosotros, a los que teméis mi nombre, les nacerá el sol de justicia
0: Correcto.
1: y en sus alas traerá salvación,
0: Salvación.
1: refiriéndose a Cristo. Así que esta mujer está representando la verdadera iglesia cristiana.
0: Y
1: Sigue el ejemplo de Cristo.
0: ahí tal vez recordar, Pastor Mario, el hecho de que en Apocalipsis, que es el contexto inmediato, Jesucristo aparece, su rostro era como el sol, cuando resplandece en toda su fuerza.
1: Exacto.
0: Y después van a aparecer los redimidos vestidos con ropas blancas lavadas en la sangre del cordero. A los que vencieren, se dice en Sardis, le daré vestidura. Así que la vestidura es algo que se le da a los fieles, a los que se entregan a Dios. Pero el brillo de esa vestidura, ese resplandor como el sol, es un

0: Legal, es la justicia, por eso pensamos en la justicia de Cristo. No es algo que nosotros hemos hecho. Recuerden que Adán y Eva trataron de resolver su problema haciéndose una hoja de higuera, pero sin embargo, cuando Dios viene y lo llama, ellos se esconden. Y cuando Dios le pregunta la razón, dice porque estaba desnudo. Sin embargo, supuestamente ellos habían resuelto su problema. Ahora, cuando Dios viene, se dan cuenta que no lo han resuelto.
1: Exacto.
0: A veces nosotros necesitamos encontrarnos con Dios
1: Para entender.
0: para entender nuestra condición. A
1: Exactamente.
0: veces cuando no nos encontramos con Dios, estamos pensando,
1: Que todo está bien.
0: sospechando que estamos bien. Pero llega el momento. Ahora esta iglesia está vestida del sol. Es porque así como Adán y Eva recibieron ese vestido, dice que el Señor los vistió, dándole la seguridad de que Él iba a resolver la situación. Ahora la iglesia también aparece vestida del sol. Es una iglesia que cree que la salvación es una obra de Dios, es una obra de Jesucristo en su vida.
1: Amén.
0: Pero esta iglesia, esta mujer vestida del sol, no solamente aparece con vestida del sol, sino que tiene la luna debajo de sus pies. Y uno tendría que pensar si eso no quiere decir algo.
1: Claro, la luna debajo de sus pies. Recordemos que mientras el sol, que aquí representa a Cristo y su justicia, tiene luz propia, la luna no. La luna lo que hace es que refleja la luz del sol. ¿Y qué cosa reflejaba lo que Cristo estaba realizando por su pueblo y estaba por realizar también en su ministerio sumo sacerdotal, en su ministerio redentor? Los servicios que se hacían en el santuario, que de por sí eran servicios que no solo representaban una verdad de manera simbólica, sino que apuntaban de manera profética, de manera escatológica, a todo lo que el Señor Jesús iba a hacer. Así que es una iglesia que además de creer en la justicia perfecta de Cristo, creer que solo en Él hay salvación, se apoya en lo que tiene que ver con las verdades del santuario, que es donde están reflejadas todo lo que era el ministerio de Cristo. Todo desde los corderos que representaban a Cristo, que es el verdadero cordero de Dios que quita el pecado del mundo, hasta los sacerdotes con su ministración que representaban también, sobre todo el sumo sacerdote, la ministración sumo sacerdotal de Cristo en el santuario celestial.
2: Muy interesante esta descripción. Entonces estamos diciendo, recordemos que Apocalipsis está usando un lenguaje simbólico y el Señor está usando elementos no desconocidos del todo, porque ya en el Antiguo Testamento, por ejemplo, Isaías 50 y Isaías 54, 5 y 6, presenta ahí un símbolo de la mujer como la iglesia del Señor. Y lo importante es que esta mujer tiene un carácter de pureza, ¿verdad? Y con una misión. Esa fue la primera señal. Pero el texto que leímos, el versículo 3, dice que apareció otra señal también. Y hay un paralelismo ahora, pero un paralelismo contrastante. Porque fíjese, la primera mujer está vestida de sol, tiene dos estrellas, ¿ok? Sin embargo, la otra señal apareció un dragón escarlata, o sea, un dragón rojo, ¿ok? Y oigan la descripción, que tenía siete cabezas y 10 cuernos y en sus cabezas siete diademas. O sea, es un contraste abismal. Mientras tenemos una mujer
0: Hermosa,
2: delicada,
0: vestida del
2: linda,
0: sol
2: bonita, bien arregladita, bien
1: y
2: cambiadita
1: pura.
2: y pura, ahora de repente tenemos un dragón, ¿verdad? Un dragón, una cosa espantosa, como se decía.
0: Espantoso y terrible.
2: Espantoso y terrible. Entonces, si la mujer representa a la iglesia pura, la iglesia del Señor Jesucristo, con los mandatos que tiene que estar y la base bíblica, la justicia, el carácter, entonces, ¿a quién representa este dragón?
0: Lo bueno del texto es cuando el mismo texto nos puede identificar.
1: Fantástico.
0: Sí, ese caso ocurre, por ejemplo, en Daniel 8, que hay unos animales y después se le explica y se le da mucha. Que tú dices, bueno, eso está fácil, porque ya le explicaron. En este caso, en el capítulo, se va a identificar al dragón. Yo quisiera rescatar algo de la mujer antes de entrar de lleno al dragón, y es el hecho de que está apoyada en la luna, como decía el pastor Mario, las verdades del santuario. Algunos van a ampliar un poco el concepto y ven en la palabra de Dios, ya que en el capítulo 11 está hablando de la palabra de Dios, de los testigos. De todas formas, lo que quiere decir es que esta mujer que cree que se salva por Cristo está apoyada en lo que enseña la palabra de Dios, las verdades que han sido reveladas en la palabra de Dios. La 12, la la corona de 12 estrellas, ¿sabe la importancia del 12? Había 12 tribus de Israel.

0: Él, los 12 apóstoles, el 12 en Apocalipsis es importante. Cuando termina Apocalipsis, nos habla de las 12 puertas, de los cimientos, 12 ángeles y así por el estilo. Pero entonces este dragón lo identifica en el versículo 9, Pastor Teófilo. Dice el dragón, la serpiente antigua que se llama Diablo y Satanás. Aunque aquí está en contraste con la iglesia. Realmente recuerden que la iglesia está vestida del sol, así que la iglesia tiene alguien que se destaque en ella, que en ese caso sería Jesucristo, vestida de Jesucristo. Y el dragón, también vamos a ver en Apocalipsis 17 otra mujer, que es el instrumento del dragón, pero el dragón, dice este versículo, que es el diablo y Satanás, la serpiente antigua que se llama Diablo y Satanás. Así que parece esta mujer pura, pero también ve al dragón que se aparece aquí. Y ahora nos va a hablar de la obra del dragón.
1: De la obra del dragón, pero es tan fascinante el detalle. La obra del dragón la vamos a hablar después de la pausa, pero antes de la pausa, porque no, porque la mujer es determinante aquí,
0: Sí.
1: ¿verdad? Para el estudio de Apocalipsis 12, la mujer tiene una corona y es muy importante porque habían dos tipos de corona, o había dos tipos de corona de manera puntual en los días que Juan escribió el libro de Apocalipsis, la palabra griega, y cada una de ellas
0: Tiene un signo.
1: tiene un símbolo, tiene un significado. Por ejemplo, diadema, que es lo que tendría el dragón, era la palabra griega para la corona de los reyes, que representaba casi siempre en forma muy ostentosa el poder político del gobernante. Sin embargo, la palabra para corona que utiliza aquí para la mujer no es diadema, sino
0: Estefano.
1: estéfanos,
0: Sí.
1: que era la corona de guinaldas que usaban los atletas en su triunfo. Es decir, la corona que tiene la mujer es una corona de victoria, de alegría, de dignidad y de paciencia. Un modo de ser en contraste con un modo de mandar. Y de hecho, también eso aseguraba la victoria que iba a tener la mujer con esa estéfano, con esa corona,
0: Esa es
1: ¿verdad?
0: la corona prometida que aparece del capítulo 2. Le
1: Exacto.
0: daré la
1: La corona
0: corona de la
1: de la vida.
0: vida.
1: De la vida.
0: Ya había sido prometida
1: Muy
0: esa
1: bien,
0: corona.
1: esto es la mujer, pero ¿y qué del dragón? Bueno, cuando regresemos de la pausa, entonces hablamos del dragón y de los versículos que todavía nos quedan pendientes.
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1: Un gozo volver otra vez a estar con ustedes en sintonía. Estamos en su programa Verdad para Hoy, estudiando el capítulo 12 del libro de Apocalipsis en nuestra serie. Estamos estudiando los primeros versículos y de verdad que hemos estado gravitando mucho en el primer versículo y apenas el primer versículo, básicamente, pudiéramos decir, de la mujer, y dimos varios detalles importantes de esta mujer que básicamente representaba a la iglesia, al pueblo de Dios en toda su pureza.
0: Sí, un detalle que tenemos que rescatar para seguir hablando del dragón que aparece aquí, el versículo 2, porque ahora que usted dice, solamente nos fuimos del 1 al 3.
1: Sí.
0: El versículo 2 dice que la mujer estaba
1: encinta.
0: Y para dar a luz en la angustia del alumbramiento. Cuando hablo de esto en algún sitio, yo pregunto como ¿cuántos meses usted cree que tenía la mujer? Si estaba para dar a luz, si no era 7 mesinas, o uno piensa que ya tenía 9 meses. Si la mujer es la iglesia estaba embarazada. Uno dice, ¿cómo manejo ese concepto? La iglesia embarazada.
4: Esperando.
0: La iglesia estaba esperando.
4: Porque de hecho en algunos lugares es el término que se utiliza. Mira, fulana está esperando y ya saben lo que es.
0: Entonces, está esperando, pero llegó, está en la angustia de su alumbramiento. Sí. Es decir, había llegado el tiempo que la promesa de Génesis 3:15 de la simiente de la mujer debía cumplirse. Y es en ese contexto, con la mujer para la luz, que aparece el dragón.
1: Entonces, ¿quién es el dragón? Porque ya conocemos la mujer. Sí.
0: El dragón, versículo 9, dice,

0: que la serpiente antigua, que se llama Diablo y Satanás.
1: Y
0: Es
1: las
0: el dragón.
1: características del dragón sería muy bueno porque así como la mujer tenía la luna debajo de sus pies, vestida de sol, etcétera, una corona con dos estrellas, este dragón también tiene unas características que sería importante puntualizar de manera breve.
0: Siete cabezas, 10 cuernos y en sus cabezas 7 diademas. Interesante que aquí son diademas. Te había dicho, pastor, que eran... Y la diadema es la de los reyes, así que este dragón tiene pretensiones divinas. Más adelante vamos a ver a Jesús no con 7 diademas. Vamos a verlo con muchas diademas, porque él es el rey de reyes y señor de señores. Así que este es un dragón, y lo vamos a ver en el capítulo, que se va a pelear con la misma deidad y tiene pretensiones divinas. O sea, él se va a rogar el hecho de que le adoren. Este dragón va a pedir adoración a él. Y después va a aparecer la bestia que le adora y así por el estilo van a seguir con esto de la adoración. Y este dragón, Diablo y Satanás, se para frente a la mujer de la iglesia a fin de devorar al niño tan pronto nace. Interesante porque cuando Juan escribe esta profecía, está describiendo algo que ya ha ocurrido. O sea, hay algo, eso es parte del historicismo. Algo que se está cumpliendo en el tiempo del profeta, que se va a seguir cumpliendo y se va a cumplir después. Pero Juan está narrando de cosas que, aunque ha sido en sus días, se han cumplido. Porque el dragón, el diablo, utilizó un instrumento para devorar al niño tan pronto naciera. Uno recuerda la experiencia de Herodes. Herodes trató de matar a todos los niños. Inmediatamente nace Jesús. Ahí se cumple el hecho de que trató de matar al niño tan pronto como nace. Pero el niño dice que fue arrebatado para Dios y para su trono. No da detalle de lo que pasó. Noten, el capítulo no dice lo que ocurre en el ministerio de Jesús. Tal vez ahí lo da por sentado. Pero nosotros al estudiar los evangelios notamos cómo fue la batalla. O sea, no fue solamente cuando niño. Fue una batalla constante. Pero cuando dice que fue arrebatado, quiere decir que el niño salió victorioso.
2: Exacto, y ahí se traslada también a la ascensión. A Jesús de aquí salió victorioso, real y efectivamente. Así que este dragón que arrastra la tercera parte de las estrellas con su cola,
0: Ay, pues
2: la
0: ese
2: cola,
0: detalle está ahí en el versículo 4, ¿verdad?
2: sí, correcto, en profecía, representa la influencia, la cola, la influencia. Y entonces arrastra la tercera parte de las estrellas cuando ya en el capítulo 1 se nos ha dicho que las estrellas allí representan a los ángeles. Así que aquí está hablando de que el dragón, cuando se reveló Lucifer, arrastró, influyó para hacer caer junto a él a la tercera parte de los ángeles del cielo. Es una descripción que se presenta aquí de manera simbólica, que los arrojó por tierra. Y justamente pues está haciendo alusión a ese momento, a ese evento de la rebelión y de esa primera batalla que hubo en el cielo y donde el enemigo fue echado fuera.
1: No necesariamente todos los detalles, todos los simbolismos de Apocalipsis
2: Tienen una
1: tienen una
2: aplicación,
1: explicación
2: sí.
1: o una aplicación. Hay detalles que realmente nosotros no lo tenemos quizás y no nos vamos a poner a especular.
2: Exactamente.
1: Pero no sé si, cómo ustedes ven, compañeros, esa es... Porque el pastor Manzanillo y hablábamos de que si tenía diadema tenía que ver más o menos con el mandato, con reyes. ¿Qué relación tendría el dragón, o sea, esas 7 cabezas, esos 10 cuernos, con la obra del dragón? O sea,
2: Sí, eso.
1: que si eso tiene algún tipo de simbolismo que nosotros pudiésemos comparar, porque el dragón, que es el diablo y Satanás, según el versículo 9, o sea, si él iba a obrar por él, si era iba a venir él, o si iba a depender de algunos reinos o
2: Sí,
1: reyes, ¿no?
2: sí.
1: Según la impresión,
0: Por lo
1: sí.
0: menos dependió de Herodes para tratar de matar al niño.
2: Exactamente, exacto.
0: Y fue utilizando siempre instrumentos humanos.
2: Sí, esas siete cabezas representan los siete intentos que Satanás hace por dominar el mundo, por dominar a la humanidad, que vaya a una adoración hacia él a través del instrumento humano, utilizando siete grandes imperios en la historia, el primero de los cuales es el imperio babilónico. Babilonia a lo largo de toda la Biblia Es una representación de la enemistad y la rebelión contra Dios y contra su verdad, y también atenta contra su pueblo. Por eso estas siete cabezas

0: se representarían en ese mismo orden: el imperio babilónico, el imperio medo-persa. Si vemos en la Biblia, en cada uno de estos imperios, el diablo utilizó en algún momento a los instrumentos humanos que estaban en el poder para intentar aplastar la adoración del verdadero Dios. Así ocurrió en el capítulo 3 de Daniel, en tiempo de Babilonia, con la estatua de oro, tiempos de Nabucodonosor. Así ocurrió en los días de Esther, ya en el reino del Medo-Persa. Así ocurrió con el tercer imperio, el imperio de Grecia, en tiempo de Antíoco Epífanes, cuando incluso llegó a hacer sacrificios de cerdos en el templo y todo lo demás, profanando el altar y dándose una batalla allí entre el pueblo de Israel. El cuarto reino, el reino de Roma, vemos incluso que en tiempos de Roma, justamente, es cuando el enemigo intenta hacer desaparecer a Cristo cuando nace, porque esa era la cabeza, era el imperio que estaba dominando cuando Cristo vino y murió aquí en la tierra.
1: Y ahí tiene explicación los versículos 4, ¿verdad? 4, 5, 6 de Exacto. Apocalipsis, de 13 al 16, ¿no?
0: Uh-huh, correcto.
1: En este periodo de Roma.
0: Así es, de que tuvo justamente un dominio de ese tipo que se describe en esos versículos. Luego entonces Roma adquiere otra característica cuando cae el imperio romano en el siglo V de nuestra era. El poder es asumido entonces por un poder político religioso. Sufre ahí como una metamorfosis, un cambio, pero todo el dominio que hacían los césares comenzó a hacerlo ahora la Roma religiosa en toda Europa y todo el mundo conocido, siendo esta la quinta cabeza, que se prolongó durante un periodo que describe ahí que sería perseguida la iglesia, 1260 días proféticos, que equivalen a 1260 años, que van básicamente desde el año 538 hasta el año 1798. O sea, es un periodo que es indiscutible su presencia en la historia, tal y como lo describe la profecía. Luego entonces aparecerían otros poderes, porque cuando más adelante veamos que ese sistema cae, lo hace concomitantemente cuando otro poder está surgiendo de la tierra, se está levantando, que sería la sexta cabeza, y la séptima, que sería una de las otras que se recuperaría, que está hablando nada más y nada menos que de la Roma político-religioso, del poder romano que operó en la Edad Media y que recuperará su poder en el tiempo del fin, como veremos en detalle en los capítulos posteriores.
2: Exacto, eso aparece, detalle aparece en otros capítulos.
0: Sí.
2: Creo que en lo tiempo que nos queda debemos enfatizar algunas ideas del versículo 5. Uh-huh. Ella dio a luz un hijo varón. Ella, la iglesia, dio a luz un hijo varón.
0: No es redundancia el hecho de que un hijo sí. varón. No, lo que pasa es que está queriendo llamar la atención a la promesa hecha en Génesis.
2: Sí.
0: El nacimiento de la
2: Por
0: mujer.
2: Por eso, allá va. O sea, ahí se cumplió. Él va a regir a todas las naciones con vara de hierro. Y su hijo fue arrebatado para Dios y su trono. El texto asegura la victoria de Cristo. Y realmente ahí vemos el cumplimiento de Génesis 3:15. Es decir, la simiente de la mujer, Cristo, derrotó a la serpiente antigua, que es el diablo y Satanás. De hecho, me gusta la forma de Génesis 3:15, porque dice: esta te herirá en la cabeza y tú le herirás en el calcañar. El calcañar es el talón. Si una persona se va a enfrentar a una serpiente y no tiene nada en la mano para defenderse, no le va a tirar con la mano. O sea, se va a defender con los pies. Y cuando intente darle a la serpiente con los pies, la serpiente le va a herir. Sin embargo, si tiene fortaleza ese pie, cuando ese pie baje, entonces va a destruir la serpiente. Es lo que está señalando que ocurre con Jesús. Jesús llega allí, hay un enfrentamiento, y pensamos así, simbólicamente, que el pie de Jesús se levanta, y entonces viene el diablo y lo hiere, y es cuando Cristo muere. Uh-huh. Cristo muere, fue herido en el talón. Uh-huh. Pero cuando llega la resurrección, es como que ese pie de Jesucristo baja.
0: Exacto.
2: Y aplasta a la serpiente.
0: Fue herido en la cruz, y cuando bajó de la cruz, ahí aplastó a la serpiente.
2: Entonces, realmente Cristo ya ganó.
0: Amén.
2: Quiero que ese concepto quede: el diablo está derrotado. Claro, alguien me dice: pastor, no digas que el diablo está derrotado, porque la gente va a decir, no, el diablo está derrotado, pero no significa que él no va a actuar. El diablo es como un presidente que no ganó las elecciones, pero todavía está en el periodo de transición. O sea, todavía, bueno, él ya está en periodo de transición, pero ya la gente no quiere estar con el que se va.

0: Sí, pero no se va tranquilo. El presidente que perdió, pero está en el pataleo ahora.
1: Sí, está haciendo de la suya.
0: Se parece a una serpiente herida, que ya está herida de muerte, pero en sus contorsiones, con sus coletazos, puede hacer mucho daño.
1: Entonces, siendo así, lo que quiero que tengamos presente es lo siguiente. Satanás no anda buscando personas para que se pongan de su lado para él ganar. Ya él perdió.
0: Y él lo sabe.
1: Satanás anda buscando personas para que se pierdan con él.
0: Exactamente.
1: Por otro lado, Cristo no anda buscando personas para él ganar. Ya Cristo ganó.
0: Amén.
1: Cristo anda buscando personas para que estén en la victoria con él.
0: Exactamente.
1: Y los que están con Cristo están del lado de la victoria. Tenemos un gran privilegio de reinar con Cristo.
0: Amén.
1: No hacemos campaña con Cristo para que gane. Hacemos campaña por Cristo porque Él ganó y para nosotros ponernos con Él, que es del lado de la victoria.
0: Exacto.
1: Y al que venciere, Él dice, yo le daré que se siente conmigo en mi trono, así como yo he vencido y me he sentado con mi Padre en su trono. Algunos políticos ganan y te prometen que te van a dar un lugar, pero a veces con mucho trabajo puede conseguir y la mayoría quedan disgustados, no consiguieron nada.
0: Chaqueado.
1: Pero Jesús sí tiene un puesto para ti. Hay un lugar para nosotros con el que alcanzó la victoria. ¿Y ese lugar cuál es? Alguna gente dice, yo quisiera llegar al cielo aunque sea barrendero. Pero yo quiero decir que en el cielo tú no vas a estar de barrendero. Tú tienes un puesto en el mismo trono al que venciera le voy a dar que se siente conmigo en mi trono. Tú vas a ser ministro de Estado en el gobierno del Señor.
0: Y esas son las buenas nuevas del Evangelio contenidas en Apocalipsis 12.
2: Así es. Bueno, el tiempo es muy corto y apenas estamos empezando. En un próximo programa vamos a continuar con el capítulo 12. Apenas nos quedamos en los primeros 5 versículos, pero tenemos tiempo y vamos a seguir con este estudio fascinante del libro de Apocalipsis. Y en una próxima entrega continuamos con el capítulo 12, versículos 6 en adelante. Así que vamos a ver cómo el Señor nos ayuda para seguir compartiendo con ustedes estas grandes verdades. El pastor Carlos Manzanillo, Mario Rondón, su servidor Teófilo Silvestre, estuvieron con ustedes en su programa Verdad para Hoy. Les invito para tener una oración. Gracias te damos, Señor, en esta hora. Y rogamos que, así como terminó el comentario del pastor Manzanillo, estemos seguros de la victoria en Cristo Jesús.
0: Amén.
2: Y que seamos parte de esa victoria. Así porque sea. Tú tienes un trono para cada uno de nosotros.
0: Amén.
2: Bendice a cada amigo y hermano radio oyente y permítelo vivir a la altura de estas verdades.
0: Amén.
2: En el nombre de Jesús.
0: Amén.
2: Amén.
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con la música de nuestro himnario adventista. Bienvenidos a Himnos Tradicionales. Hemos presentado ya 480 himnos de nuestro nuevo himnario. Continuamos bajo el índice temático La Vida Cristiana y hoy concluimos el tema Peregrinación. Presentamos también la lectura del libro La Música, su influencia en la vida del cristiano, de Elena de White, comenzando hoy un nuevo tema. Nuestro primer himno y todos nuestros himnos en su versión cantada y su versión instrumental. Hoy nuestro primer himno es el único himno que encontramos en el himnario anterior. El restante de himnos a presentarse son himnos nuevos en nuestro nuevo himnario. Es el himno número 481. En el himnario anterior, himno 484. Voy al cielo.

fue la presentación del himno número 481, Voy al Cielo. Estos son nuestros himnos tradicionales, los himnos del nuevo himnario de la Iglesia Adventista del Séptimo Día. Himno número 482, Quiero cantar.

hemos presentado el himno número 482, Quiero Cantar. Ahora presento la lectura del libro La Música, su influencia en la vida del cristiano, de Elena de White. Hoy comenzamos el tema número 8, la administración de la música en la iglesia. Número 1. Cada iglesia debe tener su comisión de música debidamente organizada y que mantenga reuniones regulares. La administración del Ministerio de la Música no debe estar en manos de una sola persona. Número 2. Debe realizarse charlas, sermones, seminarios o festivales de alabanza que involucren a cantantes o grupos y fortalezcan el compromiso con la iglesia y sus principios musicales. El libro La Música, su influencia en la vida del cristiano, de Elena de White, página número 72. Ahora el himno número 483, Cuando al cielo lleguemos.

Himno Nuevo es un himno conocido, ya que ha sido interpretado por grupos, cuartetos, solistas. Es el himno número 485, subtítulo Unidos en Verdad. Este himno fue escrito por Jeff Wood, quien fue escritor, productor y director. Falleció en octubre del año 2018 a la edad de 67 años. La versión de este himno en español se le atribuye al doctor Milton Pebrini García, quien fuera director del programa mundial La Voz de la Esperanza. Escuchamos el himno número 485, subtítulo Unidos en Verdad.

Hemos presentado el himno número 484, Busca al Señor. Ahora presento el himno número 485, aunque es un

Hemos presentado el himno número 485. Comentaba que este himno en ocasiones lo conocemos por tres títulos: Unidos en Verdad, Por Nuestro Señor, o como comienza el coro, Vamos al Cielo. Ahora lo que

Será nuestro último himno en el programa de hoy bajo el índice temático La Vida Cristiana, y hoy concluimos con este himno, el tema Peregrinación. Himno 486, En los Pasos de Jesús.

0: hemos presentado el himno número 486 en los pasos de Jesús. Que este sea el mejor de tus sábados y el mejor de tus días.
1: Canten al Señor con alegría, habitantes de toda la tierra, con alegría, adoren al Señor. Hemos presentado himnos tradicionales con la música de nuestro himnario adventista. Será hasta la próxima semana. Que Dios les bendiga. Esta es la hora en nuestros estudios. 10:02. El principio del conocimiento es el temor a Jehová. Comienzan las clases, deseando a todos los estudiantes éxito en sus estudios. 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

0: lo de hoy, los mejores amigos.
1: ¿Compadres?
2: Sí, carpintero.
1: ¡Hoy es el día!
2: ¿Qué día?
1: Un día muy especial para Américo.
3: ¡Oh, es verdad!
2: ¿Qué cosa? No sé de qué hablan.
1: ¡Llegó el día, Verita!
2: ¿Pero para qué? ¡Ya cuéntenme!
3: ¡Llegó el momento!
2: ¡Qué momento! ¡Ya no me hagan sufrir! ¡Me voy a poner a llorar!
1: ¡Hoy es el último día de Américo en la isla! ¡Se va a estudiar al continente!
3: ¡Lo voy a extrañar! ¡Lo hemos visto cerca y ya está tomando decisiones para su futuro!
2: ¡Oh! ¡Me acuerdo cuando era chiquitito y tenía los cachetitos regorditos!
3: Sí lo recuerdo. Lo importante es que está tomando decisiones para Dios y se irá a un colegio donde le van a reforzar los valores cristianos y familiares.
1: ¡Así es! ¡Oigan! Y al parecer algo especial están preparando en el taller laboratorio. ¡Veamos qué es!

0: Angelita, la calmada.
1: Me encantará, Américo, tía Vilma.
2: Hola, tía Vilma.
1: Hola, Europa.
2: ¿Ya están listas las almohadas?
0: ¿Están listas las almohadas? ¿Pasaste por la casa de Américo?
2: Sí, estaba, pero ya viene luego.
0: Sí.
2: Viene en camino.
0: Que sea un día especial para él.
2: No lo veo.
1: Hola, Américo, ¿cómo estás?
3: Hola, Teófilo.
1: Américo, tenemos una sorpresa, un regalo especial para ti. Pero primero tienes que mirar fijamente hacia adelante. Porque ahora yo tengo un regalo para ti.
3: Teófilo.
1: Pero no sin antes unas palabras de la tía Vilma. Pero tienes que mirar fijamente hacia adelante.
3: Ya.
1: Eso. Tía Vilma.
0: Américo. Hemos preparado lindas sorpresas para ti porque te queremos mucho y realmente queremos que este día sea un día muy especial para ti, para que nunca lo olvides.
1: Europa.
4: Te queremos mucho, Américo, y siempre te voy a recordar como un hermano mayor.
1: Américo, estoy muy orgulloso de ti. Este es tu regalo.
3: Una almohada con plumas.
1: ¿Sabes para qué sirve?
3: No hay.
1: Ahora, chicas.
0: ¡Sorpresa, que me va a matar!
1: Cuidado, cuidado. Vamos, vamos, vamos, Américo.
3: ¡No
1: me puedes! ¡Puedes, Américo! A ver,
3: no, no, no.
0: ¡Alto, alto!
3: Vamos, voy a
0: arribar
3: al construido. ¡Dame, dame, dame!
5: Hola, tener amigos es lo y bueno. Sin embargo, ser un buen amigo también es importante. Compartir, entregar cariño, ser respetuoso y bondadoso. Esas son algunas características de ser un buen amigo. Adiós.
6: Hola, amigos. Tener amigos es muy importante. Nos ayuda a relacionarnos, ser sociables, crecer, ser felices. ¿Y tú? ¿Cuántos amigos tienes?

0: Esto va a estar maravilloso. Va a ser una linda experiencia y recuerdo. ¡Claro que sí!
1: Ah. Cuidado.
2: No, no tiene eso, por eso no tienes que ver nada todavía.
3: Sin caerse, sin
4: ¿aquí?
3: Caerse.
2: Ok, así.
4: ¿Me saco la venta?
3: A ver, espera. Ya.
4: ¿Sí?
3: A la una,
5: a las dos y a las tres. ¡Todos los
4: médico! ¡Wow, qué genial!
0: Sí, sí, querido amigo. Tenemos preparado para ti tus favoritos. ¡Los helados! ¿Por qué no me ayudáis a preparar algunas recetas para poder degustar en esta ocasión? Fíjense que aquí adelante peleé algunos plátanos que van a ser la parte esencial de nuestra receta. Estos están congelados, son especiales. Le van a dar la consistencia y cremosidad necesaria. Además, importante haberse lavado las manos primero. Segundo, serviremos algo de mango para poder agregarle sabor. ¿Me acercan el agua, por favor?
3: El agua, el agua.
0: Muchas gracias, Europa. Lo depositamos aquí. Excelente, ay, maravilloso. No. ¿Y alguien ve por ahí la tapa? No, no está.
4: La tapa.
0: Utilizaremos este plato de manera especial. A la una, dos, tres. ¡Oh! ¡Necesito conectarlo!
6: ¡You win!
0: ¡Qué chistoso! ¡Ahora sí! ¡Uno, dos, tres! ¡Muy bien!
4: ¡Oh, wow!
0: Se dan cuenta que se forma una mezcla. Aún así, esto hay que congelarlo. Pero para ustedes, redoble tambores. ¡Ya tenía helado preparado! Sírvanse algunos conos. Colóquenlos allí y puedan también colocar

0: echarle algo de salsa y chispitas para que podamos disfrutar de estas delicias especiales. Querido Américo.
1: Américo, ¿de verdad esta es tu delicia?
2: Sí, me encantan los helados.
3: Yo tengo mi sabor favorito. Yo ya lo sabía.
0: Maravilloso. Américo, ¿te gustó la sorpresa?
2: Sí, me encantó.
0: ¿Te puedes acercar un segundo?
1: Puedes poner ahí mango.
0: Ven aquí, Américo.
1: En trozo.
0: Déjame decirte algo, querido amigo. Espero que esta experiencia te la lleves siempre. Y sobre todas las cosas, quiero que recuerdes llevar la luz de Cristo a todo lugar. Y espero que siempre que escuches un Maranata,
2: ¿ya?,
0: te acuerdes de tu querido tío Will.
1: Oh.
2: Gracias, tío Will, gracias.
0: Dios te bendiga, Américo.
2: Igual, muchas gracias.
0: ¡Maranata!
2: ¡Cristo viene!
0: ¡Cristo viene!
2: ¡Maranata!
0: Bueno, sigamos comiendo nuestros helados. ¡Qué delicia, ¿no? ¡Oh, serviros acá!
2: ¡Gracias, tío Will!
0: Espero que lo disfrutéis.
1: Oh, ¡mucho, mucho!
0: ¡Ay, oh, qué genial. Maravilla!
3: Mira, wow, Américo, un corazón, están... porque te amamos mucho.
2: ¡Muchas gracias!
0: ¡Wow, pues serán riquísimos!
1: Yo quiero un poquito.
3: ¡Ay, tío Will, de esto también le podemos echar!
0: ¡Sí, eso es coco! Uy. ¡Va a quedar delicioso! ¡Maravilloso! ¡Me encantó! ¡Un poco más!
2: ¡Muchas gracias!
3: No se te van a olvidar nunca estos helados de acá de la isla.
2: No, nunca, nunca, de verdad.
4: ¡Qué lindo, compadres! Américo está disfrutando mucho de su último día acá en la isla.
5: ¡Sí! Sus amigos le han preparado cosas muy especiales.
6: Deberíamos prepararle algo nosotros también. ¿Les parece, amigos?
4: ¡Qué buena idea, compadrito!
5: Sí, pero ¿qué le podemos preparar?
4: ¡Buena pregunta! Pensemos en algo... podría ser... no... mejor no...
6: No, tampoco.
5: Pero chicos, ni siquiera han dicho lo que se les ocurre. ¿Creen que soy adivina?
4: ¡Verita! ¡Adivina!
6: ¡Lo tengo! ¡Ya sé lo que puede ser!
5: ¿Qué cosa, Hans?
6: ¡Una pintura de nosotros con él!
5: ¡Qué bonito! ¿Pero quién la haría?
6: Nosotros. El mejor regalo es el que se hace con las propias manos.
4: ¡Con las propias patas y alas, querrás decir!
6: ¡Eso mismo, amigos! ¡Con las propias patas y alas!
5: ¡Muy bien! ¡Entonces a trabajar! ¡Manos a la obra!
6: ¡Sí!
7: ¡Ya volvemos!
8: ¡Ya estamos de vuelta!
3: Estaba muy rico
2: todo el lado. Ay, sí, estaba muy... demasiado
9: rico.
2: Mucha
9: salsa
10: de chocolate.
9: Y yo también.
11: Hola, ¿cómo estás?
2: Hola, Teófilo.
9: Hola,
11: aquí estoy limpiando un poquito.
9: Oh, sí.
2: Qué bueno.
9: Oye, Américo, ¿y cómo te ha ido? ¿Cómo te ha parecido este día?
2: Ah, bien, súper bien. Me encantó todo lo que están haciendo por mí. Muchas gracias.
1: Queremos que sea un día especial, Américo.
2: Sí.
11: Llamando.
9: Yo también.
1: ¿Llamando?
11: Tía Brenda, está llamando, tía Vilma.
1: ¿Tía Brenda?
11: ¡Está
9: cerrando!
11: ¡Tía Brenda!
2: ¡Aló, tía!
9: ¡Hola, tía Brenda!
2: ¡Hola, tía Brenda!
1: ¡Hola,
2: Brenda!
1: ¡Hola, Américo!
12: Américo, eres una persona muy especial para mí. Por eso quise hacer esta llamada. Disculpa por no poder encontrarme ahí.
2: ¡Ah, no se preocupe, tía Brenda! Si sé que está trabajando para Dios y la misión no puede parar.
12: Así es, mi querido Américo. ¿Cuánto has crecido en estatura y, lo más importante, en gracia con Dios?
2: Gracias, tía Brenda. Me hubiera gustado que estuviera acá, pero no importa. Seguiremos hablando siempre, tía Brenda.
12: Claro que sí, Américo. No sabes cuánto me hubiera gustado estar contigo en este día tan especial. Así que por eso preparé una sorpresa para ti.
2: ¿Qué sorpresa, tía Brenda?
12: Primero, hay alguien que quiere saludarte. Espérate un poquito, lo voy a llamar. Espérate ahí.
13: ¡Hola, amigo! ¡Qué grande que estás, Américo! Estaba esperando esta oportunidad para desearte lo mejor en tu viaje y que Dios te acompañe en esto.

0: La nueva etapa de tu vida. Recuerda, cuentas conmigo para lo que desees. ¿Quién sabe? Después te conviertes en un misionero y vienes a viajar con nosotros en el barco, recorriendo el mundo, cumpliendo la misión. ¿Qué te parece?
1: Oh, me encantaría, Capitán Klaus. Lo tendré en cuenta para cuando sea más grande y salga del colegio.
0: Y no lo olvides. Un abrazo grande, mi amigo. Te dejo con Brenda. ¡Ahoy!
1: ¡Ahoy!
2: Querido Américo, recuerda siempre estar de la mano de Dios y reconocerlo en todos tus caminos. Solo así lograrás el éxito en la vida. Y estoy segura que cuando seas adulto, serás una gran persona que llevará la luz de Dios a los demás. Te quiero mucho y nos vemos.
1: Yo también la quiero, tía Brenda, pero no me haga emocionarme, por favor.
2: Te quiero y te dejo la sorpresa. Ahí va.
3: Américo. La amistad es algo muy precioso que tenemos los seres humanos. La amistad es un valor que está basado en el respeto y el amor y permite desarrollar habilidades muy importantes para toda la vida. No tan solo es importante tener buenos amigos, sino que también conservarlos a lo largo de la vida. Recuerden que el mejor amigo que podemos tener es Jesús. Él nunca fallará y siempre estará esperando que le contemos nuestras cosas. Américo. Recuerda seguir el ejemplo de amistad de Jesús y sé siempre un buen amigo. ¡Que Dios te bendiga!

0: ¿Y te acuerdas cuando mi hijo viajó al continente para estudiar y tuvimos todo ese problema con tus compañeros?
1: Sí, me acuerdo.
2: ¿Y cuando te mordió una serpiente?
1: Sí, ahí estaba más pequeñito, me acuerdo.
0: ¿Y cuando estaban enojados conmigo porque yo estaba siendo una mala persona?
1: Ah, sí, también.
0: ¡Uy, tantas cosas!
1: Tantas cosas hemos vivido aquí en la isla.
0: ¿Y todas las cosas lindas que te hemos preparado te han gustado?
1: Sí.
0: Tenemos otra sorpresa.
1: ¿Sí?
2: Otra más.
0: Mírame. Teófilo.
3: A su servicio. Hola, médico. Tengo esta sorpresa para ti. Yo sé que te gusta mucho el chocolate.
2: ¡Chocolate!
3: Sí. A su servicio.
2: Oye, ¿cuál es tu fruta favorita de aquí?
1: De aquí, la uva.
2: ¿La uva? ¡Ay, a mí también!
0: Oye, esto lo preparamos con mucho amor.
1: Muchas gracias.
0: A mí me está mucho.
3: Américo, tía Vilma, Europa. Yo creo que Américo tiene que ir por última vez al gran libro.
2: ¡Toda la razón!
0: No te puedes ir de la isla si no vas al gran libro. ¿Por Américo?
2: Por Américo.
1: Por mí.
0: Ya, entonces vamos.
3: Pueden dejar la fruta ahí. Yo no me la voy a comer. Yo la cuido.
0: Estamos buenos.
1: Muchas gracias, tú.
0: Espérame.
1: Me dio algo.
3: A tu servicio, médico.
0: Gracias.
1: Vamos.
0: Puro bonito recuerdo. Sí. Emocionante.
1: Permiso.
0: El importante.
2: Gracias. Sin palabras.
1: Sí.
0: Pero ha sido un día maravilloso, lleno de sorpresas. Sí. ¿Cómo lo has pasado?
1: Bien, súper bien, de maravilla.
0: Y para que siempre te estés acordando de nosotros, pero yo creo que lo más importante que tú te tienes que llevar son las palabras del gran libro. Así que...
2: Adelante.
1: Ay, qué nervioso.

0: sentar por aquí. Dice, en Proverbios 17:17 dice, el amigo siempre lo estima a uno. En tiempos difíciles es como un hermano.
1: Qué lindo versículo.
0: Sí.
1: Américo, yo te quiero dar las gracias porque cuando yo llegué a esta isla, pues tú, Europa, me recibieron como buenos amigos.
0: Sí.
1: Me han ayudado, me han enseñado, me han acompañado y ahora yo los considero como mis hermanos.
0: Sí,
1: y queremos que tú nos recuerdes hacia nosotros también.
0: Sí, obvio.
1: Ay, amigo, qué lindo.
0: Sí, los voy a llevar siempre en mi corazón, tía Dima, a ustedes, porque me hicieron vivir mucha experiencia aquí en la isla. Entonces, siempre los voy a llevar en mi corazón.
1: Escúchame.

0: con Europa te queremos mucho. Uh-huh. Eres como un hermano para nosotros. Y te vamos a tener siempre en nuestro corazón. Y este no es un adiós, es un hasta siempre. Nos vamos a volver a ver. Y cuando tú vengas de visita, vamos a venir al gran libro y todas esas cosas así. Ay, me emocioné.
1: Te voy a extrañar mucho, América.
2: Igual, Europa.
0: Abrazo.
1: Como mi hermano mayor.
3: Sí.
0: Mira, mira el globo.
4: Es el globo aerostático de la isla.
0: ¡Qué gran sorpresa te tenía nuestro señor!
4: ¡Sí!
0: ¡Américo! ¡Un paseo por la isla! ¡Un recorrido!
4: Ahí está Hans y Vera y el carpintero. ¡Miren para allá!
2: ¡Wow!
0: ¡Un faro!
4: ¡Faro!
0: ¿Un faro? ¿Eh? ¡Ahí está!
4: ¡Qué rico venir acá, tía Vilma!
0: ¡Mira la playa, se ve chiquitita! ¿Y el taller? Sí. ¿Taller? ¿Quién lo encuentra?
1: No lo veo bien.
4: No sé.
0: ¡Ahí
4: está!
0: ¡Está ahí!
4: ¡Genial!
0: ¡Ay, qué rico está aquí!
1: La verdurería del Trumil, creo.
4: Oh. ¡Ah, sí! ¡Allá!
0: ¡Es muy chiquitito!
1: ¡Hala!
4: ¡Sí!
0: ¡Qué lindo día!
4: Sí.

0: Ya toma Europa una con chocolatito.
1: ¿Quieres comer esto?
2: Américo, ¿eh?
3: Yo también. Américo, a su servicio. ¡Hola, Margarita!
4: ¡Cristo viene!
3: ¡Cristo viene!
1: ¡Oye, Américo, qué hermosa celebración tenemos!

0: estamos aquí para poder despediros.
1: Sí.
0: Realmente nos dejas un gran vacío en el corazón, pero tratamos de inundarlo con la alegría de saber que vas a estar bien y estudiando.
1: Sí, tío Will.
2: Sí, Américo.
0: ¿Algo quiere decir la tía Vilma?
1: Sí, sí, sí.
3: Ese día les agradezco por estar aquí para hacer esta despedida. No puedo. No puedo decir nada.
1: Pero, tía Vilma.
4: Tía Vilma se encuentra bien.
1: Tía Vilma.
3: Di tú una palabra, Américo.
1: ¿Yo? Ya. Miren, en todos estos años, cada uno de ustedes me ha enseñado muchas cosas. Le he pasado muy bien. El tío Will me enseñó de los limones, harto de los limones, de las peras y de las manzanas, no sé qué más. La tía Vilma, de muchas cosas de ciencia, de la naturaleza, de la historia, de todo. La Europa me enseñó a ser un buen amigo y también un hermano mayor, porque aquí hemos estado mucho tiempo juntos. Y también la tía Brenda, que en esta ocasión no puede estar aquí, pero ella también me enseñó demasiado. Entonces les quiero agradecer a todos, también a Teófilo, por ser un buen amigo.
4: A tu servicio.
1: Sí, por estar con nosotros todo el tiempo. Y eso, ojalá que cuando esté ausente, cuando tenga que irme, ustedes puedan estar bien y que Villatiempo sea un lugar feliz siempre con su presencia.
0: Gracias,
4: Américo. Gracias, Américo. Europa, te veo muy emocionada. ¿Quieres decirle tus palabras?
2: Américo.
5: Quiero decirle que es muy buen amigo, hemos estado en muchas aventuras y que lo voy a extrañar mucho, que cuando se sienta triste que me busque porque siempre lo voy a estar escuchando.
1: Sí, vamos a estar en contacto, ¿sí o no?
0: Sigue creciendo grande y fuerte, querido amigo. Eres un joven maravilloso y estoy seguro que te convertirás en un gran hombre para la gloria de Dios.
1: Sí, tío Will.
4: Europa, lo que teníamos preparado.
0: ¿Cómo? Exactamente.
1: ¿Cosa?
4: Vamos, Europa, puedes partir. Ah. Un, dos, tres y...

0: tiempo miramos, descubrimos y confiamos en Dios. Tiene en su mano el control. Brilla el tiempo, aventura sin fin.
1: ¡Ajo! ¡Y un abrazo grupal!
2: ¡Abrazo!
1: ¡Los quiero mucho, muchachos!
3: Amigos, creo que ya llegó el momento. Américo, debemos partir.
4: ¿Sí?
0: ¡Maranata!
5: ¡Cristo viene!
0: ¡Cristo viene!
5: ¡Maranata!
3: ¡Vamos, Américo!
2: ¡Chao, tío Lima! ¡Nos vemos!
6: La mejor aventura, Américo, la mejor aventura.
2: Sí, voy a volver, tío Lima. Chao, Europa.
4: Nos vemos, voy a volver.

0: Esta es la hora en nuestros estudios. 10 y 29 minutos. 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
2: Saludos amigos, bienvenidos al programa Salud para Todos. Les habla el Dr. Willy Matos. Tenemos otro programa de interés para ustedes. En esta mañana

queremos tener la bendición de Dios y pedimos ahora que con nosotros estemos dirigiendo nuestra atención al Todopoderoso. Oremos. Nuestro Dios y nuestro Padre, pedimos que tu bendición sea en el programa que vamos a presentar hoy. Permite que cada oyente pueda recibir la bendición de este mensaje. Te lo suplicamos en el nombre de Jesucristo, nuestro Señor. Amén.

Nuestro tema para hoy, ¿cómo nos afecta la contaminación del aire? Amigos oyentes, Satanás está obrando en la atmósfera, la está envenenando, y nosotros dependemos de Dios para la protección de nuestras vidas, de nuestra vida actual y eterna. Propaga por el aire emanaciones mefíticas y miles de seres perecen en la pestilencia. Los científicos han advertido que la contaminación del aire transporta las semillas del desastre, ya que trae como consecuencia un agotamiento poco a poco de la salud de la nación. Un aumento en la incidencia de cáncer del pulmón a través del mundo corre paralela con un aumento en la contaminación del aire. Las fuentes de contaminación del aire son la combustión incompleta de combustibles, la manufactura de químicos, el polvo, los vapores, humos, brumas y algunos específicos tales como el ozono, el dióxido de azufre y el dióxido de carbono. Los hidrocarburos de los tubos de escape de los automóviles están implicados en la incidencia de cáncer del pulmón, mientras que el dióxido de azufre, liberado por las fábricas de pulpa de papel, causa

la lluvia ácida. La lluvia ácida reduce la producción en las cosechas. También reduce la población de peces en los lagos y daña las estructuras de piedra. La contaminación del aire causa la muerte de árboles, hace que la pintura se descascare y que el vidrio de ventanas se descolore. Perjudica el ganado y las cosechas. Causa infecciones respiratorias y enfermedades como asma, bronquitis, enfisema pulmonar y trastornos del corazón. Sabemos además que el sol puede cambiar los químicos en el aire a otros químicos dañinos. La niebla tóxica, o en inglés smog, contiene agentes causantes de cáncer. Estos agentes, cuando se frotan en la piel de las ratas, ha causado cáncer en ellas. El smog en la ciudad de Los Ángeles, California, se debe al aumento en la población, la industria, fábricas de químicos, el humo de los tubos de escape de autos y camiones e incineradores en los patios traseros. Afecta los ojos y causa tos y estornudos. Destruye el tapizado protector del tracto respiratorio y puede causar mareos, dolores de cabeza y visión borrosa. Un informe determinó que los trabajadores que respiran aire no filtrado en el área llena de smog en Los Ángeles son 15% menos eficientes en sus trabajos que los trabajadores que respiran aire purificado. La Metropolitan Life Insurance Company encontró que los trastornos respiratorios crónicos son 33% más comunes entre los poseedores de sus pólizas industriales, quienes respiran aire contaminado en las fábricas. Se ha dicho que respirar el aire en la ciudad de Nueva York es equivalente a fumar 2 cajetillas de cigarrillos diariamente. Como el humo del cigarrillo, los vapores industriales, las drogas, la contaminación del aire y la contaminación del agua agotan la vitamina C rápidamente, debe consumirse una cantidad mayor de esta vitamina cuando se está en un ambiente tal, porque la vitamina C ayuda al oxígeno a quemar contaminantes, así como también los venenos producidos por bacterias. Investigadores de la Universidad del Sur de California encontraron que los niños de padres que quemaban incienso en sus casas tenían un riesgo de leucemia casi 3 veces que los niños cuyos padres no quemaban incienso. Siempre que la luz del sol pasa a través de la atmósfera, algunas moléculas de aire son cargadas eléctricamente, produciendo iones usualmente a razón de 4 iones negativos por cada 5 iones positivos. Un ión es una partícula atómica que posee una carga eléctrica ya sea positiva o negativa. Los iones negativos son usualmente los iones de oxígeno, mientras que los iones positivos son usualmente aportados por el dióxido de carbono. Los iones son producidos por radiación, por la radioactividad en el suelo, por tormentas eléctricas y por cascadas de agua cuando el agua se rompe en pequeñas gotas, lo cual produce una gran cantidad de iones negativos. Son los iones negativos los que nos benefician grandemente, ya que ellos contribuyen a nuestra sensación de bienestar y regocijo. Nos dan más energía, actúan como tranquilizantes naturales sin efectos secundarios dañinos.
Esto explica por qué uno respira mucho más fácilmente.

cerca de una caída de agua, así como cuando estamos en la orilla del mar, donde las olas salpican en la playa y contra las rocas. Un nivel saludable de iones de entre 1000 y 2000 iones por centímetro cúbico, con una razón de 5 iones positivos por cada 4 iones negativos, se encuentra en un campo abierto de un terreno rural en un día claro. Hay más iones en los bosques que en el terreno abierto del campo. Hay más en un día soleado que en un día nublado, y aún más donde el terreno tiene un alto contenido radioactivo. Las plantas son en la naturaleza la fuente más prolífica de iones negativos, ya que conducen la energía negativa de la tierra hacia el aire al arrojarla desde las puntas de las hojas. Alguien ha dicho que hay propiedades vivificantes en el bálsamo del pino, en la fragancia del cedro y del abeto, y otros árboles tienen también propiedades que restauran la salud. Una planta en un tiesto por cada 100 pies cuadrados de espacio de piso puede ayudar a limpiar el aire en una casa o en una oficina promedio. Se cree que las plantas absorben contaminantes a través del proceso de fotosíntesis. Los microorganismos que viven en la tierra de los tiestos usan las toxinas cargadas por el aire como fuente de alimento. Las raíces de las plantas mantienen el sistema funcionando al tomar los desperdicios producidos por esos microorganismos. La planta entonces devuelve aire más limpio a la casa. Unas 15 a 20 plantas en tiestos de la variedad correcta, tales como filodendrons, plantas de cinta o spider plant, la sábila, el aloe vera, los lirios de paz o peace lilies, las plantas de maíz, la hiedra de tiesto o potted ivy, la planta serpiente, la snake plant y otras harán el trabajo de un purificador de aire de alta eficiencia al depurar el aire en un cuarto. Hagamos una pausa.

Regresamos a este programa de Salud para Todos. El tema que hoy tratamos es cómo nos afecta la contaminación del aire y les habla el doctor Willy Matos. Amigos oyentes, los iones positivos pueden ser producidos por diferentes tipos de fricción que tienden a sacar electrones negativos de sustancias, dejándolas cargadas positivamente. Horas o días antes de una tormenta eléctrica, el aire se encuentra sobrecargado con iones positivos de las nubes que se mueven antes que ocurra ese evento. Y son estos iones positivos los que hacen que los animales se tornen inquietos y que los insectos exploten repentinamente y se conviertan en una plaga en vez de ser solo una molestia. Después que la tormenta ha pasado, sin embargo, el aire es limpiado de iones positivos y uno siente que puede respirar más fácilmente de nuevo con la sobreabundancia de iones negativos. Un exceso de iones positivos en el aire hace que se produzca una sobreproducción de la hormona serotonina, lo cual puede provocar dolores de cabeza severos. Mucha gente se enferma siempre que cambian las condiciones del tiempo. Los científicos piensan ahora que esto se debe a un balance fluctuante de iones positivos y negativos en el aire. Ellos especulan que partículas eléctricamente cargadas afectan la química del cerebro al alterar la secreción de cortisol, el cual es el esteroide natural del cuerpo que previene la inflamación. Y esto puede explicar por qué la gente que tiene coyunturas artríticas dolorosas son especialmente sensitivas a los cambios en el tiempo. Los sistemas de calentamiento y de acondicionamiento del aire usualmente remueven la mayor parte de los iones negativos del aire y añaden cargas positivas al mismo. El aumento de iones positivos produce efectos adversos tales como dolores de cabeza, obstrucciones nasales, fatiga, mareos y ronquera. Una revista de cáncer informó que el aire negativamente cargado tiene un efecto inhibidor sobre el crecimiento del cáncer. El lactato de calcio, cuando se combina con aire negativamente cargado, detiene el crecimiento del cáncer completamente. Sin embargo, el lactato de calcio solo tiene poco efecto sobre el crecimiento del cáncer. El aire cargado negativamente ha disminuido el ritmo de respiración, ha bajado la presión sanguínea, mientras que el aire cargado positivamente tiene justamente los efectos opuestos. El aire del exterior tiene mucho más iones cargados negativamente, mientras que el aire dentro de la casa tiende a tener más iones cargados positivamente. Por lo tanto, pasar una gran cantidad de tiempo al aire libre y al sol es altamente

0: bajado a cerca de 10%. Esta contaminación permite que el oxígeno extra contenido en el peróxido de hidrógeno en el agua de lluvia sea neutralizado antes de que llegue a la Tierra. Innumerables estudios sugieren que diferentes nutrientes pueden proteger al cuerpo de la contaminación ambiental. Las vitaminas A y E pueden neutralizar muchos contaminantes al retardar el daño celular. Pueden neutralizar dentro de la casa los niveles de óxido nítrico y óxido de nitrógeno producidos por una estufa de gas. Pueden neutralizar el monóxido de carbono, probablemente el constituyente más dañino para la salud en el aire contaminado. La vitamina A protege la membrana mucosa, incluyendo los pulmones, del efecto dañino del ozono y del dióxido de nitrógeno en el smog o niebla tóxica. El ozono, ingrediente principal del smog, causa enfermedad pulmonar crónica al destruir lentamente las células de los pulmones. El doctor Mustafa, de la Universidad de California, sometió dos grupos de ratas a una semana de ozono después de darles dos cantidades diferentes de vitamina E. El grupo que recibió 11 partes por millón, un equivalente a la cantidad de esta vitamina en la dieta promedio americana, se encontró que tenía gran cantidad de daño en los pulmones, mientras que en el grupo que recibió 6 veces más de la vitamina, apenas se encontró daño en los pulmones. Experimentos también han demostrado que la vitamina E junto con zinc y vitamina C pueden prevenir la absorción de plomo. El plomo está presente en el aire, el agua y alimentos en cantidades cada vez más grandes. Es uno de los metales contaminantes más tóxicos y puede ser fatal aún en cantidades pequeñas. Puede dañar los riñones, el hígado, el corazón y el sistema nervioso. Puede causar parálisis de las extremidades, pérdida de la visión, trastornos mentales, retardación mental y hasta locura. Algunos investigadores creen que la esclerosis múltiple es causada por envenenamiento con plomo. El plomo puede ser neutralizado por el calcio, que ayuda al cuerpo a excretarlo de forma segura. Además, la vitamina D, la C, el complejo B, el zinc y la alginina, extraída de una alga conocida como kelp marrón del Pacífico, se ha demostrado que ayudan a eliminar el plomo del cuerpo. Estimado oyente, el aire puro es un recurso muy importante para tener una salud óptima. Dios ha provisto en la naturaleza los medios para que nosotros nos beneficiemos de sus bendiciones. Y a través de la respiración correcta, del ejercicio moderado y de la purificación producida por el sol, podemos llegar a tener mejor salud y vida abundante.
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Esta es la hora en nuestros estudios. 11 en punto. 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

0: Bueno, niños, espero que nunca olviden lo que han aprendido hoy.
1: ¡No lo olvidaremos, tía Lulu! ¡Adiós!
0: Hasta pronto, niños. Dios les bendiga.
2: Busca la voluntad de Dios en todo lo que hagas, y Él te mostrará qué camino tomar.

0: 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En ti confían los que conocen tu nombre, porque tú, Señor, jamás abandonas a los que te buscan.
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2: 1 John 4:16. 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

En estos días leía cómo los pasajeros de una reconocida línea aérea abordaron un vuelo nocturno que los llevaría desde Londres a Alemania. Pero fueron sorprendidos cuando al aterrizar se dieron cuenta de que su avión había aterrizado en la capital escocesa de Edimburgo. El error se debió a un plan de vuelo archivado incorrectamente, lo que llevó al piloto y a la tripulación de cabina a creer que el vuelo se dirigía a Edimburgo sin percatarse de que todos los pasajeros habían abordado con sus tickets de vuelo hacia Alemania. El simple error de archivar unos documentos cambió la dirección de un vuelo, causando inconvenientes importantes a cientos de pasajeros. Cuando yo leí esta noticia, me quedé pensando en la velocidad del avión y la comparé con el hecho de que a veces tenemos las herramientas apropiadas, vamos a la velocidad indicada, pero estamos dirigiéndonos en la dirección equivocada. El mayor problema consiste en que nos hacemos conscientes de la situación después que ya hemos aterrizado. Vamos rápido por la vida, descuidando relaciones importantes por la prisa del trabajo. Trabajando duro por subir la escalera del éxito y luego darnos cuenta de que la escalera estaba apoyada en la pared equivocada. Hoy es un día para nosotros detenernos y preguntarnos, ¿en qué dirección estoy yo avanzando? ¿Estoy seguro de que todos mis esfuerzos me llevan al lugar adecuado? ¿Tengo yo en mis manos una hoja de ruta segura? En medio de la prisa del viaje te invito a detenerte. Verifica la ruta. Considera tu dirección. Asegúrate de estar en el camino correcto. La palabra de Dios es bien reflexiva cuando dice, hay caminos que al hombre le parecen correctos, pero al final son caminos de muerte. Hoy haz un alto, detente y verifica tu ruta. Miqueas Fortunato te invita a tomar mejores decisiones. Hasta la próxima.

Esta es la hora en nuestros estudios. 11 y 55 minutos. 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

Apreciados amigos, luego del prolongado estudio que acabamos de concluir acerca del tema del santuario, estamos ahora en condiciones de iniciar la consideración del interesantísimo capítulo 10 del libro de Daniel. Lo califico de esta forma, no porque contenga profecías, porque no las tiene, sino porque revela aspectos insospechados de las relaciones de Dios con gobernantes y funcionarios políticos, y levanta también, parcialmente claro está, ese denso velo que separa lo invisible del alcance de la percepción humana sensoria. Me pregunto, sin embargo, si luego de lo que hemos estudiado juntos durante todos estos últimos programas, les habrá quedado claro el significado de la tan significativa frase de Daniel 8:14, luego el santuario será purificado. Aunque lo hubieran olvidado todo, hay algo que debiéramos recordar en todo momento. Tenemos un mediador, un intercesor junto a Dios allá en el santuario celestial, el Señor Jesucristo, siempre dispuesto a aceptar la transferencia de nuestros pecados, de nuestra culpabilidad, y a transferirnos a su vez, gratuitamente, sin costo alguno para nosotros, su propia inocencia, su propia justicia, de tal manera que cuando sea destruido el pecado definitivamente, nosotros no seamos destruidos también. Creo que es fácil de comprender que esta liberación del pecado tiene que ser precondición para el otorgamiento de la vida eterna, de la inmortalidad, el máximo don involucrado en la salvación. Si Dios se lo concediera a seres humanos, en quienes el proceso de separación del pecado de sus vidas no se completó, al otorgarles ese don de la vida eterna, estaría inmortalizando el pecado, estaría introduciendo en su reino la misma raíz de la cual han surgido y siguen emergiendo todos los problemas. No, Dios no puede introducir pecadores en su reino, porque eso equivaldría a perpetuar también todas las miserias provocadas por el pecado. Es por esto que desde el santuario celestial, esa preciosa fuente de gracia inagotable nos ofrece perdón y limpieza, es decir, la completa eliminación del pecado de nuestra vida, la santificación, más aún, la total liberación de nuestras tendencias al mal, ya fueran ellas heredadas o cultivadas. Esto es, apreciados amigos, lo que nunca debiéramos olvidar, y menos aún al saber que muy pronto Jesús, terminado su bendito ministerio intercesor, saldrá para siempre del santuario celestial. Cuando ello ocurra, el ofrecimiento de gracia y salvación también habrá concluido para siempre. Allí está claramente registrado en las lapidarias palabras finales de nuestro Señor, registradas en Apocalipsis 22, 10 al 14. Y me dijo, no selles las palabras de la profecía de este libro, porque el tiempo está cerca. El que es injusto sea injusto todavía, y el que es inmundo sea inmundo todavía, y el que es justo practique la justicia todavía, y el que es santo santifíquese todavía. He aquí yo vengo pronto, y mi galardón conmigo, para recompensar a cada uno según sea su obra.

Yo soy el Alfa y la Omega, el principio y el fin, el primero y el último. Bienaventurados los que lavan sus ropas para tener derecho al árbol de la vida y para entrar por las puertas en la ciudad. Mas los perros estarán fuera, y los hechiceros, los fornicarios, los homicidas, los idólatras, y todo aquel que ama y hace mentira. Al iniciar ahora el estudio del capítulo 10, quisiera recordarles algo que ya mencionamos en uno de los temas previos. Después de la orden de Miguel a Gabriel, registrada en el capítulo 8, verso 16, Gabriel enseña a este la visión. Todo el resto del libro de Daniel consiste en explicaciones proporcionadas en cumplimiento de esa orden. Esas explicaciones se inician en 8:19, continúan en los seis últimos versos del capítulo 9 y constituyen la casi totalidad de los capítulos 10 al 12. De esto se sigue que no sería ni sabio ni prudente intentar la interpretación de la visión, es decir, de los capítulos 7 y 8, sin prestar cuidadosa atención a la orientación proporcionada por el ángel. Comienza el capítulo 10 con estas palabras. En el año tercero de Ciro, rey de Persia, fue revelada palabra a Daniel llamado Belsasar, y la palabra era verdadera y el conflicto grande, pero él comprendió la palabra y tuvo inteligencia en la visión. Así comienza Daniel su narración, haciendo referencia a una situación particularmente difícil que le tocó vivir al comenzar el año tercero del rey medo-persa, Ciro II el Grande, es decir, en torno al año 535 a.C. Añadió que con motivo de la misma, recibió instrucciones adicionales, las que en esta ocasión, debido a que las comprendió bien, no necesitaron de explicaciones posteriores. En los versos 2 y 3, donde se observa la transición de la tercera a la primera persona del singular, el profeta describe lo que vivió durante el lapso de esas tres semanas que transcurrieron desde que comenzó a buscar fervorosamente la orientación del Señor, hasta que la misma fuera bondadosamente concedida. Fueron tres semanas de gran aflicción de espíritu para el profeta, angustia cuya gravedad puede observarse en el hecho de que durante ese tiempo el profeta no participó de recepciones oficiales. Es más, hasta pareciera como que hubiese descuidado, un tanto al menos, su apariencia física habitual. Y aquí un pequeño paréntesis. Hay quienes se sienten un tanto incómodos o desorientados por una frase del verso 3, en la que Daniel declara que durante esas tres semanas no comí manjar delicado, ni entró en mi boca carne ni vino, ni me ungí con ungüento. Esta frase pareciera implicar que, avanzado ya en años, Daniel habría olvidado los principios de temperancia que había practicado con tan buen resultado en su juventud y que habían permitido que Dios lo bendijera tan señaladamente. Afortunadamente, hay algunos documentos de la época que aclaran cualquier malentendido al respecto. Esa expresión solo quiere decir que Daniel no participó de banqueteo alguno, independientemente del menú que podría haber habido en una ocasión tal. No, no hay razón para preocuparse. Daniel nunca renunció a sus principios de vida saludable. Nos cuenta el profeta que recibió la respuesta a sus ruegos el día 24 del mes primero, en circunstancias en las que se encontraba, con una comitiva de acompañantes, en algún lugar de las orillas del río Tigris, el Hidekel de la antigüedad. Narra en los versos siguientes cómo volvió a aparecérsele Gabriel y lo describe en su majestuoso aspecto. Mientras sus acompañantes escapaban aterrorizados, Daniel cayó como desmayado en tierra, un fenómeno físico bastante común en los profetas al comienzo de una visión. Fortalecido físicamente por el mismo Gabriel, logró incorporarse, aunque tembloroso todavía. Recién a esta altura del relato, comenzamos a tener una idea de cuál era el problema que tanto le afligía. Una creciente inquietud de Ciro II el Grande, que si llegaba a expresarse en algún decreto, habría de resultar muy perjudicial para los judíos. ¿Qué es lo que estaba pasando? Un par de años antes, el monarca había promulgado un decreto que permitió a los judíos regresar a sus tierras e iniciar la reconstrucción del templo que había sido destruido por Nabucodonosor. Unos 50.000 judíos, apenas una minoría de los cautivos en tierras del imperio, se acogieron a las generosas provisiones del decreto y emprendieron el camino de regreso a la tierra de sus antepasados. Dura tarea les aguardaba allí, ya que todo era ruinas y desolación. Por algún tiempo,
A pesar de las privaciones que debieron experimentar, las cosas marcharon relativamente bien. El cuadro se complicó, sin embargo, cuando algunos pueblos de los alrededores comenzaron a importunarlos a fin de forzarlos a entrar en una alianza contraria a sus intereses como pueblo de Dios, ya que se trataba de pueblos paganos que insistían en ayudar en la construcción del templo con la condición de que en sus recintos sagrados se les permitiera adorar también a ellos, aunque a su manera, claro está. La negativa persistente de los judíos ante la cargosa insistencia de estos samaritanos, árabes y otros, llevó a estos a elevar una seria queja ante Ciro II el Grande. No se trató de una acusación objetiva, sin embargo, sino que se le añadieron una serie de infundios tendientes a preocupar al rey en cuanto a las verdaderas intenciones de los judíos y la sabiduría de permitir que siguieran adelante con la reconstrucción. Ciro II no solamente quedó profundamente preocupado por esas informaciones, sino que también comenzó a pensar seriamente en la conveniencia de anular o modificar su decreto y obligarlos a regresar a su cautiverio en Mesopotamia. Aparentemente Daniel intentó interceder por su pueblo, pero con escaso resultado. En esas circunstancias, mientras el rey cavilaba acerca de cuál podría ser el mejor curso de acción a seguir, Daniel se dedicó a buscar fervorosamente la ayuda del Señor, y lo hizo durante esas 3 semanas, aunque sin recibir la respuesta urgente que tanto estaba anhelando. Por ese tiempo, debió atender asuntos administrativos en la porción oriental de la Mesopotamia, y fue allí, estando a orillas del río Tigris, donde sus ruegos intercesores fueron finalmente contestados. El diálogo con el ángel le reveló la sorprendente razón de esa tan prolongada demora. En efecto, Gabriel le dijo: «Daniel, no temas, porque desde el primer día que dispusiste tu corazón a entender y a humillarte en la presencia de tu Dios, fueron oídas tus palabras, y a causa de tus palabras yo he venido». Verso 12. ¿Por qué esa demora de 3 semanas? En su explicación, Gabriel levantó un poco, por así decirlo, el velo que separa el mundo visible del invisible. Mas el príncipe del reino de Persia se me opuso durante 21 días. Pero he aquí Miguel, uno de los principales príncipes, vino para ayudarme, y él quedó allí con los reyes de Persia. Verso 13. Esa y no otra había sido la razón de la demora en la respuesta. Durante esos 21 días, alguien a quien se lo identifica tan solo como el príncipe del reino de Persia se le había estado oponiendo. De paso, la palabra hebrea traducida como príncipe es zar, término que en el libro de Daniel se aplica mayormente a entes espirituales poderosos y no tanto a seres humanos. De acuerdo a la explicación de Gabriel, un ser espiritual muy poderoso, autotitulado príncipe del reino de Persia, es decir, con pretensión de dominio exclusivo sobre ese reino, impidió durante esas mismas 3 semanas que Gabriel pudiera apartarse de junto a Ciro II el Grande para poder ayudar a Daniel en su incertidumbre. El monarca persa no lo percibía, pero a su alrededor había 2 seres espirituales, Satanás y Gabriel, luchando por influir sobre su mente. El hecho de que nadie menos que Miguel tuviera que venir en auxilio de Gabriel subraya el hecho de que ese ser espiritual maligno no era otro que Satanás, deseoso como ninguno de impedir que la reconstrucción del templo del verdadero Dios pudiera completarse. Solo la presencia de Miguel, alguien más poderoso que Satanás, pudo contrarrestar su influencia sobre la mente del monarca persa. El texto dice en su última frase: «He venido para hacerte saber lo que ha de venir a tu pueblo en los postreros días, porque la visión es para esos días». Verso 15. Daniel estaba preocupado por circunstancias inmediatas. La situación de los judíos que habían regresado a Palestina y que se veían amenazados por las maniobras de esos pueblos comarcanos en contra de ellos. Ahora Gabriel le dijo que no se preocupara más por ese problema, porque ya estaba conjurado. El refuerzo proporcionado por la llegada de Miguel había logrado que Ciro II el Grande se confirmara en la decisión de mantener el decreto sin modificaciones. La batalla se había ganado, era cierto, pero habría otras en el futuro, como tan sorprendentemente lo expresa el verso 20. «Ahora tengo que volver para pelear contra el príncipe de Persia, y al terminar con él, el príncipe de Grecia vendrá». Todavía le quedaban a Persia unos 200 años más de historia,
lapso durante el cual Gabriel tendría que seguir observando muy de cerca los acontecimientos, ya que Satanás no cejaría un ápice en sus intentos por impedir la reconstrucción del templo y por destruir al pueblo de Dios. Pero lo más interesante es lo último que leímos. La lucha continuaría cuando el tercer imperio universal, Grecia, subiera al escenario de la historia, ya que Satanás trataría también de incitarlo en contra del pueblo de Dios. Mis amigos, aunque los gobernantes terrenales no lo perciban, hay seres espirituales que influyen en sus decisiones, unos para originar intolerancia, persecución, guerras y caos, otros en cambio tratando de contrarrestar sus decisiones equivocadas. Sin embargo, ninguno de estos seres supranormales puede obligar o forzar a nadie a tomar un curso determinado de acción. Si logra hacerlo, es tan solo porque la persona se lo permite. Hay quienes no creen en los espíritus y hacen objeto de burla o de humorismo la posibilidad de su existencia. Pero permítanme decirles que si hemos de hacer caso a la palabra de Dios, debemos admitir su existencia. La Biblia nos dice que todos ellos son ángeles, aunque una buena parte de ellos se transformaron en demonios como resultado de su rebelión contra Dios y de su obediencia a Satanás. No existen seres espirituales creados fuera de ellos. Los invocados por el espiritismo como presuntos espíritus o almas de difuntos no son otra cosa que estos mismos demonios, porque los muertos nada saben. ¿Cuál fue el mensaje acerca del futuro que Gabriel le proporcionó a Daniel? Ya leímos el verso 14, pasaje en el cual el ángel le dijo que tenía algo más para decirle, que tan solo la solución inmediata del problema que lo había estado preocupando durante esas 3 semanas. En efecto, Gabriel le dijo al profeta que venía para hacerle saber lo que ha de venir a tu pueblo en los postreros días, porque la visión es para esos días. Verso 15. ¿Qué visión? La misma de los capítulos 7 y 8. No obstante, antes de comenzar la explicación, Gabriel añadió 2 expresiones encaminadas a cimentar la confianza de Daniel en lo que habría de escuchar. Las leemos en los versos 21 del capítulo 10 y 2 del capítulo 11. Yo te declararé lo que está escrito en el libro de la verdad. Y ahora, yo te mostraré la verdad. El libro de la verdad. ¿Qué libro es ese? Indudablemente el que contiene la planificación divina para todo el drama de la historia humana. ¿Podía un ser creado como lo era Gabriel tener acceso al mismo? Así lo aseveró el ángel, y ello debido solamente a que ninguno me ayuda, sino Miguel, vuestro príncipe. Verso 21. Sí, mis amigos, es bueno recordarlo siempre. Las cosas no ocurren en nuestro mundo en forma accidental, arbitraria o fortuita. Existe una planificación divina cuyos delineamientos, es cierto, no conocemos en forma completa. Sin embargo, lo que conocemos de ella, gracias al ministerio de los profetas, o diciéndolo con mayor propiedad, gracias a la revelación de Dios a los profetas, es suficiente para nuestra orientación y para cimentar sólidamente nuestra esperanza. Algo más todavía añadió Gabriel, y lo leemos en el primer verso del capítulo 11. Y yo mismo en el año primero de Darío el Medo estuve para animarlo y fortalecerlo. En ese año, el 538 a.C., se había producido el último contacto entre Gabriel y Daniel, cuando el primero le explicó al segundo todo lo relacionado con la profecía de las 70 semanas de años. Ahora Gabriel se lo estaba recordando, e implícitamente le estaba diciendo que había sido él, Gabriel, quien había estado guiando a Daniel, aun cuando éste no lo hubiera percibido, durante su difícil gestión administrativa en ese gobierno. Por lo mismo, Daniel podía tener plena confianza en lo que estaba ahora a punto de revelarle. Sin embargo, antes de entrar directamente en el estudio de este importantísimo anuncio profético, conviene que destaquemos algunas cosas. En primer lugar, el lenguaje simbólico utilizado en la descripción de la visión en los capítulos 7 y 8 se vuelve casi completamente literal en el capítulo 11. Pareciera como que el Señor se hubiera adelantado a cualquier interpretación equivocada de aquella visión, dejando de lado el uso de los símbolos y presentando las cosas en forma más directa. En segundo lugar, ¿cuál ha sido la reacción de los críticos ante una tan notable demostración de la presencia y condescendencia de Dios como la que contiene el capítulo 11? Pues la de siempre, objetar. Objetar esta porción del libro como indigna de confianza.
porque un conocimiento tan detallado del futuro no es posible, argumentan, ni siquiera para Dios,

Por lo tanto, concluyen que lo que contiene este capítulo no es otra cosa que historia, es decir, eventos ya ocurridos, pero presentados como si fueran una profecía. Hasta han acuñado una frase técnica para expresar este presunto fraude del profeta, o de quien pudiera haber sido su autor, y así se refieren a este capítulo como conteniendo vaticinia post eventum, esto es, profecías posteriores a los eventos supuestamente profetizados. Es más, van todavía más lejos, afirmando que el capítulo 11 fue lo primero que se escribió del libro y que sobre la base de su contenido se escribieron posteriormente los otros capítulos, particularmente el 8, el 7 y el 2, en ese extraño orden inverso. Hay todavía algo más que bien merece un par de párrafos. Me refiero a la identidad del ser supranormal referido como Miguel. De su divinidad proporcionan testimonio varias declaraciones del libro de Daniel, el único libro del Antiguo Testamento que lo menciona por nombre. En primer lugar, fue indudablemente Miguel quien contestó la gran pregunta de Gabriel acerca de la duración del pisoteo de la continuidad del príncipe de los príncipes, es decir, de su obra en el santuario. Daniel 8:13. Alguien en singular, demostración de autoridad, contestó con aquellas palabras tan significativas: hasta 2300 tardes y mañanas, luego el santuario será purificado, verso 14. Fue también ese mismo alguien quien ordenó a Gabriel que explicara la visión a Daniel, verso 16. Esta orden de por sí es muy reveladora, porque si Gabriel es el más excelso de los seres creados, esa orden solo pudo proceder de su creador. Es también muy sugerente la vivencia narrada por Gabriel en el capítulo 10. Cuando en su contienda con Satanás por el control de la mente de Ciro II el Grande, Gabriel necesitó ayuda, fue Miguel el único que pudo brindársela. Sí, no fue gratuito lo que Gabriel le comentó a Daniel: ninguno me ayuda, sino Miguel vuestro príncipe. Daniel 10:21. Por otro lado, ¿quién fue el que resucitó a Moisés? No un ángel, porque los ángeles no pueden restaurar la vida a un muerto, sino el mismo Miguel, como lo registró Judas. Pero cuando el arcángel Miguel contendía con el diablo disputando con él por el cuerpo de Moisés, no se atrevió a proferir juicio de maldición contra él, sino que dijo: el Señor te reprenda, verso 9. Pero ¿por qué dice este verso que no se atrevió a proferir juicio de maldición contra Satanás? ¿Fue el temor o la impotencia? No la impotencia. Del momento que resucitó a Moisés, a pesar de la tenaz oposición de Satanás, quien lo reclamaba como suyo. ¿Fue entonces temor? No, porque resulta claro que Miguel derrotó totalmente a Satanás sobre la tumba de su siervo. ¿Por qué entonces no se atrevió a proferir juicio de maldición contra Satanás? Porque de haberlo hecho, Satanás habría dejado de existir instantáneamente, como aquella higuera a la que el Señor maldijo aquel lunes de la semana de la Pasión. Al mismo tiempo, la tremenda expresión «el Señor te reprenda» garantizó la certeza de la sentencia de exterminio contra Satanás cuando llegara el tiempo para ello. Es de hacer notar en este contexto la declaración de Pablo en 1 a los Tesalonicenses, capítulo 4, verso 16, referida a la resurrección de los muertos: «Porque el Señor mismo, con voz de mando, con voz de arcángel y con trompeta de Dios, descenderá del cielo, y los muertos en Cristo resucitarán primero». No habría de venir Cristo con una voz prestada a resucitar a los muertos. Hay un solo arcángel, Cristo, quien en los pasajes que estamos considerando es llamado Miguel. Una situación similar, aunque aparentemente de carácter simbólico, ocurrió siglos después de que el arcángel Miguel resucitara a Moisés, y que aparece registrada en Zacarías 3, los versos 1 y 2, donde el ángel de Jehová, referido en el mismo pasaje como Jehová, utilizó una expresión idéntica a la de Miguel en la resurrección de Moisés. Ante la oposición de Satanás a que Josué, el sumo sacerdote de los que habían regresado del exilio babilónico, pudiera desempeñar su cargo, la respuesta divina fue: y dijo Jehová a Satanás: Jehová te reprenda, oh Satanás. Jehová que ha escogido a Jerusalén te reprenda. Verso 2. Ya llegaría el tiempo de eliminar definitivamente a este gran adversario, pero hasta tanto llegara, Dios no iba a expresar su indignación contra Satanás en un arranque temperamental.

mental. Algo así es totalmente ajeno al carácter de Dios. Así que se limitó a recordarle que ya llegaría el momento de ejecutar la sentencia. Amigos, una simple comparación de este pasaje con el de Judas, verso 9, claramente permite establecer la identidad entre el ángel de Jehová, Jehová y Miguel. Una pregunta más. ¿Por qué el texto se refiere a Miguel como arcángel? ¿Acaso no fueron creados todos los ángeles? El sustantivo ángel significa mensajero. Todos los ángeles son mensajeros de Dios, porque comunican los mensajes de Dios a todo rincón de su vastísimo universo. Pero hay un solo arcángel, un solo mensajero supremo, como lo significa el vocablo arcángel. Los ángeles traen mensajes de Dios y acerca de Dios, pero solo Miguel es arcángel, el único arcángel, porque no vino para traerles a los hombres un mensaje acerca de Dios, sino que vino como Dios mismo, Dios encarnado. ¿Recuerdan, apreciados amigos, el diálogo de aquel jueves por la noche entre Jesús y Felipe? Felipe le dijo, «Señor, muéstranos al Padre y nos basta». Jesús le dijo, «Tanto tiempo hace que estoy con vosotros, ¿y no me has conocido, Felipe? El que me ha visto a mí ha visto al Padre. ¿Cómo pues dices tú, muéstranos al Padre?» San Juan 14, 8 y 9. ¿Podría un ángel haber dicho algo así? No, nunca. ¿Desde cuándo es Cristo referido como Miguel? Desde que fue necesario hacer muy claro a todos los ángeles su plena divinidad. ¿Cuándo fue eso? Cuando Lucifer, el más encumbrado de todos los seres creados, comenzó su obra de desconformidad y rebelión en el cielo. Nunca antes había sido necesario hacerlo. La segunda persona de la divinidad, el creador de todos los ángeles, había aceptado la responsabilidad de ser el eslabón entre lo creado y el increado, entre lo infinito y lo finito. En ese sentido, él fue y es el arcángel, el creador de todos ellos, el príncipe del cielo. San Pablo afirma que Cristo, siendo Dios como lo era, no estimó el ser igual a Dios como cosa que aferrarse. Filipenses 2:6. En otras palabras, no llegó a ser Dios por usurpación, porque siempre lo fue, ni tampoco necesitó alardear de su divinidad. Pero cuando Lucifer comenzó a cuestionarle su naturaleza divina, sugiriendo que como ángel él, Satanás, podría hacer las cosas mucho mejor, entonces se hizo necesario proclamarlo a Cristo delante de todos los ángeles como plenamente divino. Y Dios lo hizo proclamándolo Miguel, nombre que en el original conlleva la idea de un desafío. Miguel entraña tanto una pregunta, ¿quién es como Dios?, como una categórica aseveración. Solamente el que es como Dios. Satanás se había equivocado totalmente al considerarlo como uno más entre los ángeles. Ahora las cosas fueron puestas en su lugar. De allí en adelante debía ser reconocido como el arcángel Miguel, plenamente Dios, el originador de todos los ángeles, el supremo mensajero o vínculo de comunicación entre la divinidad y todo lo creado. Como tan bien lo expresara Elena White, en esa proclamación de la divinidad de la segunda persona de la Deidad, no se había efectuado cambio alguno en la posición o en la autoridad de Cristo. La envidia de Lucifer, sus tergiversaciones y sus pretensiones de igualdad con Cristo habían hecho absolutamente necesaria una declaración categórica acerca de la verdadera posición que ocupaba el Hijo de Dios. Pero esta había sido la misma desde el principio. Patriarcas y Profetas 16 y 17. Sí, mis apreciados amigos, Miguel es Cristo, plenamente Cristo, y el libro de Daniel nos revela que sigue siendo el gran vínculo de unión entre lo creado y el increado. Pero si las cosas fueron y son así, ¿por qué entonces Miguel es referido por Gabriel como uno de los principales príncipes? Daniel 10:13. ¿Es que hay otros como él? Eyad, el término hebreo traducido como uno en este pasaje, significa en realidad el uno, sobre todos los principales, el primero, el más encumbrado, el que está por encima de toda otra autoridad. Como también lo resumiera San Pedro, a él están sujetos ángeles, autoridades y potestades. 1 Pedro 3:22. El escenario está ya montado para introducirnos en el apasionante capítulo 11 de Daniel.
haremos descubrimientos increíblemente interesantes en el análisis de sus 45.

0: 5 versículos, pero eso será a partir de nuestro próximo tema. Es tiempo ahora de elevar una plegaria al Dios del pasado, del presente y del futuro. Querido Padre que moras en los cielos, queremos expresarte nuestro reconocimiento y nuestra gratitud por la certera orientación que tus profecías nos proporcionan. Abre nuestro entendimiento para que podamos captar su mensaje y abre también nuestros corazones para que podamos recibir la bendita influencia transformadora de tu Santo Espíritu. Bendice a cada uno de nuestros amables y queridos oyentes. Te lo rogamos en el nombre de nuestro Señor Jesús. Amén.
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0: Esta es la hora en nuestros estudios. 12 y 59 minutos. 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
5: El fracaso es uno de los mayores temores de cualquier joven. Fallar en un examen, arruinar una relación o no cumplir una meta puede hacerte sentir que eres un fracasado. Pero debes entender algo crucial. Cometer un error no te convierte en un fracaso. Los tropiezos no son el final del camino, son lecciones para madurar. Dios no busca personas perfectas que fallan, sino corazones humildes que estén dispuestos a levantarse, aprender y seguir adelante con su ayuda. Proverbios 24:16 nos dice, porque 7 veces cae el justo y vuelve a levantarse, mas los impíos caerán en el mal. 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

¿Te sientes triste, solo, cansado, abatido? Corre a los brazos de Jesús. Él le dará sentido a tu vida.

Esta es la hora en nuestros estudios. 1:29. 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

Por la misericordia de Jehová no hemos sido consumidos, porque nunca decayeron sus misericordias. Nuevas son cada mañana. Grande es tu fidelidad.

0: Esta es la hora en nuestros estudios. 1:59. 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
2: Titulares de las noticias para el día de hoy. Tras fuerte terremoto en Colombia, los dirigentes adventistas reportaron solo daños de infraestructura, sin víctimas o heridos. Seminario Teológico Adventista Interamericano celebra graduados del doctorado en capellanía. Comunicadores adventistas internacionales dirigen iniciativas de evangelización en Colombia. Adventistas cubanos lloran la muerte repentina del respetado pastor y educador del seminario. Academias adventistas del oeste marchan a la vanguardia. Y ahora a las noticias en detalle. Primera noticia, Bogotá, Colombia. Tras fuerte terremoto en Colombia, los dirigentes adventistas reportaron solo daños de infraestructura, sin víctimas o heridos. Cortesía de la revista Adventist Today en español. Los líderes adventistas del séptimo día en Colombia no reportaron muertes ni heridos graves entre los miembros de la iglesia luego de que un terremoto de magnitud 7.4 sacudiera la parte occidental del país el lunes por la mañana. Aunque varias escuelas e iglesias adventistas sufrieron daños estructurales, según informó Laura Acosta del equipo de noticias de la División Interamericana. El sismo se produjo a las 7:34 de la mañana cerca de San José del Palmar, en el departamento del Chocó, según el Servicio Geológico de Colombia. El temblor se sintió en gran parte del país, incluyendo a Cali, Pereira, Manizales, Bogotá y Medellín. Se reportaron más de 265 fallecidos en todo el territorio nacional, así como 3.755 heridos.

El pastor Henry Beltrán, presidente de la Unión del Sur de Colombia, dijo que los líderes de la iglesia se estaban comunicando con los presidentes de las conferencias o asociaciones locales para evaluar la situación de los miembros, pastores, empleados, iglesias, escuelas y otras instituciones. Hasta el momento, no hemos recibido informes de incidentes graves ni de fallecimientos dentro del territorio de nuestra iglesia, dijo Beltrán. Seguimos recabando información y permanecemos atentos a cualquier necesidad que pueda surgir. En Cali, una de las principales preocupaciones de la iglesia fue la escuela adventista Cámbulos, cuya infraestructura sufrió daños en algunas zonas. Un edificio de apartamentos contiguo al campus se derrumbó durante el terremoto. Los estudiantes fueron evacuados a un campo deportivo cercano y posteriormente entregados a sus familias. Jaime Moreno, director pastoral juvenil de la Conferencia del Pacífico de Colombia, afirmó que el momento en que se produjo el terremoto ayudó a prevenir lo que podría haber sido un incidente más grave. Gracias a Dios que aún no era la hora del recreo de los niños, porque de lo contrario podría haber sido una situación muy trágica. Los niños fueron evacuados a un campo cercano y desde allí comenzaron a enviarlos a sus casas. El pastor Jason Andrade, presidente de la Conferencia del Pacífico Colombia, confirmó que los estudiantes y empleados de Cámbulos, la Escuela Adventista El Cortijo en Siloé y la Escuela Adventista Alfonso López se encuentran a salvo. Todos los niños fueron evacuados a tiempo. Hay daños estructurales y físicos, pero las vidas humanas, que son lo más importante, están a salvo por la gracia del Señor. Otras propiedades adventistas también reportaron daños. Las evaluaciones iniciales identificaron daños en la iglesia adventista del séptimo día en Manuel, Japón, en Dos Quebradas, Risaralda, mientras que el techo de la iglesia adventista del séptimo día El Paraíso en Pereira se derrumbó. En algunas zonas se interrumpieron los servicios de electricidad y agua, y la limitada cobertura de telefonía móvil dificultó los esfuerzos por comunicarse con las congregaciones afectadas. Los líderes de la iglesia continuaron evaluando la situación en todo el territorio de la Unión de Colombia del Sur, al tiempo que monitoreaban los informes de la Unión de Colombia del Norte. Andrade afirmó que la iglesia estaba preparada para ayudar a personas más allá de sus miembros. La Agencia Adventista de Desarrollo y Recursos Asistenciales, ADRA por sus siglas en inglés, Colombia, también comenzó a evaluar las necesidades humanitarias en las comunidades afectadas. La agencia desplegó personal y voluntarios en Cali y coordinó con la Oficina de las Naciones Unidas para la Coordinación de Asuntos Humanitarios, los equipos humanitarios locales y las autoridades departamentales de gestión de riesgo de desastres. Como parte de su respuesta inicial, ADRA distribuyó tarjetas de asistencia económica a 144 familias afectadas por el terremoto. La agencia también estaba explorando oportunidades adicionales de financiación y coordinación con agencias de las Naciones Unidas, así como otros socios humanitarios. Montemorelos, Nuevo León, México. Seminario Teológico Adventista Interamericano celebra graduados del doctorado en capellanía, cortesía de Noticias de la División Interamericana. Montemorelos, Nuevo León, México. El Seminario Teológico Adventista Interamericano, CETAI por sus siglas, marcó un hito en la educación adventista el 25 de julio al graduar a la segunda cohorte de 9 líderes de su programa de doctorado en ministerio en capellanía. Durante las ceremonias de graduación en la Universidad de Montemorelos, en Montemorelos, Nuevo León, México, en representación de Colombia, Haití, México, Puerto Rico, Trinidad y Tobago y Venezuela, los graduados completaron el programa pionero, preparando a pastores y capellanes para servir de manera más eficaz en escuelas.

escuelas, universidades, hospitales, centros penitenciarios y comunidades. Los líderes de la iglesia afirman que el programa está ayudando a transformar el ministerio de capellanía en toda la división interamericana, al combinar investigación avanzada, educación pastoral clínica y ministerio práctico. El programa es uno de los dos únicos programas de doctorado adventista en capellanía en el mundo y el único que se ofrece en español. Para el pastor Hiram Ruiz, director de Ministerios de Capellanía de la División Interamericana, la graduación marcó la realización de una visión que llevaba años gestándose. El sueño de este doctorado surgió de la necesidad de preparar académicamente a líderes que pudieran convertirse en instructores de capellanía. Ya teníamos unidades de educación pastoral clínica en todo el territorio, pero carecíamos de un programa académico que complementara esa formación y proporcionara la base académica necesaria para la capellanía profesional. Al trabajar con líderes de iglesia y administradores del seminario, la división obtuvo la aprobación para establecer el programa doctoral, satisfaciendo la creciente necesidad de preparación especializada para capellanías en todo el territorio. Más allá de obtener sus títulos, los nuevos doctores en Ministerio de Capellanía dejan atrás investigaciones destinadas a fortalecer el ministerio pastoral en toda la iglesia. El pastor Ruiz describió las 9 tesis como el inicio de un nuevo paradigma para la capellanía en Interamérica, uno basado en principios bíblicos, informado por la investigación y centrado en satisfacer las necesidades espirituales de las personas. Estas 9 tesis doctorales están fundamentadas en las Escrituras y centradas en la misión de la Iglesia. La investigación exploró temas como la resiliencia trascendente, el bienestar de los hijos de pastores, la relación de la generación Z con la Iglesia, los sistemas de capellanía escolar, la participación en misiones estudiantiles y la atención pastoral en entornos educativos. El doctor Alberto Valderrama, director académico del campus del CETAI en Montemorelos, afirmó que la cohorte realizó importantes contribuciones, tanto mediante sus temas de investigación como mediante las herramientas desarrolladas para apoyar futuros estudios. El doctor Roger Ruiz, director académico del campus principal del seminario en Puerto Rico, afirmó que el doctorado ha fortalecido al CETAI al ampliar la investigación a áreas que anteriormente recibían poca atención académica. Varios de estos temas nunca se habían estudiado antes, dijo el doctor Ruiz. Ahora la iglesia tiene investigaciones que pueden replicarse en toda Interamérica. La graduación también destacó la colaboración continua entre el Seminario Teológico Adventista Interamericano, el CETAI, y la Universidad de Montemorelos. José Luis Olmos, presidente de la Universidad de Montemorelos, afirmó que la colaboración sigue dando frutos al preparar a líderes para un ministerio más eficaz. Con una tercera cohorte prevista para que comience en 2027, el doctor en Ministerio en Capellanía continúa preparando líderes que combinan convicción bíblica, investigación académica, formación clínica y ministerio compasivo para servir a las comunidades de toda la división interamericana. Estamos escribiendo un nuevo capítulo en la preparación de pastores y capellanes, dijo el doctor Ruiz. Nuestra oración es que estos graduados ayuden a moldear un ministerio que sirva a las personas con excelencia, compasión y la esperanza de Cristo. Bucaramanga, Colombia. Comunicadores adventistas internacionales dirigen iniciativa de evangelización en Colombia, cortesía de noticias de la División Interamericana. Por primera vez,
comunicador

adventistas del séptimo día de la división suramericana viajaron a la división interamericana para un intercambio misionero que los trasladó de estudios de radiodifusión a púlpitos en toda Bucaramanga, Colombia. Durante la iniciativa de 10 días, los participantes recibieron formación especializada en comunicación cada mañana y predicaron en 60 iglesias de toda el área metropolitana de Bucaramanga cada noche. Las campañas resultaron en 362 bautismos, mientras cientos de otras personas continúan estudiando la Biblia. El proyecto, liderado por Radio Mundial Adventista en colaboración con Nuevo Tiempo y la División Interamericana, reunió a locutores de radio, productores, directores de emisoras, presentadores y otros profesionales de los medios de comunicación de 8 países suramericanos. El intercambio fue la sexta edición de la Escuela de Evangelización de Radio Mundial Adventista, que combina formación profesional en medios con una labor práctica de divulgación. Este año marcó el primer intercambio del programa entre las divisiones interamericana y suramericana. Radio Mundial Adventista tiene dos objetivos: formar a los participantes en comunicación y evangelización y apoyar el trabajo de evangelización del campo que organiza el evento, dijo el pastor Eduardo Canales, director de Radio Mundial Adventista para Norteamérica, Interamérica y Suramérica. El programa va más allá de la instrucción técnica, dado que prepara profesionales de la comunicación para predicar y servir en iglesias locales. Canales afirmó que el modelo se creó hace 6 años para ayudar a que los equipos de medios experimenten personalmente la misión que promueven regularmente a través de la radio, la televisión y las plataformas digitales. Cuando sacas al locutor de la cabina y lo llevas al campo, su vida es transformada, dijo Canales. Después comunica con mayor autoridad porque ha vivido la experiencia del evangelismo. En marzo, comunicadores de Interamérica participaron en un programa similar en el Ecuador. La sesión de Bucaramanga completó el intercambio trayendo comunicadores suramericanos a Colombia para formarse y servir junto a congregaciones locales. Cada mañana los participantes asistieron a sesiones sobre producción radiofónica, comunicación digital, tendencias emergentes de los medios y evangelización. Miqueas Fortunato, director de distribución y coordinador de radio de Hope Channel Interamérica, dijo que el desafío actual es desarrollar un ecosistema de comunicación que vaya más allá de la radiodifusión tradicional. Necesitamos producir contenidos relevantes para dónde está la gente hoy, sin perder el propósito de conducirlas a Cristo. Ese enfoque exige que los ministerios de medios adventistas desarrollen contenido para radios, redes sociales, podcasts y otros canales digitales, especialmente para llegar a personas que quizá nunca entren a una iglesia tradicional. Más allá de fortalecer las habilidades técnicas, la formación animó a los participantes a regresar a casa preparados para implementar enfoques más relevantes y eficaces para compartir el Evangelio. Cada noche la formación se trasladó a las congregaciones locales, mientras los participantes estuvieron al frente de campañas de evangelización en Bucaramanga y municipios circundantes. Para muchos fue su primera experiencia presentando una serie completa de sermones. Sebastián Anzuategui, comunicador de Nuevo Tiempo Brasil, dijo que la experiencia profundizó su vida espiritual y cambió su visión del ministerio mediático. Cuando regresamos a nuestros medios, comprendemos mejor las necesidades de las personas y podemos producir contenidos que respondan

a estas realidades. Esta experiencia transforma nuestra manera de comunicar. El intercambio también brindó a la Unión Colombiana del Norte la oportunidad de aprender de iniciativas de comunicación y evangelización desarrolladas en otros países. El pastor Gonzalo Cardona, presidente de la Unión Colombiana del Norte, dijo que las experiencias compartidas por los comunicadores visitantes ofrecieron ideas prácticas para fortalecer la evangelización radiofónica y en redes sociales en Colombia. Escuchamos iniciativas muy interesantes que nosotros también podemos implementar para alcanzar a quienes aún no conocen al Señor. También agradeció a los comunicadores adventistas por ministrar a audiencias a las que quizá nunca conozcan personalmente. Los que enfrentan dificultades familiares, económicas o de salud suelen encontrar esperanza a través de mensajes transmitidos por radio y también a través de los medios digitales. La Habana, Cuba. Adventistas cubanos lloran la muerte repentina del respetado pastor y educador del seminario. Cortesía de noticias de la División Interamericana y de la Unión Cubana. La Iglesia Adventista del Séptimo Día en Cuba y sus miembros en toda la isla están de luto por la repentina muerte de Luis Amador Morales, un respetado pastor, educador, administrador de seminario y defensor de los medios adventistas, cuyo ministerio ayudó a formar pastores y a impulsar la visión de la iglesia para la radio en Cuba. El pastor Amador falleció el 4 de agosto en Michigan, Estados Unidos, donde había estado trabajando en la Universidad Andrews desde 2024. Tenía 51 años. Según su familia, Amador sufrió un derrame cerebral y un paro cardíaco el sábado 1 de agosto, cuando se subía a su automóvil para regresar a casa con su familia tras el culto. Los médicos determinaron posteriormente que había experimentado una pérdida total de la función cerebral y murió 3 días después. Decenas de miembros de la iglesia se reunieron el 7 de agosto en la Iglesia Adventista Central del Séptimo Día en Santa Clara, su ciudad natal, para un servicio de gratitud que celebró su vida. Sus padres, Nancy Morales y Luis Amador Ferreiro, y su hermano menor, Liusbel Amador, estuvieron entre los presentes. Nuestros corazones están profundamente conmovidos, dijo el pastor Aldo Joel Pérez, presidente de la Unión Cubana. Este es uno de esos momentos tristes en los que no encontramos palabras en nuestro limitado lenguaje humano para dar consuelo a esta querida familia. Pérez describió a Amador como uno de los líderes más brillantes que sirvieron a la Unión Cubana. Un caballero, amigo de confianza, pastor devoto y trabajador desinteresado y totalmente comprometido con la causa de Dios. Amador nació el 17 de marzo de 1975 en Santa Clara, siendo el mayor de 2 hermanos. Fue bautizado el 24 de junio de 1995, a los 20 años mientras estudiaba en la universidad. Obtuvo el bachillerato en ciencias farmacéuticas en la Universidad Central de Las Villas en 1998 y trabajó como coordinador de ensayos clínicos en el Instituto Superior de Ciencias Médicas de Villa Clara hasta 2002. Ese mismo año ingresó en el Seminario Teológico Adventista de Cuba, conocido como el CETAC, para estudiar teología. Desde el principio, su dedicación y compromiso con el Señor fueron evidentes, dijo el pastor Luis Ernesto Rodríguez, secretario ejecutivo de la Unión Cubana, quien estudió y compartió habitación con Amador durante 4 años. Soñaba con una generación de predicadores bíblicos, dijo el pastor Leodán Carballo, vicerrector académico del CETAC. La influencia de Amador se extendió más allá del aula. Grabó numerosos sermones y anuncios profesionales en el estudio Arcoiris, ahora Hope Media Cuba, donde su voz de barítono se hizo familiar
para los oyentes de programación adventista.

En 2024, la Unión Cubana honró a Amador y a su familia antes de trasladarse a los Estados Unidos. Los líderes de la Unión dijeron que habían sido seleccionados mediante un proceso internacional para prestar servicios en la Universidad Andrews como mentor de proyectos del doctorado en ministerio y profesor adjunto de teología práctica. Amador deja a su esposa Janet Carballo de Amador, su hija Daphne, su hijo Esner, sus padres y su hermano. Mayagüez, Puerto Rico. Academias Adventistas del Oeste marchan a la vanguardia. Cortesía del pastor Germán Cortés, corresponsal exclusivo de esta revista noticiosa adventista. Las Academias Adventistas del Oeste de Puerto Rico ya están listas para un nuevo año escolar lleno de innovación, oportunidades y bendiciones. Este pasado lunes se dio comienzo a un bendecido nuevo año escolar. Como dice la Escritura, las escuelas adventistas deben estar a la cabeza y no a la cola, para así obtener las grandes bendiciones de Dios, según el relato del libro de Deuteronomio, capítulo 28. La directora de Educación de la Asociación Adventista del Oeste, la doctora Johanna Rodríguez Ruiz, expresó, y cito: "Nuestros planteles están listos para recibir con entusiasmo a nuestros estudiantes, padres, familiares y a toda la comunidad escolar. Iniciamos este nuevo año con grandes expectativas, confiando en que Dios continuará guiando cada paso de nuestra labor educativa. Damos gracias a Dios por contar con una plantilla escolar completa y comprometida, integrada por 75 maestros, 22 empleados no docentes y 13 empleados administrativos. Todos trabajarán con dedicación, responsabilidad y amor para brindar a nuestros estudiantes una educación de excelencia fundamentada en principios cristianos. Este año contamos con una matrícula de 820 estudiantes en nuestras Academias Adventistas del Oeste. Cada estudiante representa una oportunidad para continuar formando jóvenes preparados académicamente, pero también con valores, carácter y una relación personal con Dios. Esta será una experiencia educativa diseñada para preparar a nuestros estudiantes para enfrentar los retos del mundo con creatividad, iniciativa y pensamiento innovador. En este esfuerzo queremos expresar nuestro más sincero agradecimiento a la Conferencia de Florida y de manera muy especial al profesor Robert Henley por compartir con nuestro sistema educativo este programa de innovación. Agradecemos profundamente su disposición para compartir conocimientos, herramientas y experiencias que nos permiten continuar fortaleciendo nuestra misión educativa y ofreciendo nuevas oportunidades de aprendizaje a nuestros estudiantes. A través de este programa, nuestros jóvenes podrán aprender a identificar necesidades, desarrollar ideas, trabajar en equipo y convertir su creatividad en proyectos que puedan generar soluciones reales. He aquí lo nuevo en nuestras academias. En Sabana Grande comenzamos este año con nuevos cursos de lenguaje de señas y arte digital. Además, continuamos trabajando con nuestra estación meteorológica e integrando experiencias de STEM, fortaleciendo el aprendizaje de nuestros estudiantes mediante la ciencia, la tecnología, la ingeniería y las matemáticas. En la Academia Adventista del Oeste, en el barrio Cuba, continuamos desarrollando importantes proyectos educativos, incluyendo los proyectos de NASA, Plant the Moon y el ensamblaje de una estación espacial. También continuamos con coro y tecnología, y este año abrimos un nuevo curso de artes, ampliando las oportunidades para que nuestros estudiantes desarrollen sus talentos y creatividad. En la Academia Adventista de San Sebastián, nuestros estudiantes tendrán la oportunidad de participar en experiencias de STEM, robótica, diseño industrial, economía doméstica, artes en globo, teatro, periodismo, coro y journaling. Esta variedad

0: de experiencias, busca desarrollar diferentes talentos, habilidades e intereses, ofreciendo una educación más completa y conectada con las necesidades del mundo actual. En la Academia Adventista de Bellavista continuamos fortaleciendo programas como el coro de campanas, la banda y la tecnología, economía doméstica y también la estación meteorológica. Estos programas permiten que nuestros estudiantes continúen creciendo tanto en el ámbito académico como en las áreas artísticas, tecnológicas y prácticas. En la Academia Adventista de Aguadilla continuamos con los programas de coro, agricultura y lenguaje de señas. Además, nos llena de entusiasmo anunciar el comienzo de un nuevo programa de estilismo, ampliando así las oportunidades de formación y el desarrollo de destrezas para nuestros estudiantes. Nuestras puertas están abiertas con mucho cariño para todos los hijos de Dios que creen en la educación cristiana aprobada por el cielo. Maestros consagrados en el difícil arte de la enseñanza harán de tus hijos jóvenes y señoritas útiles a Dios y candidatos para el reino celestial. Desde las páginas de nuestra revista de noticias deseamos grandes triunfos para nuestras instituciones educativas de Puerto Rico en el fiel cumplimiento de la misión con una clara visión de educar y servir para el presente y para el futuro. Y a los padres y abuelos que nos escuchan, que reciban la sabiduría de enviar a sus hijos a nuestras instituciones.
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2: Esta es la hora en nuestros estudios. 2:30.
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5: ¿Qué tal, chicos y chicas?
6: ¿Qué tal, amiguitos?
5: Hoy el tío Daniel nos contará otro de sus emocionantes relatos tomados de la historia sagrada.
6: Así es, tía Elena. Yo titulo mi historia Jonás, el hombre que huyó de Dios. La historia del hombre que huyó de Dios y sus aventuras sucedió hace cientos de años, cuando Judá e Israel eran reinos bajo el liderazgo y la protección de Dios. Un día...
7: ¡Qué deliciosa cena, Ana!
8: Gracias, querido esposo. Pero esta noche es una ocasión especial. Después de todo, no tenemos a menudo al profeta Jonás de visita.
7: Es verdad. Nos sentimos honrados con su visita, señor Jonás.
9: Gracias, Rubén. Su hospitalidad y la bondad de su amable esposa son conocidas en todo Israel.
8: Me dicen, señor Jonás, que usted acaba de salir del palacio de verano del rey.
9: Es cierto. Se me envió allí con un mensaje del cielo para el rey. Y ahora regreso a mi casa en Gat Hefer de Galilea.
7: Pero hablando seriamente, profeta Jonás, ¿por qué no profetiza acerca del odioso rey de Nínive? Profetice que él y su ciudad tendrán algún terrible desastre. Es nuestro peor enemigo y anhelo que llegue el día cuando sea derrotado. Pero ¿por qué no? Nunca ha fallado ninguna palabra que usted ha expresado como profeta. Porque las palabras de un verdadero profeta nunca fallan. Nunca. Si usted le profetiza que le vendrá mal, le vendrá mal.
9: Rubén, usted no comprende la tarea de un profeta.
7: ¿Qué quiere decir, señor?
9: Bueno, primeramente, un verdadero profeta puede profetizar solo cuando Dios le habla. En segundo lugar, debe hablar exactamente lo que Dios le diga. Ni una palabra de más, ni una palabra de menos.

0: Sin embargo, Nínive es una nación pagana y malvada. Adoran a dioses abominables. Estoy seguro que Dios los odia.
1: Rubén, eso no es verdad. Jehová es un Dios grande y bondadoso. Él ama a todos en todas partes.
0: ¿Ama también a nuestros enemigos? ¿Ama a Nínive? No, no puedo creerlo.
2: Alégrate, Rubén. Pienso que tengo una información que le agradará. Como bien sabe, nosotros los profetas no podemos adherirnos a ningún partido. Pero privadamente, entre nosotros, comparto sus sentimientos hacia Nínive. Los detesto, Rubén. Los odio.
0: Muy bien.
2: Bueno, ahora debo decirles buenas noches. Hasta pronto. Que las bendiciones del cielo abunden en esta casa y sobre sus hijos, Rubén.
1: Vuelva otra vez, profeta Jonás.
0: Estamos a sus órdenes.
1: Hasta pronto.
3: El profeta de Dios, Jonás, volvió a su hogar en la ciudad de Gat-Hefer. Y la palabra del Señor fue a Jonás diciendo:
4: Anda y vete a la gran ciudad de Nínive, y anuncia que voy a destruirla, porque hasta mí ha llegado la noticia de su maldad.
2: Muchas gracias. Al fin la profecía que tanto había esperado, que perezcan todos los enemigos de Israel. Iré inmediatamente y proclamaré este mensaje. Lo proclamaré con poder. Después Jehová los destruirá. Nunca más existirán.
3: Como profeta de Dios, Jonás tenía la responsabilidad de transmitir el terrible mensaje a la gente de Nínive. Pero en vez de comenzar su misión enseguida, permitió que su mente divagara sobre la posibilidad de ser considerado como un profeta falso.
2: Todo Israel y Judá saben que ni una de mis profecías ha fallado. Pero si predico la destrucción de Nínive y la gente se arrepiente, quizás los perdone Dios. Dios es lento para la ira y grande en perdonar. Si Dios perdonara a Nínive, yo sería considerado como un falso profeta y la gente perdería su confianza en mí.
3: Celoso de su reputación y desanimado, Jonás perdió de vista el valor infinitamente mayor de las almas de aquella vil ciudad de Nínive. Decidió seguir un plan audaz y atrevido.
2: ¿Es usted el capitán?
5: Sí. Los marineros me llaman el capitán Acab.
2: ¿Hacia dónde salen?
5: ¿A dónde? Sí. Hombre, todos saben que mi barco parte para Tarsis.
2: Me gustaría ir con ustedes.
5: No tenemos lugar. Tengo 100 remeros. Nuestra carga es pesada.
2: Por favor, tengo que salir de Joppe. Y es el suyo, el último barco que sale en mucho tiempo. Estoy dispuesto a pagarle bien. Mire, tome este dinero.
5: Caramba. 10 monedas de oro.
2: Tómelas. Permítame solo embarcarme con usted.
5: Oh, bueno. Mis hombres lo ayudarán con su equipaje. ¡Marinero!
6: Sí, señor.
5: Tenemos otro pasajero. Lleve sus maletas abajo y vea que se sienta cómodo con los demás pasajeros.
6: Sí, capitán.
2: Bueno. Este capitán me ha visto a menudo, pero no sospecha nada y tampoco ninguno de estos marineros ignorantes sospecharán que soy profeta. Llegaré a Tarsis en algunos meses y desde allí viajaré por tierra. Jehová, el Dios Señor de Israel, nunca me encontrará. ¡Nunca!
3: Jonás, huyendo de la orden de Dios, está en su camino a través del gran mar Mediterráneo.
5: Tendremos un buen viaje, piloto. El tiempo está delicioso.
6: Sí, capitán. Las cosas van muy bien. Será uno de nuestros mejores viajes.
3: Pasaron 2 días, sin ninguna novedad. Y llegó el tercer día. Y cayó la noche. Todo estaba en calma. El barco con sus remeros esclavos navegaba rítmicamente en el mar azul, deslizándose ágilmente sobre las olas, y arriba en el cielo, las estrellas brillaban pacíficamente. Pasaron las horas. Cansados de su vigilia, el capitán

0: y el piloto se durmieron. Un trance mortal sobrecogió a los remeros y los remos se soltaron misteriosamente de sus manos. En la parte sur del cielo, corriendo y deslizándose, se juntaron nubes negras como la tinta, como si fueran guiadas por un pastor invisible.
1: Estamos en peligro. ¡En peligro! ¡Capitán! ¡Capitán, acá!
2: ¿Qué pasa? ¿Qué pasa, piloto?
1: ¡Vamos a tener una tempestad!
2: ¡Mira aquella parte del cielo! ¡Jamás lo vi tan negro y amenazador!
1: ¡Los remeros! ¡Todos duermen como en un estupor!
2: ¡Despiértalos, hombre! ¡Date prisa! ¡Sálvanos, poderoso mar!
0: Se desencadenó una furiosa tormenta. El mar, que había permanecido tan calmo y pacífico, se agitó repentinamente como airado. Azotó y batió la embarcación con fiereza, levantando enormes olas. Y el barco fue lanzado de un lado a otro como si fuera un trozo de madera flotante. Aterrorizados, el capitán y los marineros saben que van a ser presa de la muerte en el mar. Lo que los marinos paganos no comprenden mientras claman frenéticamente al dios Baal es que esta poderosa tormenta no ha sido enviada por Baal, sino por Jehová, el rey de los cielos, que busca a Jonás, el hombre que huyó de Dios.
3: Tío Daniel, quiero que hagas un receso en tu historia para enseñarte algo.
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3: Y ahora volvamos a nuestra historia para hoy, titulada Jonás, el hombre que huyó de Dios.
0: El profeta Jonás, tratando de huir de Dios, se embarcó en un buque que zarpó para Tarsis. Estando a bordo, cree que al fin se escapó de Dios. Pero el Señor hizo que soplara un viento muy fuerte, y se levantó en alta mar una tempestad tan violenta que parecía que el barco iba a hacerse pedazos. Los marineros estaban llenos de miedo y cada uno invocaba a su Dios.
2: ¡Piloto! ¡Arroja la carga al mar! ¡Que cada remero y cada pasajero invoque a su Dios! ¡Dile que todos alcen sus brazos hacia el cielo!
1: ¡Ya vi a todos! ¡Y todos están rogando, Capitán Acap! ¡Todos excepto uno! ¡Aquel forastero que se embarcó justo antes de zarpar de Jope!
2: ¿Dónde está?
1: ¡Está dormido, señor!
2: ¿Dormido? ¿En una tempestad tan furiosa como esta? ¡Caramba! ¡Ese hombre debe estar embuscado! ¿Dónde está? ¿Dónde está?
1: ¡Está abajo! ¡En la bodega del barco, Capitán!
2: Te digo, piloto, debemos tener un diablo a bordo. Jamás me he visto en semejante peligro. Que los marineros echen suertes para ver si podemos encontrar al que buscan los dioses. Mientras tanto, yo iré abajo y lo despertaré. Necesitamos su ayuda. ¡Dormilón!
0: Abajo en la bodega del barco, el capitán se dio cuenta que Jonás dormía profundamente.
2: ¡Despierta! ¡Despierta!
1: ¿Qué pasa?
2: ¡Levántese, hombre! ¡Levántese! ¿Cómo puedo dormir cuando estamos en medio de la tormenta más terrible de la historia? ¡Levántese y clame a su Dios!
1: ¿Tormenta? ¿Dijo usted tormenta, capitán?
2: ¡Sí! Dije tormenta.

0: Si en todos mis años en la mar yo...
1: ¿Usted?
2: ¿Por qué me mira usted así, capitán?
0: Usted lo sabía, lo sabía. Algo me puso en guardia cuando lo vi por primera vez allá en el puerto de Joppe. ¿Quién es usted?
2: Yo... Tiene razón, capitán. Yo soy Jonás, el profeta Jonás.
0: ¿Jonás?
2: Sí, sí, capitán. Y esta tempestad tan violenta es por mi culpa. Hace unos días, Dios me mandó ir a Nínive con un mensaje de destrucción. Pero en cambio, decidí huir. Me propuse escapar en su barco rumbo a Tarsis.
0: Oh, así que se trata de eso. Y ahora su Dios va a enviar sobre nosotros la destrucción que preparó para Nínive. Sobre mi barco y sobre estos pobres e inocentes marineros y pasajeros.
2: No, capitán. Yo sé exactamente qué es lo que hay que hacer.
0: ¿Qué, hombre, qué?
2: Arrójenme al mar.
0: ¿Echarlo usted en este mar enfurecido?
2: Sí, capitán. Es la única solución. Dios no quiere sus vidas. Él busca la mía.
0: Lo haré. Debo proteger la vida de mi tripulación y las de los pasajeros.
3: Así que tomaron a Jonás y lo echaron al mar.
4: Allí va, capitán. Pobre Jonás. Los remeros acaban de arrojarlo. ¡Capitán! ¡Capitán!
0: ¡Firme, piloto! ¡Firme! ¿Qué pasa?
4: ¡Mire ese bulto! ¡Ese bulto que sale de las aguas! ¡Es horrible! ¡Y se dirige derecho hacia donde cayó Jonás!
0: ¡Qué monstruo tan horrible! ¡Oh, no! ¡No! ¡Está tragando a Jonás!
3: El Señor había dispuesto un enorme pez para que se tragara a Jonás. Y Jonás pasó 3 días y 3 noches dentro del pez.
2: ¿Quién podrá huir de ti, oh Jehová Dios? He pecado y he sido desobediente. Pero si tú me libras del estómago de este gran pez, iré a Nínive. Iré a Nínive y predicaré.
3: Jonás se arrepintió de su gran pecado. Juró obedecer a Dios. Así que el Señor dispuso que el pez vomitara a Jonás en tierra firme.
5: ¡Escuchad, gente de Nínive! ¡Escuchad lo que Jehová, el Dios de los cielos, dice! ¡Dentro de 40 días, Nínive será destruida!
6: ¿Quién es ese hombre extraño?
7: Nínive, nuestra gran ciudad, va a ser destruida.
8: Dice que nuestros crímenes han llegado hasta el cielo.
9: Es verdad, sufriremos la misma suerte que Sodoma y Gomorra.
10: El rey debe oír esto, el rey. ¡Envíen mensajeros al rey!
11: Oh, gran rey, descendiente del poderoso Nimrod, ha llegado a las puertas de la ciudad un hombre extraño, profetizando tu destrucción y la de tu ciudad.
12: No tengo tiempo de escuchar a locos que deliran con sus fantasías. Estamos muy ocupados, camarero, con los preparativos para la fiesta de esta noche.
11: Pero, soberano...
12: Esta noche agasajo a la reina de Babilonia que nos visita. Es atractiva, atractiva. Y a mí me concede sus sonrisas más encantadoras.
11: Pero, soberano, este forastero es alto y demanda respeto... Y está conmoviendo a la gente. Hay una gran agitación en toda la ciudad. Proclama que dentro de 40 días, Nínive será destruida.
12: Como Sodoma y Gomorra, supongo.
11: Como Sodoma y Gomorra, su majestad. ¿Cómo lo supo?
12: ¿No dicen lo mismo todos los adivinos?
11: Su majestad.
12: Camarero, ¿no se da cuenta que estoy ocupado?
11: Pensé que le gustaría conocer la nacionalidad del extraño profeta.
12: Bueno.
11: Es hebreo, su majestad.
12: ¿Dijo usted un hebreo?
11: Sí, oh rey.
12: ¿Un profeta hebreo aquí en Nínive?
11: Sí, soberano. Su majestad está pálido, temblando. ¿Quiere que le traiga una copita?
12: Estoy bien.

0: Solo déjame sentarme aquí por un momento. Ahora, dígame, ¿qué es lo que ese hombre extraño dice acerca de mí y de mi reino? Bien, hable.
1: Proclama que de aquí a 40 días, Jehová, el Dios de los hebreos, enviará una destrucción desde el cielo sobre usted y sobre la gente de Nínive.
0: ¿Pero por qué? Yo soy un hombre bueno. Siempre he tratado de hacer el bien cuando era conveniente, por supuesto.
1: Es el castigo por nuestros pecados, dice el profeta. Nuestra maldad ha subido delante del Señor de los ejércitos.
0: No puede ser. Nínive destruido dentro de 40 días. ¿Por qué? Somos la ciudad más grande, la mejor gente desde... A propósito, caballero, ¿cómo se llama ese profeta?
1: Su majestad, el profeta se llama Jonás.
0: ¿Jonás? He oído acerca de él. Jamás le ha fallado una profecía. Su palabra es palabra verdadera.
1: Exactamente, su majestad.
0: Entonces, lo que él dice acerca de mí y de mi gente es verdad. Hemos pecado contra Dios y provocado su ira. Camarero, envíe mensajeros a cada esquina de la ciudad. Proclamen un ayuno. Díganle a la gente que se arrepientan de sus pecados y que imploren misericordia. Yo me humillaré ante Dios en ropas ásperas y en ceniza. Date prisa. No tenemos mucho tiempo.
2: Los habitantes de la ciudad, grandes y pequeños, creyeron a Dios, proclamaron ayuno y se pusieron ropas ásperas en señal de dolor. Dios vio lo que hacía la gente de Nínive y cómo dejaba su mala conducta y decidió no hacerles el daño que les había anunciado. Pero a Jonás le pareció muy mal lo que Dios había hecho y se disgustó mucho. Salió de la ciudad y acampó al oriente de ella y esperó a ver lo que iba a pasar.
3: Dios ha perdonado a estos malvados y a su rey. Perdonó a esta gente que ha hecho tanto daño a Judá e Israel. Dios sabía que yo los odiaba y con todo los perdonó. ¿Por qué? ¿Por qué?
4: Así se cumple la palabra del Señor, oh Jonás. Yo ensalzaré mi nombre entre los paganos. Los paganos temerán el nombre del Señor.
3: Sí, pero ¿qué será de mí? ¿Qué será de mí? Señor, no te importa a ti mi persona y mi reputación. Cada profecía que anuncié se ha cumplido hasta ahora. Tú me ordenaste que profetizara la destrucción de Nínive. ¡Lo hice! Y ahora tú no los destruyes.
2: Apenado, compadeciéndose de sí mismo y lleno de vergüenza, Jonás acampó en una colina al oriente de la ciudad, esperando contra toda esperanza que Dios se arrepintiera y destruyera realmente a Nínive. Hacía tanto calor en la llanura de Nínive, tan fuerte era el sol, que Jonás casi se desmayaba de calor y extenuación.
3: Hace tanto, tanto calor aquí. Si solo hubiera alguna sombra en este lugar. Pero no hay ni un solo árbol, nada.
2: Dios intentó enseñarle una lección al orgulloso profeta. Usando el calor sofocante, dispuso milagrosamente que una mata de ricino creciera en la tierra reseca por encima de la cabeza de Jonás, para que le diera sombra en su cabeza. Jonás estaba muy contento. Asombrado, Jonás la vio crecer cada vez más alta, extendiendo sus hojas sobre él.
3: Oh, ¡qué planta! ¡Bendita sea! Es tan fresca y da tanta sombra. Podré esperar cómodamente aquí, al oriente de Nínive.
2: Pero Dios preparó un gusano durante la mañana siguiente, y el gusano picó la planta y se secó. Y cuando el sol salió, Dios dispuso que soplara el viento caliente del este, y como el sol le daba a Jonás en la cabeza, sintió que se desmayaba.
3: La planta. Se ha secado la planta. Y el sol quema.

0: de la mata del ricino, que es una simple planta. No la sembraste ni la hiciste crecer. Sin embargo, le tienes como pasión. ¿Y qué dices de los seres humanos, Jonás? ¿No valen más que una planta? ¿No tendré yo piedad de Nínive, aquella grande ciudad donde hay más de 120.000 personas que no saben distinguir entre su mano derecha y su mano izquierda?
1: Jonás debería de haberse alegrado por la maravillosa gracia de Dios, pero en vez de eso permitió que su mente se espaciara en la posibilidad de que lo consideraran un profeta falso. Celoso de su reputación, perdió de vista el valor infinitamente mayor de las personas que había en aquella malvada ciudad. Algunos de ustedes, al oír la historia de hoy, pueden tener algunas dudas en cuanto a su veracidad. Jonás no fue tragado necesariamente por una ballena, porque el original hebreo dice un gran pez. Y la palabra que aparece en San Mateo 12:40 y que algunas versiones traducen como ballena, se refiere a cualquier monstruo marino e inclusive también al tiburón blanco de unos 10 metros de largo, que se sabe que ha tragado cuerpos intactos de grandes animales y ocasionalmente los ha vomitado vivos enseguida. El cachalote también puede hacer eso. Es interesante notar que en el tiempo de Jonás existía en el Medio Oriente la industria ballenera y que el puerto de Jope era un puerto ballenero.
2: Amiguitos, si desean leer esta historia, pueden encontrarla en el libro de Jonás, en las Sagradas Escrituras.
1: Hoy escuchamos la historia del gran pez que Dios usó con Jonás. Ahora escucharemos un cantito de algunos de los animales grandes y pequeños que Dios ha creado.

0: Gracias, tío Daniel, por tan interesante historia. Y ahora, chicos, no olviden escribirnos solicitando las aventuras en la historia sagrada.
1: Solo envíen su nombre, dirección y edad bien claros a tu historia preferida, Box 21, Orlando, Florida.
2: Esta es la hora en nuestros estudios. 2:58. 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
1: El libro de Números, capítulo 21.
2: El rey cananeo de Arad, que vivía en el Negev, oyó que los israelitas se acercaban por el camino que atraviesa a Tarim. Así que atacó a los israelitas y tomó a algunos como prisioneros. Entonces Israel hizo un voto al Señor.
3: Si en cierta cae este pueblo en nuestras manos, destruiremos por completo todas las ciudades.
2: El Señor oyó la petición de los israelitas y les dio la victoria sobre los cananeos. Así que los israelitas los destruyeron por completo, junto con sus ciudades. Y desde entonces ese lugar se conoce como Horma. Luego el pueblo de Israel salió del monte Hor y tomó el camino hacia el Mar Rojo para bordear la tierra de Edom. Pero el pueblo se impacientó con tan larga jornada. Comenzó a hablar contra Dios y Moisés.
4: ¿Por qué nos sacaron de Egipto para morir aquí en el desierto?
5: ¡Para morir aquí!
6: ¡Aquí no hay nada para comer ni agua para beber!
5: ¡Agua para beber!
7: Además, detestamos este horrible maná.
2: Entonces el Señor envió serpientes venenosas entre el pueblo y muchos fueron mordidos y murieron. Así que el pueblo acudió a Moisés y clamó.
6: Hemos pecado al hablar contra el Señor y contra ti.
5: Pide al Señor que quite las serpientes.
6: ¡Que quite las serpientes!
7: ¡Que quite las serpientes!
2: Así pues, Moisés oró por el pueblo. Entonces el Señor le dijo a Moisés.
8: Haz la figura de una serpiente venenosa y átala a un poste. Todos los que sean mordidos vivirán tan solo con mirar la serpiente.
2: Así que Moisés hizo una serpiente de bronce y la ató a un poste. Entonces los que eran mordidos por una serpiente miraban la serpiente de bronce y sanaban. Después, los israelitas viajaron a Obot y acamparon allí. Luego siguieron a Ije-Abarim en el desierto situado en la frontera oriental de Moab. De allí viajaron al valle del arroyo Sered y armaron el campamento. Después partieron y acamparon en el otro lado del río Arnón, en el desierto junto al territorio amorreo. El río Arnón forma la frontera que divide a los moabitas de los amorreos. Por esta razón, el libro de las guerras del Señor habla de la ciudad de Baev, en la región de Sufa, de los barrancos del río Arnón y de los barrancos que se extienden hasta los asentamientos de Ar, en la frontera de Moab. De allí, los israelitas viajaron a Beer, el pozo donde el Señor le dijo a Moisés.
8: Reúne al pueblo y yo les daré agua.
2: Allí los israelitas entonaron el siguiente canto.
9: ¡Brota, oh pozo!
10: ¡Sí,
9: canten sus alabanzas! ¡Canten de este pozo! ¡Qué príncipes excavaron! ¡Qué grandes líderes abrieron con sus cedros y varas!
2: Luego los israelitas salieron del desierto y pasaron por Mataná, Naaliel y Bamot. Después fueron al valle en Moab, donde está la cima del monte Pisga, con vista a la tierra baldía. Después los israelitas enviaron embajadores a Seón, rey de los amorreos, con el siguiente mensaje.
11: Permítenos atravesar tu territorio. Tendremos cuidado de no pasar por tus campos y viñedos. Ni siquiera beberemos agua de tus

0: Pozos. Seguiremos derecho por el camino real hasta que hayamos atravesado tu territorio.
1: Sin embargo, el rey Seón rehusó permitirles atravesar su territorio. En cambio, movilizó a todo su ejército y atacó a Israel en el desierto y peleó con ellos en Jaasa. Así que los israelitas los masacraron a filo de espada y ocuparon su tierra, desde el río Arnón hasta el río Jaboc. Avanzaron solo hasta los límites de los amonitas, porque su frontera estaba fortificada. De manera que Israel tomó todas las ciudades amorreas y se estableció en ellas, incluida la ciudad de Esbón y sus aldeas vecinas. Esbón había sido la capital de Seón, rey de los amorreos. Él había derrotado al rey moabita anterior y se había apoderado de toda su tierra hasta el río Arnón. Por eso los poetas antiguos escribieron lo siguiente sobre él:
2: ¡Vengan a Esbón y que sea reconstruida! ¡Que la ciudad de Seón sea restaurada! ¡Un fuego ardiente salió de Esbón, un incendio de la ciudad de Seón! ¡Quemó la ciudad de Ar en Moab! ¡Destruyó a los gobernantes de las alturas de Arnón!
3: ¡Qué aflicción te espera, oh pueblo de Moab! ¡Están acabados, oh adoradores de Quemos! ¡Quemos dejó a sus hijos como refugiados, a sus hijas como cautivas de Seón, el rey amorreo! ¡Los hemos destruido por completo, desde Esbón hasta Dibón! ¡Los hemos exterminado por completo, hasta lugares tan lejanos como Nofa y Medeba!
1: Así pues, el pueblo de Israel ocupó el territorio de los amorreos. Después que Moisés envió hombres a explorar la región de Jazer, tomaron todas las ciudades de la región y expulsaron a los amorreos que vivían allí. Luego volvieron y se marcharon por el camino que se dirige a Basán. Pero Og, rey de Basán, los atacó con todo su pueblo en Edrei. El Señor le dijo a Moisés:
4: No le tengas miedo, porque yo te lo he entregado junto con toda su gente y su tierra. Haz con él lo mismo que hiciste con Seón, rey de los amorreos, que gobernó en Esbón.
1: Así que Israel mató al rey Og, a sus hijos y a todos sus súbditos. No quedó nadie con vida. Entonces Israel ocupó su territorio.

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En paz me acostaré, y asimismo dormiré, porque solo tú, Jehová, me haces vivir confiado.

Esta es la hora en nuestros estudios. 3 y 28 minutos. 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
1: En el capítulo de hoy, los mejores amigos.
2: ¡Compadres!
3: ¡Sí, carpintero!
2: ¡Hoy es el día!
3: ¿Qué día?
2: Un día muy especial para Américo.
4: ¡Oh, es verdad!
3: ¿Qué cosa? No sé de qué hablan.
2: ¡Llegó el día, Verita!
3: ¿Pero para qué? ¡Ya cuéntenme!
4: ¡Llegó el momento!
3: ¡Qué momento! ¡Ya no me hagan sufrir! ¡Me voy a poner a llorar!
2: ¡Hoy es el último día de Américo en la isla! ¡Se va a estudiar al continente!
4: ¡Lo voy a extrañar! Lo hemos visto cerca y ya está tomando decisiones para su futuro.
3: ¡Oh! Me acuerdo cuando era chiquitito y tenía los cachetitos regorditos.
4: Sí lo recuerdo. Lo importante es que está tomando decisiones para Dios y se irá a un colegio donde le van a reforzar los valores cristianos y familiares.
2: ¡Así es! ¡Oigan! Y al parecer algo especial están preparando en el taller laboratorio. ¡Veamos qué es!
3: ¡Sí!
5: Me encantará Américo, tía Vilma.
6: Hola, tía Vilma.
5: Hola, Europa.
6: ¿Ya están listas las almohadas?
7: ¿Están listas las almohadas? ¿Pasaste por la casa de Américo?
6: Sí, estaba, pero ya viene luego.
7: Sí.
6: Viene en camino.
7: Sé que sea un día especial para él.
6: No lo veo.
5: Hola, Américo, ¿cómo estás?
8: Hola, Teófilo.
5: Américo, tenemos una sorpresa, un regalo especial para ti. Pero primero tienes que mirar fijamente hacia adelante. Porque ahora yo tengo un regalo para ti.
8: Teófilo.
5: Pero no sin antes unas palabras de la tía Vilma. Pero tienes que mirar fijamente hacia adelante.
8: Ya.
5: Eso, tía Vilma.
7: Américo, hemos preparado lindas sorpresas para ti porque te queremos mucho y realmente queremos que este día sea un día muy especial para ti, para que nunca lo olvides.
5: Europa.
6: Te queremos mucho, Américo, y siempre te voy a recordar como un hermano mayor.
5: Américo, estoy muy orgulloso de ti. Este es tu regalo.
8: Una almohada con plumas.
5: ¿Sabes para qué sirve?
8: No, ay.
5: Ahora, chicas.
7: ¡Sorpresa que me va a matar! ¡Ah!
5: ¡No! ¡Cuidado! ¡Cuidado! ¡Vamos, vamos, vamos, Américo!
8: ¡No
5: puedes! ¡Puedes, Américo! ¡A ver, a ver!
8: ¡No, no, no!
7: ¡Alma, alma!
8: ¡Vamos, voy a reparar con todo esto! ¡No, dame, dame!
9: Hola, tener amigos es muy bueno. Sin embargo, ser un buen amigo también es importante. Compartir, entregar cariño, ser respetuoso y bondadoso. Esas son algunas características de ser un buen amigo. ¡Adiós!
10: Hola amigos, tener amigos es muy importante. Nos ayuda a relacionarnos, ser sociables, crecer, ser felices. ¿Y tú? ¿Cuántos amigos tienes?

0: de mango. Esto va a estar maravilloso. Va a ser una linda experiencia y recuerdo. ¡Claro que sí!
1: Ah. Cuidado, cuidado.
2: No, sí, claro, no tiene eso, por eso no tienes que ver nada todavía.
1: Sin caerse, sin
3: ¿aquí?
1: Caerse.
2: Ok, así.
3: ¿Y saco la venta?
1: A ver, sí. espera. Ya.
3: ¿Sí?
1: A la una,
4: a las dos y a las tres.

0: ¡Wow! ¡Qué genial!
1: Sí, querido amigo, tenemos preparado para ti tus favoritos. ¡Los helados! ¿Por qué no me ayudáis a preparar algunas recetas para poder degustar en esta ocasión? Fíjense que aquí adelante pelé algunos plátanos que van a ser la parte esencial de nuestra receta. Estos están congelados, son especiales. Le van a dar la consistencia y cremosidad necesaria. Además, importante haberse lavado las manos primero. Segundo, serviremos algo de mango para poder agregarle sabor. ¿Me acercan el agua, por favor?
2: El agua, el agua.
1: Muchas gracias, Europa. Lo depositamos aquí. Excelente, maravilloso. ¿Y alguien ve por ahí la tapa? No, no está. Utilizaremos este plato de manera especial. ¡A la una, dos, tres! ¡Oh! ¡Necesito conectarlo!
3: ¡You win!
1: ¡Qué chistoso! ¡Ahora sí! ¡Uno, dos, tres! ¡Muy bien!
0: ¡Oh, wow!
1: Se dan cuenta que se forma una mezcla. Aún así, esto hay que congelarlo. Pero para ustedes, redoble de tambores. ¡Ya tenía helado preparado! Sírvanse algunos conos, colóquenlos ahí y pueden también colocarle algo de salsa y chispitas para que podamos disfrutar de estas delicias especiales. Querido Américo.
2: Américo, ¿de verdad esta es tu delicia?
3: Sí, me encantan los helados.
4: Yo
3: tengo mi sabor favorito.
4: Yo ya lo sabía.
1: Maravilloso. Américo, ¿te gustó la sorpresa?
3: Sí, me encantó.
1: ¿Te puedes acercar un segundo?
2: Le puedes poner ahí mango.
1: Ven aquí, Américo.
2: En trozo.
1: Déjame decirte algo, querido amigo. Espero que esta experiencia te la lleves siempre. Y sobre todas las cosas, quiero que recuerdes llevar la luz de Cristo a todo lugar. Y espero que siempre que escuches un Maranata te acuerdes de tu querido tío Will.
0: Gracias, tío Will, gracias.
1: Dios te bendiga, Américo.
0: Igual, muchas gracias.
1: Maranata,
3: Cristo viene.
1: Cristo viene.
3: Maranata.
1: Bueno, sigamos comiendo nuestros helados. Qué delicia, ¿no? Oh, serviros aquí. Espero que lo disfrutéis.
2: Mucho.
1: ¡Oh, qué maravilla!
4: Mira,
1: Américo,
4: porque te amamos mucho.
2: Muchas gracias.
1: ¡Wow! Estarán riquísimos.
2: Yo quiero un poquito.
4: ¡Ay, tío Will, de esto también le podemos echar!
1: Sí, eso es coco. Va a quedar delicioso. Maravilloso. Me encantó. Un poco más.
3: Muchas gracias.
4: No se te van a olvidar nunca estos helados de acá de la isla.
3: No, nunca, nunca, de verdad.
5: ¡Qué lindo, compadres! Américo está disfrutando mucho de su último día acá en la isla.
6: ¡Sí! Sus amigos le han preparado cosas muy especiales.
7: Deberíamos prepararle algo nosotros también. ¿Les parece, amigos?
5: ¡Qué buena idea, compadrito!
6: Sí, pero ¿qué le podemos preparar?
5: ¡Buena pregunta! Pensemos en algo... podría ser... no... mejor no.
7: No, tampoco.
6: Pero chicos, ni siquiera han dicho lo que se les ocurre. ¿Creen que soy adivina?
5: ¡Verita! ¡Adivina!
7: ¡Lo tengo! Ya sé lo que puede ser.
6: ¿Qué cosa, Hans?
7: Una pintura de nosotros con él.
6: ¡Qué bonito! ¿Pero quién la haría?
7: Nosotros. El mejor regalo es el que se hace con las propias manos.
5: ¡Con las propias patas y alas, querrás decir!
7: Eso mismo, amigos. Con las propias patas y alas.
6: Muy bien. Entonces, a trabajar. ¡Manos a la obra!
7: ¡Sí!
8: Ya volvemos.
9: Ya estamos de vuelta.
2: Estaba muy rico todo el helado.
3: Ay, sí, estaba muy... demasiado rico.
2: Mucha tarta
10: de chocolate.
4: Y yo también.
11: Hola, ¿cómo están?
3: Hola, Teófilo.
11: Aquí estoy limpiando un poquito.
4: Oh, sí.
3: Qué bueno.

0: Oye, Américo, ¿y cómo te ha ido? ¿Cómo te ha parecido este día?
1: Ah, bien, súper bien. Me encantó todo lo que están haciendo por mí. Muchas gracias.
2: Queremos que sea un día especial, Américo.
1: Sí.
3: Llamando.
0: Yo también.
2: ¿Llamando?
3: Tía Brenda, está llamando, tía Vilma.
2: ¿Tía Brenda? ¡Tía Brenda! ¡Está llamando!
3: ¡Tía Brenda!
2: ¿Sí?
3: A ver.
2: Venga, venga.
1: ¡Hola, tía!
0: ¡Hola, tía Brenda!
1: ¡Hola, tía Brenda!
2: ¡Hola,
1: Brenda!
2: ¡Hola, Américo!
4: Américo, eres una persona muy especial para mí. Por eso quise hacer esta llamada. Disculpa por no poder encontrarme ahí.
1: Ah, no se preocupe, tía Brenda. Sí sé que está trabajando para Dios y la misión. La misión no puede parar.
5: Así es, mi querido Américo. ¿Cuánto has crecido en estatura y, lo más importante, en gracia con Dios?
1: Gracias, tía Brenda. Me hubiera gustado que estuviera acá, pero no importa. Seguiremos hablando siempre, tía Brenda.
5: Claro que sí, Américo. No sabes cuánto me hubiera gustado estar contigo en este día tan especial. Así que por eso preparé una sorpresa para ti.
1: ¿Qué sorpresa, tía Brenda?
5: Primero, hay alguien que quiere saludarte. Espérate un poquito, lo voy a llamar. Espérate ahí.
6: Hola, amigo. Qué grande que estás, Américo. Estaba esperando esta oportunidad para desearte lo mejor en tu viaje y que Dios te acompañe en esta nueva etapa de tu vida. Recuerda, cuentas conmigo para lo que desees. ¿Quién sabe? Después te conviertes en un misionero y vienes a viajar con nosotros en el barco, recorriendo el mundo, cumpliendo la misión. ¿Qué te parece?
1: Oh, me encantaría, Capitán Klaus. Lo tendré en cuenta para cuando sea más grande y salga del colegio.
6: Y no lo olvides. Un abrazo grande, mi amigo. Te dejo con Brenda. ¡Ahoy!
1: ¡Ahoy!
5: Querido Américo, recuerda siempre estar de la mano de Dios y reconocerlo en todos tus caminos. Solo así lograrás el éxito en la vida. Y estoy segura que cuando seas adulto, serás una gran persona que llevará la luz de Dios a los demás. Te quiero mucho y nos vemos.
1: Yo también la quiero, tía Brenda, pero no me haga emocionarme, por favor.
5: Te quiero y te dejo la sorpresa. ¡Ahí va!
7: Américo, la amistad es algo muy precioso que tenemos los seres humanos. La amistad es un valor que está basado en el respeto y el amor y permite desarrollar habilidades muy importantes para toda la vida. No tan solo es importante tener buenos amigos, sino que también conservarlos a lo largo de la vida. Recuerden que el mejor amigo que podemos tener es Jesús. Él nunca fallará y siempre estará esperando que le contemos nuestras cosas. Américo, recuerda seguir el ejemplo de amistad de Jesús y sé siempre un buen amigo. ¡Que Dios te bendiga!

0: ¿Y te acuerdas cuando Enrico viajó al continente para estudiar y tuvimos todo ese problema con tus compañeros?
1: Sí,
2: ¿Y cuando te mordió una serpiente?
1: Sí, ahí estaba más pequeñito, me acuerdo.
0: ¿Y cuando estaban enojados conmigo porque yo estaba siendo una mala persona?
1: Ah, sí, también.
0: ¡Uy, tantas cosas!
1: Tantas cosas hemos vivido aquí en la isla.
0: ¿Y todas las cosas lindas que te hemos preparado te han gustado?
1: Sí.
0: Tenemos otra sorpresa.
1: ¿Sí?
2: Otra más.
0: Mira, mírame. Teófilo.
3: A su servicio. Hola, Américo. Tengo esta sorpresa para ti. Yo sé que te gusta mucho el chocolate.
2: ¿Chocolate?
3: Sí. A su servicio.
2: Oye, ¿cuál es tu fruta favorita de aquí?
1: De aquí, la uva.
2: ¿La uva? Ay, a mí también.
0: Oye, esto lo preparamos con mucho amor.
1: Muchas gracias.
0: A mí me encanta mucho.
3: Américo, tía Vilma, Europa, yo creo que Américo tiene que ir por última vez al gran libro.
2: ¡Toda la razón!
0: No te puedes ir de la isla si no vas al gran libro. ¿Por Américo?
2: Por Américo.
1: Por mí.
0: Ya, entonces vamos.
3: Pueden dejar la fruta ahí, yo no me la voy a comer. Yo la cuido.
0: Estamos buenos.
1: Muchas gracias, tú.
0: Espérame.
1: Me dio algo.
3: A tu servicio, médico.
0: Gracias.
1: Vamos.
0: Puro bonito recuerdo. Sí. Emocionante.
1: Permiso.
0: El importante.
2: Gracias.

0: sin palabras.
1: Sí.
0: Pero ha sido un día maravilloso, lleno de sorpresas. Sí. ¿Cómo lo has pasado?
1: Bien, súper bien. De maravilla.
0: Y sí, para que siempre te estés acordando de nosotros, pero yo creo que lo más importante que tú te tienes que llevar son las palabras del gran libro. Así que...
2: Adelante.
1: Ya. Ay, qué nervioso.

0: sentar por aquí. Dice, en Proverbios 17:17 dice, el amigo siempre lo estima a uno. En tiempos difíciles es como un hermano.
1: Qué lindo versículo.
0: Sí.
1: Américo, yo te quiero dar las gracias porque cuando yo llegué a esta isla, pues tú, Europa, me recibieron como buenos amigos.
0: Sí.
1: Me han ayudado, me han enseñado, me han acompañado y ahora yo los considero como mis hermanos.
0: Sí,
1: y queremos que tú nos recuerdes hacia nosotros también.
0: Sí, obvio.
1: Ay, amigo, qué lindo.
0: Sí, los voy a llevar siempre en mi corazón, tía Dima, a ustedes, porque me hicieron vivir mucha experiencia aquí en la isla. Entonces, siempre los voy a llevar en mi corazón.
1: Escúchame, con Europa te queremos mucho. Uh-huh. Eres como un hermano para nosotros. Y te vamos a tener siempre en nuestro corazón. Y este no es un adiós. Es un hasta siempre, nos vamos a volver a ver. Y cuando tú vengas de visita, vamos a venir al gran libro y todas esas cosas, ¿sí? Ay, me emocioné.
2: Te voy a extrañar mucho, América.
0: Igual,
1: abracen.
2: Como mi hermano mayor.
1: Sí.
0: ¡Es el globo aerostático de la isla!
1: ¡Qué gran sorpresa te tenía nuestro señor!
0: ¡Sí!
1: ¡Américo! ¡Un paseo por la isla! ¡Un recorrido!
0: ¡Ahí está Hans y Vera! ¡Y el carpintero! ¡Miren para allá!
3: ¡Wow!
1: ¡Un faro!
0: ¡Faro!
1: ¿Faro? ¿Eh? ¡Ahí está!
0: ¡Qué rico venir acá, tía Vilma!
1: ¡Mira la playa, se ve chiquitita! ¿Y está ayer? ¿Está ayer? ¿Quién lo encuentra?
2: No lo veo bien.
0: No sé.
1: ¡Ay!
0: ¡Ahí está!
1: ¡Está ahí!
0: ¡Genial!
1: ¡Ay, qué rico está aquí!
0: Leire.
2: La verdurería del Plumín, creo.
0: ¡Ah, sí! ¡Allá!
1: Es muy chiquitito.
2: ¡Hala!
0: Sí. ¡Wow!
1: ¡Qué lindo día! Sí.

0: ya toma Europa un adulto latino
1: para ¿quiero comer esto?
2: Médico, ¿eh?
3: Yo también. Médico a su servicio.
4: ¡Hola, Margarita!
5: ¡Cristo viene!
3: ¡Cristo viene!
4: Oye, Américo, qué hermosa celebración tenemos aquí para poder despediros.
5: Sí.
4: Realmente nos dejas un gran vacío en el corazón, pero tratamos de inundarlo con la alegría de saber que vas a estar bien y estudiando.
5: Sí, tío Will.
6: Sí, Américo.
4: ¿Algo quiere decir la tía Vilma?
5: Sí, sí, sí.
0: Ese día les agradezco por estar aquí para hacer esta despedida. No puedo. No puedo decir nada.
5: Pero, tía Vilma.
3: Tía Vilma se encuentra bien.
5: Tía Vilma.
0: Di tú una palabra, Américo.
5: ¿Yo? Sí. Ya. Miren, en todos estos años, cada uno de ustedes me ha enseñado muchas cosas. Le he pasado muy bien. El tío Will me enseñó de los limones, harto de los limones, de las peras y de las manzanas, no sé qué más. La tía Vilma, de muchas cosas de ciencia, de la naturaleza, de la historia, de todo. La Europa me enseñó a ser un buen amigo y también un hermano mayor, porque aquí hemos estado mucho tiempo juntos. Y también la tía Brenda, que en esta ocasión no puede estar aquí, pero ella también me enseñó demasiado. Entonces les quiero agradecer a todos, también a Teófilo, por ser un buen amigo.
3: A tu servicio.
5: Sí, por estar con nosotros todo el tiempo. Y eso. Ojalá que cuando esté ausente, cuando tenga que irme, ustedes puedan estar bien y que Villatiempo sea un lugar feliz siempre con su presencia.
4: Gracias,
3: Américo. Gracias, Américo. Europa, te veo muy emocionada. ¿Quieres decirle tus palabras
0: a
3: Américo?
6: Quiero decirle que es muy buen amigo. Hemos estado en muchas aventuras. Y que lo voy a extrañar mucho, que cuando se sienta triste, que me busque, porque siempre lo voy a estar escuchando.
5: Sí, vamos a estar en contacto, ¿sí o no?
4: Sigue creciendo grande y fuerte, querido amigo. Eres un joven maravilloso. Estoy seguro que te convertirás en un gran hombre para la gloria de Dios.
5: Sí, tío Will.
3: Europa, lo que teníamos preparado.
4: ¿Cómo? Exactamente.
5: ¿Cosa?
3: Vamos, Europa, puedes partir. 1, 2, 3 y...

0: tiempo miramos, descubrimos y confiamos en Dios. Tiene en su mano el control. Brilla el tiempo, aventura sin fin.
1: ¡Ajo! ¡Y un abrazo grupal!
2: ¡Abrazo!
1: ¡Los quiero mucho, muchachos!
3: Amigos, creo que ya llegó el momento. Américo, debemos partir.
4: ¿Sí?
0: ¡Maranata!
5: ¡Cristo viene!
0: ¡Cristo viene!
5: ¡Maranata!
3: ¡Vamos, Américo!
2: ¡Chao, tío Lima! ¡Nos vemos!
6: A lo mejor

0: Esta es la hora en nuestros estudios. 3:57. 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

Existen tres cosas: la fe, la esperanza y el amor. Pero la más grande de todas es el amor.

Esta es la hora en nuestros estudios. 4:28. 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

0: Esta es la hora en nuestros estudios. 4:57. 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

0: Esta es la hora en nuestros estudios. 5:28. 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
0: Bienaventurados los que lloran, porque ellos recibirán consolación.
2: You may think that the more you keep for yourself, the happier you'll be. 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So be a cheerful giver. Don't give till it hurts, give till it tickles.
3: 2 Corinthians 9, verse 7. Whoever sows sparingly will also reap sparingly.

0: Esta es la hora en nuestros estudios, 5 y 59 minutos. 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

0: Bienvenidos a todos ustedes, amigos de Clínica Abierta. Es un gusto y un placer que ustedes nos acompañen en esta edición que siempre hacemos con mucho cariño para que usted participe y presente sus preguntas y consultas médicas. Deseamos saludar especialmente a esos amigos que viven en Costa Rica, en América Central. Allá nos escuchan a través de Radio Lira. Para ustedes, un fuerte y cálido abrazo de parte de nosotros aquí en San Juan, Puerto Rico, en el área del Caribe. Y en el Caribe también está nuestro amigo de siempre, colaborador, el doctor Elmo Rodríguez Sosa. ¿Cómo está?
1: Muy bien, gracias a Dios. ¿Cómo se encuentra Hilda Alicia hoy?
0: Estoy deseando que esos amigos llamen y aprovechen esos turnos para presentar sus consultas.
1: Qué bueno. Así que acá en el Caribe estamos aguardando esas llamadas de diferentes partes. Usted hoy puede ser uno de esos amigos que pueda interactuar con nosotros. Y estamos agradecidos por esa labor que usted hace, porque usted de esa manera facilita que otros puedan también comprender algunas cosas que son importantes relativas a la salud. Su pregunta es importante para nosotros.
0: Ciertamente, doctor. Y antes de entrar para responder sus consultas y preguntas, vamos a escuchar el pensamiento saludable para el día de hoy.
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1: Puesto que es equivocado cocinar solo para gratificar el gusto o el apetito, nadie debiera pensar que una dieta empobrecida es correcta. Muchos están debilitados por la enfermedad y necesitan una dieta sustanciosa, nutritiva y bien cocinada. Tenemos que hacer una diferencia. El hecho de que usted coma algo sencillo no quiere decir que sea poco nutritivo y mucho menos que sea gustoso. Y en ese aspecto debemos estar conscientes. Por eso hacemos el esfuerzo de traerles esos episodios como los de NutriClínica. Y si usted se da cuenta, los diferentes tipos de recetas, platos que les traemos a ustedes, siempre tienen ese elemento no solamente de nutrición, sino también de realzar el

0: sabor de que la presentación sea algo que a usted le agrade y, por supuesto, que ese tipo de producto le pueda proveer todo lo necesario para que usted pueda sentirse fuerte, pueda sentirse que está sano. Porque la alimentación no solamente es para darnos el combustible que necesitamos. Nuestro cuerpo también necesita reparar el desgaste y necesita producir una cantidad de sustancias que son esenciales para nuestro funcionamiento. De ahí entonces que el hecho de que nosotros podamos tener conciencia de la importancia que tienen los diferentes ingredientes, pero también la forma como usted lo cocina, la forma como lo presenta, la forma como lo adereza y lo sazona. Todo eso va a colaborar para que usted, con ese gusto excepcional del alimento que usted prepara, pueda asimismo ingerirlo, disfrutarlo, porque esto no es asunto como el automóvil, de llenar el tanque y seguir caminando. Usted también tiene el derecho, el deber, de poder disfrutar la rica comida que usted no solamente gana con el sudor de su frente, sino que prepara con mucha pericia. Y eso es parte de la vida. Recuerde, no es asunto solamente de echarle algo al estómago. Usted debe entender esto que hemos hablado y esperamos que usted lo conserve en su corazón.
1: Gracias, doctor, por ese pensamiento saludable que siempre nos trae. Y ya nuestros amigos están llamando, así que vamos a atender esa primera llamada que la hace Miriam desde Caguas, Puerto Rico. Así que vamos a recibirla y a escucharla. Bienvenida, Miriam.
2: Buenos días. Dios les bendiga a todos.
1: Igualmente.
2: Mire, yo soy paciente de fibrosis pulmonar, pero gracias al Señor, ¿verdad? Estamos en la batalla. Pero me ha salido ahora una insuficiencia venosa crónica en mi pierna derecha, a nivel de tobillo. ¿Qué él me aconseja?
0: Gracias. No sabemos, ¿verdad?, la razón por la cual se le ha desarrollado. A veces el desarrollar una insuficiencia venosa profunda o de las arterias comunicantes facilita ese problema. Y por alguna razón, ¿verdad?, desconocida, no sé si su estilo de trabajo o es porque hay una genética en su familia y usted desarrolló la condición y se ha empeorado ahora. Y esto entonces pudiera estar revelándose y se detectó por el estudio que le hayan hecho para poder darle ese diagnóstico. Lo más sencillo es, número uno, conseguir un suplemento de una planta que en español se llama rusco y que comercialmente en inglés se llama Butcher's Broom. Vienen diferentes compañías que preparan seca, triturada y encapsulada. Dependiendo de la cantidad de insuficiencia venosa, es la ingesta. Hay personas que con una cápsula al día es suficiente, otras con dos, otras con tres. Depende de cuán severa sea su insuficiencia, de cuánto se le ingurgiten las venas de esa área del tobillo. También del edema que se pueda producir, de la coloración que ellas tengan, de cuánto cansancio usted sienta a consecuencia de este problema. Y el uso de este producto puede resultar una efectividad para usted, pero si además de eso usted, digamos, se toma conciencia de la importancia, digamos, del peso, si usted está en un buen peso, qué bueno, pero si usted sabe que está sobrepeso, si usted está más allá de lo que debiera en realidad pesar, y no se deje llevar solamente porque usted se ve bien. No ese es el asunto. El asunto es que de acuerdo a su estatura, a su osamenta y a su edad y género, hay un peso que es el peso ideal. Hay tablas donde eso se manifiesta. Pero si lo quiere saber con más precisión, puede utilizar

0: El índice de masa corporal, lo normal para cualquier persona es que esté entre 19 y 25. Eso es lo normal. Y se puede calcular, siempre hay formas de hacerlo. Usted entra al buscador que usted tenga en internet y pone cómo calculo mi índice de masa corporal y lo busca. Inmediatamente le va a solicitar que usted le provea la información que ellos ahí le van a solicitar para poder calcularlo rápidamente. Lo ideal, como dije, es que esté entre 19 y 25. Si el resultado a usted ya le dice que es 27, 28, 29, 30, ya sabemos que el asunto está obligándola a que usted baje peso. Y ahí tiene uno de los factores más fascinantes de esto, cómo el peso incide en una recarga sobre la forma como el cuerpo trabaja con la movilización de la sangre venosa por el aspecto del volumen. Afecta esa circulación sencillamente por el volumen extra que usted tiene. Así que vea esta situación. Hay personas que la desarrollan a consecuencia de estar mucho tiempo sentado o mucho tiempo de pie. Y por eso el salir a caminar, ejercitarse, constituye entonces una de las formas más fácil junto con el Butcher's Broom de ayudar su situación.
1: Nuestra próxima consulta la hace el señor Rivera desde Aguadilla, Puerto Rico. Adelante, señor Rivera.
2: Es que yo escuché al doctor decir que estaba hablando del corazón, de que cuando tiene las manos frías, esa sensación de manos frías, porque es que yo escuché al doctor hablar del corazón. ¿Tiene problemas con la coronaria o algo? ¿Qué sugerencia da él? Que no sean medicamentos, que no sea de los nervios. Yo quería saber, a ver, qué él me dice.
0: Bueno,
2: Gracias.
0: vamos a clarificar algo. El asunto de que estábamos hablando en relación al músculo cardíaco el día de ayer y mencionamos algunos factores que pueden dar evidencia del aspecto de la circulación arterial. No vamos a hablar de la circulación venosa. Y decíamos que si usted quiere saber si tiene una buena circulación, vea la coloración de sus uñas, la palma de sus manos, la planta de los pies, la temperatura que tiene su mano. Cuando usted le da la mano a alguien, ¿está fría o está calientita? ¿Está rosada o tiene una coloración pálida o azulosa? Todo eso es una evidencia indirecta de cuán buena es su circulación periférica, la de las extremidades. Otra cosa es la circulación central, la que ocurre a nivel de las coronarias. El saber que ese corazón está recibiendo una buena cantidad de sangre, porque hay arterias coronarias que son las arterias que le suplen la sangre al corazón, que transportan el oxígeno y los nutrientes al músculo del corazón. Si esas arterias están patentes, que están disponibles, no están obstruidas, no tienen ningún tipo de placa de ateroma que esté impidiendo que haya un flujo adecuado de sangre, entonces la persona, al tener esa disponibilidad de flujo hemodinámico de sangre arterial, no le va a dar dolor de pecho. En la medida en que esa obstrucción va a impedir un buen flujo de sangre, digamos que tiene una obstrucción del 60, 65, 70%. Las personas generalmente sienten mucha fatiga, a veces dolor de pecho. Y esos son indicios de que esas arterias del corazón no andan bien. Se están obstruyendo poco a poco. Mientras más elevada sea la cifra de colesterol en su alimentación, más fácilmente ellas se pueden obstruir. Mientras mayor sea el consumo de leche, mantequilla, queso, huevo, carne, yogur, más se obstruyen esas arterias. Mientras usted tenga una alimentación más vegetariana, esa alimentación facilita la desnutrición.

0: obstrucción, la limpieza de esas arterias y mejora el flujo de sangre. Esa es la realidad. Pero recuerde siempre medir la cifra de su presión arterial, es una evidencia también de cuánto trabajo está realizando su corazón, cuánta fuerza tiene que hacer, cuánta resistencia periférica hay en sus extremidades. Y en ese ámbito era que estábamos hablando ayer, estábamos hablando sobre este aspecto. Así que considere esto que hemos hablado y esperamos que usted desarrolle una buena circulación arterial.
1: Amigos, es momento de hacer nuestra primera pausa. Le pedimos a aquellos que ya tienen el turno, como Wanda, Bella y Milagros, y todos ustedes, no se vayan, porque luego de estos cortos mensajes regresamos aquí a Clínica Abierta.
2: Hola, les saluda la doctora Esther García, El Pescado y su Salud. Siendo en el pasado una fuente viable de alimentos nutritivos, ahora el consumo excesivo de pescado se ha vinculado a la intoxicación de metales pesados, al cáncer, a defectos de nacimiento y otras numerosas enfermedades, particularmente neurodegenerativas. Por desgracia, el pescado, incluso en las aguas más limpias, ahora está contaminado con sustancias tóxicas como el DDT, el mercurio y el PCB, que no es otra cosa que los ftalatos y bisfenoles provenientes de los desechos plásticos. Esto es debido al hecho de que el pescado absorbe y concentra toxinas en sus tejidos, especialmente en su tejido graso, que tiene alto contenido de los famosos aceites omega 3. Ante estos hechos, es bueno recordar la recomendación que se nos da en el libro bíblico Levítico capítulo 7 y el verso 23. Ninguna grasa comeréis.

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1: Los dentistas querían ocultarlo al mundo para sacar provecho con los blanqueamientos dentales. Escucha los beneficios del agua oxigenada, un producto muy barato que se puede encontrar en cualquier lugar. Primero, es un excelente desinfectante, ideal para ser utilizado en el cuarto de baño y cocina. Segundo, mata los gérmenes bucales y blanquea los dientes con una cucharada. Enjuáguese la boca durante un minuto y luego escúpala. Número 3. Deje sus cepillos de dientes mojados en agua oxigenada, 10 volumen. Hay gente que mezcla con agua, pero es preferible puro. Número 4. Es una gran curación para todos los tipos de lesiones. Número 5. Sirve para quitar las manchas de sangre en la ropa. Número 6. Blanquea las uñas. Una cucharada en un recipiente con agua fría y luego remoja las uñas durante 10 minutos y las uñas deben estar sin esmalte para que te blanqueen. Número 7. Elimina los hongos de los pies. Úsalo por la noche en los pies. También elimina el mal olor. Número 8. Desinfecta tablas de carnes, pescados y otros artículos en el hogar. Así que dile adiós a la salmonela. Si no sabías de estas ventajas, compártela con tus amigos para que ellos también puedan practicarlas.
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4: Una respiración adecuada ayuda a reducir el estrés y mejora el bienestar emocional. Según un estudio publicado en la revista Fronteras en Psicología, técnicas de respiración profunda como la respiración diafragmática

0: estimulan el nervio vago, el cual ayuda a activar el sistema nervioso parasimpático. Esto disminuye los niveles de cortisol, la hormona del estrés, y promueve la relajación. Al incorporar la respiración profunda y el aire puro en la rutina diaria, el cuerpo se oxigena mejor y reduce la sensación de ansiedad. Practica respiraciones profundas en un entorno natural y libre de contaminantes para experimentar un efecto calmante y rejuvenecedor.
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0: Ya estamos de regreso en Clínica Abierta y vamos a escuchar ahora una consulta que la hace Wanda desde el área oeste de Puerto Rico, desde Moca. Bienvenida, Wanda.
1: Buenos días, Dios les bendiga a todos.
0: Gracias, igual.
1: Gracias. Ok, yo llevo como 8 meses, ya ahora mismo no tengo catarro, hace 2 meses, pero llevo como 8 meses que siempre me da mucho catarro, pero la garganta siempre está quemada. Pues fui a un de la nariz y garganta.
0: Otorrino.
1: Y me dijo que eso era de ácido, de los jugos gástricos que me suben en la garganta y me tenía la garganta quemada. Pues que si era dieta, okay, yo hice la dieta y todo, pero sigo con la boca quemada. Pero yo como mucho melón, yo como 3 y 4 veces al día, y yo miré en el internet que dice que causa ampollas y eso. Lo dejé hace un mes y pico, pero todavía sigo con las ampollitas y la garganta irritada.
2: Bueno, muchas gracias. Mire, sí es probable que todavía continúe con el reflujo. No creo que el melón tuviera mucho que ver, pero sí le voy a decir algo. ¿En qué momento usted se come el melón? Si usted se lo come porque hoy hace un calor hoy terrible y entonces usted está comiendo entre comidas, sí vamos a tener problemas. Pero si usted lo utiliza como parte, digamos, el postre de su desayuno, de la cena, pues ahí no vamos a tener problemas. En algunas personas, el poder controlar rápidamente la cantidad de ácido que producen es importante, pero ese ácido sí tiene encima de él, porque el ácido está precisamente en la cámara gástrica, en el estómago. Y si la válvula que controla esa entrada que va del esófago al estómago, esa válvula se llama el cardias. Si esa válvula permanece entreabierta, entonces la persona va a facilitar el desarrollo de reflujo gastroesofágico, va a subir y es más fácil desarrollar esofagitis y eso le puede irritar también el área de la orofaringe. Por lo tanto, hay algunas cositas que usted puede hacer. Número uno, después de comer, váyase a caminar 15, 20 minutos. Eso va a ayudar para que sea menos probable el que usted desarrolle el reflujo. Si usted se queda sentada en la sobremesa hablando con el teléfono móvil, ahí usted buscando y escuchando y bueno, lamentablemente

0: situación no le va a mejorar. Si quiere hablar, hable después que usted esté caminando. Y eso le va a ayudar para que usted pueda facilitar que ocurra más fácilmente el vaciado gástrico. Los procesos digestivos se lleven a cabo mejor. Lo segundo, no coma en exceso. Por más rica que esté el alimento, solamente coma aquella cantidad que usted dice, bueno, estoy satisfecha. Entiendo que he comido suficiente, pero no me voy a exagerar. Tercero, además de eso, trate de evitar el consumo de productos que sean ricos en grasas. La grasa es de los macronutrientes el que más tarda en ser básicamente procesado por parte del estómago para poder enviarlo al duodeno y que las lipasas trabajen en él. Así que en el orden, ese va a ser el más lento en procesarse. Mientras más frituras usted coma, mientras más queso, mientras más huevos, a mayor cantidad de grasas presentes procedentes de, digamos, la grasa animal, que si come chuletas, que si a usted le gusta el consumo, digamos, del yogur y usted se comió una taza de yogur con algunas moras encima porque le dijeron que es muy saludable, ya sabe que eso va a retardar el vaciado estomacal y va a ser más fácil el desarrollo del reflujo en su caso. Indague primero si tiene la hernia esofágica. Después trate de trabajar con las grasas en sus alimentos. Por otro lado, el usar el agua de papa es una de las formas más fáciles de usted poder ayudar a que se vaya controlando mejor esa acidez. 2 tazas de agua en la licuadora con una papa cruda pelada. Y esto ahora, una vez lo licúe y lo cuele, va a tomar 1/2 taza. Lo hará 1/2 hora antes del desayuno, 1/2 hora antes del almuerzo, 1/2 hora antes de la cena y al acostarse. Siempre 1/2 taza, pero prepare la del día de una sola ocasión. Y esto le va a ayudar si lo practica por lo menos durante unas 6 semanas.
1: Nuestra próxima llamada la hace Bella o Bella desde Guatemala. La atendemos. Bienvenida.
2: Buenos días.
1: Buen día.
2: Tengo 38 años, tengo 3 hijos y quisiera saber si es recomendable tomar el té de ruda durante el periodo menstrual para limpiar la matriz.
0: Bueno, una pregunta. ¿En este momento está embarazada?
2: No, en este momento es por eso mi pregunta, porque estoy en mi periodo y quisiera limpiarme la matriz. Tengo un poquito manchas en la cara, me dijeron que es por la matriz que está sucia, entonces quisiera limpiármelo, no sé qué me recomienda. Muchas gracias.
0: Gracias, gracias. Mientras no esté embarazada, no hay problema en que usted pueda usar el té de ruda tan solo una vez al día, pero entienda que si está en proceso menstrual, puede aumentar la cantidad del flujo. Trate de usarlo una vez ahora salga ya del área del proceso menstrual. Entiendo que va a ser mucho mejor para usted. Pero no necesariamente esas manchas tienen que ver con que tenga sucio el endometrio o el útero. En realidad tiene que ver más, por ejemplo, si usted ha utilizado algún tipo de hormonas anticonceptivas. Eso sí tiene que ver. Si durante algún tiempo usted utilizó hormonas para regular su menstruación, eso tiene que ver. En algunas damas también ocurre porque producen demasiados estrógenos. Si usted está sobrepeso y es más fácil para el tejido graso producir una mayor cantidad de estrógenos, y si además tiene el colesterol alto, esos estrógenos van a facilitar el que se pueda oxidar el colesterol, especialmente cuando usted se expone al sol y se desarrolle esa mancha, melasma, cloasma, se puede desarrollar como un proceso de oxidación de esas moléculas que son casi idénticas. Hay una similitud en cuanto al esqueleto químico del colesterol y el esqueleto químico del estrógeno. Y la oxidación al circular, especialmente

0: por nuestras arterias faciales y exponerse a la luz ultravioleta facilita más el desarrollo de ese tipo de manchas en la cara, para las cuales no tenemos nada natural para poder desvanecerlas. Ni la vitamina K, ni el pepino que usted se ponga, ni la crema que a usted le mencionaron. En realidad no. Solamente hay algunos productos que son farmacológicos, las hidroquinonas. Y mientras usted lo utiliza, se desvanece. Pero una vez deja de utilizarla, vuelve y reaparece. Entonces tenga esto en mente porque estoy consciente que el aspecto estético, sí, hay que tomarlo en cuenta. Pero esa es la realidad. No es porque usted tenga sucio su útero. Sí le recomiendo, si está sobrepeso, que baje de peso, que tenga una normalización en la cantidad de colesterol que usted come y que trate de evitar los productos de origen animal porque tienden más fácilmente, especialmente los huevos y la leche, tienden a subir mucho la cantidad de estrógenos femeninos.
1: Bien amigos, hacemos nuestra segunda y última pausa, pero en breve regresamos para contestar a todos los amigos que están enviando sus consultas a través de nuestro chat.
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0: Ya estamos de regreso en Clínica Abierta, listos para responder a todos los amigos que nos han escrito sus consultas médicas. En este caso, tenemos a Anabel, que nos saluda desde la República Dominicana y nos presenta que quisiera saber si es correcto comerse la guayaba con semillas o si las semillas hacen algún daño a la vesícula, por ejemplo, o algún otro órgano interno.
1: Se la puede comer en toda confianza. Las personas que consumen esta rica fruta, que en muchos lugares es abundante, pero en otros no. Y es muy sabrosa. Y la verdad tiene más vitamina C que las naranjas, que las chinas. Esa es una realidad. Y es en realidad también de esas frutas que tiene una buena cantidad de carotenoides. Además tiene taninos, que son también importantes para nuestro cuerpo. Pero el hecho de que usted la coma con sus semillas no tiene ningún problema. Eso sí, mastíquelas bien y que la disfrute, que esté madura, porque ayuda, ¿verdad?, para que usted pueda tener un buen movimiento intestinal. No la coma verde, va a tener muchos problemas intestinales. Pero si usted la tiene, la puede disfrutar de una manera cómoda. Es muy sabrosa, muy fragante. Aproveche, pero mastíquela bien.
0: Nuestra próxima consulta la hace Rubén Méndez y él nos pregunta cómo se puede curar, si es que tiene cura, la vejiga hiperactiva y no despertar así por las noches.
1: Bueno, la vejiga hiperactiva, se han encontrado fármacos que ayudan para este problema. Hay personas que tienen esta condición. Desde el punto de vista natural, he visto que personas que hacen baños de asiento, pero tienen que ser alternados. Tienen que tener un envase donde usted quepa sentado en agua caliente y tiene que tener otro envase donde usted quepa sentado en agua fría. Y el agua fría tiene que tener hielo y el agua caliente tiene que estar tibio caliente. Pero va a salir de uno, por ejemplo, 30 segundos en el agua caliente y se sumerge 10 segundos en el agua fría. 30 segundos en el agua caliente, 10 segundos en el agua fría. Y esto lo va a hacer en forma alternante durante, póngale unas 10, 12 veces. Eso ayuda para que el asunto pueda mejorar. No puedo decir que lo corrige definitivamente, porque muchas personas han tenido que recurrir al uso de los fármacos para poder tener mejor control de su vejiga.
0: Nuestra próxima consulta la hace Edelmira Morán y ella quisiera su comentario porque dice que desde hace 2 semanas tiene un dolor detrás de la rodilla izquierda, un dolor que le molesta cuando camina. Le da muchos calambres y durante las madrugadas también le sucede esto. Cuando se da vuelta en la cama, lo siente que ala fuertemente y ella

0: Ya quisiera saber si hay alguna receta, porque luego de estos episodios le duele mucho su área de, me imagino, las pantorrillas, y esto le molesta mucho. ¿Hay algo que ella pueda hacer o que pueda dejar para mejorarse?
1: Mire, me interesa su caso, sería útil que usted hablara con su médico de cabecera. Hay por lo menos tres situaciones que pienso pudieran afectarle. Número uno, que no tenga una buena circulación en la parte dorsal de sus piernas. Y esto pudiera estar facilitando estos calambres ahí. El hacer un Doppler arterial sería bueno. Pero también en esa parte de la pierna, en esa fosa, en esa área, a veces se desarrollan una estructura que tiene que ver mucho con la artritis. Esa inflamación que produce un aumento en el tamaño de la cápsula articular, pero lo hace hacia esa área que se llama la fosa poplítea. Y eso se inflama, comprime y molesta a las personas. Entonces, el ir al médico, el que él pueda palpar en esa área para saber cuánto le duele, cuánto le molesta, o que él pueda ordenar ese estudio de un Doppler arterial, podría ser una alternativa para usted y poder de una manera definitiva saber cuál es la situación que a usted le está produciendo este dolor. Tan pronto usted la tenga, usted puede llamar en confianza aquí, a Clínica Abierta, para que le podamos dar entonces la mejor ayuda que esté a nuestro alcance.
0: Las consultas continúan y en esta ocasión recibimos la de Sara Valverde. Ella nos pregunta, cuando se padece de hipotiroidismo, ¿se puede tomar creatina? Ella realiza ejercicios.
1: No entiendo que haya ningún problema para que usted tenga esa situación. Sí hay que reconocer, ¿verdad?, la importancia que los diferentes tipos de sustancias tienen. En su caso, lo mejor es que usted sí se esté tomando su fármaco para poder ayudarse y mantener bien controlada la función en sí de su glándula tiroides. Pero tenga en mente que es muy probable que en la medida en que usted vaya ahora adquiriendo un peso que sea mucho más ideal, también es probable que el médico le deba ir corrigiendo, reduciendo la dosis de la levotiroxina que podría estar tomando en este momento. Pero no entiendo que haya algún problema entre la creatina y el que usted sea hipotiroidea.
0: Nuestra próxima consulta de Daisy, ella nos pregunta cuál es la mejor forma de comer plátano o banana o guineo para aprovechar así el potasio.
1: Bueno, en realidad, tal como una persona lo come normalmente, el hecho de que usted lo pueda masticar bien, básicamente en cualquier fruta o cualquier producto vegetal, la clave está en que usted mastique adecuadamente, que lo pueda hacer especialmente con sus muelas. El hecho de moler el alimento facilita la ruptura de la célula, la membrana de la célula vegetal. No es igual a la membrana de una célula animal, son diferentes. Y estas membranas de la célula vegetal, pues necesita el hecho de que usted pueda masticarla bien para poder exponer las áreas donde están concentrados los diferentes nutrientes. Por eso aquellas personas que les faltan muelas, personas que piensan que porque tienen los dientes del frente y se le ven cuando se ríe, eso es suficiente, o porque usted piensa que está masticando con las encías, con eso no es suficiente. Hay que triturar la pared celular que está básicamente resguardando los nutrientes que están contenidos en las plantas. Y eso es lo que le va a dar el beneficio en que usted pueda tener la disponibilidad de absorber.

0: la cantidad de potasio, la cantidad de azúcares y los diversos tipos de nutrimentos que contiene el guineo, el plátano, el cambur. Se debe a que usted mastica bien, en este caso, ¿verdad?, esta fruta. Pero en el caso de cualquier otro producto vegetal, sea fruta, sean nueces, sean cereales, legumbres, tubérculos, el éxito está en romper ese tipo de pared celular para obtener el máximo beneficio por la forma como Dios empaca en este tipo de productos vegetales los diferentes nutrientes.
1: Doctor, y en caso de que lo que ella presenta es saber si el plátano se puede comer maduro o verde o cocido o
0: Bueno, lo
1: crudo.
0: mejor es que sea maduro, porque en el plátano maduro la forma como están almacenados los azúcares es diferente. No ocurre así en el plátano verde. El proceso de la maduración se obtiene el máximo beneficio, especialmente de los azúcares. No estoy diciendo que el plátano verde no tenga nutrientes, sí los tiene, pero tiene que someterlos al proceso de cocción para entonces obtener una mayor cantidad de otros nutrientes que no son iguales a los que tiene el plátano maduro. Por eso es mejor los frutos cuando llegan a su estado de madurez que aquellos cuando están en una etapa donde no lo han alcanzado.
1: Muy bien, pues la próxima consulta la hace Lisette Coreas o Coreas. Ella quería preguntarle si usted tiene alguna recomendación, ya que a ella le cuesta mantener mucho su hemoglobina, a menudo se le baja y las pastillas que toma de hierro le provoca algún tipo de dolor. Ella sufre de gastritis.
0: Bueno, podemos ayudarla con una fórmula muy fácil que usted puede preparar. Va a licuar una taza de agua, añádale una zanahoria, le va a añadir una remolacha, algunas hojas de espinaca y le va a añadir algunas gotas de limón. No le va a añadir muchas porque usted padece de gastritis, pero la presencia de la vitamina C va a facilitar que se absorba mejor ese hierro que está en la forma, químicamente se le dice forma no M. M en este caso se escribe con H, H-E-M-E, no M. Y esta forma de hierro, para poder absorberse, debe ser ingerida en presencia de vitamina C. O usted puede preparar una buena ensalada que contenga remolacha, que contenga espinacas. Y lo aliña, lo prepara con exprimiéndole un limón por encima. Y eso va a ayudar también a que se absorba. Y de esta manera usted tiene ese beneficio. Pero si con el limón no puede, usted dice, bueno, voy a comerme la ensalada y voy después de esto a usar, por ejemplo, el consumo de una guayaba. Ahí hay vitamina C y usted la puede ingerir. Y eso le va a ayudar con la absorción de esa cantidad de hierro no M. Y hay algunos preparados naturales que contienen hierro de fácil absorción también, sin que necesariamente la estriña. El sulfato ferroso es la forma de hierro que más recetan los médicos, pero tiende a estreñir. Hay una forma de hierro, entre las varias que hay, se llama el bisglicinato, bis, B-Y-S, bisglicinato de hierro o bisglicinato ferroso. Y ese puede ser una alternativa para usted para evitar el estreñimiento. Cuando lo consuma, trate de que sea con alimentos para que no le caiga pesado. Y una vez finalice de comer, tómese una cucharadita de aceite de oliva. Y de esta manera podemos contrarrestar el efecto del estreñimiento.
1: Muy bien, doctora, aquí voy a necesitar su asistencia en esta próxima consulta que la hace María Luisa. Ella nos comenta que se realizó un eco y la conclusión fue la siguiente. Arrojó función sistólica y diastólica,
0: Del
1: entiendo,
0: ventrículo izquierdo.
1: ventrículo izquierdo conservada. esclerosis mitroaórtica con insuficiencia mitral mínima,

0: insuficiencia triscúpida tribal, sin
1: SIN, ajá.
0: SIN, HAP, o función sistólica del ventrículo derecho
1: Ventrículo derecho normal.
0: normal.
1: Bueno, aparentemente sí tiene algún tipo de endurecimiento en la zona donde está el anillo de las válvulas mitral y aórtica, con una insuficiencia mínima. Quiere decir que en esta situación no hay un cierre completo de esas válvulas. Ellas debieran cerrar al 100%, que quedaran como cuando usted va a un edificio y va a entrar por una puerta que se compone de dos hojas, de dos partes. Y las personas, si va a un grupo grande, pues se abren las dos puertas a la vez y vuelven y se cierran. De esta manera, en nuestras válvulas, tenemos unas válvulas que son así, de dos puertas, pero hay unas que son de tres puertas. En su caso es la de dos puertas. Y esta, pues, parece que una de las hojas queda que no cierra completa. Y eso permite cierto grado de retorno de sangre hacia la porción, digamos, anterior. Digamos, si está ocurriendo, en su caso, es de la válvula mitral hacia la aórtica, pues no hay un cierre completo y regresa a la aurícula cierta cantidad. Así que el ventrículo no puede impulsar el volumen necesario para que puedan suplirse todas las necesidades, pero lo afortunado del asunto es que es solamente mínima. Y en ese aspecto, más bien el médico le va a estar practicando este tipo de estudio, digamos, una vez al año para verificar si es que usted no ha desarrollado alguna sintomatología, un cuadro clínico que pueda dar evidencia de que se ha empeorado la situación. Entonces, por lo menos revisarse, hacerse el ecocardiograma una vez al año, en su caso, entiendo que sería algo bastante útil para su tranquilidad.
0: Y nuestra última consulta sería de la familia Alcántara Barreno. Ella quería preguntar, ¿cuánto tiempo mínimo se debe caminar después de cada comida para una persona que trabaja durante todo el día de forma sentada?
1: Bueno, no, si trabaja todo el día, pues en realidad está un poco difícil la situación. Digamos, si usted puede caminar después del desayuno 10, 15 minutos, es algo. Si al mediodía, después que almuerza, no deje de almorzar por irse a caminar, almuerce. Y después de almorzar, si tiene disponible media hora, si tiene disponible 25, 20, 15 minutos, hágalo. Y después de la cena, que ya usted está en su hogar, si usted quiere caminar media hora, 40 minutos, pero siempre después de caminar, hágalo a un paso que sea tolerable, que usted lo sienta como un paseo. No trate de forzar a hacer una marcha rápida, no lo haga. Le va a dar náuseas, vómitos, el esfuerzo no le va a ayudar. Es a forma de paseo. El asunto es facilitar que el movimiento de nuestras piernas ayude para que también se pueda mover en el proceso de la marcha el área abdominal y pueda entonces haber un vaciado más fácil del estómago hacia el duodeno, del duodeno hacia el intestino delgado y del intestino delgado hacia el colon. Y usted notará que mejora aún su proceso de evacuación.
0: Amigos, lamentablemente ya no hay tiempo para seguir respondiendo sus consultas. Les agradecemos la confianza y, como cada día, queremos compartir con ustedes un último pensamiento para poder reflexionar.
1: El Señor quería imprimir en la mente de Abraham una imagen para que Abraham pudiera apreciar el por qué Dios le había llamado de Ur de los Caldeos y ahora a la edad de 100 años le estaba concediendo tener un hijo, el hijo de la promesa. Abraham lo entendió, no en el momento, lo entendió unos días después, cuando llegó al monte Moria, y allí se dispuso a ofrecer al hijo de la promesa en holocausto.

0: De esta manera Dios probó a Abraham. Dios no necesita de un sacrificio humano para ir a aplacar su ira, para que pueda decir, ah, fulano sí, me agrada. No, el Señor se dio cuenta de la disposición de Abraham. Abraham comprendió la lección y le agradeció a Dios. Era una prueba, y eso es lo que dice el segundo versículo de Génesis 22. Toma ahora, le dijo Dios, a tu hijo, tu único Isaac, a quien amas, y vete a tierra de Moria y ofrécelo allí en holocausto sobre uno de los montes que yo te diré. Esa fue la prueba de Abraham. Pero saben, era una prueba que simbolizaba lo que Dios haría por usted y por mí. Entregó a su hijo unigénito para que todo aquel, dice la Biblia, que en él cree no se pierda, mas tenga vida eterna. Gracias a esa entrega, a ese amor ahí envuelto, usted y yo tenemos una esperanza de que el fin de nuestro lapso de vida en esta tierra no finaliza. Aunque pueda ser interrumpido temporalmente por la muerte, hay garantía de que usted y yo podemos resucitar y disfrutar de algo preciado que ningún ser humano tiene, la vida eterna. Gracias al amor inconmensurable de Dios al entregarnos a su Hijo. Y esa prueba la enfrentó Abraham. ¿Aprecia usted lo que el Señor ha hecho por usted? ¿Entendemos cuánto vale esa prueba y cómo nos beneficia? Medítelo. Es asunto para la más seria reflexión.
1: Gracias, doctor, y gracias a cada uno de ustedes, amigos. Mañana les esperamos nuevamente porque ustedes pueden presentar consultas médicas. Con mucho cariño se despiden de ustedes.
0: El doctor Elmo Rodríguez Sosa.
1: E Hilda Alicia Criollo.

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1: Esta es la hora en nuestros estudios, 6:59. 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

0: Es un grato placer volver a estar en contacto con todos nuestros amigos y hermanos de Verdad para Hoy y que siempre están en sintonía con esta emisora Radio Amanecer Internacional. En el día de hoy vamos a estudiar un tema sumamente importante, el capítulo 12 en la serie de Apocalipsis. Este capítulo 12, por supuesto, no podremos hacer un solo programa, tendremos que por lo menos hacer dos programas de este capítulo, por lo profundo y lo importante que es el capítulo 12 del libro de Apocalipsis. Como siempre hemos hecho en nuestros programas anteriores, queremos encomendarnos en las manos de Dios. Pastor Mario Rondón, Carlos Manzanillo, Teófilo Silvestre estarán con ustedes para explorar este importante capítulo, el capítulo 12. Hoy vamos a estudiar capítulo 12, versículo 1 hasta el 6 y versículos 13 al 16. Y entonces en el programa siguiente estudiaremos los demás versículos. Pastor Mario, por favor, diríjanos en oración.
1: Padre nuestro que estás en los cielos, gracias por tu misericordia, gracias por tu bondad. Gracias por el don de la vida. Gracias por permitirnos en esta serie de estudios llegar al capítulo 12 del libro del Apocalipsis, entendiendo que allí se revelan importantísimas verdades para tu pueblo en esta época de la historia. No queremos quedar fuera de tus planes y de tu proyecto de salvación. Por eso rogamos que tu Santo Espíritu nos guíe a toda verdad en el inicio del estudio de este capítulo 12 del Apocalipsis y que esa bendición, esa luz pueda impactar a cada oyente. En el nombre de Jesús. Amén.
0: Amén. Muy bien, el capítulo 12, realmente en el capítulo 12 algunos han dicho que es una guerra y tres batallas. Por la composición del capítulo. Nosotros vamos a tratar de hacer este primer programa mirando los versículos 1 hasta el 6, como dije antes de la oración, y de los versículos 13 al 16. El capítulo 12 del libro de Apocalipsis es el clímax realmente del libro de Apocalipsis. Es el capítulo que define todo el contexto de lo que va realmente a suceder, no solo para el tiempo del fin, sino para los hijos de Dios, para el pueblo remanente de Dios. Y por eso este capítulo es tan, tan importante, porque de hecho identifica ese remanente de Dios, ese pueblo de Dios, esa iglesia verdadera de Dios para el tiempo del fin.
1: Exacto.
0: Yo quisiera entonces que entremos en la lectura, versículo 1 hasta el 6, para que entonces comencemos a ver los comentarios interesantes que aparecen en este libro. Apareció en el cielo una gran señal, una mujer vestida del sol con la luna debajo de sus pies y sobre su cabeza una corona de 12 estrellas. Estaba encinta y gritaba con dolores de parto en la angustia del alumbramiento. Otra señal también apareció en el cielo, un gran dragón escarlata que tenía 7 cabezas y 10 cuernos y en sus cabezas tenía 7 diademas. Su cola arrastró la tercera parte de las estrellas del cielo y las arrojó sobre la tierra. Y el dragón se paró frente a la mujer que estaba para dar a luz a fin de devorar a su hijo tan pronto como naciera. Ella dio a luz un hijo varón que va a regir a todas las naciones con vara de hierro y su hijo fue arrebatado para Dios y para su trono. La mujer huyó al desierto, dice el verso 6 de Apocalipsis 12, donde tenía un lugar preparado por Dios para sustentarla allí por 1260 días. Bueno. Esta es la primera parte de Apocalipsis 12. ¿Qué sí. nos dice la palabra de Dios al respecto?
2: Sí, es bueno ubicarnos allí como estamos. Estamos en el centro del Apocalipsis. Uh-huh. Apocalipsis, algunos estudiosos han podido verlo como un quiasmo. El quiasmo es un paralelismo inverso. Es decir, el prólogo se parece al epílogo, hay relación entre parte del capítulo 1 con parte del capítulo 20, 19, y así lo va comparando, un paralelismo inverso, pero llega a un centro. Entonces ese centro para algunos está entre el capítulo 12 y el capítulo 14. Ha terminado una serie de 7, terminamos la séptima trompeta en el capítulo 11, y ahora diríamos, y no hay nada 7 ahora, ¿qué pasó allí? Sin embargo, hay personas que han encontrado que también aquí hay un grupo de 7 visiones, encabezada con la palabra vi. En ese proceso de esos capítulos, uno puede rastrear que hay como 7 experiencias de vi, y por lo tanto,

0: no se rompe el ciclo de los siete que se está desarrollando en el libro de Apocalipsis. Como acabamos de leer, el capítulo pone a una mujer aquí. Y es bueno que el versículo 1 nos da características de esa mujer. Lo presenta como una gran señal en el cielo. Después va a aparecer otra señal ya en el versículo 3. Pero sería bueno tal vez dedicar tiempo a identificar esa mujer que está vestida de sol, con la luna debajo de sus pies y sobre su cabeza una corona de 12 estrellas. Juan está mirando la visión. Juan da detalles de la mujer. Y esos detalles nos pueden dar mensajes importantes. ¿Quién es la mujer? Hay personas que dicen, bueno, tal vez se ha dicho que la mujer es la iglesia, pero dicen, no puede ser la iglesia porque la iglesia salió de Cristo. Y entonces esta mujer la que da luz a un niño que podría ser Jesús. Sin embargo, mirando la historia, mirando las escrituras, vemos que el hecho de llamar a la iglesia, al pueblo de Dios como una mujer no es nuevo a partir de Jesucristo, sino que era algo que lo vemos en el Antiguo Testamento. De hecho, la promesa evangélica, el primer mensaje de la salvación de Génesis capítulo 3 versículo 15, cuando dice pondré enemistad entre ti y la mujer, entre tu simiente y la simiente suya, desde entonces, después se va a seguir el tema en toda la Biblia. Desde entonces comienza a señalar a la mujer como esos seguidores de Dios, de quien iba a salir la simiente de la mujer, que más adelante Pablo nos va a decir que es Cristo. Pero, así que tenemos que identificar a esta mujer. Yo quiero decir de entrada que pienso que representa al pueblo de Dios y veremos un poco de característica más adelante. Así que no sé qué ustedes piensan de esa mujer. Para que después veamos lo del sol, la luna y la estrella sobre la corona con 12 estrellas sobre su cabeza.
1: A grosso modo, este capítulo 12 nos muestra el gran conflicto entre el bien y el mal. Y entonces, en ese gran contexto, porque ese conflicto que es más amplio incluso que el plan de salvación, porque el gran conflicto es el marco que cubre todo. El gran conflicto estalló en el cielo mucho antes de que el plan de salvación se pusiera en marcha. El ser humano ni siquiera existía. Y cuando nuestra redención esté plena, completa, cuando Cristo venga, todavía el gran conflicto no ha terminado, que termina recién después del milenio. Así que ese gran conflicto, con todo y lo amplio que es, aquí en el capítulo 12 aparece resumido de una manera sorprendente y grandiosa. Entonces, es ahí, en ese marco, donde aparece la mujer con estas características tan interesantes que describen definitivamente la iglesia. Es una figura que no solo en el Nuevo Testamento la mujer representa a la iglesia, sino también en el Antiguo Testamento. Y siempre la mujer pura representa a la iglesia cuando está apegada a las doctrinas verdaderas, a la verdad bíblica, y cuando se corrompe, entonces se describe como una prostituta, como una adúltera, y eso lo hace la Biblia en diferentes lugares. Aquí esta mujer aparece vestida de sol con la luna debajo de sus pies. Y estas características entonces van a puntualizar todavía mucho más la razón por la que creemos que es la iglesia. El sol que cubre a la mujer ilumina durante el día y es un símbolo de la justicia divina. Nos recuerda Malaquías 4, versículo 2, donde dice, mas a vosotros, a los que teméis mi nombre, les nacerá el sol de justicia. Correcto. Y en sus alas traerá salvación, sí. Refiriéndose a Cristo. Así que esta mujer está representando la verdadera iglesia cristiana. Sigue ahí, el ejemplo de Cristo.
0: Y ahí tal vez recordar, Pastor Mario, el hecho de que en Apocalipsis, que es el contexto inmediato, Jesucristo su rostro era como el sol, cuando resplandece en toda su fuerza.
1: Exacto.
0: Y después van a aparecer los redimidos, vestidos con ropas blancas lavadas en la sangre del Cordero. A los que vencieren, se dice en Sardi, le daré vestidura. Así que la vestidura es algo que se le da a los fieles, a los que se entregan a Dios. Pero el brillo de esa vestidura, ese resplandor como el sol, es un regalo, es la justicia. Por eso pensamos en la justicia de Cristo. No es algo que nosotros hemos hecho. Recuerden que Adán y Eva trataron de resolver su problema haciéndose una hoja de higuera,

0: Pero, sin embargo, cuando Dios viene y lo llama, ellos se esconden. Y cuando Dios le pregunta la razón, dice porque estaba desnudo. Sin embargo, supuestamente ellos habían resuelto su problema. Ahora, cuando Dios viene, se dan cuenta que no lo han resuelto.
1: Exacto.
0: A veces nosotros necesitamos encontrarnos con Dios
1: Para entender.
0: para entender nuestra condición. A
1: Exactamente.
0: veces, cuando no nos encontramos con Dios, estamos pensando,
1: Que todo está bien.
0: sospechando que estamos bien. Pero llega el momento. Ahora esta iglesia está vestida del sol. Es porque así como Adán y Eva recibieron ese vestido, dice que el Señor los vistió, dándole la seguridad de que Él iba a resolver la situación. Ahora la iglesia también aparece vestida del sol. Es una iglesia que cree que la salvación es una obra de Dios, es una obra de Jesucristo en su vida.
1: Amén.
0: Pero esta iglesia, esta mujer vestida del sol, no solamente aparece con vestida del sol, sino que tiene la luna debajo de sus pies. Y uno tendría que pensar si eso no quiere decir algo.
1: Claro, la luna debajo de sus pies. Recordemos que mientras el sol, que aquí representa a Cristo y su justicia, tiene luz propia, la luna no. La luna lo que hace es que refleja la luz del sol. ¿Y qué cosa reflejaba lo que Cristo estaba realizando por su pueblo y estaba por realizar también en su ministerio sumo sacerdotal, en su ministerio redentor? Los servicios que se hacían en el santuario, que de por sí eran servicios que no solo representaban una verdad de manera simbólica, sino que apuntaban de manera profética, de manera escatológica, a todo lo que el Señor Jesús iba a hacer. Así que es una iglesia que además de creer en la justicia perfecta de Cristo, creer que solo en Él hay salvación, se apoya en lo que tiene que ver con las verdades del santuario, que es donde están reflejadas todo lo que era el ministerio de Cristo, todo desde los corderos que representaban a Cristo, que es el verdadero cordero de Dios que quita el pecado del mundo, hasta los sacerdotes con su ministración que representaban también, sobre todo el sumo sacerdote, la ministración sumo sacerdotal de Cristo en el santuario celestial.
2: Muy interesante esta descripción. Entonces estamos diciendo, recordemos que Apocalipsis está usando un lenguaje simbólico y el Señor está usando elementos no desconocidos del todo, porque ya en el Antiguo Testamento, por ejemplo, Isaías 50 y Isaías 54, 5 y 6, presenta ahí un símbolo de la mujer como la iglesia del Señor. Y lo importante es que esta mujer tiene un carácter de pureza, ¿verdad? Y con una misión. Esa fue la primera señal. Pero el texto que leímos, el versículo 3, dice que apareció otra señal también. Y hay un paralelismo ahora, pero un paralelismo contrastante. Porque fíjese, la primera mujer está vestida de sol, tiene dos estrellas, ¿ok? Sin embargo, la otra señal apareció un dragón escarlata, o sea, un dragón rojo, ¿ok? Y oigan la descripción, que tenía siete cabezas y 10 cuernos y en sus cabezas siete diademas. O sea, es un contraste abismal. Mientras tenemos una mujer
0: Hermosa,
2: delicada,
0: vestida de
2: linda,
0: sol.
2: bonita, bien arregladita, bien
1: Y
2: cambiadita
1: pura.
2: y pura, ahora de repente tenemos un dragón, ¿verdad? Un dragón, una cosa espantosa, como se decía.
0: Espantoso y terrible.
2: Espantoso y terrible. Entonces, si la mujer representa a la iglesia pura, la iglesia del Señor Jesucristo, con los mandatos que tiene que estar y la base bíblica, la justicia, el carácter, entonces, ¿a quién representa este dragón?
0: Lo bueno del texto es cuando el mismo texto nos puede identificar.
1: Fantástico.
0: Sí, eso caso ocurre, por ejemplo, en Daniel 8, que hay unos animales y después se le explica y se le da mucha. Que tú dices, bueno, eso está fácil, porque ya le explicaron. En este caso, en el capítulo, se va a identificar al dragón. Yo quisiera rescatar algo de la mujer antes de entrar de lleno al dragón, y es el hecho de que está apoyada en la luna, como decía el pastor Mario, las verdades del santuario. Algunos van a ampliar un poco el concepto y ven en la palabra de Dios, ya que en el capítulo 11 está hablando de la palabra de Dios, de los testigos. De todas formas, lo que quiere decir es que esta mujer que cree que se salva por Cristo está apoyada en lo que enseña la palabra de Dios, las verdades que han sido reveladas en la palabra de Dios. La corona de 12 estrellas, ¿sabe la importancia del 12? Había 12 tribus de Israel, los 12 apóstoles, el 12 en Apocalipsis es importante. Cuando termina Apocalipsis, nos habla de las 12 puertas, de los cimientos, 12 ángeles y así por el estilo. Pero entonces este dragón.

0: lo identifica en el versículo 9, Pastor Teófilo. Dice, el dragón, la serpiente antigua que se llama Diablo y Satanás. Aunque aquí está en contraste con la iglesia, realmente recuerden que la iglesia está vestida del sol, así que la iglesia tiene alguien que se destaque en ella, que en ese caso sería Jesucristo, vestida de Jesucristo. Y el dragón, también vamos a ver en Apocalipsis 17 otra mujer, que es el instrumento del dragón, pero el dragón, dice este versículo, que es el diablo y Satanás, la serpiente antigua que se llama Diablo y Satanás. Así que parece esta mujer pura, pero también ve al dragón que se aparece aquí. Y ahora nos va a hablar de la obra del dragón.
1: De la obra del dragón, pero es tan fascinante el detalle. La obra del dragón la vamos a hablar después de la pausa, pero antes de la pausa, porque la mujer es determinante aquí, sí, ¿verdad? Para el estudio de Apocalipsis 12, la mujer tiene una corona. Y es muy importante porque habían dos tipos de corona, o había dos tipos de corona de manera puntual en los días que Juan escribió el libro de Apocalipsis, uh-huh, la palabra griega. Y cada una de ellas tiene un símbolo, tiene un significado. Por ejemplo, diadema, que es lo que tendría el dragón, era la palabra griega para la corona de los reyes, que representaba casi siempre en forma muy ostentosa el poder político del gobernante. Sin embargo, la palabra para corona que utiliza aquí para la mujer no es diadema, sino estéfanos, sí, que era la corona de guinaldas que usaban los atletas en su triunfo. Es decir, la corona que tiene la mujer es una corona de victoria, de alegría, de dignidad y de paciencia. Un modo de ser en contraste con un modo de mandar. Y de hecho, también eso aseguraba la victoria que iba a tener la mujer con esa estéfano, con esa corona.
0: Esa es la corona prometida que, uh-huh, aparece del capítulo 2. Exacto. Le daré la corona de la vida. Ya había sido prometida.
1: Muy bien, corona. Esto es la mujer, pero ¿y qué del dragón? Bueno, cuando regresemos de la pausa, entonces hablamos del dragón y de los versículos que todavía nos quedan pendientes.
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1: Un gozo volver otra vez a estar con ustedes en sintonía. Estamos en su programa Verdad para Hoy, estudiando el capítulo 12 del libro de Apocalipsis en nuestra serie. Estamos estudiando los primeros versículos y de verdad que hemos estado gravitando mucho en el primer versículo y apenas el primer versículo, básicamente, pudiéramos decir, de la mujer, y dimos varios detalles importantes de esta mujer que básicamente representaba a la iglesia, al pueblo de Dios en toda su pureza.
0: Sí, un detalle que tenemos que rescatar para seguir hablando del dragón que aparece aquí, el versículo 2, porque ahora usted dice, solamente nos fuimos del 1 al 3. Sí. El versículo 2 dice que la mujer estaba encinta. Y para dar a luz en la angustia del alumbramiento. Cuando hablo de esto en algún sitio, yo pregunto como, ¿cuántos meses usted cree que tenía la mujer? Si estaba para dar a luz, si no era 7 meses, o uno piensa que ya tenía 9 meses. Si la mujer es la iglesia estaba embarazada. Uno dice, ¿cómo manejo ese concepto, la iglesia embarazada?
4: Esperando.
0: La iglesia estaba esperando.
4: Porque de hecho en algunos lugares es el término que se utiliza. Mira, fulana está esperando y ya saben lo que es.
0: Entonces, está esperando, pero llegó, está en la angustia de su alumbramiento. Sí. Es decir, había llegado el tiempo que la promesa de Génesis 3:15 de la simiente de la mujer debía cumplirse. Y es en ese contexto, con la mujer para la luz, que aparece el dragón.
1: Entonces, ¿quién es el dragón? Porque ya conocemos la mujer. Sí.
0: El dragón, versículo 9, dice que la serpiente antigua, que se llama Diablo y Satanás.
1: Y las características del dragón sería muy bueno, porque así como la mujer tenía la luna debajo de sus pies, vestida de sol, etcétera, una corona con 2 estrellas, este dragón también tiene

0: tiene unas características que sería importante puntualizar de manera breve.
1: Siete cabezas, 10 cuernos y en sus cabezas 7 diademas. Interesante que aquí son diademas. Te había dicho, pastor, que eran... Y la diadema es la de los reyes, así que este dragón tiene pretensiones divinas. Más adelante vamos a ver a Jesús no con 7 diademas. Vamos a verlo con muchas diademas, porque él es el rey de reyes y señor de señores. Así que este es un dragón, y lo vamos a ver en el capítulo, que se va a pelear con la misma deidad y tiene pretensiones divinas. O sea, él se va a rogar el hecho de que le adoren. Este dragón va a pedir adoración a él. Y después va a aparecer la bestia que le adora y así por el estilo. Van a seguir con esto de la adoración. Y este dragón, Diablo y Satanás, se para frente a la mujer, la iglesia, a fin de devorar al niño tan pronto nace. Interesante porque cuando Juan escribe esta profecía, está describiendo algo que ya ha ocurrido. O sea, hay algo, eso es parte del historicismo. Algo que se está cumpliendo en el tiempo del profeta, que se va a seguir cumpliendo y se va a cumplir después. Pero Juan está narrando de cosas que, aunque ha sido en sus días, se han cumplido. Porque el dragón, el diablo, utilizó un instrumento para devorar al niño tan pronto naciera. Uno recuerda la experiencia de Herodes. Herodes trató de matar a todos los niños. Inmediatamente nace Jesús. Ahí se cumple el hecho de que trató de matar al niño tan pronto como nace. Pero el niño dice que fue arrebatado para Dios y para su trono. No da detalle de lo que pasó. Noten, el capítulo no dice lo que ocurre en el ministerio de Jesús. Tal vez ahí lo da por sentado. Pero nosotros, al estudiar los evangelios, notamos cómo fue la batalla. O sea, no fue solamente cuando niño. Fue una batalla constante. Pero cuando dice que fue arrebatado, quiere decir que el niño salió victorioso.
2: Exacto, y ahí se traslada también a la ascensión. Jesús de aquí salió victorioso, real y efectivamente. Así que este dragón que arrastra la tercera parte de las estrellas con su cola,
1: Ay, pues
2: la
1: ese
2: cola,
1: detalle está ahí en el versículo 4, ¿verdad?
2: sí, correcto, en profecía, representa la influencia, la cola, la influencia. Y entonces arrastra la tercera parte de las estrellas, cuando ya en el capítulo 1 se nos ha dicho que las estrellas allí representan a los ángeles. Así que aquí está hablando de que el dragón, cuando se reveló Lucifer, arrastró, influyó para hacer caer junto a él a la tercera parte de los ángeles del cielo. Es una descripción que se presenta aquí de manera simbólica, que los arrojó por tierra. Y justamente pues está haciendo alusión a ese momento, a ese evento de la rebelión y de esa primera batalla que hubo en el cielo y donde el enemigo fue echado fuera.
0: No necesariamente todos los detalles, todos los simbolismos de Apocalipsis
2: Tienen una
0: tienen una
2: aplicación, sí.
0: explicación o una aplicación. Hay detalles que realmente nosotros no lo tenemos, quizás, y no nos vamos a poner a especular.
2: Exactamente.
0: Pero no sé si, cómo ustedes ven, compañeros, esa es. Porque el pastor Manzanillo y hablábamos de que si tenía diadema, tenía que ver más o menos con el mandato, con reyes. ¿Qué relación tendría el dragón, o sea, esas 7 cabezas, esos 10 cuernos, con la obra del dragón? O sea,
2: Sí, eso.
0: que si eso tiene algún tipo de simbolismo que nosotros pudiésemos comparar, porque el dragón, que es el diablo y Satanás, según el versículo 9, o sea, si él iba a obrar por él, si era iba a venir él, o si iba a depender de algunos reinos o
2: Sí,
0: reyes, ¿no?
2: sí.
0: Según
2: Por lo
0: la
2: menos
0: expresión, sí.
1: dependió de Herodes para tratar de matar al niño.
2: Exactamente, exacto.
1: Y fue utilizando siempre instrumentos humanos.
2: Sí, esas 7 cabezas representan los 7 intentos que Satanás hace por dominar el mundo, por dominar a la humanidad, que vaya a una adoración hacia él a través del instrumento humano, utilizando 7 grandes imperios en la historia, el primero de los cuales es el imperio babilónico. Babilonia, a lo largo de toda la Biblia, Es una representación de la enemistad y la rebelión contra Dios y contra su verdad, y también atenta contra su pueblo. Por eso estas siete cabezas representarían en ese mismo orden el imperio babilónico, el imperio medo-persa. Si vemos en la Biblia, en cada uno de estos imperios, el diablo utilizó en algún momento a los instrumentos humanos que estaban en el poder para intentar aplastar

0: la adoración del verdadero Dios. Así ocurrió en el capítulo 3 de Daniel en tiempos de Babilonia con la estatua de oro, tiempos de Nabucodonosor. Así ocurrió en los días de Esther, ya en el reino del Medo-Persa. Así ocurrió con el tercer imperio, el imperio de Grecia, en tiempo de Antíoco Epífanes, cuando incluso llegó a hacer sacrificios de cerdos en el templo y todo lo demás, profanando el altar y dándose una batalla allí entre el pueblo de Israel. El cuarto reino, el reino de Roma, vemos incluso que en tiempos de Roma justamente es cuando el enemigo intenta hacer desaparecer a Cristo cuando nace, porque esa era la cabeza, era el imperio que estaba dominando cuando Cristo vino y murió aquí en la tierra.
1: Y ahí tiene explicación los versículos 4, ¿verdad? 4, 5, 6 de Exacto. Apocalipsis, de 13 al 16, ¿no?
0: Uh-huh, correcto.
1: En este periodo de Roma.
0: Así es, de que tuvo justamente un dominio de ese tipo que se describe en esos versículos. Luego entonces Roma adquiere otra característica cuando cae el imperio romano en el siglo V de nuestra era. El poder es asumido entonces por un poder político religioso. Sufre ahí como una metamorfosis, un cambio, pero todo el dominio que hacían los césares comenzó a hacerlo ahora la Roma religiosa en toda Europa y todo el mundo conocido, siendo esta la quinta cabeza, que se prolongó durante un periodo que describe ahí que sería perseguida la iglesia, 1260 días proféticos, que equivalen a 1260 años, que van básicamente desde el año 538 hasta el año 1798. O sea, es un periodo que es indiscutible su presencia en la historia, tal y como lo describe la profecía. Luego entonces aparecerían otros poderes, porque cuando más adelante veamos que ese sistema cae, lo hace concomitantemente cuando otro poder está surgiendo de la tierra, se está levantando, que sería la sexta cabeza, y la séptima, que sería una de las otras que se recuperaría, que está hablando nada más y nada menos que de la Roma político-religioso, del poder romano que operó en la Edad Media y que recuperará su poder en el tiempo del fin, como veremos en detalle en los capítulos posteriores.
1: Exacto, eso aparece, detalle aparece en otros capítulos.
0: Sí.
1: Creo que en los tiempos que nos queda debemos enfatizar algunas ideas del versículo 5. Uh-huh. Ella dio a luz un hijo varón. Ella, la iglesia, dio a luz un hijo varón.
0: No es redundancia el hecho de que un hijo, sí, varón. No, lo que pasa es que está queriendo llamar la atención a la promesa hecha en Génesis.
1: Sí.
0: En la simiente de la
1: Por
0: mujer.
1: Por eso, allá va. O sea, ahí se cumplió. Él va a regir a todas las naciones con vara de hierro. Y su hijo fue arrebatado para Dios y su trono. El texto asegura la victoria de Cristo. Y realmente ahí vemos el cumplimiento de Génesis 3:15. Es decir, la simiente de la mujer, Cristo, derrotó a la serpiente antigua, que es el diablo y Satanás. De hecho, me gusta la forma de Génesis 3:15, porque dice: esta te herirá en la cabeza y tú le herirás en el calcañar. El calcañar es el talón. Si una persona se va a enfrentar a una serpiente y no tiene nada en la mano para defenderse, no le va a tirar con la mano. O sea, se va a defender con los pies. Y cuando intente darle a la serpiente con los pies, la serpiente le va a herir. Sin embargo, si tiene fortaleza ese pie, cuando ese pie baje, entonces va a destruir la serpiente. Es lo que está señalando que ocurre con Jesús. Jesús llega allí, hay un enfrentamiento, y pensamos así, simbólicamente, que el pie de Jesús se levanta, y entonces viene el diablo y lo hiere, y es cuando Cristo muere. Cristo muere, fue herido en el talón, pero cuando llega la resurrección es como que ese pie de Jesucristo baja.
0: Exacto.
1: Y aplasta a la serpiente.
0: Fue herido en la cruz y cuando bajó de la cruz, ahí aplastó a la serpiente.
1: Entonces, realmente Cristo ya ganó.
0: Amén.
1: Quiero que ese concepto quede: el diablo está derrotado. Claro, alguien me dice: pastor, no digas que el diablo está derrotado, porque la gente va a decir, no, el diablo está derrotado, pero no significa que él no va a actuar. El diablo es como un presidente que no ganó las elecciones, pero todavía está en el periodo de transición. O sea, todavía, bueno, ya él está en periodo de transición, pero ya la gente no quiere estar con el que se va.
0: Sí, pero no se va tranquilo. El presidente que perdió, pero está en el pataleo ahora.
1: Sí, está haciendo de la suya.
0: Se va, parece a una serpiente herida, que ya está herida de muerte, pero en sus contorsiones, con sus con sus coletazos puede hacer mucho daño.
1: Entonces, si

0: Así, lo que quiero que tengamos presente es lo siguiente: Satanás no anda buscando personas para que se pongan de su lado para él ganar. Ya él
1: Y
0: perdió.
1: él lo sabe.
0: Satanás anda buscando personas para que se pierdan con él. Por
1: Exactamente.
0: otro lado, Cristo no anda buscando personas para él ganar. Ya Cristo ganó.
1: Amén.
2: Amén.
0: Cristo anda buscando personas para que estén en la victoria con él.
1: Exactamente.
0: Y los que están con Cristo están del lado de la victoria. Tenemos un gran privilegio de reinar con Cristo.
1: Amén.
0: No hacemos campaña con Cristo para que gane. Hacemos campaña por Cristo porque Él ganó y para nosotros ponernos con Él, que es del lado de la victoria. Y
1: Exacto.
0: al que venciere, Él dice, yo le daré que se siente conmigo en mi trono, así como yo he vencido y me he sentado con mi Padre en su trono. Algunos políticos ganan y te prometen que te van a dar un lugar. Pero a veces con mucho trabajo puede conseguir y la mayoría quedan disgustados, no consiguieron nada.
1: Chasqueado.
0: Pero Jesús sí tiene un puesto para ti. Hay un lugar para nosotros con el que alcanzó la victoria. ¿Y ese lugar cuál es? Alguna gente dice, yo quisiera llegar al cielo aunque sea barrendero. Pero yo quiero decir que en el cielo tú no vas a estar de barrendero. Tú tienes un puesto en el mismo trono al que venciera le voy a dar. Que se siente conmigo en mi trono. Tú vas a ser ministro de Estado en el gobierno del
1: Y
0: Señor.
1: esas son las buenas nuevas del Evangelio contenidas en Apocalipsis 12.
2: Así es. Bueno, el tiempo es muy corto y apenas estamos empezando. En un próximo programa vamos a continuar con el capítulo 12. Apenas nos quedamos en los primeros cinco versículos, pero tenemos tiempo y vamos a seguir con este estudio fascinante del libro de Apocalipsis. Y en una próxima entrega continuamos con el capítulo 12, versículos
0: 6.
2: 6 en adelante. Así que vamos a ver cómo el Señor nos ayuda para seguir compartiendo con ustedes estas grandes verdades. El pastor Carlos Manzanillo, Mario Rondón, su servidor Teófilo Silvestre, estuvieron con ustedes en su programa Verdad para hoy. Les invito para tener una oración. Gracias te damos, Señor, en esta hora.
1: Gracias.
2: Y rogamos que, así como terminó el comentario del pastor Manzanillo, estemos seguros de la victoria en Cristo Jesús
1: Amén.
2: y que seamos parte de esa victoria,
1: Así
2: porque
1: sea.
2: tú tienes un trono para cada uno de nosotros.
1: Amén, así sea.
2: Bendice a cada amigo y hermano radio oyente y permítelo vivir a la altura de estas verdades.
1: Amén.
2: En el nombre de Jesús.
1: Amén.
2: Amén.
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0: Esta es la hora en nuestros estudios. 8 en punto. 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
8: Yo quisiera hacer una oración especial. Y mi oración estará dedicada en esta hora para todas aquellas personas que tienen algún problema de salud, que tienen algún dolor, que quisiera que nosotros encomendáramos su cuerpo a Dios para que el Señor pueda hacer grandes milagros en sus vidas. Si hay alguien así, estaremos